0: Recomendamos que la gente por allí, entre varios trabajadores, aquel que tenga un auto, bueno, tal vez le sale más barato ir todos juntos o pagarle a una aplicación entre varios, ¿no? El viaje.
1: Bueno, lo que han tomado los colegios es que no van a dar temas nuevos y claro, están justificadas las faltas.
0: Están justificadas las faltas, no hay temas nuevos, no hay examen, también no. Está dentro de lo que va a ser esta medida para mañana también en la mañana. Otra vez, viste, y mucha gente hoy suspendió todas las actividades en algunos lugares, institutos y demás, algunos suspendieron por la falta de presencia de los estudiantes y en algunos casos también de los mismos trabajadores. El tema es que acá perdés el presentismo, vuelve a ser una pelea de trabajadores contra trabajadores, afectando a trabajadores. Veremos qué pasa mañana, Y fíjate vos que esta noche, entre todas las cosas que uno va leyendo habitualmente, me encontré con un comunicado que lo habían emitido dirigentes de la izquierda. Estoy hablando de Cristian Jurado, que es secretario general del MST de la provincia y referente del Frente de Izquierda Unida, que me llamó mucho la atención y en algún momento se habló esto. Hay que estatizar el transporte, que el Estado se haga cargo.
1: ¿Eso dijo él?
0: Sí. Va a ser el invitado de hoy, vamos a preguntarle cómo. Que el Estado se haga cargo del transporte. ¿Ustedes están de acuerdo que el Estado se haga cargo del transporte? Que no sean más los privados. Que sea el mismo Estado el que contrate las unidades. En algún momento, en algunas provincias es así, ¿eh? En La Rioja entiendo que el Estado está involucrado en el transporte. ¿El Estado puede hacerle frente a estatizar el servicio de transporte público de pasajeros hoy en San Juan? ¿Sería mejor siendo manejado por el Estado? Viste que siempre se ha cuestionado que el Estado no maneja bien ningún tipo de servicio, ¿no? Por eso se privatizó en algún momento un montón de empresas en la época del menemismo. Bueno, este presidente también quiere hacer lo mismo, ¿no? Privatizar todo lo que pueda. Bueno, me llamó mucho la atención, por eso invitamos a Cristian Jurado, quien es este referente que estoy contando, ¿no? De la izquierda, secretario general del MST en la provincia y referente del Frente de Izquierda Unida, bien, para que nos cuente esta propuesta que me pareció muy interesante, porque hoy podría tomar el guante del Estado y decir, che, ya está. Ahora tendría que comprar unidades de colectivo, porque las unidades son de los empresarios, ¿no? Hoy, de las empresas que están. Llama la atención que muchas de estas empresas que dicen que no les alcanza para pagar el sueldo o mejoras salariales a los trabajadores se han presentado a licitaciones para la minería, por ejemplo. Para eso sí tienen, pero para el trabajador no tienen. La historia de siempre, ¿no? Me parece que es muy interesante esta propuesta, que el gobierno maneje el servicio público de pasajeros. En algún momento alguien lo pensó, ¿no? Hasta en algún momento dijo, che, no es mala esa idea. Bueno, la izquierda sale con esta propuesta. Vamos a ver cómo la evalúan y cómo la pretenden desarrollar también, ¿no? Porque no es solamente decirlo, sino cómo hacerlo, digamos. Principalmente por todo esto que acabamos de decir, tendrían que el Estado salir a comprar más unidades de colectivo o comprárselo a los empresarios, a todas las empresas, a cada una de las empresas. Porque cuando termine, todas estas empresas tienen una licitación determinada, aprobada, que para brindar el servicio por un tiempo determinado. Cuando se termine eso, se vuelve a licitar. O tal vez si se toma el guante de esta propuesta de la izquierda, ¿no? No es habitual que a los muchachos de la izquierda, al del MST, a la izquierda de la Argentina, se le dé un espacio en los medios tradicionales. Son, y esto quiero destacarlo, porque esto habla a las claras de la radio, de lo plural que somos, periodísticamente hablando, y es bueno escucharlos a todos. Después ustedes podrán sacar su propia conclusión.
1: Cada uno.
0: Porque muchos dicen, che, y la izquierda nunca llegó, ¿por qué no llegó? Porque la gente no la convence todavía a la izquierda. Bueno, eso también lo vamos a hablar hoy. ¿Qué tiene la izquierda en su mensaje que no le llega a la gente? Y llega, por ejemplo, un irruptivo como Milei, más que un hombre de izquierda, que ha venido marcando un montón de veces política totalmente diferente a los gobiernos que pasaron en la Argentina. Son de izquierda con OSDE, muchos dicen, ¿no? Son de izquierda con OSDE, digamos. Soy un hombre que habla de socialismo de izquierda, ¿no? De derechos y demás, pero vivo como un hombre de derecha, de extrema derecha. Soy de izquierda, pero vivo de derecha. ¿no? Del lado de la derecha. Bueno, va a ser una charla muy interesante.
1: Qué lindo,
0: Qué para
1: lindo
0: aquello, rato. Porque me parece que es bueno que escuchar a la gente de este sector y poner todas estas cartas que hemos puesto en la mesa, que me parecen interesantes, en una noche que va a estar colmada de preguntas, pero también de opiniones de ustedes, nuestros queridos oyentes, en una noche que está muy bonita también.
1: Un pequeño, hablando de eso, perdón, punto y aparte, un pequeño, sí. No me quiero ir sin preguntarte. El servicio meteorológico dice que hoy deberíamos tener lluvias aisladas. Sí, hemos tenido sondas. Si acá tenemos sonda, en la cordillera sigue nevando.
0: Exacto.
1: Quiero que me hagas un pantalla. Hidráulica, bueno, ¿cómo viene todo?
0: Viene,
1: ¿los ríos?
0: Viene, sí, viene. Viene bastante complicadita la mano, por eso la provincia armó este comité que está involucrando a todos los intendentes en este último tiempo. Se están haciendo obras que están, yo les voy diciendo ya que vamos tarde, de por sí. Pero las obras van a paliar un poco la situación ahora. ¿Sabes cuál es el problema, querido Ale? El problema va a ser cuando los diques estén completos, cuando se haya regado los campos, y hayas mandado, primero, hayas mandado agua a los canales y hayas regado los campos, digamos, toda la zona agrícola de la provincia, sí, de San Juan.
1: Y llueva.
0: Ese va a ser el gran problema en la provincia, que es lo que se está planificando. Entonces, ¿qué hacemos? Si yo largué el agua, hay agua en canales, ya regué las plantaciones, los campos, las chacras, todo lo que tengo que regar, y además me llueve, siempre se va a dejar, no van a llegar a la cota máxima los diques, ¿no? Van a tener una cota de espacio para poder ir jugando. Bien. Con este tipo de situación. ¿Eso qué va a motivar? Que, por ejemplo, vas a tener toda la costanera con agua. Hasta las lagunas de Guanacache va a llegar, sí, el agua, ¿eh? Es decir, que va a girar todo el agua. Es decir, miren lo que estoy contando para que ustedes vean. En el peor de los escenarios, que es este que acabo de decir, si se presenta así, puede llegar a haber inundaciones en algunos barrios, ¿eh? ¿Por qué? Porque ha habido situaciones donde mucha gente han tapado las acequias, han tapado los pasantes, han hecho jardines, han hecho... Sí. Mucha gente ha hecho eso porque, bueno, no va a pasar más agua.
1: Y si no pasaba nunca más agua. De hecho, hay departamentos que hay municipios que han mandado gente y miden por donde no está la cuneta, la parte que desapareció, ¡pum! Lo están haciendo.
0: Sí, lo van a hacer.
1: Yo los he visto.
0: Es que lo van a hacer. Los urgentes que se han tapado también eso. Los desagües que se han tapado, que mucha gente ha hecho, han construido en lugares donde había desagües naturales, que por donde tiene que ir el agua, los taparon. Te cuento un caso en Santa Lucía, un desagüe que lo taparon cerca del parque de Santa Lucía, lo han vuelto a abrir porque saben que es un desagüe que va a permitir equilibrar un poco esta situación y evitar que el agua avance sobre barrios, ¿no?
1: Qué increíble.
0: O sea, el agua va a ir por los lugares donde siempre
1: fue. Donde siempre fue. El río tiene memoria.
0: Y el río, sí, totalmente.
1: Así que va a buscar su cauce natural.
0: Va a buscar su cauce natural. Y eso es muy importante que lo sepan. Ahora, eso hay que trabajarlo con prevención y demás, que es lo que están haciendo desde la provincia. No sé si llegarán a tiempo y es una gran duda. Esperemos que sí, que sea así. Y que tal vez no sea tan grave como,
1: ojalá,
0: como se está planteando, ¿no?
1: Ojalá.
0: Porque
1: sí,
0: apareció otra biblioteca que dice, no va a pasar tanto, no va a ser tanto lo de el fenómeno del niño, del super niño. Esperemos. Ojo, está nevando y hoy en la cordillera, en la cordillera tenemos casi de 2 a 4 metros de altura la nieve, pero nieve maciza, ¿no? En Chile hay 7 metros de altura.
1: 7.
0: Por eso han demorado el paso de Agua Negra,
1: sí,
0: ¿no?
1: Por eso no lo van a abrir.
0: Dice, me contaba un colega chileno que intentaron con máquinas empezar a bajar un poco la densidad del hielo y se rompieron 3 máquinas. Ahí dijeron los chilenos,
1: listo,
0: no, esperemos el deshielo. Noviembre, diciembre, que empiece a deshielar y cuando empiece a ablandarse un poco la nieve, veremos si empezamos a hacer las tareas de limpieza para que la ruta esté habilitada recién en enero.
1: Tarde,
0: Recuerda que a fines de noviembre del año pasado nos íbamos a Chile, todos cruzábamos, ¿no? Ahora va a ser complicado y difícil. El otro paso será el paso por Mendoza, que es la otra oportunidad que se presenta con una estructura totalmente diferente a la sanjuanina, ¿no? Bueno, veremos qué pasa. Lo que sí hay que hacer es la tarea de prevenir, ¿no? De prevención. Hay que enseñarle a la gente cómo tiene que actuar y creo que hoy lo están haciendo de a poco las entidades que en este caso están trabajando en pos de esto. Estas obras son las que tiene que hacer el gobierno y los gobiernos municipales también, ojo. No queda solamente en el gobierno provincial. También en la independencia de los gobiernos municipales que gasten la plata en hacer las cosas que tienen que hacer, ¿no? Que es reparar un poco y hacer esta prevención para no encontrarnos con una situación crítica en el verano. Esperemos que no sea tanto. Pero no podemos suponer algo que ya muchos climatólogos están marcando como un tema muy delicado, que nos va a beneficiar, por supuesto, con agua, pero con un agua que en este caso también va a terminar generando algún tipo de daño. Y muchos dicen, che, va a haber reunición, y no va a ser este año la reunición, sino las cuencas de agua van a percibirse recién con reunición tal vez el año próximo, en fines de 27-28, tal vez, dicen algunos especialistas. Porque se han construido barrios donde había mucha revenición. Toda la que es zona, barrios privados en la zona de Medianito, Medano de Oro. Agarrate, Catalina, Hay varios barrios que tenían revenición. Agarrate, Catalina. También ese va a ser otro problemita que también se va a presentar a partir de lo que estamos relatando.
1: Viste, una cosa lleva a la otra y después podríamos estar hablando porque...
0: No, toda la noche.
1: Podemos hablar de un montón de cosas que una va llevando a la otra y van de la manito. Que si te hago otra pregunta, que también tiene que ver con... Pero vamos a estar toda la noche, es 1:15. Así que me voy, te devolví...
0: Para mí es un placer.
1: Te devolví los minutos del
0: sí, señor, miércoles pasado. A mí me encanta hacer este pase con vos.
1: Está bueno, porque me gusta charlar.
0: Por supuesto, charlar. Y a la gente le queda un poquito todo lo que estamos haciendo, ¿no? Y que tiene que ver un poco con informar y comunicar.
1: Juan, que tengas una linda noche.
0: Linda noche para vos, Ale.
1: Se quedan con Juan Pereira, señores. Soy Alejandro Martín. Mañana nuevamente juntos en el aire de Sarmiento.

0: con 21 minutos. Estamos charlando y está muy... Porque en realidad, si abrir el micrófono, muchos de los que ustedes van a escuchar, porque lo voy a preguntar, la noche me permite tener esta con los invitados. Es una noche muy... Estamos comenzando con una temperatura de 20 grados, algo nublado, el cielo, la humedad 35%, viento kilómetros por hora. El cielo está, como les estoy contando, algo nublado en algunos sectores de la provincia de San Juan. Hablan de chaparrón. Algunos. En este momento nos están escuchando en Radio Mixer de Chucuma, en Radio La Voz Joven, que se suma también a retransmitirnos en Valle Fértil. En Calingasta, Radio del Valle de Calingasta, Radio La Roca en Calingasta nos están retransmitiendo esta hora. También en el departamento de Iglesia, Radio Al Límite y Radio Libre a esta hora también. Miren todo, FM Box en Hachal, están allí retransmitiéndonos a esta hora para que la radio llegue y para que el caminante de la noche llegue también a esos departamentos. Les agradezco a los colegas, a los propietarios de estos medios que nos permitan también poder transmitir este programa en sus radios, en sus prestigiosas empresas, y humildemente este periodista pueda desarrollar su tarea, que es la de hacer periodismo y de preguntar. Por eso soy periodista, porque me gusta preguntar. Ya en los controles técnicos está ya el señor Matías Urbano. Mati, muchas gracias por estar. Hizo de todo para estar en el programa. Le agradezco, Matías, que está a esta hora de la noche para poder transmitir. Porque hoy hay paro de colectivo y mañana va a seguir. Algo que yo no estoy de acuerdo con las medidas, de las formas que hacen las medidas. Sí, con el reclamo. Creo que un trabajador tiene que siempre ir por ganar un poco más. Ahora, las medidas que perjudican a otro laburante, yo no las banco. No las banco. Y esta vez vamos a hablar de eso, ¿no? Vamos a hablar también de eso esta noche. Por supuesto, Juani está en la producción, que está en las redes, va a escribir y va a titular muchos de los temas que vamos a abordar esta noche. Y esta noche estará con nosotros, como lo hemos anticipado recién, un dirigente que me gusta, hace tiempo que tenía la intención de invitarlo porque me parece muy interesante. Es un dirigente muy joven, pero que tiene una carrera política interesante, de uno de los sectores que habitualmente los medios, estos medios, los nuestros, los tradicionales, no los invitan a muchos de estos medios, pero me parece muy interesante escucharlos. Y yo voy a abrir la puerta a todos, porque la radio, y yo como periodista entiendo que la gente tiene que escucharlo, a todos tienes que escucharlos y después sacar sus propias conclusiones y decir, bueno, sí, me gustó, no me gustó, me parece, no me parece. Está con nosotros Cristian Jurado, secretario general del MST de la provincia, referente del Frente de Izquierda Unida en la provincia de San Juan. Cristian, buenas noches, bienvenido al Caminante de la Noche.
1: ¿Cómo estás? Buenas noches, gracias por la invitación, por la posibilidad de debatir y sí, de señor, exponer nuestras ideas.
0: No es habitual que los inviten a radios tradicionales, ¿no?
1: En algún momento sí nos invitaban, después... lo que pasa es que lo que decimos, hay determinados sectores del círculo rojo que no les gusta, entonces bueno.
0: Bueno, este programa está acostumbrado a que muchas de las cosas que se digan en este programa no le gustan a muchos, pero no me importa. Lo que sí me importa es que la gente los escuche. Bien. Y que la gente saque sus propias conclusiones, ¿no? Bueno, hoy hay un paro que va a continuar mañana de la Unión Tranviarios Automotores, la UTA. Un paro ilegal porque no se avisó. Según lo que dice la subsecretaria de Trabajo, no se avisó, no se tomó el recaudo necesario. La gente se lo encontró esta mañana temprano. Afectó a laburantes, a la gente común y corriente. El laburante de todos los días lo afectó concretamente. Hubo un reclamo muy grande de la gente en las primeras horas de la mañana, durante la mañana también, porque empezaban a decir, che, bueno, está bien, pagué un Uber, una aplicación, en realidad un remis, algo para venirme a trabajar. Espero que al mediodía esté solucionado, como muchas veces ocurría, no ocurrió. Se llamó una conciliación obligatoria que va a ser para mañana a las 11 de la mañana. Hasta mañana a las 11, 11.30 o hasta después del mediodía no va a haber colectivos en San Juan. Así sencillo es el tema. Pero en el medio de todo esto, mientras pasaban todas estas noticias, me llegó un comunicado de Cristian Jurado que inmediatamente cuando lo leí dije que lo interesante es poder escuchar otras ideas que tienen que ver con... Alguna vez se habló de que el transporte público de pasajeros sea un transporte que sea manejado por el Estado, ¿no? Que el gobierno maneje el servicio de transporte público de pasajeros. Es un servicio esencial, ¿no? Naturalmente. Cristian, ¿cómo nace esta idea? Digo, no es una idea nueva de ustedes tampoco, creo yo, dentro del marco de lo que vienen ustedes anunciando desde hace mucho tiempo. Hoy ustedes entienden que el Estado puede hacerle frente a asumir y absorber ese tipo de tarea, de servicio, que es el transporte público de pasajeros.
1: Sí, nosotros es una propuesta que hace tiempo la venimos desarrollando, casi la defendíamos, que los servicios sean derechos para la gente y que el Estado las tiene que garantizar, que inclusive si el Estado es quien maneja esos derechos, la salud, la educación, la luz, el gas, el transporte, garantice que todo el mundo tenga acceso y que tenga con un bajo costo. Es más, cuando fueron las privatizaciones en su momento, después con el tiempo se terminó viendo que las privatizaciones fueron un regalo que le hicieron a los sectores privados y que en realidad ninguna empresa privatizada daba pérdida, como se decía, y era el programa de ese tiempo, ¿no? Y hoy en día mantener así como está el sistema público, en donde hay empresas privadas que durante mucho tiempo el Estado, todos nosotros, le pagamos un subsidio, que ese subsidio no se traslada para un mejor servicio, no se traslada para... Hay un boleto que es tremendamente caro, hay un servicio que es tremendamente deficiente, ¿no? Porque hasta hace poco habían bajado las frecuencias de los colectivos porque por el precio del gasoil. El gremio, tengo entendido, los propios trabajadores tenían que controlar si prendían el aire o no, porque los patrones no querían prenderlo al aire, que sí. era un compromiso que habían tenido.
0: Está en la licitación, digamos, es algo que está acordado.
1: Algo que ya estaba acordado. Entonces, termina siendo los subsidios, tendría que haber un control de a dónde van los subsidios, ¿no? Porque nosotros estamos seguros que, como ocurre con otras privatizadas, el subsidio se lo termina comiendo
0: el empresario.
1: Al empresario y termina yendo al bolsillo, porque ni siquiera es para salarios. Entonces, el Estado tendría que tener el control de los servicios. Y acá, para nosotros, la única forma de solución que traería más beneficios para todos sería si el Estado empieza a manejar todo el transporte.
0: ¿Cómo se hace?
1: Para nosotros hay una cuestión que había para su momento este Estado gigante, burocratizado, que tenía tantos gastos y demás. Nosotros queremos evitar eso también. Entonces tiene que haber un control de los propios trabajadores. Los propios laburantes de la empresa de colectivos saben cuánto se gasta, cuánto saben los insumos, saben cuánto se necesita de los recorridos, saben cuáles son las horas pico, saben cómo es el servicio. Entonces, qué mejor que ellos, que conocen cómo es el trabajo, que ellos sean los que controlen y manejen la utilización y el desarrollo del propio servicio.
0: Pero ¿cómo? ¿A través de una cooperativa? No, pero ya serían de una cooperativa, no pertenecen al Estado directamente. ¿Cuál va a ser la función del trabajador? ¿Ser un ente contralor del Estado?
1: Claro, que en un mismo organismo esté el Estado, los trabajadores, pero nosotros también ahí le incluimos a los usuarios, ¿no? Porque siempre hay entidades de usuarios y el usuario también es el que está preocupado por cómo es el servicio, cuánto se sabe los horarios, sabe todo.
0: Es el que lo usa, digamos.
1: Y como es el que lo usa, y es la mayoría de la población, tiene que ser aquel que esté, y si quiere controlar y esté involucrado y tenga conocimiento de, por ejemplo, si hoy vamos a invertir, ¿no? El Estado va a invertir en una cantidad de unidades que tengan una determinada tecnología, que permitan un determinado servicio, que se sepa en qué se va a invertir, que se sepa en lo que se va a gastar, ¿no? Y yo estoy seguro de que si todos los libros contables de todos esos gastos, inversiones que tiene, que por lo general los gastos los hace el Estado, pero después las ganancias no van al Estado, se las queda el patrón. Todo eso se puede evitar si todo eso es abierto a los trabajadores y a los entes de usuarios que puedan controlar todo eso.
0: ¿Y crees que el Estado puede ser tan eficiente? Porque mucho se ha hablado del Estado no eficiente. Este gobierno de Javier Milei es uno de los que dice que el Estado no es eficiente.
1: Sí.
0: Y va a esa onda del menemismo del 90, privaticemos, ¿no? Porque el Estado no es eficiente.
1: Sí.
0: Los privados sí son eficientes. Queda claro que no muy eficientes no son, ¿eh? Ahora, ¿sentís que este Estado, el actual, puede hacerle frente con eficiencia y transparencia todo lo que tiene que ver con un servicio de transporte?
1: Yo creo que sí, pero no con cualquier medida, tiene que ser estas medidas, ¿no? O sea, la transparencia se logra no por las buenas intenciones de un funcionario, porque ya se vio en algún momento que con un funcionario que tenga buenas intenciones, que diga vamos a hacer una gestión transparente, no se termina, puede ser como AISA, en donde a veces las inversiones y las ganancias nadie sepa para dónde van, o que puedan hacer la corrupción, que eso también es otro, ¿no? Como ahora está pasando con este gobierno con discapacidad.
0: Totalmente.
1: Para evitar todo eso, yo creo que la única forma es si hay un control colectivo, un control social, que para lograr la transparencia de un Estado, y que ese Estado se haga cargo de determinados servicios, los propios usuarios y los trabajadores tienen que intervenir. Hagamos un ente tripartito, en donde esté el Estado, los funcionarios, en donde estén los trabajadores, en donde estén los usuarios, y que entre ese ente se decida todo lo que tiene que ver al servicio, ¿no? Pero que participe, que haya un control social que permita.
0: ¿Y crees que el Estado económicamente está para poder afrontar ese desafío?
1: Yo creo que sí, está. El tema que vos necesitás otras medidas también, ¿no? A que sean paralelas. Porque un Estado como el actual, en donde no invierte en nada, en donde no tiene, dicen que no tiene recaudación, nosotros pensamos que tiene que recaudar el Estado. Pero hoy el Estado recauda a base de impuestos que son totalmente regresivos. Nosotros no mantendríamos el IVA. Por ejemplo, sería un impuesto que es para la mayoría de la población, lo anularíamos. Pero sí el Estado puede recaudar si le aplica impuestos a los grandes ricos de la provincia, ¿bien? O a las actividades que generan riqueza. Ojo, esto no es una medida nuestra. En Nueva York, el alcalde de Nueva York la está aplicando. Entonces, no estamos hablando de medidas rojas, comunista de la dictadura, el proletariado. Estamos hablando de medidas dentro del sistema capitalista para que en cualquier país serio capitalista, la redistribución de la riqueza tiene que ser lógica. El que más tiene es el que más pone para el beneficio social. Entonces, nosotros pensamos que está muy, muy, en el último tiempo y en estos últimos 4 años, está muy, no te estoy diciendo que antes no se hacía, ¿no? Pero en este último tiempo la redistribución de la riqueza está muy inclinada para los sectores privados y para los sectores ricos. Entonces, con este tipo de medidas podés tener un Estado que recaude, que tenga fondos y que esos fondos los pueda invertir también en poder dar servicios como la gente.
0: ¿Crees que pueden llegar, siendo el Estado, puede ser eficiente, puede dar buen servicio para la gente, servicio de calidad?
1: Sí, totalmente. Yo creo que sí, que puede dar.
0: Para esto, porque lo que tendría que hacer el Estado en esta oportunidad para sus ideas, que la idea de que sea estatal el transporte, primero tendría que salir a comprar unidades.
1: Sí.
0: Unidades colectivas para cubrir todo lo que es el espectro que cubre hoy los privados en esta
1: oportunidad. Es que según los propios, se tendría que cambiar la lógica, porque si lo tiene una empresa privada, como pasó con los trenes, la empresa privada cuando empezó a tener los trenes, empezó a tener una lógica de ganancia. Entonces, el tren que iba a la punta de aquel pueblo perdido allá, que era un derecho, que tenía una conexión y que el Estado lo garantizaba, se mantenía. Pero cuando para la empresa privada eso te daba pérdida, aislaba completamente. Entonces, si la empresa privada tiene una lógica de ganancia y vas a tener boletos altísimos, con subsidio, pero además con salarios bajos de pobreza, como hay ahora, de miseria directamente, ¿no? Pero si el Estado vos lo hacés para garantizar un derecho, que es el derecho del transporte, yo creo que si abrimos los libros contables de las empresas de hoy, el combustible no tendría pérdida. Por eso nosotros ponemos en duda todo esto que dicen las empresas, que no les alcanza, que no puede, que piden más y más.
0: Los empresarios se dedicarían a otra cosa. Si no es rentable el negocio, Salva y su y compañía, que son un montón, estarían dedicados a otra cosa, ¿no?
1: Sí, que
0: Un empresario nunca se mantiene en una empresa porque, digamos, si no funciona, se cierra. El empresario es muy cortito, bueno, están cerrando un montón. Ahora, la hacen corta la cuenta. Si a mí no me cierran los números, no me da rédito económico y listo. Acá. Por eso digo que el transporte debe dar un rédito económico muy importante en una cadena que, llama la atención que hoy nos encontremos con casi ya varias horas de paro y mañana también comencemos con un día complicado para muchos laburantes que se van a encontrar con otra problemática que es no poder salir a trabajar. Termina siendo una pelea de trabajadores contra trabajadores, ¿no?
1: Sí, porque acá para mí el único responsable son las empresas, pero también el gobierno, porque el gobierno sabía que se venía esta situación hace rato. Según los trabajadores, desde abril que no le dan el 6%, tenían que darle un 6% de aumento en tres cuotas. O sea, tres cuotas de 2%. Y desde abril que no le están dando nada, eso que estaba acordado en
0: supuestamente. ¿Que no le están dando quién? ¿Los empresarios?
1: Los trabajadores.
0: El reclamo es para los empresarios. Yo sí estoy de acuerdo que, de alguna manera, el Estado tiene que salir a garantizar el servicio, cueste lo que cueste, ¿eh? Ahora, si los empresarios no le están pasando la plata, es lo que más o menos te estás contando vos. ¿Quién garantiza que la plata que da el Estado termina en los bolsillos de los trabajadores? Nadie.
1: Entonces, si ellos no pueden pagar y no pueden hacerse cargo del servicio, porque también hay una lógica chupasangre acá de parte de los empresarios, porque es agarro un servicio que antes era estatal o que podía ser estatal, pero me ato a la teta del Estado para que el Estado me banque todas las ganancias.
0: Yo quisiera ser ese empresario, ¿no? Que el Estado me pague la empresa claro. Que yo quiero poner. Pongo claro. Una radio y que me pague el Estado todo.
1: Claro, es como...
0: Y yo pago con la plata que me paga el Estado y digo, bueno, van a incluir a más trabajadores, pero me tenés que pagar más, porque última la plata la tenés que poner vos, ¿eh?
1: Totalmente.
0: Es una locura, ¿no?
1: Es como muchas empresas, esta lógica de muchos empresarios del actual gobierno, que son anti-Estado, pero la mayoría de los negocios los hace gracias a concesiones y licitaciones arregladas con el Estado. El Estado termina garantizando, hoy en día termina gastando un montón de plata en los subsidios o en los gastos de inversión que tienen ellos para sus empresas, pero después... Ellos no reparten las ganancias que tienen.
0: Ahora, entonces, ¿está mal que un empresario quiera ganar?
1: No, está bien que pueda ganar todo, pero no utilizando la plata que es del Estado o que es de todos en todo caso, ¿no? Por eso, si él quiere tener su función, si un empresario quiere tener su función productiva privada, lo puede hacer, ¿por qué no? El tema es que acá utilizan al Estado como una forma de financiamiento y garantía de las ganancias de ellos. Y es un servicio.
0: Y el trabajador queda relegado a todo.
1: Y con salarios de miseria, porque hoy en la provincia...
0: Ojo que un chofer de colectivo no está ganando mal, ¿eh? A comparación de otros sectores.
1: Hoy decían que están ganando 1.300.000.
0: Sí.
1: El tema es ese, que cada vez la vara va subiendo más de los gastos. Hoy 2 millones, según Amas de Casa del País,
0: sí,
1: el costo de lo que necesita una familia
0: una canasta básica. Claro.
1: De todos los gastos es de 1.800.000. El punto de pobreza de lo que necesita una familia para no ser pobre es 1.400.000. Está muy parecido a los docentes el salario ahora de los choferes de colectivo. Y porque hay también una lógica de achatar todos los salarios. Entonces, si venís reclamando y durante todo este tiempo no te dan aumento y las cosas siguen subiendo y ya 1.300.000 no te alcanza para nada.
0: El proyecto es bastante interesante. ¿Cómo se aplicaría? ¿Se aplicaría con el mismo sistema, digamos, con este sistema que tenemos hoy, ¿no? De SUBE, ¿o no?
1: Nosotros le preguntaríamos...
0: O la idea es que volvamos al boleto clásico tradicional, porque bajaría tal vez el costo que ustedes están diciendo, o nivelamos para arriba, seguimos nivelando para arriba.
1: No, puede ser... Eso, todo eso de la aplicación, ¿no? Y tener en cuenta los avances de la tecnología, todo eso, sí. No volveríamos, obviamente, sí. al boleto, porque eso era, me acuerdo, era súper estresante para el pobre colectivero.
0: Sí.
1: Pero de toda forma de aplicación, nosotros dejaríamos que los propios trabajadores decidan. Le preguntaríamos a los trabajadores, ¿eh? En este ente tripartito serían... Entre estos tres sectores, inclusive los usuarios, ¿cuál sería la mejor forma de aplicación de una empresa estatal?
0: ¿Y crees que no habrían estos conflictos de aumento también? Lo habría también, porque el chofer, por más que esté en ese conjunto de personas opinando sobre el transporte, también te diría, y no, yo quiero ganar más, como cualquiera de nosotros, digamos. ¿Qué pasaría allí, no? Cuando te digan, no, yo quiero ganar más, y no me alcanza, y te voy a parar.
1: Sí, ahí por ahí sería distinto porque sería más consensuado entre trabajadores, usuarios, se vería la recaudación del Estado. Yo creo que un Estado en un gobierno de izquierda nuestro sería un Estado en donde pensaría más que en la ganancia del Estado propio, en las necesidades sociales. Si el trabajador necesita más, nosotros haríamos un aumento de salarios en donde los salarios tendrían que ser acorde al 1.800.000, si es lo que marca la canasta de gastos totales. ¿De dónde sacás la plata?
0: Esa es la pregunta.
1: Yo recién te decía, de impuestos a la actividad que genera más riqueza, ¿no? Pero también otra es millonada de plata que se va

0: en los acuerdos con el FMI, que son ahora todo lo que se está haciendo es plata que se va y se está pagando vencimientos de deuda, y hay un compromiso de pagar vencimientos de deuda grandísimos. Estamos hablando de 2.000, 3.000 millones de dólares, y estamos endeudados. Mi hijo, el hijo de mi hijo, va a estar endeudado, y es plata que se va afuera.
1: ¿Pero que no lo pagamos entonces?
0: Para nosotros tendríamos que auditarla, una auditoría soberana, como ya se planteó en el 2000-2001, y de ahí investigar cuál de esa deuda es legítima y cuál es usurera. Por ejemplo, la deuda que se tomó hace años atrás con Macri es toda usurera, porque se pidió ese préstamo de 50.000, pero después fue a la timba financiera y se la terminaron llevando los propios que te daban la plata.
1: Cristian, ya metiéndonos también en el tema político, que lo estás haciendo con un poco con tu pensamiento y la idea que ustedes también vienen reflejando hace años, ¿por qué la gente no los elige? Si el mensaje es tan claro cuando ustedes hablan de distribuir la riqueza, de apuntar a generar mayores puestos de trabajo, de fortalecer el esquema social ascendente, ¿por qué la gente no los elige? ¿Por qué la gente le dice no a la izquierda? Más allá de que ha tenido variantes dentro de este proceso democrático a la izquierda, no lo discuto, pero ¿por qué no lo elige? Y elige un disruptivo como Javier Milei, que viene de salir de un programa de televisión y termina siendo presidente, sin partido, sin nada. Digo, ¿qué pasó en el camino, en la vida de la izquierda, que no son, tal vez, no llegan con el mensaje, no son creíbles en el mensaje, no ven potable las ideas? ¿Qué es lo que entienden ustedes para adentro, ¿no? De que la sociedad no los elige como lo tendría que elegir.
0: Yo creo que la gente en distintos momentos eligió a izquierda. Por ejemplo, después del gobierno de la convertibilidad y el gobierno de Menem, la gente disruptivamente creía en que las cosas se tenían que solucionar por izquierda. Ahora, no logramos desde este lado de la izquierda capitalizar ese sentimiento de la gente, y por eso terminó surgiendo un kirchnerismo con un discurso de izquierda que era muy, inclusive llegaba a decir que pagaba al FMI para emanciparnos, para independizarnos.
1: Totalmente.
0: Y tenía un discurso de izquierda.
1: Sí, señor.
0: Ahora, como ese discurso de izquierda del kirchnerismo no logró resolver los problemas, porque para nosotros era un... El otro día, el sábado, tuve un debate en la Feria del Libro donde yo aclaraba que la década del kirchnerismo fue una década desaprovechada, porque hubo ingresos récord de importaciones al país, pero eso no se utilizó para generar industrialización y una independencia.
1: Lo planteé estos días, el tema de la minería en San Juan, por ejemplo. La minería y el viento de cola que tuvo Gioja, por supuesto.
0: Claro.
1: No se invirtió en rutas, por ejemplo.
0: Claro.
1: No se gastó en rutas, se gastó en otras cosas, en estadios, está bien, qué sé yo. No se gastó en prioridades y naturalizamos que una ruta estuviera rota y que nos matáramos en la ruta. Y naturalizamos eso. Y el gobierno del peronismo, que luego también lo siguió Uñac, fue muy similar. Fueron al show y no fueron a las prioridades que necesitábamos todos. ¿Ustedes entienden que el mensaje ese de izquierda, de Néstor, de Cristina, también jugó en ese mismo rol, digamos?
0: ¿En qué rol?
1: En el rol de, bueno, en vez de prioridades, vamos al show.
0: No.
1: Vamos al show y a lo que la gente le gusta. Vamos a bancar a la gente con la dádiva y que nos voten porque somos los nuevos Perón y Evita, ¿no?
0: Y la gente, en un sentido, creyó en que con ese proyecto se podía avanzar y se podía recuperar. Porque había un poco de, como decía, había un viento de cola que te permitía dar algo. Entonces, teniendo un discurso que iba hasta cierto punto. Desde nuestro punto de vista, por eso nosotros nunca entramos en el kirchnerismo, porque sabíamos que tenías que, para resolver los problemas de fondo, tenés que pasar los límites de este sistema. Ahora, como no resolvieron los problemas, el tema es que la gente sacó una conclusión. Fui para izquierda, no resolvieron los problemas. Bueno, vamos con este loco a ver si resuelve los problemas.
1: Vamos a la extrema derecha.
0: Sí, yo no sé si los votaron por ser extrema derecha, ¿no? El otro día un canal de televisión le hacía un reportaje a una señora llorando a moco tendido en la peregrinación a Luján, diciendo, yo fui militante de este presidente y me arrepiento totalmente porque no sabía que iba a ser tan cruel. Mi mamá tenía una empresa y se terminó fundiendo, terminó cerrando, le pido perdón a la gente. Yo creo que hay muchos así. A mí en la escuela me pasa que hay muchos docentes que votaron y dicen, yo voté un cambio, pero no quiero esto.
1: ¿Y por qué no los votan a ustedes?
0: Yo creo que ahora, por ejemplo, la irrupción de Miriam como candidata teniendo un 14% de intención de voto y que desde nuestro punto de vista puede subir a más, va un poco en esa situación actual, ¿no? En donde este no me gusta. Este que lo voté hace poco tampoco me gusta. Bueno, vamos a ver con estos tipos que decían cosas desde hace mucho tiempo, porque nosotros desde mantenemos el discurso por ahí de Rodolfo Walsh de que con la deuda externa, hace rato venimos diciendo la deuda externa desde la década del 80, que con la deuda externa no se puede vivir, no se puede tener desarrollo nacional. Bueno, estos que venían diciendo esto, a ver qué dicen. Y por eso ahora me parece a mí que hay un sector de franja, de masa, de gente, estamos hablando de 4 o 6 millones de personas, que por primera vez en la historia están diciendo, bueno, elijo a esta candidata que es de izquierda, que no es ni peronista, no es ni radical, ni tampoco de la ultraderecha que ya está acá, a ver qué dice. Y estamos en un momento histórico para nosotros, en ese punto, ¿no? Entonces, ya no estamos hablando, por ejemplo, Miriam Bregman acá en San Juan tiene un 10% de intención de voto. Entonces, un gran desafío para nosotros.
1: ¿10%?
0: Sí, así una encuesta, una de las primeras encuestas.
1: Es muchísimo,
0: 10%. Es un montón.
1: Para una dirigente que no sé si ha estado en San Juan, ¿ha venido a San Juan?
0: No ha venido.
1: ¿No ha venido? Nunca no,
0: estamos,
1: a San Juan.
0: Estamos haciendo todo lo posible para que venga.
1: Yo entiendo que va a ser la candidata de ustedes a presidente. La que más posicionada está, ¿no? La que más instalada está, ¿no?
0: Sí.
1: Pero un 10% es un número muy importante dentro del sistema.
0: Sí, bueno.
1: La izquierda nunca de San Juan tuvo ese porcentaje, un 10%.
0: Nosotros en el 2021 tuvimos un 6%. 6% sí, pero, y un 7% a nivel provincial.
1: Pero nunca un 10.
0: Nunca un 10, no llegamos al 10.
1: Estamos
0: no.
1: hablando de un número que hace mella, por lo menos en el mensaje, por lo menos sí. Que hay gente que está escuchando esto que decís vos. No al peronismo, no a la extrema derecha, y bueno, me queda a la izquierda.
0: Sí.
1: Esta izquierda no es la misma izquierda de Néstor ni de Cristina. Es una izquierda que viene con otras banderas, con una bandera histórica, ¿no? En el proceso, ¿no?
0: Sí, disruptiva en el sentido de que para nosotros, dentro del marco de este sistema capitalista, no vamos a resolver los problemas. Tenemos que ir contra los intereses de los grandes sectores económicos. Hoy, como vos decís, en la mega minería, hoy en día, el RIGI terminó dándole todos beneficios a los grandes pulpos económicos mundiales.

0: abuelos, los abuelos nuestros nos contaban que yo, o mi viejo me llegó a contar, que él tenía un trabajo, terminaba ese trabajo en una fábrica, iba a la fábrica de enfrente y había trabajo y seguía trabajando, en donde había superempleo. Eso no se puede llegar con inversión privada, eso se llega con un programa de industrialización, donde el Estado
1: nacional.
0: Es el que nacional, en donde nosotros volvamos a hacer autos, tractores, heladeras, en donde hagamos nosotros lo nuestro, como fue en un momento tuvo la historia de nuestro país, donde nosotros hacíamos toda la maquinaria del campo, hacíamos, pero al mismo tiempo
1: pero ese mundo, Cristian, ese mundo se terminó. Estamos viviendo un mundo globalizado, no podemos mentirnos también de esa otra realidad, me parece. Yo sí. Te pregunto, sí. Digo, me parece por ahí, lo pongo en la mesa porque me parece muy interesante la charla. Es cierto lo que vos decís, pero ese mundo se terminó, el que contabas vos, el que contaba de tu abuelo, de tu viejo. Ahora, con el mundo globalizado como está, con inteligencia artificial, con todo lo que estamos hablando, robótica y demás, ¿cómo haces ese desarrollo nacional que vos planteás fuera del mundo? Fuera del circuito económico que maneja el mundo.
0: Lo que ocurre es que hoy la división política del mundo nos pone en una ubicación otra vez de economía primarizadora, como en 1880, de solamente somos actividad de materia prima, de desarrollo del campo, pero también de los bienes comunes, y solamente eso. Después, industrialización, todo lo que venga de China. Y en ese esquema, en ese reparto del mundo, en esa ubicación que nos da este sistema capitalista hoy, no nos conviene, porque vamos a seguir estando así como estamos, totalmente dependientes. Entonces, nosotros decimos que para poder tener un desarrollo industrial es necesario una segunda independencia. O sea, tenemos que romper con los imperialismos de hoy, ni el de Estados Unidos ni el de China. Tenemos que volver a tener la valentía nacional que tenía San Martín, Monteagudo, Belgrano, de decir, no va más esto, tenemos que tener un desarrollo nacional. Y para tener un desarrollo nacional tenemos que decirle a todos estos industriales, grandes pulpos económicos, que ninguno es de acá, decirle no, nosotros no compramos este modelo. Nosotros queremos hacer nosotros como país.
1: ¿Y cómo hacemos minería si no tenemos los equipos, ni los elementos, ni las herramientas que se tienen para eso, por ejemplo? Hablo de minería porque es lo que nos toca a nosotros, ¿no?
0: Sí, ojo, porque nosotros ahí...
1: Porque en algún momento se habló, yo recuerdo, en la época del kirchnerismo también, de una empresa minera estatal, y nunca se llegó tampoco.
0: Sí, nosotros haríamos una empresa minera estatal, pero depende para qué. Porque si nosotros sacamos minerales para el mercado mundial y que los minerales nuestros se los lleven para afuera para tener ganancias dentro del mercado, y no nos sirve. Nosotros preferimos tener una minería que esté orientada en las necesidades sociales. Si vos con la minería hoy podés sacar los minerales o los recursos para producir medicamentos, y vos producís los medicamentos con empresa tuya, hasta inclusive el precio de los medicamentos sería mucho más barato de lo que hoy no te podés enfermar, porque si te enfermas necesitas un préstamo para comprar los medicamentos. Pero inclusive también esos minerales los podés sacar, los que necesites para producir maquinaria o ciencia para los hospitales, que muchos utilizan los minerales que salen de la montaña. Entonces, ¿para qué la minería? Nosotros queremos darle ese sentido, no para...
1: ¿Y cerrar las puertas al extranjero es bueno? Digo, a los empresarios extranjeros que quieran invertir en Argentina, buscando ese nacionalismo, ese desarrollo nacional, ¿es cerrarlo por completo o cuál es el planteo?
0: No, que
1: no ven nada de afuera porque está todo mal. Nosotros somos nacionalistas y listo. Somos una Cuba, una Venezuela. ¿Vamos por ese camino? ¿Ese sería el ejemplo?
0: No sería ese el ejemplo, porque nosotros no cerraríamos las fronteras para cualquier...
1: Capital.
0: O en todo caso, un capital que quiera venir... ¿Con qué condiciones? Porque si hoy las grandes inversiones que vienen, y que en todo caso no hay una lluvia de inversiones que vengan, vienen con condiciones, y las condiciones son las que hoy se plantean de todos beneficios, flexibilización laboral, ninguno es contratado directo, todos son tercerizados, esas no son las condiciones. Pero inclusive nosotros utilizaríamos las relaciones internacionales para plantearle a los trabajadores de Latinoamérica, que están en peores condiciones que nosotros, intercambio de...

0: de servicios, de mercadería, de lo que ellos producen, intercambiarlo junto con nosotros, pero un intercambio no en relación comercial, ¿no? Como plantea Estados Unidos, un libre comercio en donde los productos de ellos entran y compiten con los nuestros en igualdad de condiciones. Claro. Eso es una desventaja total. Entonces nosotros planteamos lo que puede hacer Bolivia, Paraguay o inclusive países de Asia o países de África que están igual que nosotros, plantearle un intercambio comercial, ¿no? Lo nuestro sería más orientado, nuestro gobierno sería más orientado en las necesidades del trabajador, porque acá siempre nosotros discutimos o siempre los gobiernos van a Estados Unidos a discutir las necesidades de los grupos económicos. Si el plan de gobierno de un peronista, de un libertario, de un radical, cumple con los objetivos del plan económico de un empresario de Estados Unidos, bueno, sí, lo podés aplicar, podés gobernar. Lo nuestro no. Nosotros no le preguntaríamos a los grupos económicos. Le preguntaríamos a las poblaciones si están de acuerdo con las medidas que nosotros tomemos.
1: Mucha gente se ve decepcionada muchas veces con la izquierda porque mucho se habla de este tipo de desarrollo nacional y después ven a muchos dirigentes de la izquierda siendo más de derecha que cualquier otro, digamos. Se ha visto ejemplos de algunos dirigentes que muchos dicen son de izquierda o son zurdos, que es la frase que son zurdos con OSDE, ¿no? ¿Lo replantean esto para adentro? ¿Ustedes también hacen una depuración de ese dirigente, de esos dirigentes que venden un doble mensaje? Que de realidad ya venimos de dirigentes que no venden doble mensaje, ¿no? Desde el peronismo, radicalismo y todos los partidos que han pasado. Ahora, la izquierda también, ¿se hace el replanteo para adentro de los dirigentes que ustedes también tienen y de cómo trabajan con un mensaje que después se cae a los dos minutos cuando los ves en una camioneta 4x4, cerrando con una empresa internacional, algún acuerdo con una empresita que ellos tengan de servicio, lo que fuese?
0: Claro.
1: Y que también explotan al trabajador y que les importa tres pepinos lo que dice el mensaje que la izquierda en algún momento planteó. Lo que a ellos les sirve es eso en ese momento, salvarse ellos.
0: Yo creo que lo que hace también a que mucha gente empiece a ver al frente de izquierda y a esta izquierda es eso justamente, que nuestros dirigentes o candidatos o figuras nunca estuvieron involucrados en casos, por ejemplo, de corrupción. Un gobierno nuestro no va a ser como el de Lula, que termina pactando con un sector de la derecha evangelista como para poder gobernar. Nosotros nos apoyaríamos en la necesidad de los trabajadores y iríamos a fondo con los trabajadores, no con sectores de derecha. También ocurrió durante la
1: década. Mire que los trabajadores lo están siguen al peronismo y no lo siguen a ustedes. Con un mensaje que usted es mucho más fuerte que el del peronismo, en algún caso, y con todo lo que ha defraudado el peronismo a la clase trabajadora, sigue respaldando a los trabajadores al peronismo, no a ustedes.
0: Sí, sí, ojo que eso también se va cayendo, ¿no? Se utiliza mucho la mística ahora para sostener algo, un proyecto, porque ya no hay plata como para dar casa, dar aumento. Sí,
1: se acabó la billetera.
0: Claro, se acabó la billetera y la mística ya no está resultando como antes. Entonces, por eso también hay muchos compañeros peronistas que estuvieron enojados, se enojan con sus dirigentes, porque sus dirigentes ahora están más militando el 2027 que cómo enfrentar a Milei, ¿no? Entonces, no vas a ver desde Zamora, te estoy hablando de Zamora en los 80, hasta Del Caño o Miriam Breckman, un diputado que no haya vuelto a su lugar de trabajo y que se haya enriquecido. De los diputados de izquierda, ¿no? Antisistema. Ninguno. Zamora volvió a vender libros. Vilma Ripoll, que es referente nuestra, fue enfermera del Hospital Italiano y volvió a ser delegada en el Hospital Italiano, en su trabajo. Dentro del Frente Izquierda hay compañeras que son ferroviarias, que fueron diputadas y volvieron a su lugar de trabajo.
1: Cristian, ¿en San Juan alguna vez les tocó tener representatividad en la Cámara de Diputados, en algún Consejo Deliberante? Sé que ningún intendente ni gobernador hubo, pero en los Consejos Deliberantes, en alguna diputación, ¿nunca llegó en San Juan un dirigente de izquierda?
0: No.
1: ¿Hoy creen que el año que viene puede llegar a ser la gran oportunidad de tener dirigentes de izquierda en esos lugares que son las cajas de resonancia de la democracia, ¿no? Los Consejos Deliberantes, igual que la Cámara de Diputados.
0: Esperemos, sí, todavía no hay una ley electoral.
1: Claro.
0: Y eso es una gran incógnita.
1: ¿Está de acuerdo con eliminar las PASO?
0: Sí, nosotros siempre estuvimos de acuerdo con eliminarlas.

0: porque son formas de elección que los gobiernos las van eligiendo de acuerdo a su conveniencia.
1: Ojo que muchos dicen de los partidos tradicionales, no, esto perjudica a partidos más chicos como la izquierda, partidos que restan... Vos sos uno de los partidos más chicos, digo. De sí. ¿Los perjudica realmente? Porque lo que escuchás de los dirigentes peronistas y de otros dirigentes radicales también, no, perjudica a los partidos más chicos. ¿Perjudica verdaderamente a los más chicos?
0: Sí, sí, sí, perjudica, porque necesitas una billetera para poder intervenir electoralmente. Si bien ahora el Estado te da un... bueno, eso es parte de lo que quieren sacar también. El Estado garantiza que haya un nivel de igualdad en propaganda y con plata. Sí. Por ejemplo, para la última elección, la lista de Peluc tuvo 4 millones de pesos de campaña. Nosotros no sé si llegamos al millón, ¿me entendés? Claro. Y lo nuestro es más de vender empanadas.
1: Y así todo deciden no a las PASO.
0: Sí, sí, totalmente. Sí, sí, porque nosotros queremos que haya, no solo en el tema PASO, sino también, porque el tema PASO surgió por las internas de un después del 2001, todos los partidos quedaron desmembrados completamente y necesitaban un sistema para poder resolver sus internas. Entonces, ante esa situación empezaban a meter límite, porque el sistema la ley electoral es todo un bloque completo, ¿no? Porque puede ser que eliminen las PASO, pero si ponen límites restrictivos para poder entrar a una intendencia, a la legislatura, por ejemplo, en algunas provincias tenés que tener el 10% de los votos para entrar un diputado.
1: Claro.
0: Es evidente que es muy difícil. Entonces nosotros decimos que para poder ingresar tiene que utilizarse el sistema DON, porque es proporcional para que todas las vertientes de la sociedad están reflejadas en la legislatura. Porque nosotros la última elección tuvimos un 6%, después tuvimos un 4%, reflejamos un sector de la sociedad. Pero también es difícil pelear, por ejemplo, la última gobernación con los aparatos municipales, con el aparato de la gobernación, que
1: con la billetera, claro.
0: Claro.
1: Con la billetera.
0: Ahí hay una desigualdad.
1: Ojo que Milei también la peleó muy en el silencio, también con alguna otra complicidad, yo la entiendo, políticamente, porque le permitieron tener exposición. Por eso me parece muy interesante haberte traído, Cristian. Estamos terminando el programa. ¿La izquierda va el año que viene con candidatos a gobernador?
0: Sí, sí, sí. Vamos a ir con candidato a gobernador. Todavía
1: ¿Hay algún frente que van a armar o es solamente la izquierda?
0: Vamos a ver, depende de lo que se dé a nivel nacional también. Por el momento lo que está es el frente de izquierda como herramienta electoral. Más allá de que nosotros queremos que haya algo más grande de la izquierda, ¿no? O sea, que haya un partido único de la izquierda, que haya libertad de tendencias, en donde gente independiente, con sus agrupaciones, si estamos de acuerdo en 10 puntos, puedan entrar, ¿no? Porque
1: ¿cuáles son esos 10 puntos? ¿Los tienen claro más o menos?
0: Sí, sí, sí, ahí en el...
1: Bueno, contame, ¿está acá?
0: Yo te traje un manifiesto, que es nuestro manifiesto político hacia un tercer movimiento histórico, donde están todas las medidas de gobierno nuestro.
1: Acabas de dar el dato, ¿no? Un tercer movimiento, sí. Que es lo que hoy se polariza entre dos partidos nada más, pero no se abre, se está hablando muchísimo de una tercera opción en este camino. Si aparece una tercera opción, ustedes entienden que el argentino se va por esa tercera opción. Ya defraudado por un sector y defraudado por el otro.
0: Yo creo que la marcha de la bronca, que se dio con mucha convocatoria en Buenos Aires, es un ejemplo de eso. No, la izquierda la organizó, el partido de Miriam Breckman y nosotros, pero después hubo amplitud en la invitación, en donde se llenó la Plaza de Mayo. Ese es el modelo nuestro de a lo que tendríamos que ir, ¿no? En donde la izquierda tenga protagonismo. Si en algún momento fue el movimiento histórico, fue el radicalismo, sí, con Alén y Irigoyen, después fue el peronismo, con Perón y en su momento. Ahora, hoy, es la posibilidad de la izquierda. Y con medidas, como te decía, que reivindiquen lo nacional, que partan del no pago a la deuda, que partan de poder dar aumento salarial a todos los trabajadores, aumento de las jubilaciones, de las pensiones.
1: Yo te voy a invitar para que me expliques cómo. cómo se hace eso.
0: Bien.
1: Porque es muy lindo el relato, ¿no? Decir que vamos a aumentar el sueldo a los trabajadores, a los jubilados. Ahora, ¿cómo?
0: Yo te digo una sola para...
1: Dale.
0: Para. Nosotros tendríamos que nacionalizar el comercio exterior. Todo lo que el país venda hacia afuera, lo capitaliza el Estado. Lo cobra el Estado. Hoy lo cobra el sector privado.
1: Exacto.
0: De lo que se hace.
1: Por eso tenemos que nacionalizar, decís vos.
0: Claro.
1: Estatizar, volver al Estado.
0: Volver al Estado. Volver y que el Estado. O sea, esto le gusta mucho, y nosotros estamos de acuerdo, le gusta mucho a los compañeros peronistas.
1: Sí, sí, sí. Porque...
0: Volver al modelo del IAPI.
1: Sí, señor. Eso es peronismo también.
0: Bueno, nosotros tenemos que hacer eso.
1: ¿Van a empezar a cantar la marcha peronista entonces?
0: No. El problema
1: mire
0: es que...
1: Mire que acá los bloquistas la cantaron. No me extraña que algún un muchacho agüero también del sector de ustedes, de izquierda también, terminó cantando la marcha peronista en el Partido Justicialista, ¿no?
0: Claro,
1: no me extraña que tal vez ustedes terminen después allí en el partido. No sé.
0: No, porque
1: nunca,
0: eso...
1: Nunca lo sabemos, ¿no?
0: No, pero lo que ocurre hoy en día es que esa medida no la hace el peronismo. La hace solo la izquierda. Entonces, el compañero peronista que quiera ir por un segundo IAPI tiene que venir con la izquierda, que somos los únicos que la planteamos.
1: Cristian, ha sido muy grata la charla. Te voy a volver a invitar porque me parece que hay un montón de cosas que quedan por hablar y que tienen que ver con parte de lo que ustedes están haciendo, que es mostrarse como tercera opción. El camino de la tercera opción que acabas de decir me hiciste acordar un poco lo que venimos contando nosotros también, que es un camino muy interesante. El que aparezca con una buena propuesta y una tercera opción creíble puede llegar a meter un batacazo como lo hizo Javier Milei en su momento, ¿no? Miriam Breckman, ¿en San Juan cuándo?
0: Vamos a ver, nosotros vamos a invitar a dirigentes nacionales para fines de noviembre. Vamos a ver si ahí puede venir Miriam.
1: Digo, con este número que me contaste, es una buena posibilidad de que ella esté en San Juan, ¿no? Y mostrar un poco lo que es la fuerza de la izquierda sanjuanina también.
0: Totalmente, sí.
1: Cristian, muchísimas gracias por el tiempo, muy amable.
0: Gracias por la invitación.
1: Cristian Jurado, un hombre de izquierda que después, yo voy a hacer una nota a la persona, quiero conocer cómo él entró en la izquierda, quién lo llevó a querer este tipo de ideología, que no es tan fácil llevar esa bandera, que fue cuestionada, criticada, que hay que bancar los trapos, como se dice en la cancha, que hay que salir a la calle y contar una idea que te dicen, no, andate a Cuba si querés vivir así, andate a Venezuela, te quiero ver allá, a ver si tanto que defendés este tipo de modelo. Bueno, pero hay un sentimiento que tiene que ver con la dignidad del pensamiento y la defensa de esa dignidad que me parece muy criterioso y rico para poder discutir, tal vez en otra charla, en una charla que también abramos en la puerta en estos micrófonos. Nos vamos. Muchas gracias, querido Matías. Un gran abrazo para vos, a Juan y la producción. Nosotros nos reencontramos mañana tempranito. Voy a sacar un fragmento de esta nota. Mañana vamos a poner en el debate con nuestros oyentes tempranito en el noticiero parte de este debate para que ustedes puedan opinar también. Muchas gracias. Con el Caminante de la Noche estará el próximo miércoles a las 21. Gracias.

0: que yo aprenda lo que vos haces. Ah, y recuerdo que un día llegué y había un consultante tuyo, no sé quién era, ¿no? Pero vos dijiste que me iba a caer bien, que no sé, que hable conmigo 5 minutos. Y dijo, no puedo, ahora yo me tengo que ir, no sé qué. Y dijo algo así como, capaz que él tiene que dar toda la vuelta a todo para volver acá, dijo algo así, como que yo capaz tenía que hacer, probar todo lo que quiera, lo que me gusta hacer o no, y capaz que termine un día diciendo, no, ¿sabes qué? Tenías razón, ¿no?
1: Ah, ya sé quién es el que te lo dijo. Guille, el que era socio de Sergio Barreiro. Guille, el que me instalaba los programas de Winstar.
0: No, pero no Guille, Guille que estuvo conmigo en la radio.
1: No, Guillermo, el que nos instalaba, que es astrólogo de Casa 11.
0: Porque yo pensé que...
1: No, vos decís Guille Acevedo, no.
0: Igual Guille Acevedo también, Fue. Fue el día que llegué, que fui a verte a la escuela, que hacía mucho que no nos veíamos y justo estaba él, que hacía mucho que no lo veías y estaban ahí...
1: Guille Acevedo fue uno de los primeros tarotistas que trabajó conmigo en eventos.
0: Un genio, yo lo tengo mucha estima. Y él también como
1: genio,
0: que me...
1: canceriano, claramente.
0: Yo ya estaba haciéndome unos pesos, acompañándote en la radio, me acuerdo, los domingos, y con él tenía mucha buena onda, y un día me acuerdo que le pregunto a mi psicólogo, ¿vos qué considerás? ¿Crees en estos? Y me dice, mirá, si yo pudiera ganar lo que gana tu vieja, no atiendo más. Pero
1: bueno, tampoco es que cobro más que un psicólogo.
0: No sé, pero no debe ser muy conocido y psicólogo, no debe tener tantos pacientes como vos.
1: Bueno, en ese momento tenía muchos consultantes, ahora no tengo tantos porque no me dedico tanto a la consulta. Pero bueno, entonces ahí decidiste...
0: Y ahí te encaré y te dije...
1: ¿Y cuántos años tenías? ¿O en qué año fue eso?
0: Y en el 2017.
1: ¿2017?
0: Sí.
1: Ok.
0: Y ahí te dije, tipo... Que más, ¿te parece si yo hago esto, creo que puedo ganar más o lo mismo que lo que ganaba en ese momento en el Burger King?
1: ¿Trabajabas en el Burger King o en el McDonald's?
0: Trabajé en McDonald's, en Burger King, en Mostaza, en Johnny Bigood, en Puerto Madero.
1: Es verdad, en todos. Muy bien, ¿y qué es realmente, para el que no sabe, por qué la gente se tendría que hacer una carta natal? ¿Qué es una carta natal y qué podemos descubrir nosotros adentro de la carta natal?
0: Bueno, la carta natal es la descripción de tu personalidad y tu ser en base a la astrología. Uh-huh. Para la astrología, cada parte de la personalidad está representada por uno de los planetas. ¿Dónde estaba ese planeta en el momento de tu nacimiento? Describe ese aspecto de la personalidad. Toda esa combinación y cómo se combinan es la descripción de la carta natal.
1: ¿Y cuáles son aquellos planetas?
0: Y la posición del Sol es la más principal, que uh-huh. es la principal, la más importante, que es lo que la gente de común conoce como mi signo. Es la esencia
1: de
0: tu ser.
1: De mi signo. Ahí es donde está el Sol.
0: Exacto. Es el tronco principal de tu personalidad, la esencia, y lo que se conecta principalmente con todos los demás aspectos. Los otros dos aspectos principales también, pero no de cerca ni cerca tanto como el Sol, es la Luna y el Ascendente, que representa la parte emocional, la Luna, y la parte del Ascendente representa la expresión, la imagen de que tienen los demás sobre vos y cómo te mostrás por fuera ante el mundo.
1: Ok. O sea que con el Sol, con la Luna, con el Ascendente ya más o menos te conoces.
0: Ya ahí te podemos hacer una pequeña devolución y que más o menos te empapes un poquito en cómo es todo esto. Pero después no te quedes solo ahí porque hay mucho más para profundizar. El planeta Mercurio representa cómo es tu forma de pensar, de comunicarte. El planeta de Venus representa cómo sos en el amor. Y así todos los demás planetas tienen su significado. La carta natal es un contenido de 30 páginas, más o menos, que describe todo sobre vos. No debe haber nada tan extenso que hable directamente sobre vos que la carta natal.
1: Muy bien, eso es interesante. Uh-huh. O sea, es como tu diario íntimo no habla tanto de vos.
2: Es para conocerse también.
0: Exacto.
2: Y para saber.
0: Y abarca toda la vida, todas las etapas de la vida y todas las áreas de la vida. Entonces, puede ser que alguna cuestión te resuene más o menos en distintos aspectos. Y esto lo voy a enlazar con cuando le hicimos la carta natal a Messi.
1: Ok, hablemos de eso, contalo,
0: Me acuerdo que cuando le hiciste la carta natal a Messi, que yo siempre te insistí en... La carta es como sale, no hay que... Que la gente escuche solo lo que le gusta. Y vos siempre me dijiste, bueno, pero la gente hay que atender. Está bien, está bien, está bien. Son distintas formas.
1: Es el hijo de Celia.
0: Y me acuerdo que le estábamos revisando la carta antes de toda esta etapa ganadora de Messi en la selección.
1: En el 2018, más o menos.
0: Sí, justo, el peor momento de pobre Messi en la selección. El peor momento de la selección. Y me acuerdo que hablaba mucho, habíamos encontrado cosas de liderazgo, muchas cosas de liderazgo, mucha vocación de líder que él hasta entonces no había mostrado a la selección. Y vos decías, no, pero esto acá, capaz que le resuena, capaz que no le gusta. Pues no, si es lo que
1: había
0: le critican.
1: Había muchas cosas del padre.
0: Bueno, muchas
1: cosas. No le gustaba nada a Celia.
0: Era de la época del era de la época que estaban saliendo los quilombos del padre, me acuerdo. Pero tenía mucho que ver con eso. Y yo te dije, pero vos no sabés si después va a ser director técnico y le va a salir todo eso. No sabés si en unos años, cuando sea más grande, esas cualidades le van a salir. Y después le salieron. Que fue lo que surgió. Más relacionado con su ascendente en Acuario, creo que iba...
1: Ascendente Sagitario, ¿no? Le hicimos.
0: Sí.
1: Porque estaba mal la hora. Porque...
0: Por su luna en Acuario. ¿Luna en Acuario tiene? No.
1: No, él tiene luna en Géminis. Ella me llama, me empieza a llamar, y yo digo, mi teléfono, Rosario, me está llamando. Bueno, y me dice, soy Celia, ¿no? Vos hablaste de la carta de mi hijo. Y digo, sí, hablé algo en un programa. Le digo, pero que tu hijo nació a las 8 de la noche. Me dice, no, mi hijo nació a las 4 de la tarde. Le digo, o a las 6, una cosa así.
0: Ahí va.
1: Le digo, pero entonces no está bien la carta natal. Porque la que aparece no es una carta de deportista. Entonces, bueno, ahí cuando me dio bien la hora todo, le hice y me dio Sagitario, ahí se entendió todo, digamos, el porqué de la parte deportiva, ¿no? Porque el Sagitario, no me acuerdo, que creo que tiene Marte en Fuego también. Bueno, la luna en Géminis, que la tiene ahí medio guardadita, pero bueno, nada, realmente la carta cambió un montón al saber que era de Sagitario. Y de hecho, el año 22, que ganan
0: el mundial,
1: creo que, bueno, él había cumplido con un buen aspecto de Júpiter, de Piscis, al sol en Cáncer, porque Júpiter estaba en Piscis, él cumple con un re buen aspecto, un trígono, y el mundial termina un día antes de que se vaya Júpiter del signo de Piscis.
0: Sí, es verdad.
1: Menos mal, en este no. Se fue Júpiter de Cáncer y empezamos a perder, porque había que hacerlo seguir jugando, pero bueno, todos esos partidos que vinieron después del 30 de junio, chicos, a mí no me los cuenten, tuvieron todos arreglados. A mí
0: no me cuenten
1: nada. Sí.
0: Bueno, sigamos.
1: Porque... Nos vamos a la pausa después. Sí.
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0: siempre cantaré, pero yo siempre cantaré, siempre cantaré. Aunque salga mal, la cantamos igual. Son los Gypsy, ¿no? Yo lo fui a ver, querida, por favor, querido. Gypsy Kings, lo más. Lo más. Es más, yo hablé con un Gypsy King.
1: ¿Ah, sí?
0: Sí. Un día estaba en Rosario con los notables, con Oscar de Cecini, de los notables, y fuimos a comer. Ahí todavía no estaba el Rockefeller, estaba el restaurante del Savoy. Y estaba un señor que era representante de los Gypsy Kings acá en Argentina. Y entonces le dice, no sabes, ella es fanática de los Gypsy Kings. ¿En serio? Entonces me hace videollamada y me hace hablar con uno de ellos. Y él desde la carpa, porque ellos viven en carpa. Desde la carpa, que ve la carpa, ves el coso de plástico, como las carpas de los eventos, ¿eh? Ahí con el wifi, el tipo hablándome, hola Jime, qué sé yo, hablando con él. Y hablé con él, divino, le dije que lo admiraba, qué sé yo. Y bueno, cuando vinieron a Buenos Aires, lo fui a ver. Cuando vinieron, la última vez, no pudieron cantar Ese toro enamorado de la luna. Porque están como en juicio, porque están separados. Entonces hay algunos que pueden cantarlo y otros que no. Entonces, bueno, están los hijos que pueden, otros que sí, que no, que no, que sí. Pero bueno, los Gitanillos. Y sabes que Javier tiene el segundo apellido de Franco, tiene. Del Franco de España, o sea, del gran tirano que hubo en España, el segundo apellido, que es Franco Bajamonde,
1: no es
0: el apellido de él.
1: No, porque el mío es sin H.
0: Bueno, porque se le equivoqué, le faltó el palito ahí arriba, pero es el apellido, ahí está. Son Bajamonde, son de bien España, bien de entrado en España. Y otros que me encantan son los Ketama, me encantan los Ketama, así que después vamos a ir por ahí. Bueno, pregunta a Javier, ¿tenemos algún audio o no? A ver, tenemos un audio, a ver.
2: Buenas noches, santas brujas, ¿cómo están? Qué alegría escucharte, Jimena, pero en realidad estoy preocupada por vos, por tu esguince que te hiciste. Y te veo muchas veces hablando, y cuando vas a eventos me parece que no estás usando el cabestrillo. Así que empecé a ponerte el cabestrillo, porque ya estás diciendo que el viernes vas a descansar, pero vas a un evento.
1: No para,
2: y amor,
1: trabaja.
2: Y eso
1: no,
2: se tiene para. Que curar bien, porque si no después te va a traer problemas. Así que cuídate mucho, por favor.
0: ¿Quién es?
2: Bueno, soy Alicia, del 31 del 12 del 64.
0: Tenías que ser de
2: Capricornio. Obviamente. Capricornio.
0: Claro. Alicia,
2: bueno, te mando mi manito. Un besito, cuídate y que te mejores pronto. Saludos a todas.
1: Muchas gracias. Muchas gracias.
0: Igual el evento, te aclaro, el evento es, tengo uno en un hotel sentada, que voy a estar así que no hay problema, y el otro son 40 minutos que me saco el cabestrillo, al igual que me lo saco para dormir, o sea, no pasa absolutamente nada. Y eso está todo controlado por el médico, así

0: yo no voy a llevar café, ¿entendés? Porque yo no voy a cargar una bolsa. Anda al chino de abajo de tu casa y compra todo. Andy anda con la bolsita de todo. Compro mate cocido, té, café, edulcorante, galletita. Todo compro, Claudia. Yo no voy. Hoy le dije a Peduto, hoy me fijé y dije, bueno, a ver, ¿qué hay de comer?
1: Cuando
0: ¿qué había?
1: Cuando termine de sacar el registro, puedo ir un día al mayorista y te traigo todas las compras.
0: Bueno, qué bien. Bueno, algún día espero que lo saques. Hoy dije, ¿qué hay? Había un paquete de fideos, un sachet de salsa y un paquete de salchichas. Era todo lo que había. Bueno. Agarré, le dije a Lolo, poneme el agua, pues yo el agua no la puedo poner porque me pesa. Puse los fideos. Las salchichas las corté con la tijera, vos sabés que yo corto todo con la tijera.
1: Sí, sí.
0: La pizza, corto toque, toque, toque, taca. Le puse la salsa, le puse condimento de guiso, un poquito de orégano, un poquito de sal, un poquito de azúcar.
1: Ah, te luciste.
0: Todo al microondas.
2: Ay, me muero.
0: Salsa al microondas. Salieron los fideos, la salsa directamente adentro de los fideos, y eso en la bandeja. Una bandeja divina arriba de la mesa. Coman eso con queso, ¿entendés? No hay otra cosa. Le digo a Peduto, si querés traer algo, trae, porque no hay otra cosa. No, está perfecto lo que hiciste de comer, Javier. Así que bueno, nada, Lolo estaba feliz.
1: Listo,
0: yo. Lolo dice que yo no sé qué le meto a la comida, porque mi comida es bárbara, pero yo te puedo asegurar que hago así las comidas, ¿eh? No es que hago.
1: Te voy a decir que eso es la mamá.
0: ¿Qué?
1: Que sos la mamá, nada más que eso.
0: No, bueno, pero no hago comidas muy elaboradas, ¿viste? No corto la cebollita, el ají.
2: Claro.
0: Ni en Pepe, jamás en la
1: un
0: vida.
1: Un día llegué a las 4 de la tarde y Lorenzo te había hecho hacer milaneses. Y fue de las tardes más felices de mi vida.
0: ¿Por qué? Pero porque ya las tenía.
1: No sé, estaba pues llegando.
0: Yo siempre
1: ahí,
0: tengo milanesas. Estaba
1: presentando milanesa a las 4 de la tarde.
0: Yo siempre
1: es
0: tengo
1: como
0: milanesas.
1: Decirle.
0: Siempre tengo. O sea, yo compro de pollo y las voy dejando. Compro la pechuguita, la corto, el pechetito o la carne para milanesas, la corto. La dejo con el menjunje un día completo. Al otro día las paso.
1: ¿Ahora sí?
0: Perfecto. Obvio.
1: No me hacías eso.
0: Siempre te hice esa cosa.
1: Cuando
0: eras
1: muy chiquito, sí, sí.
0: Déjame hinchar, Lo que pasa es que después te vino la época del paté con queso. Contémosle a la gente momento gas. Momento gas.
3: Gas, gas.
0: Para contarles lo que fueron nuestra primer Navidad.
1: Primer Navidad.
0: Primer Navidad en pareja con el señor Gustavo Peduto.
1: Ah, Gustavo Peduto.
0: Y yo tenía un problema. Mis hijos no comían. Comían solo sándwiches de queso. Como máximo, sándwiches de queso y paté.
1: Sí.
0: Entonces, ¿qué hicimos? Hicimos un menú. ¿Te acordás?
1: No, pero
0: hicimos un menú que yo hice. Un menú, primero era entrada, huevos rellenos con paté.
1: No, eso no comía.
0: Sí comía.
1: Ahora lo comería.
0: Sí, comés.
1: Sí.
0: Comías. Segundo, primer plato, tarta de queso con paté. Tercer plato, sándwiches de queso con paté. Y de postre era, no sé por
1: torta
0: decirte...
1: Torta ricota
0: con paté. Era para ponerle...
1: De conocida cadena del supermercado, si
0: claro,
1: no, no.
0: Todo con paté. No, y pues decía, ¿qué es esto? ¿Qué es esta cosa que hacen tus hijos? Yo, no hay manera. Yo tenía que llamar a las pizzerías y decirle, haceme pizza de queso. No le decía con paté porque no podía. Pero pizza de queso solo porque este pibe, si le ponías un poquito de tomate... no te la comía. Es más, el otro día la hija me dice, mi papá no come tomate porque es alérgico. Le miente a su hija, ¿entendés?
1: Dale.
0: Le miente a su hija. Dale, comete un tomate, pibe.
1: Desde que le dijiste que es mentira, no come más tomate. Le encanta
0: claro,
1: el tomate.
0: Porque es mentira.
1: Es una mentira blanca.
0: No, ¿cómo un padre le va a mentir a la hija?
1: Bueno, vamos a hacer. Para que te quedes tranquila, Nazarena...
0: Nazarena es la esposa. No es la esposa, porque no se casaron.
1: Me ha hecho comer cosas inimaginables.
0: ¿Cómo
1: lo que nunca...
0: ¿Zanahoria?
1: Sí.
0: ¡Come zanahoria!
2: Lindo.
0: Por favor. ¿Vos pensás que yo en mi vida lo único que lo pude...

0: hacer comer fue puré con milanesa, puré con salchicha y sándwich de paté y queso.
1: Sé de lo que estás hablando porque tengo un hijo.
0: Era una generación rara ellos. De hecho, la carne la comían nada más que McDonald's, ¿te acordás? Que de hecho un día la pediatra me dice, mira, aunque sea que se coma la hamburguesa de McDonald's, pero que coma carne. Porque no había manera de hacerle comer un bife al pibe. No, Javier, no comía.
1: Le gustaba de más grande, sí.
0: Después de más grande, pero...
2: Porque íbamos ahí 8, al Gardel de Independencia y cosas, me acuerdo que compraba.
0: ¿A dónde?
2: Al Gardel que estaba en Independencia.
0: Pero ahí ya tenías como 15 años, Javier.
2: Puede ser, sí.
0: Estamos ahí, ya estaba separadísima de tu papá. Ahí te obligué o abrió. No, empezaste a comer filé de merluza.
2: Terrible.
0: No, por favor.
2: No, bueno, hay dos cosas que sí no voy a comer nunca. Y no me,
0: a
2: no,
0: ver.
2: Tomate y lechuga.
0: Ay, pero eso, ¿qué le pasa?
2: No. Pero con aceite he comido. Cebolla, zanahoria, acelga, espinaca, calabaza, rúcula todos los días. Eso. Cosas que todos los
0: pero
2: días.
0: Pero tomate y lechuga.
2: No. Bueno.
0: Tenés problemas, ¿verdad?
2: No me gusta. No digo no me
0: la
2: gusta.
0: La lechuga es... Decir que yo no la puedo comer porque por mis problemas gastrointestinales no puedo comer la lechuga. Pero qué rica que es la lechuga. La lechuga mantecosa. Sí, es una cosa que... Sí. A veces cuando vamos a lo de Viole...
2: Me imagino.
0: Viole hace la ensalada, que a mí me encanta hacerla también, de los tres repollos, ¿viste?
1: Ah.
0: Y le metemos lechuga mantecosa.
2: Sí. Sí, pero ¿esto es Santas Brujas o Santas Marbotanas?
0: No, es Santas Brujas porque esa ensalada es la ensalada de la paz, porque tiene repollo violeta.
2: ¿Las brujas cocinan?
0: Obvio.
1: Sí.
0: Obvio, cocinamos recetas. Esa receta, mira, si no está despierta la bruja, está en curso de tarot. Es ensalada de la paz, tiene repollo violeta, que es para la transmutación.
2: Ah,
0: zanahoria,
2: sí, sí.
0: Naranja, para los deseos.
2: Sí.
0: Después tiene repollo blanco, para la paz. Y después tiene lechuga para el crecimiento material. Entonces vos la haces, le pones mayonesa, crema.
2: Sí.
0: Yo le pondría pasas de uva, mi marido no, porque no le gustan las pasas de uva. De última le puedes poner un poquito de alcaparra, pero esa ensalada es la col salad. La col salad que comes en Tucson, en cualquier lugar así. Uh-huh. Es riquísima, no puede no gustarte esa ensalada.
2: ¿Sabes qué me obligan a saber? A que se enoja si no me acuerdo de hacer los ñoquis el 29.
0: Ah, bueno, menos mal. Bueno, muy bien, vamos a ir con esta pregunta. ¿Por qué nos fuimos del momento Gaya? ¿Pasó? ¿Por qué dos personas del mismo signo no pueden ser completamente diferentes? ¿Puede ser eso o no? A ver.
2: Sí, puede ser. Incluso se volvió muy muy viral esta semana un famoso investigador que me dio bronca. Que me parece
0: bronca.
2: Que me parece yo por todo y porque vos sabés que yo sé leer entre líneas. Para mí, lo conocés, te conoció y te intentó chamullar y no pudo. Porque dijo en un momento, las famosas astrólogas que no pudieron predecir la pandemia. Y fue como muy personal ese puntillazo.
0: Siempre vas a tener que decir alguna HDP de algún
2: Es un HDP.
0: Volumen.
2: Pero dijo algo como, alguien que nace y otro que nace un minuto después es completamente diferente. Aún cambia el sol en ese minuto después, tiene muchos otros aspectos que van a ser iguales. La luna, Marte, Venus, todo. Entonces, no es completamente diferente.
0: No.
2: Ahora bien, dos personas del mismo signo, que fue la pregunta que vos me hiciste, puede ser completamente diferente justamente porque puede tener los demás planetas en signo diferente. Ya
0: nació, si nació en otro horario, puede ser diferente.
2: En
0: si
2: principio,
0: nació en otro año, puede ser diferente.
2: Si nació en otro año, va a tener seguramente Júpiter en otro signo, que es un planeta muy importante. Los demás planetas
0: la luna, la
2: personales
0: va a tener en
2: también.
0: Otro signo, si en otro horario
2: si nació
0: va a tener
2: en el mismo día, va
0: el ascendente puede estar en otro
2: signo. Lo más probable es que tenga el ascendente en otro signo, es muy poco probable, a menos que haya nacido en las mismas horas o muy cerca. Y la luna, si nació dos, tres días después...
0: Cambia.
2: Y no por la fecha, por el día o por la fecha, porque todos los meses está en distinta posición la luna mes a mes. No está
0: totalmente.
2: Todos los cinco la luna en Leo.
0: Totalmente.
2: Así
0: que bueno, no, la gente puede ser distinta, aunque haya nacido el mismo día, aunque yo tengo casos de que si nacieron el mismo día... Son muy parecidos, ¿viste? Son como dos gotas de agua, ¿viste? El mismo día, del mismo año, con la misma hora y demás. Nos vamos a la pausa y volvemos.
3: 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Lo importante a esta hora. 11 de la noche, temperatura 18 grados, cielo cubierto. El gobierno quiere reactivar el Senado con la ley de salud mental y el tratado de patentes. La Casa Rosada prevé llevar ambas iniciativas al recinto, mientras mantiene frenada la reforma política hasta cerrar un acuerdo con los gobernadores. El oficialismo empezó además a definir qué proyectos quedarán afuera de la agenda legislativa antes de diciembre. El FMI pidió más ajuste y alertó por los precios de la energía y las deudas públicas récord. La titular del organismo, Cristalina Georgieva, sostuvo que la inteligencia artificial impulsa a las economías avanzadas, aunque advirtió que puede profundizar desigualdades y elevar la demanda de energía. Asimismo, alertó que la combinación de deuda récord y altas tasas de interés exige planes de consolidación fiscal sólidos. El Papa León XIV llegó a Francia, cruzó a Trump por la IA y la censura en la prensa. Volvió a referirse al mal uso de la inteligencia artificial, pidió que se constituya una política de la ética de lo bueno para el discernimiento responsable de los usos de la tecnología.
4: Pronóstico.
3: Para mañana, lluvias aisladas por la madrugada, luego nublado, mínima 14, máxima 18, temperatura 18 grados, cielo cubierto.
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0: 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Bueno, muy bien, seguimos contigo. Contame tus redes.
1: Bueno, carta natal Las Dos Torres, el Instagram de astrología, que subimos diariamente contenido de dónde está la luna en qué signo, los horóscopos más importantes, y a veces cuando me pongo creativo y busco a ver capaz que justo pues me preguntaron algo ese día o algo, y bueno, esto voy a hacer un video, y uno de los videos últimos que hice que gustó mucho, que si tenés tal planeta en todos los signos, o sea, si tenés Mercurio en Aries, Mercurio en Tauro, Mercurio en Libra. Y una de las que uso mucho en las redes es en un cuaderno ir escribiendo. A la gente le gusta mucho ese contenido.
0: O sea,
1: contenido.
0: No se te ve a vos. Y se ven tus manos. Luna en Géminis.
1: Es medio feo yo para las redes, me parece.
0: Ay, qué boques. No. Dios mío, con tanto tarado que hay, que estudió los libretos por IA.

0: los estudia, los dicen, ay, tú, que eres así. Y el otro y se ríen. Dale, nene, dale. Déjame hinchar.
1: A la gente le gusta más una cosa, yo intento adaptarme al público.
0: Está bien, me gusta. Vos lo seguís, ¿no?
2: Sí, lo sigo y es súper, pero súper clara la información que da Javier siempre.
0: Síganlo, carta natal Las Dos Torres. Y si quieren pedir la carta natal, ¿cómo tienen que hacer?
1: En el Instagram van a encontrar el link para comunicarse por mí o por WhatsApp. Pero si no, me pueden escribir al 11-26-76-49-64 y se comunican conmigo. O por privado, si no por mail, a astrolatorre2@gmail.com.
0: Ok, la gente con vos tiene el informe y también tiene la consulta.
1: Ahora sí, porque este año implementamos de a poquito mucha gente que se atendía antes o el año pasado con otras consultantes del equipo.
0: Con otras astrólogas.
1: Sí, con otras astrólogas del equipo. Bueno, ahora se están consultando conmigo y bueno, y la gente está viendo cada vez más. ¿Le gusta más eso?
0: ¿Y te gusta hacer la consulta?
1: Sí, si no lo hiciera, sí.
2: Javi, ¿y la revolución solar también todos los años se puede hacer?
1: La revolución solar es la actualización anual de la carta natal en el momento del cumpleaños. Abarca todo un año, desde tu cumpleaños hasta el próximo.
0: Es predictiva.
2: Claro.
1: Describe cómo van a ser los distintos sucesos según los planetas, cómo están ese año y cómo se relacionan con tu carta natal. Y abarca también todas las áreas de la vida. Cómo va a estar ese año el dinero, cómo va a estar ese año el amor, cómo va a estar ese año el trabajo.
2: Así, perfecto.
1: Eso es lo que más le gusta a la gente consultar.
0: ¿Vos ya te hiciste la revolución solar? Sí. ¿Y qué te dio este año?
2: Este año todavía no lo hice. Para mi hijo, y que le sirve un montón. Sí. En febrero le pedí a Javier y le sirve un montón. Todavía me la tengo que hacer.
1: Sí, obvio, te la vamos a hacer.
0: Obvio, te la tenés que hacer para saber. Yo este año me dio ascendente en Libra, porque me fui a cumplir a otro lado para que no me dé ascendente en Virgo, porque ya que me le estoy aguantando a mi vieja, encima tiene ascendente en Virgo.
1: Porque depende de dónde cumplís los años, te modifica el ascendente de la revolución solar, ¿sí? Sí, lo habíamos hablado cuando fue tu cumpleaños.
0: Me encanta. Bueno, ¿y qué importancia tiene la luna y el ascendente en esa revolución solar? Porque van a cambiar.
1: Sí, cambian porque ¿qué pasa? La revolución describe, se basa en el momento en el que vos cumplís años. Para la astrología es el punto exacto donde el sol estaba en el momento de tu nacimiento. El sol estaba en grado 15, lo que decimos para la astrología, la posición, hablamos de grados, estaba en grado 15, bueno, hay que buscar este año en qué momento está en ese mismo grado. No va a ser el mismo horario de tu nacimiento, puede incluso ser el día anterior o el día siguiente si justo se dio la situación. Y esto va a modificar, primero, la luna, porque la luna no va a estar en el mismo signo, lo más probable, y el ascendente también, porque también cambia el horario de nacimiento. Ahora bien,
0: cambia el horario de nacimiento por revolución solar. Cambió, vos naciste el mismo horario, lo que pasa que, como la rueda del año tiene 365 días y un cuarto, y la rueda zodiacal tiene 360 grados, hacemos meter los 365 días y un cuarto en 360 grados, por lo que igual cada día tiene un grado, 1,1113. Sí. Entonces, bueno, se va corriendo, no siempre es igual.
1: Claro.
0: Eso para que lo sepan, ¿no?
1: Y bueno, y esos son los puntos principales, a ver. En una consulta de revolución solar, lo que más se modifica en la persona.
0: Para mí, cuando vos cumplís con un ascendente y una luna de revolución solar, realmente son como... Siempre me pasa esto, me pasa mucho en las consultas, de que la persona, no sé, se está separando de un escorpio, ponele, y cumple en revolución solar con ascendente en escorpio. Vos decís, pará, tenés que todavía transitar ahí a... algo que te está pasando ahí. ¿A vos te pasa eso?
1: Siempre la persona termina encontrando la
0: relación, sentido.
1: El sentido, porque por algo es esa revolución. Es la persona, todo tiene predispuesto para que vaya para un lado. Si la persona no es que es capaz, si la persona capaz dice, no, mira, venimos queriendo tener hijos. ¿Cómo se va a dar la revolución? Seguramente algo que acompañe eso hay.
0: Seguro, seguro.
1: Más si ya se la hizo.
0: Me pasó con un caso muy especial.

0: especial de alguien que hoy lo puedo decir porque va a ser, eso ya va a ser, pero vos sabés que le había salido una revolución con ascendente y luna en Escorpio, que, a ver, si bien la luna en Escorpio es una luna fértil, ya el ascendente medio como te lo cuarta, ¿viste? El ascendente en Escorpio es, y va a costar. Bueno, y el primero, mirá qué loco, el primero del 1, o sea, el primero de octubre, fueron, hicieron el tratamiento, que es justamente el portal 111, que es suma 3. Y la carta que le di a Escorpio este año fue la 3, la fertilidad. Que yo se la di a ella y le dije a C, que se la di también a mi amiga, bueno, las periodistas que están todas embarazadas, que Sole Largi, Viviana Vallés, Mercedes Mora, que no se embarazaban, todas tienen la carta de la fertilidad con los tres aumerios haciendo la estrella, tres aumerios para arriba, tres aumerios para abajo, haciendo la estrella de la vida. Y se le había dado esa carta y le había dicho, bueno, hace una limpieza hasta el día que haces esa inseminación y después arrancás con la carta de la fertilidad. Y justo lo hizo el 111 que le dio la carta 3. O sea que es como, para mí es, sí, va a funcionar, va a ser. Sí, estoy muy contenta. Y eso también se ve en las revoluciones. Porque a veces, en este caso, ella es de Aries. O sea, imagínate, hasta que casi finales, o sea, casi pasaron 6 meses de su revolución solar, se quería matar. Pero bueno, le iba a llegar. En el mientras, encima se quedó embarazada sin darse cuenta, por suerte, porque eso ya te habilita que después te puedas quedar con tratamiento. Nada, esas cosas que se ven, ¿no? Y que son tan importantes, porque hay gente que de verdad necesita a veces tener ese bebé para sentir que logró. O sea, por suerte hay gente que todavía quiere tener hijos, como acá uno que tengo acá al lado.
1: Yo ya quiero parar. Sí,
0: podrías haber parado
1: ya
0: antes.
1: Ya con este ya está.
0: Ya podrías haber parado
1: ya
0: antes.
1: Ya está.
0: Bueno, la carta natal habla del destino escrito o de posibilidades o herramientas que podemos aprender a utilizar. ¿Vos en dónde tenés la casa 5? Géminis, Sagitario, la casa 5 la tenés en Escorpio, claro.
1: Claro.
0: Por eso tenés tres, por eso sos fértil.
1: Sí.
0: Dios mío.
1: Así, donde metí el aguijón.
0: Ay, Dios.
1: Bueno, esto está bueno, que vos preguntás, ¿dónde es la casa 5? Y pasa mucho que me gusta recalcar que nosotros, cuando hacemos las consultas y todo, igual miramos la carta, igual nos apoyamos en el libro, porque es tanto el contenido, las casas, los signos, los grados, los planetas, que vas a encontrar que estamos leyendo, que estamos viendo, porque no queremos decirte algo malo, inventar o sanatear. Yo por mi parte, por ejemplo, no tengo problema de decir, mira, no, déjame que veo bien, que me acuerdo cómo era esta conjunción, esto, porque es una matemática importante.
0: Una conjunción solurano, no es nada simple de poder explicarle
1: a la
0: gente.
1: No es nada simple, entonces a veces uno no quiere decir algo malo, decirle algo a la gente, capaz se malinterprete, entonces, nada, bueno, siempre
0: sí, porque
1: estoy
0: la gente escucha con mucha receptividad, ¿no?
1: Sí. No, y además, mira, si me pongo a contar, las tengo todas en la computadora, las cartas. Debo haber hecho, de los 9 años que estoy trabajando con vos, 20.000 cartas. Ni la mía me acuerdo de memoria.
0: No, la tuya te la tenés que acordar de memoria. Todos nos tenemos que acordar de memoria todo, porque también, si vos te acordás de memoria, también aprendes a usar las lunas, o aprendes a usar los tránsitos. Si vos sabés en qué grado tenés el ascendente, vos sabés en qué momento el sol va a pasar. Porque si vos, por ejemplo, tenés un sol, un ascendente en 13 grados de Virgo, como yo sé que el sol me va a pasar recién más o menos el 2 de septiembre. No me va a pasar antes del 2 de septiembre. Cuando entre el sol en Virgo, no va a hacerme un buen aspecto a mí ascendente. Entonces, todas esas cosas hay que aprenderlas. Si te gusta la astrología, hay que aprenderlas. Bueno, Javier, fue un placer, pero nos quedaron un montón de preguntas. ¿Venís el viernes?
1: Sí, vengo el viernes, sí.
0: Que Graciela te va a seguir haciendo todas estas preguntas.
1: Sí, escuché que parece que hay un partido de Boca.
0: No, no, no. El partido de Boca termina 21:45 y hacemos Santas Brujas. Y viene Graciela a conducir, viene Iris y venís vos a hacer la parte de carta natal, ¿sí?
1: Genial, dale.
0: Así que nos vamos a una pausa, lo despedimos a Javier. Chao, y volvemos enseguida con las manitos que dejaste al 11-44-000-590.
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0: Santas Brujas. Como creo que Jimena se equivoca con los capricornianos. Yo soy del 14, del 1, del 66 y estoy solo desde el 2007.
1: ¿Pero qué te la mandaste para estar solo, querido?
0: Y me gustaría la carta 8, si es posible.
1: No tenemos carta, hoy tenemos mano.
0: Agradecido.
1: No tenemos carta, hoy tenemos mano. Ya te dijo, está seco en el amor. Y bueno, y salió, está seco en el amor desde el 2007.
2: Sí.
1: ¿Viste que vos dijiste que era buena esposa y yo te dije no? Case con el amor. Bueno,
3: soy mala.
1: Bueno, mira lo que te traje. Te traje un dije que te manda Guille de Cipiedras, que es un dije especial, re lindo, para las personas que se dedican a los estudios, como vos que sos maestra, porque es como una espadita de los estudios, se llama Cianita Azul, y se usa para dar exámenes, para trabajar la comunicación, ideal para el signo de Libra, ideal para el signo de Géminis para el año que viene, ya es un spoiler del año que viene, así que te la manda Guille de Cipiedras, para que la tengas, sí, porque vos que sos maestra y que tenés que trabajar con la justicia y la comunicación, así que me encantó, padre, me encantó. Bueno, tenemos muchas manitos para ver. Vamos a ver qué puede hacer Padve, porque hay un montón. Así que, bueno, es todo tuyo, Padve. La gente mandó manitos al 11-44-000-590. A ver.
2: Bien, acá tengo una manito que es de Luciana, que dice...
1: Luciana.
2: Que es del 23/6/77,
1: sí.
2: Es de Cáncer, me manda las dos manos.
1: Bien.
2: No, me manda la mano, está bien, me manda la mano derecha. A ver, Luciana, también. Mira, es la mano muy parecida a la mano de Jimen.
1: Mira.
2: Porque es bastante estructurada en lo que quiere. Sí, mucho, vos te vas a dar cuenta, Luciana, cuando veas tu mano, que este monte de Venus es más chatito, no es abultado, no es... mira, hasta te puedo decir que no tiene el mismo color de toda la mano.
1: Mira, ¿y eso por qué?
2: Porque es más rígido para demostrar lo que siente.
1: Sos rígida, aflojame la rigidez. Aflojame la rigidez porque si no, nada, no vas a poder encontrar nada. No me acuerdo si Luciana tiene novio, pero bueno, vas a tener que aflojar la rigidez, ¿sí?
2: Sí, sí.
1: Bueno, me gusta. ¿Y qué más tenemos? A ver, ¿qué otras
2: tenemos? Manitos. Hola, Jime, soy de Avellaneda, las veo por TikTok. Es del
1: por
2: 11...
1: TikTok me viste un rato, o sea, no me podés ver por TikTok. Vos tenés que verme por Radio Continental. O sea, me viste por TikTok un rato, ahora te estoy contestando al Pepe porque no lo

0: inglés. O sea, claro. Tenés que verme por Radio Continental. Después lee esa, porque
1: okay.
0: Si se pasó, bueno, mandó, pero bueno, tenés muy que bien. Vernos acá. Así que bueno, a ver la otra.
1: Y en la otra
0: a
1: dice,
0: ver.
1: Hola Santas Brujas, hola Claudia, soy Amado.
0: Amado.
1: Este es mi monte, soy Amado del 31 de octubre de 1959. Y me manda una manito.
0: A ver, la manito de Amado. Amado, ¿cómo estás con el amor, Amado?
1: Amado.
0: Amado, qué problema, ¿eh?
1: No te veo.
0: No te vemos, Amado. Estás sin amor, sí. Amado. Amado, te quedaste sin Amado. ¿Qué pasó con Amado? No tiene amor, tiene amor. ¿Qué pasó?
1: Mira, te puedo decir que en la línea del amor...
0: Ajá.
1: Algo está pasando...
0: Algo está pasando hoy, es que te quiero tanto, oh, ya nada está cerrado.
1: Wow.
0: Bueno, a ver.
1: Mira, Amado, a mí me parece que también lo mismo, la rigidez que hay, mucho...
0: Estás rígido, Amado, sí. Aflojate, Amado.
1: Mira cómo le saltan ahí las penas.
0: Las penas, te saltan las penas.
1: Hay muchas cosas que hay que decirlas en vez de
0: guardarlas.
1: Así. Sí.
0: Hay que decir las cosas que uno siente. Me pasa esto. Viste que a mí personalmente me pasa que cuando, ya no tanto porque ya soy grande, pero cuando recién era más joven y demás, yo cuando me enojaba con el amor, con alguien o lo que sea, yo sentía que por las manos se me escapaba algo.
1: Sí.
0: Se me escapaba como el amor.
1: Sí.
0: Se me escapaba, sentía como que se me iba.
1: Bueno.
0: Y bueno, Peduto decía, vos estás loca. Digo, te estoy diciendo que se me va el amor.
1: Sí.
0: Me decía... Estás loca, no te puede pasar eso. Bueno, yo lo sentía.
1: Claro, por supuesto.
0: ¿Y no se puede sentir eso?
1: Sí que se puede sentir. Y uno de los de las características más importantes es cuando estamos nerviosos.
0: Uh-huh.
1: Por donde nos damos cuenta, empezamos con las manos, o se nos hielan las manos, o nos empiezan a transpirar, o también sentimos mucho calor
0: uh-huh.
1: en las manos. Pero siempre
0: totalmente.
1: Es un signo.
0: Totalmente.
1: Bueno. Otra manito.
0: A ver,
1: dice,
0: otra.
1: Hola Jime y hola Padve. Mañana respondemos todo con las cartas.
0: Mira.
1: Mando mi mano derecha y les mando
0: gris.
1: Muchos besos.
0: Mira.
1: Soy Gris.
0: Muy bien.
1: Bueno,
0: Gris. A ver, Gris, ¿qué te sale?
1: Bueno, Gris tiene una línea del amor. Decime,
0: hay
1: Gris,
0: muchos
1: que no
0: amantes.
1: Está tu marido al lado.
0: Por favor, que salga tu marido. Sacá a tu marido.
1: Sí, que no escuche. Pero bueno, Gris es.
0: Amante fogosa.
1: Excelente amante fogosa. Se
0: pero
1: nota en su
0: Gris.
1: Mano.
0: Sí. Se nota en la mano.
1: Sí, totalmente. Y aparte fue una persona que desde muy chiquita...
0: Tuvo muchos novios.
1: Sí, pero fue muy querida, desde los padres la quisieron mucho.
0: Demasiado, capaz.
1: Sí.
0: Medio
1: sí,
0: como que... Medio la sobreprotegieron.
1: Puede ser.
0: Muy bien.
1: Pero muy linda la mano, me gusta el Venus ese, cómo hace eclosión en su mano.
0: Mira.
1: Me gusta.
0: Muy bien.
1: ¿Otra manito?
0: A ver, otra manito.
1: Dice, buenas noches, Clau y Santas Brujas. Soy
0: sí.
1: G. Martínez.
0: Ok, a ver.
1: Del 9 del 4 del 90.
0: Del 9 de abril, sí.
1: Como siempre, antes de ir a dormir, escuchándolas y viéndolas.
0: Qué linda.
1: Besos y abrazos.
0: ¿Y qué dice? A ver, la
1: mira,
0: mano
1: y ahí
0: de
1: en G. el fondo estás vos.
0: ¡Ay, qué linda!
1: Me
0: esa
1: gusta.
0: Pásamela, así después
1: sí.
0: la subo.
1: Me gusta esta mano, porque demuestra que es una persona que ha luchado mucho por el amor, mucho por el amor, pero tenés una flexibilidad terrible y una dulzura muy, pero muy importante. Se muestra en tu línea redondeada, Gris.
0: O sea, es que es Ariana, pero no parece Ariana. Es de las Arianas buenas.
1: Debe ser, porque...
0: No sé, no parece esas Arianas, viste, de ay, te voy a... No.
1: No.
0: No.

0: Pero se nota en sus líneas. Sus líneas son redondeadas, muy lindas.
1: Me gusta, me gusta. Bueno, tenemos otra mano, ¿no?
0: Sí, tenemos un montón.
1: A ver.
0: Buenas noches, soy Lorena, del 25 de septiembre del 82.
1: Ok.
0: La Libriana.
1: A ver.
0: Bien. Esta Libriana está mostrando un monte de Venus...
1: medio seco.
0: Sí.
1: Ya le veo la cara,
0: sí,
1: padre.
0: Sí.
1: Se le secó el monte.
0: Pero vos estás, vos cambiás amor por seguridad. No te conformes solamente con estar bien porque es así lo que estipula la vida. No, busca el amor.
1: Busca el amor.
0: Sí.
1: Qué difícil, ¿no? Porque hay gente que no sabe lo que es el amor.
0: Sí.
1: Para hay mucha gente que el amor es la seguridad.
0: Eso, exactamente, Jimé.
1: Y no es eso. Pero bueno, para ellos es eso. Bueno, le quiero contar a la gente que vos vas a estar el día 31, el día 31 de octubre en Salguero 1527, el Café Aura. Si quieren reservar, sigan al café, hablen con Jackie y reserven turno para que Padve les lea las manitos en Halloween, el mismo sábado 31 a las 17 horas. Me encantó. Bueno, ¿tenemos otra mano?
0: Tenemos. Dice, hola Santas Brujas, soy Juan Carlos.
1: Hola,
0: nací
1: Juan
0: el 25
1: Carlos.
0: De noviembre de 1975.
1: Uh-huh.
0: Y, bueno, no, Juan Carlos es un romántico empedernido.
1: ¡Ay, pero Juan!
2: ¡Amor!
0: Sí. Lo lindo de Juan Carlos es que lo lleva en la vida. O sea, es una persona muy alegre, muy simpática y muy querible.
1: Uh-huh.
0: Está muy relacionado con todo lo que hace en la vida. Así que debe ser una persona
1: muy linda.
0: O sea,
1: el amor es como que está muy presente en cada cosa que hace.
0: Sí,
1: sería.
0: Sí, sí.
1: Mira, ok, me gusta, bueno. Bueno, ¿tenemos otra?
0: Tenemos.
1: A ver.
0: Alicia, del 31 del 12 del 64.
1: Uh-huh.
0: Bueno, Alicia es una persona que antepuso bastante en su vida el ella personal.
1: El ella, primero
0: sí.
1: Yo, segundo
0: sí.
1: Yo, tercero yo.
0: Sí.
1: Y bueno, ahí capaz te perdiste el amor.
0: Sí, y mucho trabajo, y la verdad que el Montes de Venus casi no se ve en esta mano.
1: Ay, ay, ay, no se ve el monte, ¿qué hacemos ahí? ¿Qué hacemos? Si no se ve el monte, ¿qué hacemos?
0: Nunca nos podemos resignar a no amar, no. Eso no hace falta ser joven, ¿eh? El amor está, si estuviera Analía, las cosas que nos diría, ¿no?
1: Total.
0: Porque uno ama hasta el último día de su vida. Eso es lo más importante y lo más lindo.
1: Muy bien.
0: Hola, chicas. Saludos a todos ahí. Les mando un beso grande. Los escucho siempre. Flor de Ushuaia.
1: Ay, mira qué linda, Flor.
0: Mi hijo está en Ushuaia ahora.
1: ¿Qué está haciendo?
0: Se fue de vacaciones.
1: Mira.
0: 8 años de novio con la novia. Y
1: mira.
0: Se fue a festejar.
1: Mira.
0: Bien, esta manito... Bueno, esta manito también nos habla de mucha rigidez.
1: Uh-huh.
0: Falta de flexibilidad. Dos amores muy importantes en esta vida.
1: ¡Epa! Vos le estás tirando dos amores, o sea,
0: sí.
1: Tipo, y si está con uno y todavía no tiene el segundo,
0: no,
1: ya le estás diciendo que va a tener otro.
0: No, no, no. Esta
1: mira.
0: Manito ya está en el segundo amor, seguro.
1: ¡Ay, ay, ay! ¡Ay, ay, ay!
0: Esta manito de Flor... ella nació el 13 de enero de 1986.
1: Ajá. Bien.
0: Esta capricorniana.
1: Y entonces, ¿qué
0: también
1: le decimos? Pero ella
0: muy
1: tiene
0: bien.
1: Su marido, tiene su marido. No le digamos nada, pará.
0: Okay.
1: Nos vamos a la pausa y después de la pausa le contestamos a Flor.
0: Bueno.
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2: Temperatura 18 grados 2, cielo cubierto. Los rectores universitarios le reclamaron al gobierno que cumpla con la ley de financiamiento. Como manera de visibilizar el conflicto, los titulares de las casas de estudios de todo el país se congregaron en el centro porteño y convocaron a marchar masivamente el próximo 15 de octubre. Aumentaron un 15% las internaciones por riesgo suicida en niñas, niños y adolescentes de la ciudad de Buenos Aires. El preocupante dato surgió de un informe trianual elaborado por el Ministerio Público Tutelar de la Ciudad Autónoma de Buenos Aires. Los casos se presentan cada vez más a edades más tempranas y las adolescentes constituyen el grupo de mayor incidencia. El Papa León XIV llegó a Francia, cruzó a Trump por la IA y la censura a la prensa. Volvió a referirse al mal uso de la inteligencia artificial. Pidió que se constituya una política de la ética de lo bueno para el discernimiento responsable de los usos de la tecnología. Temperatura 18 grados 2, cielo cubierto.
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0: Y acá estamos bailando, ya nos estamos preparando para las fiestas de Halloween. Me encanta porque hay un montón de fiestas de Halloween, y bueno, yo voy a estar en una que es en Mustang, en Avenida Benavides al 10.500. Es una cena que va a haber distintos shows, y uno de los shows va a ser que yo también me acerque a las mesas con todos ustedes, así que esto es el día 30, así que ya te lo podés, Mustang Bar y Gear, sería, esto es en Benavides, dice 10.500 de Benavides, o sea, de la calle Benavides, supongo, en Benavides, provincia de Buenos Aires, debe ser, pero bueno, voy a estar ahí. Chicos, vengan, y hay que disfrazarse.
1: ¡Ay, qué lindo!
0: Porque si no te disfrazás, no entras.
1: Me encanta.
0: Así que los esperamos en Mustang. Si vos decís, Jime, ¿dónde voy a estar? ¿Dónde vas a estar vos en una fiesta de Halloween? Bueno, voy a estar ahí en Mustang. Sí, ya te podés anotar, ya podés seguir la cuenta. Y es más, te voy a decir algo que va a suceder. Se va a sortear uno de mis nuevos libros del horóscopo 2027. Así que ya sabes, te venís a Mustang en Benavides el día 30, viernes 30. Yo no sé si vengo a hacer el programa ese día, pero bueno, yo voy a estar allá con todos ustedes. Vengan a la cena, la van a pasar re bien, van a tener carta de la suerte y además el sorteo del libro horóscopo 2027. Pero venite disfrazado, porque si no te venís disfrazado, no sirve de nada, te voy avisando, te espero. Vos preguntás, ¿dónde está Jimena La Torre? En Halloween 30 de octubre en Mustang, ahí voy a estar. Muy bien, bueno, tenemos más manitos, a ver.
1: Tenemos más.
0: A ver.
1: Hola, soy Fabiana, nací el 6 de abril del 72. Bien, Fabiana. Fabiana tiene

0: una línea del amor que, Fabiana, si vos te ves la línea, se bifurca en la punta. ¿Qué quiere decir? Que vos, para el amor, no te quedas solamente con la estabilidad, te quedas con todo, buena Ariana, ¿no?
1: Pero mírala.
0: Se queda con la estabilidad, con la fantasía y con el amor como vos te gusta amar.
1: Pero mírala, qué divina, sí. Me encanta.
0: Muy bien, Fabiana.
1: Muy bien, Fabiana, me gusta, me gusta. Te quedas con lo bueno. Bueno, ¿qué más?
0: Con todo se queda. Hola, Santas Brujas, soy Vilma.
1: Vilma.
0: De el primero del 8 del 83.
1: Bien.
0: De Leo.
1: Pachamamesca.
0: Sí.
1: Bien.
0: De Leo.
1: Bien.
0: Bueno, Vilma, acá me está diciendo que hay poca flexibilidad para el amor.
1: ¡Ay, Vilma!
0: Poca flexibilidad para el amor. Hay mucho para mostrar, pero acá Vilma se queda con ella. Ella.
1: ¡Ay, ay, ay! ¡Ay, ay, ay!
0: A veces no tenemos que estar siempre en primer lugar, tenemos uh-huh. que ceder algunas cosas uh-huh. y darnos cuenta que el amor se vive de a dos.
1: El amor se vive de a dos, querida. ¿Qué te pensás? ¿Que vas a estar sola? ¿Que te van a dar todo lo que vos querés? ¡No! 1144-000-590. La gente está mandando sus manitos porque ahí está Patve Rodríguez. Hasta las 24 horas, ¿eh? Vamos a ver qué más.
0: Buenas noches, bellas brujas. Soy Julio de La Plata.
1: Julio.
0: Del 26 del 11 del 69. Uh-huh. Tengo programado un viaje para recorrer el país en bicicleta y carpa.
1: Mira, quisiera... el Amonte de Venus lo tiene aplastado con la bicicleta.
0: Quisiera saber mediante la carta número 9.
1: No, si no hay carta. Hoy hay mano. Carta mañana que viene Grisel.
0: Tal cual.
1: Y el viernes que viene Iris con el péndulo. No, aparte tenés aplastado el monte, querido. Te vas de bicicleta, aplastaste el monte de Venus, dale.
0: Sí, Julio.
1: Julio, dale. Dale, ¿qué más? A ver.
0: Hola, mi nombre es Daniel, nací el 2 del 10 del 77.
1: Danielito.
0: Vamos, Libriano. Sí. Acá vengo viajando, muy linda compañía, me hace muy lindo programa.
1: Muchas gracias.
0: Bien.
1: Vamos, a ver la mano.
0: Vamos a ver la mano.
1: La mano de Daniel.
0: Bueno, Daniel.
1: Danielito, a ver tu mano.
0: Me encanta, Daniel, tu mano. Daniel, vos la estás pasando muy bien.
1: Pero míralo, Daniel.
0: Estás enamorado de la persona. Hay una...
1: ¿Una o en cada puerto tendrá alguna?
0: No, es Libriano.
1: Es Libriano.
0: Es
1: Yo buena. Conozco cada Libriano que han tenido tanta cantidad de esposas, querido. Pero bueno, no importa. A no ver. Importa. Bueno.
0: Sí, no. Daniel... Me encanta la relación que tenés con tu pareja, debes Ajá. estar en pareja.
1: Ajá.
0: Pero es verdad lo que dice Jime. Acá se ve que sos muy buen amante, muy buen amante.
1: Y se te regalan.
0: Por ahí algo debe tener, Dani, ¿no?
1: Dani, ¿qué tenés? Daniel, ¿qué tenés? Muy bien, la gente está mandando manitos al 1144-000-590. Quedan 22 minutos de programa, 21 minutos de programa y seguimos leyendo manitos. A ver, ¿tenemos Hola. Audios o no? No, a ver, tenemos manitos.
0: Hola, Jime, pasó. Soy Oscar.
1: Oscar.
0: Fecha de nacimiento, 5 del 12 del 68. Soy de Sagitario. Uh-huh. Bien, Oscar.
1: Oscarcito de Sagitario, a ver, querido.
0: A ver, Sagitario.
1: Me encanta la cara de Padre, Sagitario. Me está escondiéndome algo.
0: Sí, porque este sagitariano...
1: Sagitario, aventurero.
0: Tal cual. Para el amor, la disfraza bastante.
1: ¡Epa!
0: Piensa mucho.
1: ¡Epa!
0: Siempre tiene una estrategia diferente.
1: ¡Epa!
0: En el amor, sí. Le gusta vivir el amor. Porque
1: Viviendo
0: se mezcla.
1: El amor.
0: Sí, se mezcla mucho con la línea de su vida. Pero es limitada. Es cuando él quiere.
1: Pero querido.
0: Sí.
1: ¡Qué complicado!
0: Sí.
1: ¡Pobre mujer! O hombre, no sabemos.
0: Tal cual.
1: Bueno, ¿qué más? ¿Tenemos más?
0: Tenemos. Dice, buenas noches, soy Antonio de Aries.
1: De Aries.
0: Del 18 del 4 del 82.
1: Bien.
0: Bien. Antonio, me
1: ¿qué?
0: Encanta, sos súper flexible.
1: Antonio, sos una linda pareja para Padve, te aviso, que cuando Padve deje a su canceriano...
0: Pero es muy joven, es del 82.
1: ¿Qué problema hay?
0: Es muy joven. Antonio, mira.
1: Antonito.
0: Vos vas a tener que... no regalar tanto.
1: No regales el amor, Antonio.
0: No, vos también valés. Entonces, a diferencia de lo que le dije a algunas personas que anteponen el yo, uh-huh, ahora vos tendrías que valorarte.
1: Anteponete
0: un poco.
1: Anteponete el yo.
0: Sí. Valora un poquito.
1: Me gusta. Anteponete el yo, Antonio. Muy bien. ¿Tenemos más manitos?
0: Sí. Hola, chicas.
1: A ver.
0: Saludos a todos ahí. Les mando
1: qué bueno.
0: Un beso grande. Los escucho siempre. Ah, Flor de Ushuaia.
1: Uh-huh. Que ya le leíste que no le terminamos de decir.
0: Bien.
1: A ver, ¿qué le decimos?
0: Foto de mi mano derecha. ¿Me leen?
1: A ver,
0: Flor de Ushuaia. Flor, acá contanos, manda un audio, Flor, y contanos qué es lo que pasó. Pero acá hay una historia en el amor de Flor. Y
1: ¿una historia qué? ¿Que se le cortó, decís?
0: Una historia donde aparece una persona, o por ahí es tu marido, con una reivindicación del amor o un segundo amor.
1: Ay, mi amor, menos mal que tu marido es de Géminis, que vale por dos, querida.
0: Por ahí es eso también, por ahí es una transformación.
1: Se está queriendo matar, Flor, en este momento.
0: Se transformó
1: ese amor. Está escuchando el marido, está diciendo, me estás engañando.
0: No, se transformó este amor. Es una líder nata, ella.
1: Sí, líder.
0: Es una persona maravillosa y en el amor, bien. Hay un montón de cosas para decir en esta mano, ¿eh?
1: Bueno, cualquier cosa te venís a Buenos Aires, te tomas una consultita.
0: Cuando quieras.
1: La gente está dejando mensajes al 1144-000-590, ya tenemos explotadísimo. Ya no dejen más, porque ¿cuántos mensajes tenemos todavía?
0: 52 manitos más.
1: 52 manitos más. Bueno, a ver si llegamos. Vamos, bien. A ver.
0: Hola, buenas noches, Santas Brujas. ¿Cómo están? Soy Natalia de Capri.
1: Sí.
0: Del 5 de enero del 89.
1: A ver.
0: Mando mi mano derecha.
1: A ver.
0: Manda su mano derecha.
1: A ver.
0: Y bien capricorniana. Rígida.
1: Estructurada.
0: Muy trabajadora. Estructurada. Pero... hay que dejarle un tiempito al amor también.
1: Dejale un tiempo al amor porque llega. Listo,
0: sí,
1: chau. Otra
0: super,
1: mano.
0: Super.
1: Otra mano, a ver.
0: Vamos a ver otra mano. Hola, soy Marcelo, con fecha de nacimiento 26 del 4 del 76.
1: Sí.
0: ¿Me dan una pista sobre mi situación general?
1: Ajá.
0: Wow, situación general.
1: No, situación general no. Hoy era manos de amor. Listo, chau.
0: Dice,
1: otro
0: en
1: día.
0: En estos momentos estoy en Aruba.
1: Bueno, mi amor, deja de querer. ¿Por qué no te dale? Anda, quédate en Aruba, déjame hinchar. Dame, querido, que acá en Argentina estamos aguantando no a Milei. Y vos estás en Aruba, dale.
0: Hola,
1: dale.
0: Santas Brujas, soy Fernando.
1: Fernando.
0: Mi fecha de nacimiento el 24 de enero del 73.
1: Sí.
0: Muy bien, Fernando.
1: Mandó su manito.
0: Mandó su mano.
1: Sí.
0: Y su mano muestra que
1: sí.
0: Esta mano es de un mujeriego.
1: ¿Mujeriego?
0: Sí.
1: ¿Mujeriego?
0: Sí. Fernando.
2: No me quemé.
0: Sí.
1: Escúchame, Fernando, ¿estás ahí al lado con tu mujer? Te quiere matar.
0: No sé.
1: Te está matando ya. En este momento está agarrando el cuchillo.
0: Más o menos.
1: Me encanta. Otra. Ahí está. Me encanta. Otra. A ver.
0: Otra.
1: A ver.
0: Hola, buenas noches. Me llamo Pedro.
1: Pedro.
0: Y dejo la mano izquierda.
1: Muy bien.
0: Nací el 15 de marzo de 1976.
1: Bien. A ver, Pedrito.
0: A ver, Pedro. Me encanta, Pedro. Muy bien, Pedro.
1: Muy bien.
0: Esta mano es una mano muy, muy, muy buena.
1: Muy afectiva.
0: Pedro está, mira, En Pedro, en la primera mano que veo, que sale una línea de fortuna muy interesante, ¿eh?
1: O sea, que se casa con una mujer de plata.
0: Sí, ¿sabés que sí, Pedro?
1: ¡Pedro!
0: Muy bueno,
1: apuntás a mujeres con dinero.

0: Pero nos vamos a la pausa y volvemos con los últimos 15 minutos de Manitos.
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0: Estos son los Beef Institute. Exacto, cómo la tengo, como Santi, con nuestra telepatía es increíble, Me encanta. Acá en la noche de Continental, nos faltan muy poquitos minutos. Quiero contarte que tenés que seguir a Patve. ¿En qué red te siguen?
1: En Instagram estoy @PatveRodríguez.
0: Te siguen Patve Rodríguez y Patve va a ir subiendo todas las manos que le quedaron. Uh-huh. Ahora va a contestar las que entran en el tiempo y después va a ir contestándolas, te va a poner unas palabritas, bien para el amor, cuídate en esto, así, las va a ir subiendo. Mañana, ella es maestra, o sea, no esperen mañana, pasado, pero bueno, en el fin de semana las va a ir subiendo. Así que seguí la Patve, que ella va a ir subiendo las manitos que faltaron, ¿sí? Muy bien, a ver, léeme.
1: Buenas noches, brujitas santas. Soy del 18 del 12 del 65, Rubén de Jujuy.
0: Rubén.
1: Muy bien, Rubén.
0: Ricardo Rubén. Yo soy una estufa, vos mi querosen.
1: Bien, este sagitariano.
0: Sí.
1: Tiene. Rubén, vos tenés el dedo en espátula.
0: Tenés una espátula. Eso quiere decir que debe ser muy bueno con las manos.
1: Puede ser. Pero también...
0: A la que le gusta la mano, ¿entendés? Hay que le gusta la mano.
1: Rubén, este dedo, esta forma de los dedos así, que justo vos me mostrás el pulgar, habla de que sos... Que das amor también a los amigos. Es una muy excelente persona para la amistad.
0: Muy bien, rodeado de amigos. Sí. Yo quiero tener un millón de amigos.
1: Sagitariano, divertido.
0: Bien, me gusta. ¿Qué más tenemos? A ver.
1: Bien.
0: A ver.
1: Vamos. Hola, soy José del 21 del 3 del 95. ¿Qué tienen para mí?
0: ¿Qué tenemos?
1: A ver, ¿qué tenemos para decirte? Mira. Tengo para decirte lo que vos querés escuchar. Vos sos muy bueno. Ese monte de Venus que tenés
0: es un buen amante.
1: Sí, sí.
0: Él quiere que le digas sos el número uno de los amantes.
1: Sí, vos querés escucharlo.
0: De Aries.
1: Vos querés tal cual.
0: Bueno, lo sos, querido, lo sos. Anda. Anda, agárrate una. Anda, ¿qué más?
1: Hola, Jimena.
0: Hola.
1: De Avellaneda, las veo. Por
0: gracias.
1: TikTok de nuevo.
0: Otra vez por TikTok. Chicas, por TikTok me ven un ratito porque el programa es por Radio Continental. Uh-huh. Así que por TikTok no contestamos. Tengo que decir, estoy escuchando la radio. Uh-huh. Ah, está escuchando la radio. Muy bien, listo.
1: Muy bien.
0: Léela.
1: Buenas noches, saludos
0: sí.
1: A Jimena y a Patve. Muy linda la charla de Javier sobre
0: gracias,
1: la carta natal.
0: Gracias.
1: Soy de Acuario, del
0: muy bien.
1: 10 del 2 del 67. Que se sí. Mejore Jimena.
0: Gracias.
1: Me manda su manito.
0: A ver.
1: Y muy buena su mano.
0: Sí.
1: Tiene una línea que es hermosa en el monte de Venus porque marca la diferencia que ella hace en el amor.

0: muy bien.
1: Dedicado para vos.
0: Muy bien.
1: Otra más? Manito. Hola, Santas Brujas. Soy Marcela.
0: Marcela.
1: Del 15 del 8 del 74. Soy de Leo.
0: Ahí.
1: Bien.
0: ¿Cómo le gusta a las de Leo decir, soy de Leo?
1: Sí, tal cual. Esta manito de Leo
0: sí
1: muestra muy bien, mira. Cuando nosotros mostramos la mano que nosotros, Jimé dijo, muestra en el monte de Venus, uh-huh, ella hace un ángulo de 90 grados.
0: Ah.
1: ¿Por qué? Porque ella tiene que mostrar que es única.
0: Única.
1: Que tiene que brillar.
0: Única.
1: Por supuesto, tiene que brillar. Ella siempre quiere dar la nota y es una persona bastante estructurada en el amor, pero que nunca está sola.
0: Siempre hay algún amor para ti, Leonina. Muy bien, ¿qué más?
1: Hola, soy Graciela, nací el primero de marzo de 1977.
0: Sí.
1: Elijo mano derecha, soy de 25 de mayo, provincia de Buenos Aires.
0: Mirá, qué lindo.
1: Muy bueno el programa, son unos genios.
0: Gracias.
1: Me encanta esta mano. Me encanta esta mano porque tiene muchas, si vos te mirás tu mano, te vas a dar cuenta que vas a tener un montón de rayitas en el monte de Venus.
0: Ajá.
1: Eso habla de que sos muy flexible, muy imaginativa.
0: Te gusta hacer muchas cositas.
1: Sí, sí.
0: Le gustan los disfraces, le gustan las cositas.
1: Le gusta pasar
0: bien. Me compré una cajita feliz. Ella se compró una cajita feliz.
1: Graciela, la pasada muy bien en el amor y te lo mereces.
0: Me encanta. Bueno, ¿quién más?
1: Hola, chicas, soy Gustavo del 18 del 6 del 62.
0: Bien.
1: Les mando mi mano derecha, un beso y la sigo.
0: Gracias. A ver.
1: A ver, Gustavo.
0: Gustavito.
1: Gustavo.
0: Tenemos problemas, Gustavo, te voy avisando. Sos complicado, Gustavo.
1: Sí, Gustavo, sos complicado. Esta línea del amor muestra que
0: sos un tipo complicado.
1: Primero vos,
0: segundo el
1: segundo
0: otro,
1: vos,
0: después vos de
1: tercero
0: vuelta,
1: vos
0: y otro.
1: Y en el monte de Venus tampoco se ve un monte muy desarrollado. Quiere decir,
0: ay, querido,
1: quiere decir que vos tenés que ser un poco más flexible,
0: si
1: demostrar,
0: no más.
1: Claro, demostrar lo que vos sentís y no es solamente tener, es hoy quiero esto, mañana
0: también,
1: claro,
0: no mañana no.
1: Claro.
0: Muy de Géminis.
1: Muy
0: eso,
1: de Géminis.
0: Qué insoportable.
1: Muy de Géminis.
0: Qué insoportables. Bueno, tenemos otra manito, a ver.
1: Sí, buenas noches, desde Mar del Plata, soy
0: a
1: Pablo.
0: Ver. Pablo.
1: Del 27 del 7 del 88.
0: Uh-huh.
1: Sí, Pablo.
0: Leonino, Pablo, sí. Pablo, le entramos a Pablo.
1: Pablo, mira tu mano, el monte de Venus es de color rosa.
0: Ay, Pablo, pero qué señor
1: rojo,
0: afectivo.
1: Súper.
0: Qué señor importante, qué señor enamoradizo.
1: Sí, sí, sí, sí.
0: Me encanta, Pablo, es un señor caliente.
1: Me gusta.
0: Y
1: lo
0: más?
1: Dijo así, sin filtro.
0: Sí,
1: muy bien.
0: ¿Quién más? A ver.
1: Última manito, ya leímos todas.
0: Bien,
1: todas.
0: Leímos todas, no vamos a subir nada a Instagram, ya está.
1: Sí.
0: A ver, ¿esa fue la última?
1: Sí, esta fue la última.
0: Pero qué maravilla, chicos,
1: todas,
0: pero qué maravillas. Mi amor, bueno, escúchame, mañana es jueves de luna de final. Tenemos un sorteo, vamos a sortear, por favor, te lo pido, una consulta de tres preguntas con la señora Samantha. Sami Tarot Luz. Vamos a ver.
1: Mira,
0: quién se gana la consulta.
1: Ahí viene
0: con
1: Claudia,
0: Samana,
1: con
0: Samantha.
1: La bolsita.
0: A ver, le inventaste la voz. Inventaste una.
1: Es una profe. Es maravillosa.
0: Se perdió la bolsita como si no hubiera bolsitas. Sos brava, Claudia, ¿eh? Meté la mano.
1: A ver.
0: A ver. ¿Quién se gana? ¿Quién?
2: Fabiana
0: 0856 se gana tres preguntas con Sami Tarot Luz acá en Santas Brujas. Me encantó. Muy bien, ¿eh? Bueno, y vamos a sortear otra más, ya que está.
1: Sí, otra.
0: A ver.

0: Flor 6771 también se ganó una tres preguntitas con Samantha, me encantó, para que te lleves aunque sea algo, ya que participaste, pero la verdad lo diste todo, Pat B.
1: Vamos por más,
0: la gente ya sabe que te ve el 31, después la semana que viene vemos qué día te venís, porque bueno, viste cómo es acá, que depende del fútbol, depende de esto, depende del otro, así que acá estamos como siempre, Santas Brujas, ahí está Mariano Feliz porque está de novio, viste, está contento, está ahí como se puso de novio y está contento el escorpiano, viste, le pegó el Venus Star Point a full y ahí estamos. Bueno, nos vamos a ir cantando, poneme una canción, poneme lo que quiera, Santiago. Yo me gané la consulta, dice, qué emoción, dice Flor, me encanta, Flor, te ganaste la consulta, ya se la paso, porque así ya te la sacás de encima, Claudia. ¿Escuchaste, Flor? Ya se la ganó. Ya la tengo, ya la tengo acá, ya se la doy yo. Muy bien, vamos a irnos cantando con nuestro querido Santiago, musicalizador, estrella. Me encanta.

0: frase.
1: Buen mensaje, nos estamos yendo, nos vemos mañana acá en Santas Brujas de 22 a 24. Mañana programa especial con Sergio Barreiro, nos vamos a enterar de muchas más cosas de astronomía. Viene Grisel, el viernes viene Graciela y seguimos en Santas Brujas. Chau, chau, chau. Nos vemos.
2: Buenas noches para todos.

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1: Medianoche, temperatura 18 grados 2, cielo cubierto. Conflicto universitario. Tras la protesta por el cumplimiento de la ley, el gobierno echó a estudiantes a empujones. Mientras rectores realizaban una reunión pública en Plaza de Mayo, representantes de centro de estudiantes se apersonaron en la Secretaría de Educación con un petitorio. Después de 3 minutos de reunión fueron desalojados de forma violenta y el gobierno avisó que los denunciará. La CGT vuelve a marchar hoy por el microcentro porteño en defensa de la industria nacional. Bajo el lema Las Malvinas son argentinas, la industria nacional también, la central obrera se movilizará en pos de la producción, el empleo y el desarrollo. Se reunirán a las 15 en Diagonal Sur y Perú y se movilizarán hasta el ex Ministerio de Industria. Por Continental, Carlos Pérez Llana, ex embajador en Francia, advirtió que hoy, al igual que Europa, Francia sufre las consecuencias de permitir el avance chino. Aseguró que es en detrimento de su producción local.
2: Hoy Europa está pagando haber descuidado su modelo productivo en manos de China. El caso típico no es Francia, es Alemania, que tal vez económicamente es el que más está sufriendo hoy los golpes de la presencia china. En Francia es algo muy similar, la economía está muy mal. Un elemento adicional, Macron ha perdido prácticamente el poder, no se sabe quién puede ganar, pero uno puede apostar a que hoy en términos electorales la derecha lepenista se haría del triunfo.
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1: Para hoy lluvias aisladas por la madrugada, luego nublado, mínima 14, máxima 18, temperatura 18 grados 2, cielo cubierto.
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1: En el nombre de Dios Padre, Dios Hijo y Dios Espíritu Santo.

0: 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No, absolutamente nada. 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Vamos a iniciar hoy jueves 8 de octubre del año 2026 con cosas positivas, con testimonios, personas agradecidas. Efectivamente, y continuamos con la cantidad de personas agradecidas que nos visitan y que encuentran soluciones. ¿Cómo es su nombre, hijo?
1: Marcelo Rodríguez.
0: Marcelo, yo quiero que le cuente a la audiencia, ¿cuánto hace que usted me visitó por primera vez?
1: 2 meses y medio.
0: 2 meses y medio, Marcelo. Cuéntele a la audiencia cuáles eran sus problemas. ¿Por qué buscó esa ayuda con la Unión Universal Esotérica?
1: Venía con dolores musculares a tal punto que tuve que visitar a la medicina tradicional y alternativa, hablando de la China con acupunturas, y ninguna de las dos pudo dar con la solución. Hasta que un conocido me recomendó que me acerque a usted.
0: Bueno, usted vino, yo le expliqué a usted a través de la consulta, le dije lo que estaba pasando, le hablé de esa persona con la cual usted tuvo problemas y le dije que había un daño, que había una influencia negativa. Hicimos el tratamiento, usted, después de que yo le nombré a esa persona, le expliqué quién era, tomó un poco de fe, hizo las cosas con fe. Hoy en día, después de 3 meses y medio, más o menos, que usted me visitó, ¿qué cambios ha encontrado? Cuéntenle a la audiencia, por favor.
1: Primeramente estoy más que agradecido porque volví como a la vida. Estoy caminando erguido, los dolores musculares no volvieron a aparecer. Mi semblante volvió a estar como hace tiempo que no estaba. Estoy bastante alegre, feliz, duermo muy plácidamente. Pude retomar mis labores, que eso me está dando rédito económico, y pude volver a estar bien financieramente.
0: ¿Usted qué le puede decir a toda la audiencia que en este momento nos está escuchando a través de esta prestigiosa radiodifusora, mi amigo?
1: Soy un testigo vivo y recomiendo que se acerquen al maestro, porque no son palabras, son hechos.
0: ¿Usted tuvo que hacer algo en contra de Dios, en contra de su religión, algo raro?

0: raro que lo asustó o que le causó impresión?
1: No, nunca me opusieron o me dijeron que haga cosas en contra de alguien. Lo único que recibí fue bienestar a mi salud.
0: Bueno, hermano, muchas gracias por tu testimonio, gracias por venir y espero que siga caminando normalmente y que Dios siga llenando de bendiciones.
1: Muchas gracias, maestro.
0: Qué increíble la cantidad de testimonio, la gente agradecida. Qué bueno, Tefi, iniciar un programa de esta manera, con cosas positivas, con pruebas de que lo que hacemos, porque nos comprometemos y lo hacemos con cariño, con amor, el mejor ingrediente que nos da la vida, que es el amor. Recuerde que ya está abierta nuestra línea telefónica para que puedan participar.
2: Vamos a empezar, maestro, a evacuar porque tenemos mucha gente que se está comunicando. Vamos a darle respuesta a personas que nos han escrito. Tenemos a Nicolás García, fecha de nacimiento 19 de abril de 1986, las cartas que él elige, 2, 11 y 18.
0: Mi querido Nicolás, muchas gracias por comunicarse. La primera carta me habla acerca de usted. Veo que es un hombre muy aferrado a la familia. Veo que viajó a trabajar en Italia porque usted tiene pasaporte italiano, pero no duró ni un año, mi querido amigo, porque extrañaba todo lo de acá, los amigos, extrañaba todo. Veo que usted es un hombre profesional. Veo que es veterinario, mi querido amigo, y allá estaba la prácticamente limpiando casas, limpiando oficinas, y pues decidió venirse. Aquí veo claramente que colocó su propia veterinaria cuando llegó, hace cerca de 3 años, y le estaba yendo muy bien, pero hace poco entraron, le robaron un ecógrafo bastante caro, se robaron todo el equipo de cirugía, y pues esto lo tiene preocupado, porque ahora no está realmente trabajando como usted le gusta trabajar. Usted es cirujano especializado, y vemos claramente, mi querido apreciado amigo, de que su suerte la tiene negativa. Vemos problemas también con la que hoy en día es su pareja. Vemos que le está pidiendo que se den un tiempo. Darse tiempo es separación completa, mi querido y apreciado hermano del alma. Su suerte la tiene dañada. Dese cuenta que ha bajado de peso. Mírese las manchas blancuzcas, doctor, que le han salido en diferentes partes del cuerpo. Dese cuenta que el carro también, el automóvil, está molestando, hijo. Todo se le está complicando. Y su papá y su mamá, que le daban la mano, le han volteado la espalda. Todo esto tiene que ver con lo mismo. Hay un daño, hay una energía negativa, hay que retirar esto, hay que hacer una limpia, una magnetización, hay que armonizar los 7 centros energéticos llamados chakras. Va a ver de qué forma y de qué manera todo se va a solucionar. Quiero que me traiga, por favor, una fotografía o el nombre completo y apellidos completos de su pareja, que veo que no es argentina. Quiero que me traiga esto y yo le voy a explicar claramente lo que vamos a hacer. Vamos a hacer una armonización de pareja, vamos a hacer que todo vuelva a fluir positivamente. Usted es un hombre que nació con suerte, mi querido amigo. Mi querido veterinario Nico, lo estaré esperando cuanto antes aquí en Capital Federal. Gracias por comunicarse, gracias por participar. El día de su suerte, tome nota, hijo. Es el día miércoles, el planeta Mercurio. El color naranja, la piedra que debe portar siempre que usted la amatista. Y el metal, el bronce. El bronce es el metal que le canaliza las buenas ondas, las buenas energías. Con responsabilidad, con conocimiento, le damos respuesta, contestación a la gente que llama, a la gente que se comunica y participa a través de esta radiodifusora. 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
2: 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Maestro, vamos a escuchar testimonio de las personas que los visitaron.
0: Tenemos bastante, Tefi, vamos.
3: Bienvenida, hermana, ¿cuál es su nombre? Y con sus propias palabras, cuéntele a la amable audiencia que la escucha, ¿por qué motivo nos visitó a nosotros? Y hoy, ¿qué es lo que usted ha experimentado con nosotros?
4: Hola, muy buenas. Yo soy Ana y bueno, les quiero comentar que estaba muy mal cuando vine por primera vez. Estaba muy deprimida, estaba sola porque no podía tener ni siquiera una pareja. Siempre que quería tener a alguien a mi lado, siempre jugaba conmigo. Nunca podía tener a nadie, siempre sufrí. Después llegué a un momento que no quería tener a nadie al lado mío, no quería a nadie. Y bueno, llegué a estar con ustedes, ¿no? Ustedes me hicieron un tratamiento, me dieron la cruz. Y bueno, desde ahí en más, conocí a una persona, nos casamos y ahora yo tengo un niño.
3: Ana, qué alegría, qué felicidad para nosotros lo que usted nos está contando. Ana, usted recuerdo a usted que se conoció, ¿sí? Con Alberto, y ustedes dos empezaron una relación, ya me acuerdo de ustedes. Ana, usted es de muy chica, es de muy joven, tuvo mala suerte. Usted se sentía, ¿cómo se sentía usted cuando era rechazada o digamos así abandonada por estas parejas sentimentales que usted tenía?
4: Muy mal. Y yo nunca me imaginé, nunca pude darme cuenta de que todo esto venía desde que yo era chiquitita, ¿no? Con mi familia, porque fíjese usted que hasta he perdido la casa de familia, ¿no? Porque fallecieron mis abuelos, después fallecieron mis padres, y bueno, y yo quedé en la casa, ¿no? Y bueno, uno de estas parejas que deambularon en mi vida, han podido sacarme la casa con mañas, ¿vio? Y bueno, hizo todo por la mala suerte que yo tenía.
3: Exactamente, se aprovecharon de su humildad, de su buen corazón, de que usted era una persona que se entregaba en alma y vida, pero que siempre la utilizaban era como un objeto sexual. Hoy, Ana, después de usted haber descubierto de que usted tenía un daño, tenía un gualicho en su cuerpo, usted vio con sus propios ojos como nosotros le retiramos ese daño, esa maldad. Cuéntele a la gente, ¿usted vio qué fue lo que vio, qué fue lo que usted experimentó y qué fue lo que recibió?
4: Bueno, yo cuando tuve el tratamiento empecé a sentirme mejor, pero un día empecé a aspirar, a alargar cosas, ¿no? Como que tenía una orina oscura, el aire se sentía de otra forma, ¿no? A donde yo vivía, porque ese mal me seguía. No era tan solo que estaba ahí a donde me dejé la casa y me fui, no, me seguía por todos lados.
3: Exactamente, hasta que usted nos visitó y nosotros le entregamos a usted, ¿qué fue lo que le entregamos?
4: Me entregaron la cruz y para mí cambió todo, porque me sentí mejor, empecé a mejorar todo en mi vida, mejoré mi ánimo.

0: Bueno, que le recomienda a todas esas mujeres que se sienten solas, que han tenido mala suerte en el amor, que no han encontrado esa pareja ideal, o a esos hombres también solitarios, porque muchas veces pasa al contrario. Hay hombres que no encuentran a esa mujer ideal con la cual compartir sus sentimientos, hacer un hogar. ¿Qué les puede recomendar a todas esas mujeres y hombres solitarios que a través de nosotros pueden reencontrar los elementos, las fórmulas y la solución a su problema?
1: Sí, estoy muy segura de eso, se los afirmo. Ustedes si vienen y los ven, es algo que lo tienen que experimentar para darse cuenta qué es lo que le va a suceder en su vida.
0: Bueno, Ana, muchas gracias por su testimonio y así de esta manera continuamos con nuestro programa.
2: Usted, mi amigo o mi amiga que me está escuchando a través de Radio Continental, no es una casualidad. Las casualidades no existen. Si usted me está escuchando en este momento es porque Dios quiere cambios positivos en su vida. Está escuchando la cantidad de personas que nos visitan, cantidad de testimonios diarios, vivencias de personas que a través de su fe, a través de Dios, a través de nuestros conocimientos y a través de las herramientas maravillosas que nos brinda la madre naturaleza, han encontrado esa solución que buscaban. Todo es posible a través de Dios y a través de su fe. No hay casos imposibles, sino personas incapaces. Y nosotros somos 77 mentes unidas con un solo fin verdadero, ayudar a todo el que lo necesite. 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
3: 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Maestro, quiero darle la oportunidad a las personas que nos están mandando audios de WhatsApp. Vamos a escuchar.
4: Hola, mi nombre es Mario Martínez.
2: Mi querido y apreciado Mario, gracias por participar, gracias por comunicarse. Mi querido y apreciado hermano del alma, veo claramente de que su suerte la tiene negativa. La primera carta me habla de que usted efectivamente trabaja mucho, pero no tiene suerte ni en lo económico, no tiene suerte en los juegos de azar y no tiene suerte en el amor. La salud también le está afectando, veo que le duelen mucho las piernas, la espalda y la cintura, no descansa muy bien. La segunda carta me habla acerca de un daño, hay un bloqueo energético, no le permite crecer en ninguno de sus aspectos. Las mujeres vienen a su vida, pero vienen por interés económico y luego se alejan. Y no es una, son varias que ya le ha pasado, mi querido amigo. Vemos claramente de que esto no es normal lo que está pasando. Hay una influencia negativa, hay que hacerle una magnetización, una limpia. Quiero que me traiga 7 rosas de color rojo. Me va a conseguir una vela blanca y me va a traer 3 limones maduros. Que no estén verdes, que estén maduros. Lo necesito jugoso. Yo le voy a explicar lo que usted mismo va a preparar. Vamos a realizar una limpia, una magnetización y un florecimiento de su suerte en el amor y en el dinero, mi querido y apreciado amigo. Lo estaré esperando aquí en Cava para que usted reciba esa solución a su problema y luego nos regale su testimonio, mi querido Mario. El día de su suerte, tome nota, es el día lunes, el astro que le pertenece la luna. El color blanco, el color de la pureza. La piedra que debe portar siempre con usted. El diamante y el metal, el oro. El oro es el metal que le canaliza las buenas ondas, las buenas energías.
3: 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Quiero aprovechar, maestro, y mandaros un saludo muy especial a la gente de Chubut que nos está escribiendo, que tenemos sintonía desde Chubut, desde la Patagonia Argentina, desde Neuquén también. Un saludo muy especial para la gente de Neuquén. Así como también tenemos

0: Gente de la Patagonia, tenemos gente del norte argentino, gente de Jujuy, gente de Salta. Gente de Jujuy se comunica y se agradece, maestro, dice que está muy contenta y agradecida. Así que vamos a mandarle un saludo muy especial a todos ellos. Se comunica también la persona Elena López de Misiones, del norte también. Elena López, fecha de nacimiento.
1: Próximamente estaremos en Misiones, Elena.
0: Fecha de nacimiento, 1 de noviembre de 1979. Las cartas que ella elige, 1, 8 y 19.
1: Mi querida Elena, gracias por la confianza y por confiar en los maestros de la Unión Universal Esotérica del siglo XXI. La primera carta me habla acerca de usted, mi querida y apreciada hermana del alma. Veo que tiene animalitos, pero que últimamente no le está yendo bien con los animales. La venta pues como que ha disminuido, mi querida y apreciada hermana del alma. Y últimamente pues no se reproducen tanto como antes. La segunda carta me habla de que no hay ningún daño, así que tranquila, Elena. No hay ningún daño, no hay ninguna influencia maligna. Sí veo envidias de los vecinos porque usted construyó su casita con la venta de sus animalitos y la dejó muy linda, la felicito. Tiene buen gusto y aparte es ahorrativa. Veo que hay envidias y veo claramente de que debe sembrar usted. Por favor, quiero que me coloque una planta de ruda a la entrada de su casa, por favor, sembrada en una maceta de color rojo y amárrele un cinto rojo. Necesito que haga esto para protegerse de las envidias y vamos a ayudarle, voy a meterla en cadena de oración, hijita de Dios, no tiene daño, le voy a ayudar para que le vaya mucho mejor en su suerte. No tiene que visitarme, no tiene que hacer ningún tratamiento, le repito, no veo daño, no veo ninguna maldad. Elena, que se comunica desde Misiones, para mí sería fácil decirle, no, si hay un daño, hay una energía negativa, visíteme. ¿Para qué la voy a desanimar? Lo suyo no es de daño, hay envidias, pero eso se puede ayudar con el consejo que le estoy dando, mi querida y apreciada amiga. Gracias por comunicarse, Elena, de Misiones, el día de su suerte. Suerte, tome nota, es el día miércoles, el planeta Mercurio, el color naranja, la piedra, la amatista y el metal, el bronce. El bronce es el metal que le canaliza la buena onda, la buena energía. 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
1: 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Vamos con más audio, más gente que se comunica, más gente que participa.
3: Hola, buenas noches. Mi nombre es Norberto, nací el 19/7/66 y quería saber si me podía decir algo de mi trabajo. Mi número es el 2, el 3 y el 22. Gracias.
1: Mi querido y apreciado Norberto, gracias por querer participar, gracias por comunicarse a esta hora a través de esta radiodifusora, mi querido apreciado amigo, pero usted no dejó su apellido. Yo soy muy claro cuando hablo, esto no es una adivinación, esto es una ciencia que se llama astrología, numerología y tarot. Debe dejar su nombre completo, apellido, fecha de nacimiento y escoger las tres cartas del tarot. Escogió las tres cartas, pero no dejó su apellido y no puedo adivinar, mi querido Norberto. Pero gracias por participar, vuelva a hacerlo con los datos completos y recibirá el consejo, la guía, la orientación. Tefi, vamos a escuchar más testimonios, más personas agradecidas que nos visitan y esto es lo que comentan. Efectivamente, continuamos con las personas felices, personas agradecidas que nos han visitado y que han encontrado una sanación, han encontrado una solución a sus problemas a través de su fe y a través de nuestros conocimientos. ¿Cómo es su nombre, hijo?
4: Santiago Aguirre, maestro.
1: Santiago, yo quiero que usted le diga a la gente que nos está escuchando, ¿cuánto hace que usted me visitó por primera vez?
4: 3 meses y medio.
1: Más o menos, 3 meses y medio. Cuéntenle a la audiencia cuáles eran sus problemas.
4: Los visité por una recomendación, porque mi mujer se había ido de casa, estuvo 4 meses fuera, estuve en ese tiempo desesperado, eso conllevó también a que me fuera mal en el trabajo, pensando en cómo se desmoronó mi vida.
1: ¿En qué trabaja usted, hijo?
4: En seguros, yo cobro comisiones y la verdad tenía la cabeza puesta en ella. Y bueno, ya te cuento que volvió a casa.
1: Muy bien. Yo le dije a usted que esto era un daño. Hicimos el tratamiento. Usted vino un poco escéptico, incrédulo. Vino porque alguien de su confianza lo recomendó con nosotros. Hicimos el tratamiento. Yo le expliqué todo lo que estaba sucediendo, todo lo que estaba pasando, el odio que ella agarró en contra de usted, el rechazo que se llevó a su criatura, que lo rechazaba, hijo de Dios. Hicimos el tratamiento, la limpieza, y ¿en cuánto tiempo usted vio cambios en ella, soluciones en su vida?
4: Y después de la visita, las tres semanas.
1: ¿Qué cambio vio? Cuéntale a la audiencia.
4: No, fueron diferentes de la forma de ser, ella reflexionó, yo también cambié algunas cosas, pero estamos la verdad que mejor que al principio de nuestra relación. Nuestro hijo también tenía problemas en la escuela y bueno, empezó a traer notas buenas y bueno, nosotros no estábamos casados, estábamos juntados y bueno, te quiero contar que nos vamos a casar.
1: Qué bueno. Bueno, hijo, yo quiero que le cuente a la audiencia. Usted hizo cosas raras, cosas en contra de su religión, cosas que fueran extrañas para usted.
4: No, para nada. Al principio, como dijiste, estaba un poco escéptico, pero la verdad que tenía poca voluntad, estaba muy vencido, pero se fue dando todo de manera muy, muy buena. Estoy muy, muy feliz y muy contento. Estamos muy felices y muy contentos como familia.
1: Muy bien. Yo quiero que sea usted el que le diga a los oyentes, ¿qué les puede recomendar?
4: Y que vengan a las visitas y que prueben. Yo vine escéptico y dije, bueno, voy a dar una oportunidad. Y la verdad que valió la pena.
1: Bueno, hermano, gracias por ese testimonio y que Dios lo bendiga.
4: A usted, gracias, maestro.
1: 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Es increíble la cantidad de llamadas, vamos a evacuar personas que se comunican.
0: Se comunica con nosotros el señor Raúl Torres, fecha de nacimiento 14 de abril de 1969, las cartas que él elige 5, 14 y 19.
1: Mi querido Raúl, usted ya nos llamó, yo ya le di respuesta a usted, mi querido y apreciado amigo. No puedo seguir dando respuestas. Si no estuvo pendiente, pues realmente no puedo estar repitiendo la respuesta porque es mucha gente que nos llama a Tefi. Vamos con otra persona que no se haya comunicado. Aquí en el sistema me parece que él ya llamó y ya le dimos la respuesta.
0: Sí, así también tengo muchas personas que no se escriben solamente o el nombre o solamente eligen una carta o directamente no eligen. Tienen que estar muy atentos, debe dejar su nombre completo, fecha de nacimiento y elegir las tres cartas del 1 al 22. Se comunica con nosotros la señora Mabel Piñero, fecha de nacimiento 25 de julio de 1974, las cartas que ella elige, 4, 6 y 19.
1: Mi querida Mabel, muchísimas gracias por la confianza en la Unión Universal Esotérica del siglo XXI, y claro que le vamos a dar el consejo a través de Radio Continental, la mejor radio del país. Mi querida Mabel, la primera carta me habla acerca de que es una mujer que ha sufrido mucho desde muy niña, porque su mamá murió en el parto, mi querida apreciada hermana del alma, se crió con su padre, y con las hermanas, o sea, sus tías, las hermanas de su padre, pero la tenían como empleada doméstica, Mabel. Vemos que usted, esto la hizo muy fuerte, fue un trauma, pero la hizo muy fuerte y hoy en día es una mujer guerrera. Veo que tiene su hogar, tiene dos hijos, su esposo es un hombre muy trabajador, trabaja manejando un camión interprovincial, donde él va, carga, vuelve y trae. Usted tiene su propia tienda en su casa, pero que últimamente le ha ido muy mal y anda enferma, hija de Dios. La segunda carta me habla de los dolores que siente en las rodillas, en la cadera, en el lado derecho principalmente. Se le viene cayendo el cabello, se queda en la piel. Todo esto, Mabel, es una muestra clara, palpable e inequívoca, hija, de que usted viene siendo víctima de una ritualización. Su esposo no la toca. Hace más de 7 meses no tienen intimidad. Él llega y se acuesta que está cansado y no quiere que usted lo moleste. Aquí vemos claramente que hay otra mujer en la vida de él y es ella la culpable de todo lo que viene pasando. Y para su información, Mabel, le hablo con conocimiento de causa. Es una mujer que vive ahí en el barrio donde usted está. Él se la lleva de viaje con él. Así es que abra los ojos, hijita de Dios. Esta mujer lo tiene dominado a través de payé, a través de macumba, cosas brasileras que le ha dado incluso a tomar. Ella tiene, la mamá de ella es brasilera. Saben muchas mañas. Es importante de que nos visite, Mabel. Le podemos ayudar, pero tiene que venir personalmente a nuestro centro de consultoría. Yo me comprometo ante Dios y ante toda la gente que me está escuchando que vamos a alejarle por completo a esa mujer. Vamos a retirar el daño que esa mujer le ha hecho a ustedes dos y va a ver cómo su negocio va para arriba y su esposo vuelve a ser el que era antes, un hombre fiel, que el dinero todo lo traía para invertirlo en el hogar, en la tienda, en usted, mi querida apreciada amiga. ¿Hace cuánto que no le regala ropa? ¿Cuánto más de un año, desde que apareció la mujer en esta vida del hombre. Hija de Dios, abra los ojos, a usted ya le habían dicho, pero a usted le cuesta trabajo creer, hijita de Dios. Esto no se trata de creer o no creer, Mabel, se trata de encontrar soluciones. Yo le voy a invitar y le voy a comprobar con hechos y no con palabras. Tráigame una rosa de color blanco y en el pétalo, escúcheme muy bien, en el pétalo de esa rosa le voy a mostrar el rostro de esa mujer. El nombre de ella empieza por la letra T. La estaremos esperando, hijita de Dios, gracias por comunicarse. El día de su suerte, Mabel, tome nota. Es el día miércoles, el planeta Mercurio, el color blanco, la piedra, es el diamante y el metal, el acero. El acero es el metal que le canaliza la buena onda, las buenas energías. Esto le pasa por no estar protegida, por no usar una contra, una pulsera, un talismán, un cristal de cuarzo, hijita de Dios, que la aleje y la aísle de la maldad, de las influencias malignas. Gracias por comunicarse, gracias por participar. 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
0: En toda nuestra querida y amada República. 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Maestro, vamos a escuchar vivencias de personas que lo han visitado.
5: Me dice su nombre.
6: Me dice Maru, realmente me he decidido a dar este testimonio, ¿no? Por todas las cosas que me han sucedido. Y no quisiera que a otras personas le sucedan lo mismo.
5: Maru, ¿cómo era su vida? Porque tengo entendido, Maru, que usted ya había visitado otros lugares, pero lastimosamente no le brindaron la ayuda necesaria para salir de este problema. Cuéntele a la gente, mamita linda, en sus palabras, si valió o no valió la pena realmente llegar a nosotros.
6: Así es, que me perseguía algo malo y que todo lo que yo tenía estaba mal, cosas enterradas, cosas, muchísimas cosas malas, ¿no? Y cada vez peor, entré en una depresión muy grande y no quería salir de mi casa, del miedo que tenía, del terror que tenía, ¿no? De saber que alguien me quería hacer un daño o tal vez me quería matar. Era como estar mal, así que mi propia familia, por medio de un programa de radio, lo escucharon a ustedes, más que todo que le decían del vaso de agua y todo, pensé que era algo lindo, lo escuché yo también el programa, me decidí a venir y bueno, menos mal, y gracias a Dios, le doy gracias a Dios el haber venido, ¿no? Porque con todo lo que me dijo usted es como salir de esa gran depresión que yo tenía, de ese pozo que me había ingresado de adentro sin saber cómo.
5: Maru, yo quiero que usted le cuente a la gente en este momento que nos está escuchando, ¿cómo se enteró usted del Centro de Ayuda Espiritual? Y sobre todo, mamita linda, cuéntele a la gente, ¿cómo se encontraba usted anteriormente y cómo se encuentra una vez que nos visitó? ¿Cómo se encuentra una vez que empezó un tratamiento espiritual? ¿Cómo se encuentra usted una vez de que yo le dije a usted la verdad, escuetamente, tajantemente a la cara?
6: Bueno, lo más importante de todo es poder dormir, que para mí era más importante el dormir, por el hecho de que no podía dormir de noche por el terror que tenía, el miedo que tenía. Luego, bueno, cuando yo los visité a ustedes y pude empezar a dormir, es como ver la luz, ver otra cosa, salir a la vida, saludar a mis vecinos, cosa que antes no lo hacía, porque es como vivir nuevamente, ¿no? Salir a la luz y decir, bueno, acá estoy viva y gracias a Dios estoy bien, pero por todos los consejos que ustedes me dieron y me llevaron, digamos, a salir, ¿no? A decir, bueno, acá estoy, soy otra persona, soy la misma persona de antes y soy feliz.
5: ¿Cuáles fueron los cambios positivos que usted encontró con nosotros? ¿Usted qué le aconseja en este momento a la gente que nos está escuchando?
6: Primero de todo, quisiera decirles que se animen, que vengan, más cuando hablan de la palabra de Dios y le están diciendo que pongan su vasito de agua, es otra cosa totalmente distinta. Yo sé que hay parapsicólogos y parapsicólogos. Yo pienso de que se animen la gente y que sepan que usted tiene un amigo muy grande, que los va a entender, los va a escuchar, y le va a dar muy buenos consejos. Y sobre todo, por supuesto, que lo que más necesitamos nosotros es una guía, más que todo la guía espiritual como consejera, ¿no? Como consejera de la vida en esta situación que nos estamos pasando algo muy grave, que es, por supuesto, la falta de dinero, la falta de trabajo, la falta de amor, tantas cosas. Y bueno, y eso es lo que vos me ayudaste y bueno, y le doy el consejo a toda la gente que los visite.
5: Agradecemos a toda la gente, a todas las personas que nos están escuchando. escuchando, piensen, mediten, recapaciten. Observen la vida de Maru, cómo ha cambiado para bien, porque fue tocada por el poder de Dios.
1: El amor de Dios haciendo obras en las personas que lo necesitan. Qué maravilloso, Tefi, escuchar esos testimonios de la gente agradecida. Vamos a seguir evacuando personas que llaman y participan.
0: Tenemos mucha cantidad de gente que se está comunicando. Tenemos muchos audios, maestro. Yo quiero darle la oportunidad a audios de personas que se están comunicando, personas que nos están sintonizando. Vamos a escucharlos.
7: Hola, mi nombre es Valeria. Mi fecha de nacimiento es 20/5/75. Los números que elijo son 5, 17 y 22. Gracias.
1: Mi querida Valeria, gracias por participar del programa. Las cartas que usted ha escogido es el 5, el 17, el 22. Está correcto, la 5 me habla acerca de usted. Vemos que es abogada de profesión, mi querida y apreciada hermana del alma. Trabaja para el gobierno, económicamente está muy estable, pero usted se está comunicando por la segunda carta. Aquí me aparece una separación. Su esposo se fue de la casa hace 2 meses y medio. Está conviviendo ya con una compañera de trabajo de él. Aquí vemos que él es arquitecto, trabaja para una empresa muy importante aquí en la Argentina. Y vemos que usted siente que ya lo perdió. Él cambió mucho, eso no fue desde ahorita. Usted tiene que haber buscado ayuda antes, porque veo que él incluso cambió la forma de vestir. Él era muy elegante, ahora viste deportivo, se cambió el corte del cabello. Pues esta mujer lo tiene completamente dominado. Dese cuenta que ni viene a visitar sus 2 hijos. Económicamente le está ayudando, pero al principio le daba más dinero y ha ido bajándole hasta que no le va a dar más. Hija de Dios, usted es abogada. Usted sabe muy bien, claramente, de que sus hijos tienen derechos y que él tiene deberes. Pero no se trata de esto, se trata de volver a reunificar la familia. Esta mujer se lo llevó a través de magia negra. Usted se lo dijo, una curandera que le leyó las cartas del tarot. Ella le empezó a ayudar. Sí, él cambió un poquito, pero no sacaron el daño de raíz. Esa es la diferencia de visitar a un curandero, de hablar con verdaderos profesionales. Recuerde que nosotros somos 77 mentes unidas de diferentes países que tenemos conocimiento en la alta magia, la parapsicología científica. Yo lo voy a invitar a que se acerque. No le voy a mentir, no le voy a decir que en 24 horas él va a regresar, porque sería un mentiroso. Y a mí no me gusta mentir, porque el que vive de mentiras muere de sentimiento, hijita de Dios. Yo sí me comprometo que en 9 días él va a estar nuevamente en su hogar junto a sus 2 hijos, donde pertenece, mi querida y apreciada hermana del alma. Abogada Valeria, yo le voy a ayudar, pero coloque de su parte. Ya dio el primer paso, comunicarse con nosotros. Venga, yo le garantizo de que él en 9 días va a estar nuevamente en su hogar, después de que retiremos lo que esta mujer hizo. Esto lo hicieron a través de magia brasilera, mi querida y apreciada amiga. La estaremos esperando. Esto le pasa por no estar protegida, por no usar una contra, un talismán. Pero los seres humanos somos así, Tefi. Vamos al médico cuando ya estamos enfermos. Vamos al odontólogo
0: cuando ya tenemos caries.
1: Eso, hay que aprender a ser precavidos. Buscamos al astrólogo, al parapsicólogo cuando ya el problema está grave, ¿no? Hay que aprender a ser precavidos y usar un talismán, una contra, un cuarzo, un amuleto, una pulsera, algo que nos aísle directamente contra la maldad. No porque estemos seguros que nos va a nacer maldad o brujería, no, sino por prevención, claramente. Por ejemplo, nosotros, Tefi, ¿a usted la vacunaron del sarampión?
0: Sí, así es.
1: De la viruela, todo esto, pero no era porque estaban seguros de que usted va a tener viruela, simplemente aparece una plaga y se nos lleva la vida. Entonces tenemos que aprender a ser precavidos. No olviden nuestro teléfono para que sigan participando, queridos y apreciados amigos, a través del 11-40-81-82-95. 11-40-81-82-95 para la gente que llama fuera de Capital Federal, desde provincia. 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Continuamos con nuestra gira de suerte y sanación en este maravilloso mes de octubre. 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

0: 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Vamos a recibir llamadas en vivo, en directo. Vamos a ver a quién le corresponde la suerte. Sí, aló.
1: Aló.
0: Sí, ¿con quién tengo el gusto?
1: Martín, ¿dónde se llama?
0: Martín, regálame su fecha de nacimiento, por favor.
1: 1980.
0: Tres cartas del 1 al 22. Yo tengo los 22 arcanos en mi mesa de trabajo y le empezamos a ayudar, por favor.
1: El 17, 19 y 22.
0: 17, 19 y 22. Muy bien. El 17 me habla de usted. Veo que ha sido un hombre criado con mucho cariño, con mucho amor. Siempre lo llevaron por la senda del bien. Vemos claramente de que siguió usted los pasos de su padre. Yo lo veo como un vestido de blanco. ¿Usted es médico?
1: Odontólogo, maestro.
0: Ah, odontólogo, muy bien. Veo claramente de que ha sido un hombre muy trabajador, veo que se ha especializado en ortodoncia, en diseño de sonrisa. Económicamente le iba muy bien, pero hace cerca de un año que no puede trabajar. Vemos que anda enfermo. Quiero que sea usted quien me comente, ¿qué es lo que está pasando, hijo?
1: Maestro, hace un año más o menos que comencé con dolores en las articulaciones de los hombros, las muñecas, los codos, las rodillas al subir escaleras y todo eso.
0: ¿No puede subir escaleras?
1: No, esa me causa mucho dolor el hacerlo, porque me he obligado a usar los ascensores y si no, ver la manera de subir.
0: ¿Y no ha podido volver a trabajar?
1: No como antes.
0: Bueno, aquí veo claramente de que hay una sombra negativa. Esto no es natural, doctor. Yo sé que a usted le cuesta trabajo creer esas cosas porque usted es científico. Pero yo le quiero hacer una pregunta. ¿Usted ya estuvo en los especialistas?
1: Así es.
0: ¿Qué le han dicho? ¿Le encontraron algo?
1: Bueno, me hizo un examen de todo para ver qué es lo que tenía, pero no aparece nada. Entonces,
0: aparece que usted está sano.
1: Como que estoy sano, pero yo no me jodo nada. Entonces, eso me ha motivado a...
0: Yo veo que ha bajado hasta de peso, hijo. No tiene ganas de comer, no tiene apetito, de noche no duerme bien, se la pasa dando vueltas para un lado, para otro en la cama y quejándose del dolor porque ya ni los analgésicos le funcionan. Aquí veo claramente que esto no es natural, veo que esto es un trabajo de vudú. A usted le han realizado un muñeco y se lo tienen pinchado con alfileres, mi querido apreciado hermano del alma. Por eso son esos dolores que siente en el hombro, por eso siente esos pinchazos usted en las rodillas, en las caderas, por eso usted ha bajado de peso, hijo de Dios. Mi querido doctor, yo sé que usted es científico, es odontólogo, le cuesta trabajo creer en estas cosas, pero esto no se trata de creer o no creer. Se trata de encontrar soluciones, porque usted a veces ya no tiene ganas ni de vivir. Se siente un estorbo para su familia, porque su esposa hasta lo tiene que bañar. ¿Verdad o mentira?
1: Así es, está cansado de eso.
0: Bueno, yo necesito que usted nos visite, dígale a su esposa que venga en compañía suyo. Yo le voy a comprobar con hechos, no con palabras, porque las palabras se las lleva viento. Quiero que me traiga la primera orina de la mañana, doctor. ¿Ok?
1: Ya, ok.
0: Y me va a traer agua de su casa. Yo le voy a explicar qué es lo que vamos a hacer. Va a ver de qué forma y de qué manera. Vamos a retirar completamente ese daño, esa influencia negativa. Va a salir de su cuerpo y usted va a sentir un alivio. Y va a ver claramente cómo va a volver a caminar normalmente. Va a volver a dormir tranquilamente. Va a volver a subir de peso porque usted ha perdido más de 11 kilos en este último año, hijo. Necesito que usted abra los ojos. Ya dio el primer paso. Usted no escuchó este programa por casualidad, las casualidades no existen. Dios lo puso a escuchar este camino porque escuchó sus súplicas. Usted cree mucho en Dios y le oraba porque, para que le ayude, porque se siente desesperado. Pero no se preocupe, vamos a sacarlo adelante. Tiene que venir con su esposa. ¿Todo lo que le dije hasta ahora es verdad o me equivoqué en algo?
1: No, todo está correcto.
0: Gracias por comunicarse, gracias por participar, ¿ok?
1: Gracias, maestro.
0: Nos estaremos viendo. Que Dios lo bendiga.
2: Ha sido la respuesta con profesión.

0: Nacionalismo con responsabilidad en este maravilloso día jueves 8 de octubre de este año 2026, a la gente que llama, a la gente que se comunica, a la gente que participa a través de este maravilloso programa. 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No olviden preparar el vasito de agua para que hagamos una oración fuerte al Espíritu Santo y al poder de Dios. Vamos a recibir última llamada. Sí, aló.
1: Hola.
0: Sí, ¿con quién tengo el gusto?
1: Ricardo Gutiérrez.
0: ¿Tu fecha de nacimiento es tan amable?
1: 20/7/78.
0: Quiero que piense tres cartas del 1 al 22. Yo tengo aquí los 22 arcanos en mi mesa de trabajo y vamos a descubrir por medio de esos tres arcanos y a través de su fecha de nacimiento, a través del estudio, qué es lo que está pasando en su vida, por favor.
1: El 1, el 5.
0: Muy bien, el 1, el 5. ¿Cuál otro?
1: El 22.
0: Muy bien, Ricardo, la primera carta me habla acerca de usted. Me habla de que ha sido un hombre trabajador, veo que está rodeado de cosas verdes, veo que le gusta mucho la libertad, no le gusta estar encerrado, le gusta estar caminando, corriendo, veo que fue criado con mucho cariño, con mucho amor, pero también con mucho rigor. Sus padres, principalmente su padre, lo castigaba por muchas cosas y lo educó para que fuera un hombre de bien, ¿es correcto? Muy bien. La segunda carta me habla acerca de usted. Anda muy cansado, muy enfermo. Usted es un hombre muy joven, Ricardo, pero últimamente le duele la espalda, la cintura, las piernas. Veo que no se siente bien en el campo de la salud. Veo problemas en la parte económica. Veo deudas a su alrededor. La tercera carta me habla de problemas en las cosechas. Los animales se le mueren. Coméntenos qué es lo que está pasando, Ricardo, por favor. Mucho cuidado con lo que está pensando. El que le dio la vida a Dios, y Dios es el único que se la puede quitar, mi querido y apreciado amigo. Los problemas son para solucionarlos y lo que está haciendo es un paso importante, querer saber qué es lo que pasa en su vida. Aquí veo que sus cosechas no están funcionando, lo veo que está endeudado. Coméntenos qué es lo que está pasando. Se trabaja, todo mundo gana, menos usted. Mi querido amigo, aquí veo otro problema a través de la tercera carta. Me habla acerca de que en el campo sexual, no se vaya a molestar lo que le voy a decir, no funciona, hace ya más de 2 años. Veo que no puede estar bien con su esposa. Esto le ocasiona desconfianza de su esposa hacia usted. Coméntenos qué pasa con ese tema.

0: No piense eso, mi querido amigo. Yo le voy a ser claro, le voy a ser sincero. Usted ya ha ido a los médicos, incluso visitó médicos alternativos, ha buscado soluciones y no las encuentra. Primero que todo, quiero decirle que esto no es natural. Veo un daño, veo una influencia negativa. Aquí veo claramente de que esto está directamente en su campo. Yo quiero que usted me visite, me va a traer 3 puños de tierra de su campo. Présteme mucha atención, Marcelo. Me va a traer uno donde usted guarda los animales, en ese potrero, me va a traer tierra de ahí, la mete en una bolsa y la marca con un bolígrafo, le mete un papelito que diga que es de ese lugar. Me va a traer la segunda puño de tierra, me lo va a traer de donde están las cosechas, y el tercero me lo va a traer de al frente de la casa que tiene usted, donde vive, donde duerme con su esposa. Yo le voy a comprobar con hechos, vamos a retirar ese daño, vamos a retirar esa influencia maligna, va a ver cómo esas cosechas van a ser frondosas, va a ver de qué forma y de qué manera usted va a poder pagar todas sus deudas. Va a ver de qué forma y de qué manera ese problema que está teniendo de impotencia sexual va a desaparecer, porque usted es un hombre joven. Y por favor, no me siga tomando esa pastillita porque usted no la necesita. Por más que la tome, no le va a funcionar, porque cuando hay daño, nada funciona, mi querido y apreciado amigo. Yo le prometo ante Dios y ante toda la audiencia que me sigue en esta radiodifusora que es tan importante, que usted va a recibir la sanación si viene con fe y si viene con optimismo. Quiero que borre de la cabeza eso de quitarse la vida. Eso no es de gente próspera. Hay que pensar en Dios, y si Dios lo puso a escuchar este programa y logró comunicarse con nosotros, es porque Dios quiere un cambio en su vida. ¿Ok, Marcelo? Yo lo entiendo. Listo, hijo, lo voy a estar esperando, va a ver que hasta la voz le va a mejorar, porque esto tiene que ver con todo esto que le mandaron a hacer, y le voy a mostrar claramente el rostro de la persona que hizo esto. Es un vecino suyo con el cual usted tuvo problemas porque él estaba corriendo la cerca un poco más, ampliando pues el terreno de él, y usted se dio cuenta, hasta hubo una denuncia y él está muy ofendido. Llevan ustedes más de 4 años y medio que ni se hablan. Yo le voy a mostrar el rostro y va a ver qué es él. Yo, Marcelo. Primero tiene que curarse, Marcelo. Hijo, lo tengo que dejar. Hijo, lo estaremos esperando. Gracias por comunicarse. Que Dios lo bendiga. Así estamos llegando al final de este maravilloso programa, queridos y apreciados amigos. Hoy día jueves 8 de octubre, un jueves lluvioso. Pero así llueva, caiga granizo, rayos, centellas, estaremos con todos ustedes. 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Tefi, todo lo que empieza tiene que terminar. Te agradecemos porque nos acompañes a pesar de la lluvia y todo. Aquí está siempre con nosotros. Simplemente que Dios te bendiga. Gracias.
1: Gracias a usted, maestro, por permitir compartir un día más con usted y con nuestra querida y amada audiencia. Bendiciones para usted y bendiciones para todos.
0: Bendiciones para ti también, Tefi, y gracias por estar siempre acompañándonos a través de esta prestigiosa radiodifusora. Llegamos al final de este maravilloso programa con mucho amor, con mucho cariño, con ese ingrediente maravilloso que es también la esperanza, esa luz que nunca debemos dejar apagar, queridos y apreciados amigos. Coloque ese vasito con agua al lado de su radio receptor y repita conmigo. Ven, Espíritu Santo, manda tu luz desde el cielo, Padre amoroso del pobre, don en tu don es espléndido, luz que penetra las almas, fuente del mayor consuelo. Ven, dulce huésped del alma, descanso de nuestro esfuerzo, tregua en el duro trabajo, brisa en las horas de fuego, gozo que enjuga las lágrimas y que reconforta en los duelos. Reparte tus siete dones según la fe de tus siervos, por tu bondad y tu gracia, dale al esfuerzo su mérito, salva al que busca salvarse y danos tu gozo eterno. Amén, Señor Jesús, que así sea. Bebamos los tres sorbos de agua, uno en el nombre de Dios Padre, otro en el nombre de Dios Hijo, y otro en el nombre del Espíritu Santo. Amén, que así sea. El resto de agua que quede en nuestros vasos, vamos a regarlo en nuestro sitio de trabajo, en nuestro campo, en nuestro hogar, en nuestro negocio, donde quiera que estemos en este momento, pero que tiene que ser en este momento que estamos en la presencia de Dios Padre Todopoderoso. Amén, que así sea. Queridos amigos, no habrá nada más sino despedirme de todos ustedes, deseándoles que Dios Padre Todopoderoso y Eterno les bendiga y le brinde salud, dinero y mucho, pero mucho amor. Hasta pronto.
2: Así de esta manera, estamos llegando al final de un programa más. Esperamos y confiamos que nuestras orientaciones y consejos hayan servido a todos ustedes para tener un encuentro con la verdad, su propia verdad. 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
4: Temperatura 17 grados y medio, cielo cubierto. La CGT vuelve a marchar hoy por el microcentro porteño en defensa de la industria nacional. Bajo el lema Las Malvinas son argentinas, la industria nacional también. La central obrera se movilizará en pos de la producción, el empleo y el desarrollo. Se reunirán a las 15 en Diagonal Sur y Perú y se movilizarán hasta el ex Ministerio de Industria. Luis Caputo viajará a Tailandia para las reuniones del FMI y el Banco Mundial. El ministro participará de los encuentros anuales en Bangkok. Una eventual reunión con Cristalina Georgieva aparece entre las posibilidades, aunque todavía no fue confirmada. Despiden a Piero. Desde las 12:30 hasta las 20 se realizará el velorio en la Sala Lázaro Costa, ubicada en O'Higgins 2842 en la ciudad de Buenos Aires. En tanto, el cortejo fúnebre partirá el viernes 9 de octubre a las 11 y está previsto que ingrese a las 11:30 al cementerio de la Recoleta.
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4: Para hoy lluvias aisladas por la madrugada, luego nublado, mínima 14, máxima 18, temperatura 17 grados y medio, cielo cubierto.
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1: Hola, ¿qué tal? Muy buenas noches, muy buenos días para algunos también que quizás ya están comenzando también su jornada laboral, ¿eh? Siempre la una y piquito de la mañana estamos aquí en Radio Continental AM590. Mi nombre es Gastón Ibáñez. Estoy a estar haciendo compañía por unas horas aquí en Ya Fue en Radio Continental con Diego Garnero en los controles como todas las noches y a quien saludamos porque nos gusta compartir también con Diego y hablar de música, sobre todo en los pasillos aquí de Radio Continental. Y el otro día me decía Diego, ¿qué archivo que estamos armando? Me decía con Ya Fue, ¿no? Porque lamentablemente estamos dando noticias que se nos está terminando el siglo XX a nivel musical, como nos dijo Sergio Rotman aquí en el programa. Cada vez que fallece un artista, un músico o algún conocido que tenemos así que tenga relación con el programa, nosotros no se nos apaga un poquito alguna lucecita, ¿no? También porque son referentes para nosotros y para la historia de la música en general, sobre todo que tiene que ver con este programa. Nos ha pasado hace poquito con Ricardo Soblea, quien recordamos que tuvimos la posibilidad de tener un programa. Hace un tiempo atrás también con el Pato Strums y varios artistas que quizás han pasado por el programa y han dejado su impronta y han dejado también su buena onda aquí hablando de música. Y otra noticia que tenemos que dar y que se conoció en las últimas horas es el fallecimiento de Piero, ¿no? Lo habrán visto en las noticias, quizás, o te estás enterando si estás viajando en la ruta y estás sintonizando Ya Fue. Bueno, este cantautor que realmente ha movilizado a muchas generaciones, sobre todo en los 60 y en los 70. Comenzó de muy jovencito cantando también en el Club del Clan y después tomando otros ribetes artísticos con otras melodías y siendo un cantautor, un trovador que ha llevado la música argentina por diferentes partes del mundo. Con profundo dolor comunicamos el fallecimiento de nuestro querido Piero a sus 81 años. Su voz, sus canciones y su mensaje de paz quedan para siempre con nosotros. Su luz va a seguir brillando en cada rincón donde su música siga sonando. Su familia y amigos, agradecemos los saludos. Buen viaje, querido Piero. Esto apareció, este mensaje fue publicado en las redes sociales de Piero en la tarde de ayer. Y bueno, nos sumamos nosotros también a las condolencias a la familia, pero lo recordamos con música a Piero. Vamos a hacer un programa homenaje, no directamente con la voz de Piero, pero sí con la voz de José Cherkasky, que fue el autor de muchas de las canciones que ha cantado Piero a lo largo de toda su carrera. Han formado una dupla que fue realmente increíble, la cantidad de éxitos que han formado, no solo populares, ¿no? Sino que muchas canciones que han quedado marcadas en la historia de la música popular argentina. José se acercó aquí hace un tiempo atrás, estuvimos repasando su obra que obviamente está ligada a la de Piero y por eso vamos a repasar ya. Quizás también a recordar un poco lo que fue ese programa, pero también para redescubrir la historia de José Cherkasky junto a Piero, nada más y nada menos. Ponemos play aquí en el 1144-000-590 y lo vamos a recordar a Piero aquí en Ya Fue en Radio Continental, y después también vamos a escuchar algunas canciones que tienen que ver con el mundo de aquella música de los 80, que cuando Piero volvió después del exilio, que estuvo un tiempo afuera y que volvió para cantar ya en Barroco 82, se reunió con Miguel Cantilo, se reunió con Miguel Abuelo y estuvo haciendo en las suyas también con Mercedes Sosa. Así que vamos a recordar un poquito eso también. Te hacemos compañía, como te digo, ponemos play. Gracias, Diego. Un momentito para recordar aquí en la historia de Ya Fue.

0: un programa muy, muy especial. Especial porque uno viene escuchando sus canciones, viene escuchando, leyendo sus letras y leyendo algunos libros también, que son realmente muy interesantes desde hace mucho, mucho, mucho tiempo. Vamos a viajar un poquito en la obra de José Cherkasky. José, que está presentando el libro Chau, no va más conversaciones, escribir canciones es un trabajo. Yo, la primera vez que leí Piero José, fue en el 84, cuando fui a ver a Piero al Teatro Ópera en el último de concierto con Prema. Presentaban Qué generosa sos mi tierra. Tenía yo 12 años y el hermano de un compañero de colegio me dijo, vamos, que toca Piero y hay que ir, había que ir. Y ahí estuvo Gabriel Ogando, estuvo, bueno, Piero con Prema, haciendo un repaso de todos sus grandes clásicos también. Yo con 12 años no entendía mucho, pero me compré el disco Qué generosa sos mi tierra, que traía esta canción.
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0: tal, José? Buenas noches. Gracias por acercarte aquí a Radio Continental.
1: Hola, ¿qué tal? ¿Cómo te va?
0: Bueno, una trayectoria que comenzó allá por el 69 en la revista Siete Días, escribiendo canciones, escribiendo poemas antes, pero ha pasado mucho el tiempo, ¿no? Y este libro, Chau, no va más, conversaciones, escribir canciones no es un trabajo de editorial tercer tiempo, ¿es como el resumen final de tu carrera?
1: No. No, todavía no me morí.
0: No.
1: Este en realidad es el tomo 2.
0: Claro.
1: Porque salió el primero, que se llama 50 años de bronca. Donde todos creyeron que yo vivía con bronca, ya estaría muerto. Lo que tiene el primer tomo es la primera parte, digamos. Son los 50 años que son del 59, del 69 ahora, que realmente hemos vivido un país lleno de bronca, ¿no? Por eso son los 50 años de bronca. Y yo nada más, si es como el cierre de un periodo que ya lleva 54 años de trabajo y, digamos, tiene dos, primero que son dos entrevistas largas, una que me hace Diego Boris, que era el presidente del Instituto Nacional de Música, creo que hicieron un programa de televisión, no sé, yo nunca miro eso, y después hay una entrevista larga de un periodista de Radio Provincia que empieza por una obra que también es muy importante para mí, que se llama Bronca Buenos Aires, que tiene mucha penetración en Europa. Es un recitatorio de jazz con música de López Ruiz, y yo digo el texto, digamos, ¿no? Y ahora sale la segunda parte también en toda Europa, de Bronca Buenos Aires, que es Coraje Buenos Aires. Y eso por un lado, que digamos como que se cierra ese periodo. Y en el tema de las canciones también se cierra, digamos, esta idea de hacer una letra y ojo, que yo lo digo con mucho cariño, ¿no? Porque si no, lo que uno tiene el miedo, esa es la repetición.
0: Claro.
1: Y acá la idea de la repetición es una idea muy, muy, muy habitual, ¿no? O sea, no hay un sentido crítico muy serio. Y la verdad que hay muchas cosas que yo aprendí de mi trabajo y de haber tenido una relación muy interesante con Piazzolla, donde Piazzolla, yo siempre lo sostengo, él me decía que lo más importante es la convicción. Y cuando yo no tengo la convicción de algo, lo dejo.
0: Claro.
1: Pero no es que lo abandono. Yo en este momento estoy trabajando sobre un proyecto, sobre una obra sinfónica. O sea, Chau no vamos quiere decir Chau no vamos un periodo. Lo que tiene este libro, que yo defiendo mucho porque yo tuve una larga discusión, porque para mí mi trabajo es un trabajo político, no es simplemente escribir canciones. Porque hay una gran confusión, ¿no? O sea, la gente quiere el éxito. Y el éxito y el fracaso es una línea muy finita, donde de cualquier manera te caes. Pero si luego le das un valor político, las cosas se modifican. Porque vos lo que estás haciendo, en mi caso, como otros que lo harán mejor, es representar un tiempo, una época que tocó vivir.
0: Claro.
1: Y si vos tuviste cierta prestancia, cierta inteligencia con la época que tocó vivir, esa época se va a repetir en las otras épocas, como pasa con, qué sé yo, con Yupanqui, ponele, o con el Cuchi, que era muy amigo mío,
0: sí.
1: O los tangos de no digo de Gardel, porque
0: Homero,
1: o de Homero, básicamente, porque Gardel no tenía, o sea, Lepera era un buen autor, pero no tenía el nivel para mi gusto, ¿no? Y en ese sentido hasta Piazzolla dice lo mismo, no porque lo hizo Piazzolla. Yo lo pienso por mí, no es mi papá Piazzolla, ni mucho menos, ni me interesa. Lo que yo creo que por ejemplo, Homero Manzi, Cátulo y otros autores han marcado un tiempo con mucha lucidez. Por ejemplo, si vos, a mí el que me interesa muchísimo es Homero Espósito,
0: sí.
1: Que yo creo que es el que mejor ha transmitido un tiempo, ¿no? O sea, Fitch es un tango muy importante, con música de ¿cómo se llama? Que fue prácticamente mi, y que me introduce en Sadaic, bueno, no me acuerdo ahora cómo se llama. No tiene importancia. Y, digamos, lo mismo me pasa cuando yo, por ejemplo, ya Charlie García no lo conozco. No lo vi en mi vida, pero me parece que la obra de él es importante porque marca un tiempo y marca uno. Y otra gente más que uno, qué sé yo. Y es lo que a mí me interesa. Este Chau no va más tiene eso, con una impronta que para mí es fundamental, que es toda la parte fotográfica. O sea, como en este oficio se miente mucho, lo que yo intenté es hacer un libro honesto, como es mi trabajo.
0: Claro.
1: Y si yo hablo de la gente que nombro, está ahí. fotográficamente. Pues yo te dijese que Salvador Dalí presentó una canción mía en el Olimpiá de París. Que para que vos qué pensás, que yo tengo un brote psicótico. Bueno, sí, lo presentó en el Olimpiá de París.
0: Y acá está.
1: Con Agarrido, está la foto de él, está la voz, que bueno, en un libro no está la voz. Yo tampoco lo sabía, eso me lo contó hace muy poco tiempo. Y muchas cosas más que hay ahí. Entonces, lo que me importa de este libro es marcar que lo que yo digo, lo que por lo menos lo que está ahí, es cierto. Y no es un dato menor,
0: ¿no?
1: Es un dato político, ¿no es cierto? Porque si vos no tenés una profunda preocupación política por lo que pasa en el país y en el mundo, eso está como ausente de una realidad. La gente que escribe canciones en Argentina, y básicamente en estos ritmos, tiene una ausencia absoluta de la realidad. Y por eso son temas absolutamente pasatistas. O sea, pueden tener mucho éxito un año, seis meses, y después nunca más las vas a volver a escuchar. En cambio, Trupanqui, que sí tenía una preocupación política, coincidías o no con él. El Cuchi no tenía tanta preocupación política, pero tenía una mirada.

0: muy original desde su obra, y además con el dúo salteño conformó una idea muy muy interesante del folclore, ¿no? O sea, revolucionó la verdad el folclore. Miguel Cantilo, por ejemplo, que es muy amigo, también tiene una preocupación política, más allá si te gusta o no. O sea, todo acto creativo, todo acto creador, si no tiene un contenido, es una frivolidad.
1: José, y en los tiempos de hoy, donde hay otros ritmos musicales, pero que también tienen una impronta, una forma de decir, quizás con otros ritmos, contando una realidad, ¿sos de escucharlo o interesarte por lo que está pasando ahora a nivel canción?
0: No, yo no escucho música, nunca escuché música. Yo estoy al tanto de los chicos por una circunstancia familiar. O sea, mi hija es la CEO del Arenas.
1: Sí.
0: Y ella, cuando aparece algo interesante, me lo manda por WhatsApp. Y hay chicos que son muy interesantes, no recuerdo los nombres.
1: Sí, Woz puede ser, un montón puede ser.
0: No quiero mentir porque no me acuerdo. Sí. Ahora, lo que uno tiene que preguntarse es... O sea, Cortázar dice algo muy interesante. Cuando uno tiene un lector, ya es un escritor. Si te lo traspolás a nuestro trabajo, cuando vos tenés un oyente, ya sos un autor, un intérprete, un cantautor. Lo que hay que averiguar es si hoy, por ejemplo, estos estadios como la Arena, los que se llenan, ¿no? Yo creo que hay dos lecturas. Por un lado, el deseo de conocer a ese artista que lo va a ver. Y por otro lado, hay una ausencia de cosas donde la gente va a buscar algo que tiene que ver con lo cotidiano. Lo cotidiano es demasiado tedioso para un chico, en general. ¿Por qué? Porque más allá de las tecnologías, que yo no domino ni tampoco critico, no pasan cosas demasiado interesantes para un chico. Digo, hablo de la realidad, no hablo de la vida personal, ¿no es cierto? O sea, si vos vivís en un manicomio, que nosotros estamos viviendo en un manicomio como realidad objetiva, los chicos en ese lugar que no es un manicomio le eligen para poder liberarse. Y yo creo que eso es muy importante desde el punto de vista de la vida. Ahora, si hay contenidos mejores, pero no lo sé, no lo conozco. Sinceramente no los conozco, me parece encantador que llenen estadios, que aparezca gente nueva con otras posibilidades y otras ofertas.
1: Y vos, cuando comenzaste a escribir primero poesía, ya con tu adolescencia, antes de saber que podías juntarte con Piero y escribir canciones, ¿tus referentes quiénes eran? ¿Tu papá?
0: Sí. Mi papá es fundamental en mi formación. Yo por eso se lo dedico a mi padre.
1: Claro.
0: Además, ahí dice a mi padre, no dice a mi viejo.
1: Claro.
0: Yo mi papá no decía a mi viejo. O sea, mi padre muere cuando yo tengo 14 años, pero él hizo cosas muy, muy interesantes que yo le agradezco muchísimo, ¿no? A él. Y yo creo que yo tuve varias personas que se ocuparon de mis cosas, que fueron, que se me formaron, que fueron generosos, pero... Yo creo que mi padre tuvo la prestancia de ocuparse, con todas las arbitrariedades que tiene la relación padre-hijo, sí. Así me daba cada cachetazo y me volaba la cabeza. Pero, mira, yo cuento siempre una anécdota de mi padre que para mí es central, es que a mí siempre, desde chico, no sé por qué razón, me gustaban los radioteatros. Entonces yo volví al colegio, yo era muy mal alumno, siempre, nunca me destaqué, además yo estudié nunca. Yo llegué hasta segundo año, tercero, el secundario, nada más. Más que nada porque bueno, mi padre no trabajaba, pero tampoco me dio mucha angustia, porque no me interesaba. Pero yo escuchaba los radioteatros de los distintos horarios, y a mí me producía mucha fantasía, yo quería verlo. Mi padre toma este dato, y un día, yo tendría 8 años, 9 años, me lleva a un teatro que está, creo que en su momento fue un nuevo teatro, que era como un lugar subterráneo, que está cerca de Florida, no me acuerdo bien.
1: Que es el ABC ahora, fue en un momento el teatro
0: ABC. No recuerdo,
1: ABC,
0: es un teatro que está sobre una calle transversal. Y me llevó al teatro, yo no me acuerdo la obra, me acuerdo las escenas oscuras, actores, yo no sabía lo que pasaba. Y cuando termina la obra, yo quedé totalmente loco, porque veo situaciones de luces, cambios, qué sé yo, realmente es alucinante. Y era como un mundo que yo

0: lo sospechaba, yo no tenía idea de eso. Entonces en el Diagonal había, no sé, un café, porque yo también tengo el vicio del café por mi padre, ¿no? Es muy, yo escribo bastante los cafés, yo la paso bien, digamos, ¿no? Entonces, bueno, a mi pobre padre lo fusiló a pregunta, ¿qué es esto? ¿Qué es el otro? ¿Qué sé yo? La luz. Mi papá tampoco era un director de teatro, era un señor que me llevó al hijo a ver teatro. Entonces él me dijo una frase que para mí es una especie de consigna que yo respeto muchísimo. Porque él me dijo, yo te di la llave, ahora la puerta es tuya. Y esto no es hacer un poema, sino es un acto inteligente. Porque uno dice, el padre, no, no, mi papá era bastante bravo. Se hubiese sorprendido de que yo escriba, porque yo no daba ningún dato, tampoco nunca di datos de nada, porque hay otra cosa con mi madre que es muy graciosa. Pero esa propuesta que me hace mi padre es una propuesta interesante sin saberlo, porque efectivamente me entregó la llave. Después, claro, a las puertas eran fue mi trabajo, fue mi tarea. Hasta el día de hoy.
1: Hasta el día de hoy. Y empezaste a creer y a pintar con tus letras, con tus poemas, como decías vos, ¿no? La parte de la realidad, la situación cotidiana de muchas personas también. Quizás tomado, como decías vos, de lo que te gusta estar en un café, compartir y observar. ¿Sos muy observador o eras muy observador cuando estabas en esos lugares hace un tiempo atrás?
0: Sí, en nuestro trabajo es, yo tengo que ver lo que vos no ves. El trabajo este, yo cuando digo yo no soy yo, digo uno, pero sí, para sí. Uno tiene que ver lo que el otro no ve. Si yo logro ver lo que el otro no ve, entonces tengo una historia para contar. Si no, soy obvio.
1: Y en esas historias para contar está Juan Boliche.

0: Seguimos aquí en Ya Fue en Radio Continental con José Cherkasky. Estamos hablando aquí en Chau No Va Más, con conversaciones, escribir canciones no es, es un trabajo, es realmente un trabajo, de ver eso lo que uno no ve y poder trasladarlo a una letra, a una canción, ¿no? Y tu rol de periodista te dio también ese conocimiento, ¿no? De poder atravesar historias, conocer historias, no solo de tu ámbito o de tu radio que te movías en forma permanente, sino de una Argentina diferente, ¿no? En aquellos años.
1: No, mira, yo te voy a explicar, yo soy un outsider. Yo no conozco a nadie de la música. Conozco a algunos músicos, pero si tengo que grabar, yo sé que toco un dedo y tengo lo que quiero. Y eso lo hago desde el primer día. Puede sonar mal, pero es cierto. Ni te diría, sí, Jorge López Ruiz fue un gran amigo, hicimos juntos. Serra es un gran amigo, que hemos hecho también un trabajo juntos. Favero, con quien trabajamos, hice las canciones para Nacha. Pero y después sí, un hombre que yo quise muchísimo, que fue Garelo, Raúl Garelo. Raúl me introduce en el mundo del tango, pero yo un tango que es Paco a Paco, que tiene mucha repercusión en el mundo marginal, digamos, por eso el Paco. Que me acuerdo que estaba el Papa, que es un amigo también, el Papa, ¿cómo se llama?
2: Bergoglio.
1: Pancho. Panchito. Y el día que se estrena en un barrio, no me acuerdo, un barrio marginal, y él me introduce en el tango, ¿no? Y yo cuando él muere me retiro, no hago nada. Porque no encuentro a nadie que me interese, claro, para poder hacer tangos. No sé si, por supuesto, es una limitación mía, ¿no? No estoy abriendo un juicio sobre el... Igual, lo que pasa ahora no me gusta nada en el tango. En la brada, qué sé yo. Pero lo que... En el periodismo fue lo mismo. O sea, yo entré en el periodismo muy joven, muy chico. Entré en el periodismo porque a mí me encantaba Ivato. No es que... Porque todo el mundo tiene una fantasía intelectual de las cosas. Yo me formo mucho después, yo no leía ni nada, no me interesaba nada. Y tampoco me interesa mucho ahora, ¿eh? Y entro, tenía 22 años, 23, no sé. Y ahí descubro, trabajando, cuando sos cronista, no sé hoy, porque los medios cambiaron.
2: Muchas
1: gracias. Uno dice, yo no tenía ni silla, yo tenía que estar parado. Había un jefe de redacción que era... Me llamaba con el dedo como si fuese una especie de bicho, ¿no?, para mandarme a hacer determinada cosa. Pero yo descubro con el tiempo que lo que a mí más me gustaba era la entrevista. Y yo me especialicé y sigo con el tema de la entrevista. Es algo muy fascinante para mí. Y yo a través de la entrevista pude conocer gente muy interesante, donde también toda esa gente me enseñó. Primero, a ser silencioso, ¿no? Hablar cuando hay que hablar. Confiar en la obra si vale, y si no vale, tirarla. Yo te podría decir, qué sé yo, yo aprendí mucho conociendo a Fellini, por ejemplo. Al general Torrijos, con quien tuve una relación muy cercana, con el general en Panamá, con Siqueiros, por ejemplo, con muchos. Después tuve gente que me cuidó en el sentido profesional, como puede ser el viejo Porta, que yo le dije un libro, que fue director de Siete Días. Yo trabajé todos muchos años en Siete Días hasta que me fui a España, porque nos invitaron a irnos. Sí. Porque uno no hace tragedia de esto, ¿no? Porque además ahora hay una cosa que es la reparación, que dan dinero, y a mí me parece repugnante, ¿no?
2: Esa es verdad, sí.
1: Uno tiene que agradecer que vive. Yo jamás pediría un peso por eso. Pero bueno, cada uno hace lo que quiere. Pero, bueno, el viejo Portas es un poco el que me corrige, me enseña a ser editor, a editar. Y en ese trabajo también empiezo a descubrir mi interés por el teatro, fundamentalmente como espectador. Luego, cuando descubro a Ure, estudio con Ure muchos años, varios años, y hacemos juntos una versión que tuvo mucho éxito acá, que es La Señorita Julia de Strindberg. Pero yo nunca hice nada más.
2: ¿No?
1: No. Primero porque no tengo gran simpatía a los actores, en general. Tampoco le tengo gran simpatía a los músicos. Tampoco me tengo gran simpatía a yo, que es lo más importante. Pero en esta búsqueda yo tengo una relación muy intensa con Jorge Lavelli, que es un director muy interesante, un hombre grande ya. Con ellos descubro el teatro, trabajé en muchas puestas, porque a mí lo que me interesa el teatro es que a una persona cualquiera dice, bueno, a partir de ahora usted es Ricardo III. Y los ensayos, ese trayecto de la persona que se llama García, Ricardo III, es fantástico cuando es un actor. Entonces, a mí me interesaba ese trayecto, yo tengo muchos trabajos publicados sobre eso, pero cuando termina el estreno a mí no me interesa, no me dejó una canción, una vez que se estrenó la canción no me importa más nada, no me interesa. Y gracias a Lavelli yo conozco a Coppi, que es un actor extraordinario, nos hicimos muy amigos, y yo hago un trabajo con Coppi, que es una larga entrevista sobre su teatro, ahora está muy de moda, cuando yo lo entrevisté sí era conocido en París, muere de sida muy joven, que tiene una obra extraordinaria, que es Una visita inoportuna. Y ese trabajo, como también el que hice sobre Gombrowicz y otros, qué sé yo, no sé, y Juan el Ortiz, por ejemplo, un poeta extraordinario, son trabajos que tienen repercusiones, básicamente el de Coppi, una repercusión internacional muy grande. ¿Y qué me digo? Yo simplemente digo, es un buen trabajo. No, yo no puedo creer más nada que eso, porque no me lo permito. Porque si no, entro en confusión. Y acá hay una gran confusión con esto.
0: Y empezás allá a trabajar en otra obra. Empezás a trabajar ya.
1: Trabajo en otras cosas. O sea, bueno, con Lavelli hice varios trabajos. Hice el seguimiento de la puesta de la ópera Idomeneo de Mozart. Y también otras óperas en París. Una obra de Wagner. No recuerdo ahora, y otra más.
0: Y después, cuando notaste que tu obra tenía, sobre todo las canciones, tenían repercusión internacional, que se cambió.

0: cantaban en, sí, en toda Latinoamérica y en muchas partes del mundo.
1: Países, sí,
0: en muchas partes del mundo. También tomabas dimensión de esto, más dimensión de eso hoy en, sí, día, cuando lo hablas con tu familia, con tus hijos.
1: Yo jamás hablo de esto.
0: No.
1: Yo te lo puedo decir. ¿Hablé alguna vez de esto con vos? Jamás.
0: Pero vos sentís esa, porque ahora nosotros me contabas que Juan Boliche era una
1: Pedro
0: persona.
1: Nadie, Pedro Nadie.
0: Y, no, y Pedro Nadie, vamos a escuchar la versión ahora, que es de Piero junto a Pablo Milanés, que se,
1: sí,
0: grabó.
1: Fue una grabación que hicieron Pedro y Pablo en Colombia.
0: Y es increíble cómo la gente reconoce los primeros tonos de la canción. Exacto. Y se entrega a, bueno, esa.
1: Eso nos pasó siempre, ¿eh? Eso nos pasó siempre.
0: Compartimos.

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1: El camino que ha tenido esta canción es realmente increíble, pero lo que habrán vivido vos, sobre todo vos, cuando esta canción gana el premio en Río de Janeiro, con ese jurado que la votó como mejor canción, y ustedes yendo como, podría decir, uno de atrás, digamos, nadie tenía expectativa por lo que podía hacer esta canción, y ustedes terminaron obteniendo el primer premio, habrá sido también muy muy muy lindo para vos, ¿no?, tener ese reconocimiento, ¿lo sentiste así?
2: Sí. Nosotros ganamos 3 Grammy también, y no cambia nada.
1: No.
2: Lo que tenía el Festival de Río era muy interesante porque todas las delegaciones eran multitudinarias. Nosotros éramos 2 mendigos. Y además, Brasil es muy difícil para los argentinos, porque apenas subió Piero, se ve como si vino abajo, para que se vaya. Pero Piero tiene una gran cualidad, que es muy tranquilo. No, otro se va.
1: Claro.
2: Y eso también es el aura que tiene Piero, yo no lo puedo explicar porque yo no, él tampoco lo puede explicar. Piero no hace nada arriba del escenario, no es un tipo que la mueve, que se oye, está parado y... Bueno, ese es el misterio de este trabajo, a veces es otra cosa. Pero por ejemplo la historia de Pedro Nadie, es una historia cierta. Yo viví con Pedro una semana en las orillas de Misiones, con las orillas del río Uruguay. Y ahí te encontrás con un mundo que es fascinante, como cuando vos vivís, como yo estuve una semana viviendo en el Impenetrable. Claro. O sea, lo que pasa es que vos no podés escribir de tu casa. Tenés que escribir cuando escribís estas cosas. O sea, yo puedo escribir, o sea, por ejemplo, las canciones de amor, qué sé yo. Hay 2 millones de canciones de amor que ya dicen lo mismo, tus ojos se cerraron, cuando te vi me desmayé, cuando me miraste fijo me llené de plata, no sé, mi vida cambió. Es una imbecilidad.
1: Es verdad lo que decís y lo tomo como propio porque mi familia es de Tucumán y nosotros íbamos 3 meses todos los años durante mucho tiempo y era otra realidad diferente de familia, de primos, de abuelas y de abuelos, y uno siempre estuvo más cerca a esa realidad que quizás a la de Buenos Aires y a la de la capital, ¿no? Entonces siente como, tengo la piel de color marrón, soy como barro de inundación y sí,
2: hay que conocerlos.
1: Exactamente, ahí cuando a uno le dicen, ¿qué haces, negro? Bueno, sí, tengo la piel de color. Y uno se fue identificando mucho con esas palabras tuyas, ¿no? De esas canciones que después fueron clásicos. Pero eso, como decís vos, ¿no? Estar en el lugar indicado y contar lo que está pasando ahí de primera mano.
2: Por supuesto, o sea, lo que yo no podría decir con tranquilidad, yo sé vincularme. Yo nunca fui rechazado, porque yo voy con mucho cuidado. O sea, lo que pasa es que hay una subestimación del otro. La gente del interior es muy interesante. Incluso yo quiero hacer ahora un trabajo que ya empecé con los grupos aborígenes. Yo tengo una canción en charote, de mi viejo.
1: De mi viejo,
2: en realidad sí. Mi viejo es el tema central.
1: Sí.
2: Que uno ya, ahí uno tocó un nervio que yo no tenía idea que se tocó.
1: Escuché en la versión de charote que decís, no la pudimos bajar porque no tenía quizás un sonido para poder mostrarlo, pero está en las redes, ahí los oyentes le decimos que lo pueden escuchar, que es muy emotiva también. Y la historia que vos contás de la traductora que se tomó un tiempo para buscar cada palabra, para buscar cada sentir de cada uno de los movimientos de la canción y de la poesía, por decirlo así, que es también muy interesante, ¿no?
2: Bueno, sí, claro que yo. Ahora nosotros estamos, yo estoy pensando en hacerlo con los aborígenes del Chaco. Ellos están dispuestos a hacer para el pueblo del pueblo, ¿no? Ahora, ¿cómo te acercás? El tema es cómo te acercás, ¿entendés? O sea, hay un error. O sea, son ellos, no vos, son ellos los dueños. O sea,
1: que no te vean como turista, que no te vean como observador. Turista. No, no lo digo a vos, digo en general, que uno, viene con la cámara, y el que se vaya a la televisión no somos circo ni domador, ¿no? O sea, sí. un poco eso, ¿no? Que vos contás
2: es
1: hace mucho tiempo.
2: Es un trabajo, digamos, sería como demás. Es como un trabajo antropológico, vos tenés que entrar a entender. Yo no, ellos no me tienen que entender a mí, yo los tengo que entender a ellos. Porque yo vengo a buscarlos, ellos a mí no me buscan. Y si yo estoy consciente de que yo voy a buscarlos, tengo que ir con la prestancia y la tranquilidad suficiente que yo lo voy a buscar, porque yo también, ellos también tienen derecho a rechazarme.
1: Claro.
2: Este es el gran tema. Acá nadie soporta que lo rechacen. Y hay derecho a rechazar. Hay derecho a no gustar. O sea, si vos, por ejemplo, pensás en Piazzolla, ponele. Acá nadie tiene idea de quién es Piazzolla. Sí se sabe, pero Piazzolla hoy es uno de los músicos más importantes del mundo como compositor. No hay concierto en el mundo de la fila sinfónica, filarmónica, lo que quieras, que no toque uno de Piazzolla. Cuando Piazzolla cumple 100 años acá, se hace un papelón. Hay un señor, será un buen director, que toca con estudiantes, no sé de qué, la obra de Astor. Cuando simplemente, en el Colón, o donde vos quieras, bajás un telón, y lo ves tocar a Astor con los músicos más importantes del mundo. ¿Qué es lo que se hizo en el mundo entero? Entonces acá no se tiene mucha noción de cómo uno debe trabajar. O sea, uno cree que domina, no domina nada. O sea, vos me decís mi familia, mis hijos saben perfectamente lo que les importa tres pepinos. O sea, les importa, se alegran, me acompañan, qué sé yo. Bueno, tengo un hijo que prácticamente no vive en Argentina por su laburo. Mora, por ejemplo, que está en ahí. Ella siempre manda saludos a empresario, ¿viste? Pero eso no está en el negocio de la música. Ella no le importa si canta voz, ella está en otro problema. Sí tiene la gentileza de decir, mira, papá, escucha esto porque me parece que vale la pena. Y se terminó. O sea, yo me ocupé mucho de que mis hijos no tengan nada que ver con esto. Porque también es un error pensar que uno hereda. O sea, no hay peor cosa que ser el hijo mío en este laburo.
1: Le diste la llave, ¿no? Para que hagan su propio
2: pero
1: camino.
2: Pero la llave, pero para que hagan su propia historia.
1: Como te la dio tu papá a vos en su momento,
2: sí,
1: ¿no?
2: Sí, sí, pero para que no hagan lo mío.
1: Claro.
2: Que esté muy lejos de lo mío, que cobren los derechos el día que me muera, espero no me arrime nunca, pero no me interesa, o sea, acá no hay herederos. El ejemplo es el hijo de Astor, Daniel.
1: Sí.
2: Muy buen tipo, pero como músico no pasó un pomo.
1: No.
2: Y Astor le dio oportunidades.
1: Muchas, ¿sí? los
2: ahora, y eso, ¿cómo explicás? No es solamente Troilo, por ejemplo, yo hice un trabajo sobre Troilo, un libro. Para mí, yo no hice nada, es un misterio, yo no lo puedo descular a Troilo. Porque vos, por la descripción que hace la cultura popular, digamos, que era un drogón, un borracho, un dormido, qué sé yo, ¿qué podía hacer? Pero, ¿y cómo hizo Troilo para encontrar los autores que tuvo? Había un hermano de Troilo que es muy interesante, que tenía una formación distinta y parece que Troilo le daba mucha bolilla, a tal punto que muere el hermano y a la semana se muere Troilo. Entonces hay que ver eso. Ahora, cuando vos o sea, acá todo es muy bizarro. O sea, por ejemplo, cuando vos tenés un tipo como Mero Espósito. Sí, es bien cierto que Mero Espósito vivía cerca de esa y cada boliche tiene un vaso. Es cierto. Ahora, ¿dónde escribir como Mero? ¿Dónde escribir? A mí que me importa lo demás.
1: No, lo importante es la obra, lo importante es lo que ha dejado y que está viva todavía, y eso es lo que realmente nos importa a nosotros, ¿no? Hay una canción, una película, una obra de teatro, en el momento indicado, con una frase nos puede cambiar la vida a muchos.
2: Sí, pero acá hay una enfermedad, que se ocupa mucho de las vidas personales. Y acá la vida personal no le interesa a nadie.
1: No.
2: Bueno, aprender la televisión.
1: Sí, está ahí. Por eso...
2: Además, yo estoy totalmente azorado, porque no sé quiénes son.

0: Seguimos aquí en Radio Continental, estamos escuchando Coplas de mi país, Piero, del año 72. Esta canción que fue grabada en el Aula Magna de la Facultad de Medicina, un concierto que quedó también como histórico, ¿no? Lo que sucedió en aquel momento, se puede ver, se puede escuchar ahí el silencio y el respeto hacia las canciones. ¿Eras vos de acompañar a los conciertos también, de ir, de participar? ¿Y qué te llevabas de esos momentos desde abajo del escenario?
1: Mira, el trabajo nuestro, básicamente, de cualquiera, es respetar al público por ser el que nos da de comer. Esto es una consigna fundamental. Pero por otro lado, el público es insaciable, le agota. O sea, por supuesto que uno recibe satisfacciones porque la gente recibe el trabajo de uno. Esto sería absurdo si no, la verdad, pasó un colectivo. Lo que pasa, yo se lo decía recién cuando venía, si uno no tiene distancia entre lo que hace en su trabajo y su vida, es un conflicto el que no se resuelve. Por algo yo me analizo de hace 50 años, y no es una tontería. Porque yo cuando empiezo en este trabajo, lo último que imagino va a pasar lo que pasó. Yo tenía 25 años y medio. Desde ese mismo momento, hasta el día de hoy, yo me analizo, porque pero no vas a ver si mi mamá es buena, mala, sino qué es lo que te pasa frente a algo tan contundente, porque no terminan acá. Se vos calculás que, por ejemplo, la canción Mi Viejo se explota todo el tiempo en todo el mundo. Claro. Yo creo más o menos Mi Viejo debe estar entre películas y series cerca de 40. Sí, el repertorio nuestro se escucha en 35 países, eso lo informa Sadei, sí, no, sí, se informa, sí, sí, José. Sí. ¿Y cómo manejas eso, digamos? ¿Cómo entender el nervio que tocas? Es muy difícil.
0: Y aparte, lo que traslada a la gente con una canción, ¿no?
1: Sí.
0: Lo que pide, ¿no? O sea, y se pone en carne propia una letra y bueno, contaba Dijépolo que cuando escribió Chorra, un tipo en el Abasto lo increpó y le dijo, sí, por qué había escrito sobre él.
1: Y
0: Dijépolo le dijo, no, es una canción que yo tomé de pero esa, a mí me hicieron lo mismo que usted cuenta en la canción. ¿Cómo se enteró?, le dijo el tipo.
1: Tiene razón.
0: ¿No? Esas historias que vos contaste, que estás contando en tu obra.
1: Uno pasó, no hizo otras cosas. O sea, primero, lo más gracioso que pasó en mi vida es que los pibes chorros grabaron Mi Viejo. Sí. Eran chorros de verdad. Uno terminó en México preso. Me pareció, cuando vino a contarme, me pareció fascinante. Eso es divertido. Lo otro es la confusión que tiene la gente con el otro. O sea, nosotros estamos haciendo una serie de recitales en Luna Park. Es muy sencillo, cuando no estás en el escenario no ves nada, la luz que quieres, nada, llegas ahí. Y en Luna Park, no sé ahora, ¿no? Estaba el escenario y atrás ponían las sillas del box. Y después el público. Entonces yo me sentaba en un rincón, y miraba el... Y nosotros con Piero teníamos un sistema que yo más o menos me iba a ver, decía, ¿por qué no hacemos, en vez de Mi Viejo, hacer Juan Boliche? Era un pequeño truco que tenía de trabajar juntos tantos años, ¿no? Entonces, bueno, termina el concierto, qué sé yo, y yo me encuentro con un amigo en La Paz. ¿Te acuerdas de La Paz, que ahora, sí, lamentablemente desapareció?
0: Ya, la misma.
1: Y viene un señor, esto es interesantísimo, ¿no? Me dice, ¿qué haces? ¿Cómo te va? Bien. ¿Vos no te acordás de mí? Digo, no, la verdad que no. Y yo me pongo incómodo porque no sé quién es. Yo era que estaba en la fila 3, pero por mis hijos, ¿eh? Eran 10 óperas. Hicimos 10 Luna Park, ¿te imaginas?
0: La fila 3.
1: No, ¿de cuál Luna Park? Y con la mano yo te hacía así. Yo no puedo ser bizarro y decir, no, mira. Le digo, mira, la verdad, dijo, no te vi. Porque en realidad ese señor pagó una entrada que a mí me da de comer. Y este respeto que yo tengo por la gente no es una postura simple. O sea, si yo me despreocupo de lo que... O sea, a mí no me falta, digamos, no me sobra nada. No, yo no, ni Piero ni yo supimos hacer guita, ojo, ¿eh? No somos palitos. Yo tengo una muy buena... Más allá de él, con nosotros se portó maravillosamente siempre el negro en Estados Unidos. Pero no sabemos hacer negocios. Yo no tengo una idea, no tengo nada. Tengo un buen pasar, o sea, no me falta nada. Que si yo quiero dormir, duermo. Quiero ir a comer, quiero... Si mañana tengo ganas de irme a París, me voy a París. Digamos, para darte un ejemplo.
0: Sí, sí.
1: Pero yo, si quiero comprar una casa en Punta del Este, no puedo. Mejor dicho, para salir.

0: alto. Pero yo lo que tengo que saber es que todo eso a mí me lo dio la gente, tanto en el periodismo como en las canciones. Por lo tanto, yo tengo que tener un respeto enorme por la gente. Eso no quiere decir que yo me imbrique en la gente, yo no tengo vocación popular. Yo no voy a la cancha, yo sí me gusta mucho el box, sí me gusta mucho el box. Pero yo tengo que tener un respeto por el público es demandante, vos me preguntás en la gira si es agotador. Yo creo que más o menos tendré estos anteojos, es el par número 14.800, camisas que se rompen, pero está bien, es lo que el público te da. Ahora, por otro lado, también es indiferente, ¿no es cierto? Las dos cosas son, claro, son ciertas. Pero es uno trabaja para ellos, si no, ¿para quién trabajé yo? Por una fantasía.
1: No, claro, o sea, tiene que ver mucho con eso, José, de lo que traslada también la gente, ¿no? Hacia el creador de la canción, hacia el autor en sí. Y esta canción, Coplas de mi país, que es del año 72, años más tarde, fue grabada también por Piero y Mercedes Sosa.

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1: Te invitan a irte en el 76, ¿no? A España.
2: Sí, sí, son muy amables.
1: por decirlo una familia, por decirlo de una manera decorosa, ¿no?
2: A nosotros sí, nos invitan.
1: Sí, los invitan, ¿no? A... Sí. La situación no era la mejor a nivel político. Muchos artistas ya estaban emigrando. Quizás antes, ya muchos en el 73, 74 se estaban yendo.
2: Casi 76, 77. A nosotros nos salva la vida Torrijos, Sergio.
1: ¿Ah, sí?
2: Sí, sí. Las que nos protege.
1: Y ahí, bueno, también se va a Mercedes en el 77, hace París, está un tiempo también en España. Ella sufrió mucho el exilio, siempre lo contó, sí, mucho.
2: Mucho.
1: Vos fuiste también, ahí, por decirlo, cobijado también en la casa de Cipelinkowski,
2: sí.
1: Por lo que has contado también, sí, mucho respeto hacia ella, ¿no?
2: Sí, fue como una hermana mayor.
1: Que estuviste compartiendo mucho con ella. Regresás en Argentina, empezás a trabajar otra vez y vuelve Mercedes en el 82, Mercedes Sosa. León Gieco dijo que se dieron cuenta que regresaba la democracia cuando los militares dejaron cantar a Mercedes Sosa en el Teatro Ópera con esos conciertos que hizo, que fueron increíbles, ¿no? ¿Vos sentiste algo así también cuando hablaste con ella, cuando tuviste oportunidad de encontrarte con ella en aquellos momentos?
2: No, yo lo vi con los otros, cuando nos dejaron actuar.
1: Claro.
2: O sea, nosotros también hicimos un concierto, un recital en un teatro, no me acuerdo cómo se llamaba, que era el dueño que era el 9, no me acuerdo cómo era el teatro.
1: Romay, era el dueño. El Nacional, creo que era.
2: Nacional, sí. Creo que sí. Y nos prohibieron, o sea, no se podía cantar. O sea, Mercedes, hay otros elementos que son mucho más complejos que no voy a yo a explicarlos acá. Era una mujer que sufría mucho, y sufría en serio. Lo que pasa es que tenía un talento que era asombroso, ¿no? O sea, nosotros hicimos varios conciertos con ella en Estados Unidos y en otro país, no sé si era en Francia, no me acuerdo, no te quiero mentir. Pero bueno, un país europeo era. No
1: y ella
2: sé.
1: Estuvo mucha fuerza en Alemania, en Holanda,
2: toda
1: estuvo
2: Europa,
1: también,
2: toda
1: claro.
2: Europa. Hoy está olvidada. Sí. No sé quién se ocupa de la obra de ella como intérprete. Pero acá tenés dos caminos, o vivís lo que nosotros nos tocó vivir por las canciones, porque nosotros no éramos, no poníamos bomba, nosotros no hicimos, porque eso, para el pueblo del pueblo. Pero en Coplas hay una frase que yo rescato mucho, que las cosas se cuentan solas, solo hay que saber mirar. Y este es el trabajo, este es lo que también se castiga. Pero como mucha gente, bueno, Mercedes la pasó muy mal por muchas cosas que van más allá del exilio, pero nosotros, como otra gente, la pasamos mal. Pero tampoco nos regodeamos en el malestar. Porque yo inmediatamente, vino la mamá de mis hijas, que me acompañó muy bien. Yo te separé hace muchísimos años. Pero en ese sentido, bueno, nunca tuvimos una relación difícil. Pero la verdad que fue una gran compañera. Como Sipe me da su casa. O sea, porque Sipe trabajaba muy bien en España con María Casares. Y uno tiene que tener la inteligencia de convertir una experiencia en algo interesante. Yo inmediatamente quiero decir, con unos años logro trabajar en Cambio 16.
1: Nada más y nada menos, un medio.
2: Donde yo aprendo mucho. Básicamente aprendo el trabajo de editor.
1: Claro.
2: Luego vuelvo de acá y te vuelvo a 7 días y ya vuelvo en otras condiciones. Yo llegué a ser secretario de redacción de 7 días. Y bueno, y así hago, y después se comienza con el tema de las entrevistas que se publican en libros, sí. ¿No es cierto?
1: Y José, y en aquellos años cuando hablabas de Copla es mi país, ¿no? Yo otro encuentro que tengo con tu obra es en un cine en el 82 cuando fui a ver la película Barrock.
2: Ah, sí.
1: ¿No? Y en ese momento pasaba esto.
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1: Y todavía se me eriza la piel cada vez que la escucho por lo que se vivió ahí en ese momento, con la cantidad de excombatientes que había
2: de Malvinas,
1: de Malvinas, con lo que significaban los claveles en el escenario en aquel momento, donde el pueblo rockero de esos años también apoyó mucho tu obra y la obra de, y el cantar de Piero, las canciones, y era como, fue un momento mágico ese también, ¿no? De masividad, podemos decirlo así, de lo que se generó con el público.
2: Mira, lo que pasa es que en la guerra de Malvinas fue uno de los grandes delirios que, sí, que yo he vivido, ¿no? Lo habrá vivido otra gente en otra época. Yo creo que lo que nos unía a todos en general era el enojo. O sea, porque de golpe se mentía sobre lo que pasaba en Malvinas. Mira, yo te puedo contar mi experiencia, que no es importante. O sea, yo suelo leer de noche. No sé.
1: ¿Tú?
2: Además, el trabajo nuestro es nocturno, sí, ya sabes. La mamá de mis hijas es arquitecta, por lo tanto se levantaba a las 6 de la mañana. ¿Cómo es esta más o menos? Me mandaste un mensaje a las 7 menos 10, vos estás totalmente loco. No. Yo los admiro.
1: Estaba cerrando el libro recién.
2: No, yo estaba durmiendo. Bueno, entonces la mamá, no, decía la mamá dormía y yo tenía la radio, viste, escuchando a Pablo. Igual pues escucho RRA, no sé cuánto, hemos tomado las Malvinas. Y dije, yo tengo un brote psicótico. Despierto a la madre y le digo, Adriana, toma la mano. Y la madre dice, déjate, no, como diciendo, déjame dormir que mañana tengo que ir a la obra, no sé dónde. A la mañana, que yo me despiertan, hay un acto masivo en el obelisco, sí, algo así, el apoyo, y a partir de ahí comienza una situación muy difícil de entender. Por un lado era una cosa, el gobierno, los militares lo vendían como un acontecimiento heroico, estamos ganando, había, me acuerdo, había un locutor de Gómez Fuente, era, qué sé yo, era como ya más o menos los ingleses.
1: Sí, después tuvieron las 24 horas por Malvinas, muchas cosas. El Festival de la Solidaridad Latinoamericana, que fue también en los rockeros apoyando, sí, sí, en ese momento que se decían que apoyaban la gesta de Malvinas también.
2: Bueno, por eso te digo, es una situación muy, muy difícil para cada uno. Nosotros vivimos desde una actitud, yo creo, bastante honesta con otros compañeros, ¿no? Pero por eso se da Barro, y también Barro, que es una experiencia muy interesante, ¿no? De todos los que participaron. O sea, hay movidas que son muy interesantes desde el punto de vista generacional. No sé lo que va a pasar. Porque,
1: y ahora más.
2: No, yo creo que el futuro va a ser mucho más interesante. No hay pasado más interesante que el futuro. Es una mirada muy reaccionaria. Yo viví una época, o vivo una época, hay cosas que no logro entender, como la parte tecnológica, que hablas por WhatsApp, yo no sé cómo es eso, ¿viste? Y la gente habla, ya voy papá, y ese yo, no sé dónde venís, ¿viste? O venir mañana a las 3 de la tarde.
1: Claro.
2: O las chicas que me hablan, tenés que estar en la radio tal, y yo cumplo, ¿viste? Parejo el soldado chamamé, ¿qué va a ser?
1: Pero bueno, eso que fuiste viviendo vos desde el 69, después en el 72 con lo que pasó con Coplas de mi País, después con Para el Pueblo, los que del pueblo, era un momento bastante complicado en el político.
2: Es anterior, claro, Para el Pueblo es anterior.
1: Es anterior. Después lo que vino en el exilio, ¿también estuviste como escribiendo mucho?
2: No.
1: ¿No? Te dedicaste al periodismo nada más.
2: No, pero yo no escribo mucho, ¿eh?

0: Pero tuviste oportunidad de contar eso que veías, esa realidad que veías cuando estuviste.
1: No, la realidad española, si uno se pone a hablar en serio, tiene muchos. Se convierte en un acontecimiento antipático. Pero, digamos, cuando vos producís un hecho, como puede ser para el pueblo del pueblo, yo nunca me puedo imaginar que para el pueblo del pueblo hasta el día de hoy se canta las canchas.
0: Sí.
1: Yo no puedo imaginarme para el pueblo del pueblo fue la canción de batalla de muchos gobiernos que ganaron en América Latina. Pues sería, por ejemplo, en Colombia, en Chile, donde sí tengo nosotros un tema especial, hicimos un tema especial para Boric, que es cuando Boric se presenta como candidato. Lo mismo pasó en Nicaragua, a Nicaragua de ahora. Bueno, en Cuba ni contar. O sea, si querés como cierre, te cuento lo de Fidel y te tirás al piso, porque realmente es muy gracioso.
0: ¿Tuviste un encuentro con Fidel?
1: Varios.
0: Y en uno de ellos reconoció tu obra.
1: Ese fue el primero.
0: ¿Y cómo fue ese encuentro?
1: Ah, fue muy gracioso. Eso sí que es un broche de oro para una nota. Eso es lo que siempre busco cuando la hago. Guayasamín fue un gran pintor ecuatoriano, que acá se lo conoce poco, pero ella me preguntaba si era Piero, no soy yo. Entonces, nos pinta un cuadro Guayasamín a Piero uno y a mí otro, que es el que yo tengo en mi casa. Toda la obra de Guayasamín es prácticamente, en Cuba todo está Guayasamín, toda la imagen de Fidel es Guayasamín. Bueno, muere Guayasamín, se le hace un gran homenaje, que vienen todos los grandes jefes políticos, qué sé yo, y nos invitan a nosotros. Y a mí me paran al lado de Fidel. Fidel medía 5,40 metros y yo 1,20. Creo que no le llegaba el cinturón, más o menos. Entonces, muy simpático, muy simpático. Pasa allá de lo ideológico.
0: Comprador, digamos.
1: Muy simpático. Al revés de el que era de Venezuela, ¿cómo se llamaba?
0: Chávez.
1: Chávez, no era simpático Chávez. O no, qué sé yo. Fidel era un actor. Se equivocó de laburo. Entonces, yo por crear una conversación absurda, yo estaba al lado, le digo, seguramente a usted le impacta la obra de Guayasamín. Noviedad. Y me dice, bueno, Guayasamín tiene un compromiso, ha tenido un compromiso con los pueblos, como a tus canciones.
0: Wow.
1: Yo no soy tonto, porque el tipo donde va sabe perfectamente quién está al lado. No me como galleta. Entonces le digo, perdóname, ¿y cómo usted sabe que yo escribo canciones? Y ahí viene el cierre. ¿Y tú cómo sabes que soy Fidel?
0: Qué hermoso. Y ese fue el primer encuentro de varios después que estuviste
1: en
0: con él.
1: Cuba.
0: En Cuba.
1: Y vi un discurso de Fidel en la revolución, como se llama, no es el parque, donde se juntaban para hacerlo. Hablaba 8 o 9 horas Fidel.
0: Claro.
1: Pero es extraordinario, no te cansabas.
0: No te cansabas de escuchar.
1: No, yo creo que Fidel, más allá de los políticos, eso,
0: sí.
1: Que por supuesto yo tengo mucho afecto, pero era un actor extraordinario.
0: Increíble todo lo que generaba, el magnetismo que tenía.
1: No, además los espacios. Acá estuvo también hablando Fidel, pero...
0: En la facultad sí estuvo mucho tiempo.
1: O sea, aunque me hubiese gustado conocer al Che, no tuve la posibilidad. Pero hay gente que son valiosas.
0: Y José sigue escribiendo, sigue publicando canciones, y una de las últimas que publicó fue junto a Miguel Cantilo, El Pueblo Tiene Derechos.

0: siempre con ese compromiso, ¿no? Y trabajando con tu amigo Miguel Cantilo en esta ocasión.
1: Ah, sí, nos divertimos mucho con Miguel. Miguel no vive acá, vive en España.
0: No, vive en España, sí, sí.
1: Además tiene la compañía de Miguel, es este, ¿cómo se llama? ¿Cómo es la que cura los animales? Este,
0: veterinaria.
1: Pero no vive, a, creo que están hacia afuera de Madrid.
0: Sí, sí,
1: pero,
0: es, no vive en Madrid, sí.
1: Pero es muy valioso, Miguel, ¿eh? Creo que

0: todavía tiene una dimensión que falta darle, ¿no?
1: Y vos compartiste con él y con toda una camada de músicos también en aquellos años, de gente que estaba rodeada de cultura, ya por en los años del Bolsón, quizás con Pedro y Pablo, con un montón de situaciones, ¿no?
0: Más que nada con Miguel.
1: Con Miguel.
0: Con Miguel hacíamos cosas raras.
1: Se divertían mucho.
0: No, a mí... No sé si se puede hablar.
1: No, se puede hablar, sí.
0: Miguel venía a buscarnos cuando nos veníamos. O sea, primero nos salió a Torrijos y después terminamos en Colombia. Y por error vamos a España. Teníamos que haber ido a México, desde el punto de vista laboral, ¿no? Entonces Miguel venía a buscarme y traía un charuto más o menos de un tamaño baño impresionante. Esto también es un cierre, ¿eh? Entonces llegamos a una plaza, nos fumamos un habano de ese producto tan interesante. Y le digo, mientras estamos fumando, le digo, mira, ¿sabes que yo conocí a tu tío que fue ministro de Educación, que era un Cantilo? ¿Qué me dice Miguel? Ese no es mi tío, ese pertenece a la línea bastarda de la familia.

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1: Tu versión de mi viejo.
2: Sí, lo hizo con Jorge.
1: Sí. ¿Y qué sentiste cuando lo grabaste? Es una canción que te ha dado muchas satisfacciones.
2: Bueno,
1: que
2: me da. Y te va a dar a mi familia, a los nietos.
1: Pero me pareció que esta versión cerraba un poco porque te muestra así como una versión diferente a lo que uno ha conocido de este tema.
2: Sí, a mí me digamos, es un homenaje a mi papá, ¿no? O sea, qué sé yo, es como decirle que la palabra gracia me parece una palabra media bizarra. O sea, es como reconocer lo que te dio, ¿no es cierto? Porque te daba sin preguntar, ¿no? En el sentido de mi papá.
1: Claro.
2: Creo que los padres en general son así, qué sé yo, no. Creo que lo hice en parte con mis hijos, con todos los errores que uno hace, ¿no? Pero mi padre es un tipo grande, ¿viste? No soy un niño, pero mi padre es una figura importante, muy importante para mí. No así mi madre. Mi padre no tiene ninguna importancia para mí, en lo personal.
1: Claro, sí.
2: Una señora, qué sé yo. Pero sí mi padre y... O sea, cuando alguien, sea quien sea, porque también hay otra gente que me dio cosas, te da cosas que son novedades. Y cuando vos esas novedades las convertís en propias, estás en condiciones de dar vos también novedades. O sea, cuando la vida carece de novedades, la vida no vale la pena, ¿no? Porque ya todo está establecido, ¿no? O sea, el conocer al otro es una novedad. El desconocer al otro es una novedad. La soledad es una gran novedad. La no soledad es una novedad. Porque hay algo que yo estoy en eso trabajando que no tiene que ver con esto, y es todo esto que vos hemos hablado hoy, las canciones, lo que vos escuchaste, lo que yo te escuché, qué sé yo, tiene un objeto que es el deseo. O sea, vos, el deseo tiene un argumento interesante, que es el deseo de saber, y yo te hago saber hasta donde yo quiero que sepas. Claro. El tema es que vos tenés que ver, digo, vos no entendés.
1: Sí, general, sí.
2: Sí, es lo que vos viniste a buscar de mí en este caso, no soy yo.
1: Sí.
2: Es lo que vos querías saber. Yo creo que en realidad, en esta entrevista, yo te mentí el 80%. O sea, te di lo obvio.
1: Claro.
2: ¿Entendés? Pero no a vos.
1: No,
2: o sea,
1: general,
2: a mí me pasa
1: sí.
2: Lo mismo. Cuando yo entrevisto, me rompo la cabeza por donde lo encuentro. Y a veces lo encuentro, a veces me va mal.
1: Sí.
2: En ese sentido, la radio tiene una pulsión más rápida y más anecdótica. Pero ese es el tema, o sea, nosotros cuando tenemos, y eso también se da en el trabajo, es si yo soy capaz de entender algo que el otro lo toma como algo común y yo puedo visualizar algo distinto, vale la pena esa curiosidad. La curiosidad tiene que ver con el deseo.
1: Siempre.
2: Siempre, no hay nada sin deseo. Comer un chocolate es el deseo, sí. ¿No? Y no es que soy un fanático freudiano, simplemente es un hecho de vivir en mi trabajo. Y por otro lado, es la ruptura de lo que significa la idealización, ¿no? O sea, vos podés idealizarme a mí, es un tema tuyo.
1: Claro.
2: El tema que no me idealice yo. ¿Qué es lo que pasa acá? Todo el mundo se idealiza demasiado.
1: Demasiado.
2: ¿No? O sea, como en ese sentido era fantástico Borges, ¿no? Porque una vez una mujer, una alumna, a Borges lo toca, le decía, nunca más voy a lavarme las manos porque lo toqué maestro. Y Borges le dice, no se lo aconsejo a mi hija porque se va a infectar. Eso es.
1: Claro, o sea, tiene que ver con esa parte de la persona.
2: Es la distancia,
1: de cada
2: uno tiene que tener la distancia. Si yo juego con esto, me pierdo. Este es mi trabajo, yo lo elegí o me eligió. Claro. Me fue bien, pero hasta ahí, porque todavía hay que ver si vale la pena. Yo sé que hay cosas que valen la pena, hay cosas que no valen tanto la pena, pero siempre tengo que tener una mirada crítica, siempre.
1: Para poder crecer y para poder
2: para poder entenderme.
1: que es lo fundamental. José Cherkasky, chau, no va más. Conversaciones, escribir canciones es un trabajo. Editorial Tercer Tiempo. Muchas gracias por haberte acercado a Radio Continental y haber compartido con nosotros este momento en este programa.
2: Te agradezco mucho y te doy simplemente un mensaje. Yo detesto la palabra artista. Pues es un trabajo.

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0: Estamos escuchando Conejo Blanco, esta canción que seguramente formará parte de un disco de la banda Poser, que se va a estar presentando, va a tener su show debut el sábado 17 de octubre en un hermoso lugar como es Stramer Bar, en Godoy Cruz 1731. Esto será a las 20 horas, las entradas están a la venta por sistema Ticketek. Pero Conejo Blanco, como les decía yo, es uno de los adelantos de este trabajo, de este nuevo proyecto, que incluye, entre otros, a Nicolás Polo. Nicolás es un destacado baterista que hace 16 años está tocando con Áspera y que presenta ahora junto, nada más y nada menos que Leonardo López, Aldana Salinas en voz, Matías Munguini en guitarra y Gabriel Nardone en bajo, este nuevo proyecto que tendrá su show debut el próximo sábado 17 de octubre a las 20 horas en el Stramer Bar, un hermoso lugar aquí en la ciudad de Buenos Aires. Y vamos a hablar con Nicolás para hablar cómo se va preparando con este nuevo proyecto, el que es tan experimentado, y cómo seguramente tendrá la ansiedad de formar parte y tocar quizás estas canciones por primera vez en vivo. ¿Cómo estás, Nicolás? Gastón Ibáñez te saluda aquí en Radio Continental.
1: Hola, Gastón. Bueno, muchísimas gracias ahí por la presentación. La verdad que muy contento, bueno, trabajando para esta fecha del 17 de octubre con todo lo que tiene que ver con un show debut, ¿no? La adrenalina, volver a empezar a remar una banda de cero.
0: Es una linda experiencia. Vos venís tocando hace mucho, tocando en diferentes escenarios, viajando también por diferentes lugares, pero esas hormiguitas que van quizás por dentro también te genera esa necesidad de poder armar en este caso un proyecto nuevo.
1: Y bueno, viste que los artistas somos inquietos, y sobre todo los bateristas. Viste que tenemos esa energía que ya de chico te llama la atención el instrumento, eso de descargar por algún lado. Y bueno, uno tiene la necesidad de también experimentar, tocar otros estilos que por ahí, en el grupo en el que estoy hace muchos años, en el cual estoy muy feliz, no tengo el espacio para poder hacer, porque la música no lo amerita. Y entonces con este nuevo proyecto, que está más enfocado en un rock pop, podemos experimentar con otro tipo de composiciones, otros audios, otra búsqueda artística, y bueno, la verdad, acompañado de unos músicos increíbles, así que muy contento.
0: Con un sonido que marca un poco esa etapa fuerte de los 80 y 90 con mucha energía, con mucha guitarra, ¿no?
1: Bueno, guitarras distorsionadas que van al frente, porque venimos todos de la música pesada, eso no se puede negar, pero tenemos muchas influencias del pop de los 80, somos muy fanáticos de los 80 en general, no solo en la música, sino con todas las manifestaciones de arte de lo que pasa en los 80, ¿no? Nos gusta mucho el cine también, tratamos de volcarlo en nuestras letras, en nuestros videos. Y bueno, la composición de Poser es como una mezcla de todas nuestras influencias, y tratamos de tampoco atarnos, como bien lo describimos, por eso también el nombre, ¿no? Tratamos de no atarnos a ningún género, sino que vamos bajando en nuestra música la influencia del momento, lo que nos pasa, lo que nos sucede, y por eso también viene un poco el nombre de la banda, ¿no? Tratar de... Viste que a la gente siempre le gusta rotular, y por ahí sí. Cuando un artista está muy relacionado a un género musical, si se mueve un poco ya lo tildan de poser, ¿no? Por eso también viene el nombre.
0: Claro, mira qué buena lectura que le dieron ustedes, ¿no? Nosotros fuimos pasando ya La Ilusión, So Easy, también estuvimos estrenando Camino de Cristal cuando se publicó hace poquito ya este tema. Delirio es otro de los adelantos, tiene todo formato de... Mirá qué viejo estoy, siempre digo lo mismo, ¿no? Mirá qué viejo estoy. ¿Formato de disco?
1: Bueno, todas estas canciones que vos mencionás son parte de un álbum. Lógicamente vamos lanzando de a un single, porque bueno, los hábitos de cómo se consume música hoy te obliga un poco a ir por ese lado. Pero la verdad que si hubiese sido por mí, esto es una banda democrática, ¿viste? Todos votamos, todos opinamos, como tiene que ser. Y bueno, la mayoría de mis compañeros preferían ir lanzando los temas de a uno. En lo personal me hubiese gustado subir el disco de una, porque tenemos 15 canciones ya armadas, no todas mezcladas y masterizadas, pero sí muchas sí. Pero bueno, las estamos lanzando de uno, pero todas estas canciones forman parte de un álbum que seguramente en breve lo vamos a estar lanzando.
0: Y el próximo 17 de octubre en Stramer Bar, que es el show debut, ¿cómo van sonando esas canciones?

0: a lo que grabaron, a lo que fueron armando maqueta tras maqueta, sonido tras sonido, y de repente, bueno, ya ir viendo lo que va a suceder y el próximo 17 de octubre en Stramer Bar, pero también en la sala de ensayo.
1: Bueno, estamos trabajando muy fuerte en la sala, armando el show, ensayamos bastante, estamos armando también todo lo que tiene que ver con la parte audiovisual del show, tema pantallas. Tratamos de que el show tenga un clima, que sea un viaje, ¿no? Tratamos de que la gente que venga el 17 de octubre no solo sucede cómo suenan las canciones que ya lanzamos en vivo, sino que también van a sonar por primera vez un montón de canciones que todavía no las vimos a la luz y las vamos a tocar en vivo antes de lanzarlas con el álbum. O sea que eso también está bueno. Y bueno, estamos armando el show, la verdad que estamos ensayando mucho. Y contentos, ahí la verdad la gente de Stramer, Leo, nos abrió las puertas desde el día uno con la mejor predisposición, nos sentimos como en casa en Stramer porque es un lugar que vamos habitualmente, y nos pareció un lugar íntimo como para hacer nuestro show debut, y ojalá que puedan venir a acompañarles, y les prometemos que la van a pasar muy bien.
0: Siempre que uno dice las fusiones, ¿no?, entre el pop y el rock, quizás acá siempre hubo una grieta, ¿no?, sobre todo en los 80, pero afuera se da y mucho, ¿no? Yo, mira, hablando con vos, recuerdo ahora, Nicolás, en Erotic Outsider, esa banda que armó Andy
1: Steve Jones. Más solo en la batería.
0: Claro. ¿No? Y nada más Steve Jones también tocando, otra vez que estuvo tocando el bajista de Duran Duran, John Taylor, también con Steve Jones, se dan esas, o The Cure, que grabó con Korn en un acústico, pero formaron parte también, ¿no? Como que esa fusión ya es natural también.
1: Qué buena banda me nombraste. También se me vino a la cabeza un poco Jane's Addiction, ¿no? Que en cierta manera eran muy rockeros, pero también tenían muchos componentes del pop y un montón de bandas que podemos nombrar, ¿no?, de esa época también.
0: Claro, bueno, y ustedes fusionan un poquito lo que tiene que ver con eso, con esas influencias.
1: Sí, bueno, Mati, el guitarrista líder, tocó muchos años en Mastiffal, una banda consagrada, muy importante en la escena del metal, que ha recorrido un montón de lugares, ha tocado muchísimo, muchos años con una banda de metal extremo, pero sin embargo Mati es un violero súper rockero, fanático de también de toda esta época que estamos hablando, fanático de Alice in Chains y un montón de bandas que por ahí no son metaleras, pero sí son oscuras, pesadas, densas. Bueno, Leo también tocó muchísimos años y sigue tocando en Retrovértigo, que es una banda de rock pesada también, que no es metal, pero es una banda rock pesada. Aldana cantó muchos años en Pulso Crítico, una banda más cercana al pop. Bueno, Gaby, el bajista, es un bajista que viene hace millones de años tocando en la escena under, tocó con un montón de bandas, es muy amante del punk y también del pop. Y bueno, y yo tengo una mezcla, porque yo nací en el 83, soy fanático de los Ramones, mi gato se llama Marky, porque mi héroe de chico era Marky Ramone, pero luego descubrí el metal y bueno, tuve la posibilidad de tener un vecino que tenía, me acuerdo, el primer disco en vinilo de Black Sabbath, y era uno de los primeros equipos que viste, los equipos técnicos, ¿te acordás? Los equipos de pisos.
0: Sí, sí.
1: Bueno, y escuchábamos un montón de discos, qué sé yo, te puedo decir Ácido Argentino, te puedo decir, no sé, los discos de los Guns N' Roses, discos también de pop, que por primera vez los escuchaba en un CD con un audio tremendo, y crecer con la cultura de juntarse a escuchar música, ¿no? Juntarse a escuchar discos. Y todo eso tratamos de volcarlo en nuestras canciones, ¿no? Que es nuestra manera de componer, nosotros venimos de ahí, no podés ocultar las influencias de donde venís, ¿no? Por algún lado sale.
0: Y creo que la meca de toda esa fusión que vos dijiste entre el rock, el punk y el metal se dio en Vélez, creo que fue en el 94, cuando los Ramones y Motorhead tocaron juntos, ¿no? Creo que esa noche fue mágica también, porque se fusionaron dos bandas en un concierto único que no había división, ¿no? Que eso es lo bueno.
1: Histórico, me hubiese encantado estar ahí. Claro. Histórico. histórico.
0: Nicolás Polo, estamos conversando con él, que es el baterista de Poser, esta banda que va a estar haciendo su show debut el 17 de octubre en Stramer Bar, Godoy Cruz 1731. Entradas a la venta por Sistema Ticketoy, un hermoso lugar es Stramer Bar, como bien decía Nicolás. Te llevo, Nicolás, un poquito a tu rol como profesor y docente de música, de batería. ¿Qué vas notando de los chicos que hoy en día se acercan a que vos les des una clase, compartir con vos un momento? ¿Cómo ves esa inquietud de los chicos hoy?
1: Bueno, principalmente lo que estoy notando es que hoy la información está muy a mano. Hoy es muy fácil acceder a métodos, técnicas, videos de enseñarte a tocar canciones o técnicas. Eso por un lado es muy positivo y es muy bueno, pero por otro lado confunde mucho también, distorsiona. Los chicos llegan un poco confundidos, ¿no? Porque las redes te muestran a veces que todo es fácil y no es así. Quizás a veces necesitas un mentor, alguien que te guíe, que te vaya marcando un camino, ¿no? Que te vaya volcando su experiencia, orientándote. Y me parece que lo que sucede hoy es que, sobre todo los chicos jóvenes, tienen poca tolerancia al fracaso. Y eso creo que tiene que ver un poco por el fenómeno de las redes, el fenómeno de YouTube, de querer todo rápido, de querer todo ya. Eso es lo que estoy notando un poco a nivel general. Por suerte, también veo que está volviendo un poco el rock y están apareciendo chicos de 18, 16, 17 años, que por ahí me vienen con temas. El otro día tengo un alumno de 16 años que me pidió que quería aprender unos temas de Memphis La Blusera. Yo no lo podía creer, con 16 años que me pida eso, ¿viste? No todo está perdido.
0: Claro. Exactamente, sí. Nosotros no estamos aquí en el programa, Nicolás, que se está generando esa necesidad de volver y compartir el género canción que identifica el rock argentino, ¿no?
1: Sí, por supuesto. Yo hace 16 años que vengo dando clases regularmente. Generalmente trabajo con alumnos de nivel inicial a intermedio y tengo algunos también que estudian hace mucho y ya están avanzados. Pero de por sí la batería es un instrumento que desde el día que tomás la decisión de ser batero empiezan los problemas. Es un instrumento muy grande, que el ruido, que es muy caro, que vivo en un departamento. Como que el que atraviesa toda esa barrera ya desarrolla un temple, un carácter y como una tolerancia como para decir, che, esto no va a ser fácil, pero es lo que quiero. Claro. Eso es lo que noto un poco en los bateros en general, ¿viste? Mm. Que ya el instrumento es jodido de transportarlo, que sos el primero que llega y el último que se va. Entonces, como que de por sí los bateristas cuando deciden tocar la batería y atraviesan esas barreras desarrollan un carácter, ¿viste?
0: Claro.
1: Pero bueno, mi consejo es que si pueden tomar clases, lo hagan, porque te ahorra un montón el camino, porque quizás es mucho más fácil aprender algo de cero que desaprenderlo. Si hace muchos años que venís tocando por ahí una técnica que te puede generar una lesión o algo, desaprenderla lleva mucho tiempo, y aprenderlo de cero es más fácil. Y hoy por hoy, y la verdad que en la Argentina tenemos tremendos bateristas y docentes, y que están muy a mano, ¿no? Hoy, por suerte, hay muchas opciones en todo el país de grandes maestros.
0: Y eso, por suerte, también los chicos pueden ir aprendiendo. Mira, casualmente ayer, en el programa de ayer, vino Antonio Silva, que es el baterista de Charly García, de los chilenos de Charly, durante mucho tiempo, y me contaba
1: una
0: que...
1: Una tremenda, Antonio.
0: Claro, sí. Y me contaba que después de un año de estar tocando con Charly les agarró a los tres y le dijo, muy bien, estamos tocando, está buenísimo, pero no dejen de estudiar. Y ya habían llenado de estadios y todo, y les dije, esa fue la sugerencia y el consejo de Charly, me dice. Y eso es lo que hicimos toda nuestra vida, seguir estudiando.
1: Y sí, eso se trata, porque también uno necesita refrescar conocimientos y adquirir conocimientos nuevos para desarrollar nuevos sonidos. Si no, te quedás siempre con lo mismo, ¿no? Y creo que eso aplica no solo a la música, sino a todo en general, ¿no? Uno se tiene que estar capacitando, renovando permanentemente y también obligándose a escuchar otro tipo de música, para abrir la cabeza, ¿no?
0: Exactamente. Nicolás, muchísimas gracias por tu tiempo. Hermoso hablar de música. Nos gusta mucho aquí en el programa hablar de música. Y en este caso también nos vamos a despedir con Camino de Cristal. Fue el último single que sacó Poser, esta banda que va a debutar en vivo el próximo 17 de octubre a las 20 horas en Stramer Bar, Godoy Cruz 1731. Las entradas a la venta por Sistema Ticket hoy. comenzamos con Conejo Blanco, nos despedimos con Camino de Cristal. Te mando un abrazo y muchas gracias.
1: Un abrazo enorme y muchas gracias por la nota.
0: Un abrazo.

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se callan los hacheros. Logró romper el cerco de Solveira, un torturador de gendarmería que tenía información. Herminia y Ramona dudan que lo hayan matado.

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1: En el nombre de Dios Padre, Dios Hijo y Dios Espíritu Santo. Amén. Hola, ¿qué tal, mi adorable familia, mi gente linda de Argentina? Reciban el saludo cordial y espiritual, como siempre y como de costumbre, con el positivismo que nos destacan los maestros pertenecientes a la Unión Universal Esotérica del siglo XXI. Día de lluvias, mucha lluvia torrencial en la ciudad de Buenos Aires, en todo el Gran Buenos Aires. Pero aquí estamos cumpliendo, como siempre, llevando el consejo, la guía, la orientación. 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Confirmado mañana, viernes 9 de octubre. Llueva,

0: truene, relampaguee, mucha gente nos llama que si por la lluvia no suspendemos, no, absolutamente nada. 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Vamos a iniciar hoy jueves 8 de octubre del año 2026 con cosas positivas, con testimonios, personas agradecidas. Efectivamente, y continuamos con la cantidad de personas agradecidas que nos visitan y que encuentran soluciones. ¿Cómo es su nombre, hijo?
1: Marcelo Rodríguez.
0: Marcelo, yo quiero que le cuente a la audiencia, ¿cuánto hace que usted me visitó por primera vez?
1: 2 meses y medio.
0: 2 meses y medio, Marcelo. Cuéntele a la audiencia cuáles eran sus problemas. ¿Por qué buscó esa ayuda con la Unión Universal Esotérica?
1: Venía con dolores musculares a tal punto que tuve que visitar a la medicina tradicional y alternativa, hablando de la China con acupunturas, y ninguna de las dos pudo dar con la solución. Hasta que un conocido me recomendó que me acerque a usted.
0: Bueno, usted vino, yo le expliqué a usted a través de la consulta, le dije lo que estaba pasando, le hablé de esa persona con la cual usted tuvo problemas y le dije que había un daño, que había una influencia negativa. Hicimos el tratamiento, usted, después de que yo le nombré a esa persona, le expliqué quién era, tomó un poco de fe, hizo las cosas con fe. Hoy en día, después de 3 meses y medio, más o menos, que usted me visitó, ¿qué cambios ha encontrado? Cuéntenle a la audiencia, por favor.
1: Primeramente estoy más que agradecido porque volví como a la vida. Estoy caminando erguido, los dolores musculares no volvieron a aparecer, mi semblante volvió a estar como hace tiempo que no estaba. Estoy bastante alegre, feliz, duermo muy plácidamente. Pude retomar mis labores, que eso me está dando rédito económico, y pude volver a estar bien financieramente.
0: ¿Usted qué le puede decir a toda la audiencia que en este momento nos está escuchando a través de esta prestigiosa radiodifusora, mi amigo?
1: Soy un testigo vivo y recomiendo que se acerquen al maestro, porque no son palabras, son hechos.
0: ¿Usted tuvo que hacer algo en contra de Dios, en contra de su religión, algo raro que lo asustó o que le causó impresión?
1: No, nunca me opusieron o me dijeron que haga cosas en contra de alguien. Lo único que recibí fue bienestar a mi salud.
0: Bueno, hermano, muchas gracias por tu testimonio, gracias por venir y espero que siga caminando normalmente y que Dios siga llenando de bendiciones.
1: Muchas gracias, maestro.
0: Qué increíble la cantidad de testimonio, la gente agradecida. Qué bueno, Tefi, iniciar un programa de esta manera, con cosas positivas, con pruebas de que lo que hacemos, porque nos comprometemos y lo hacemos con cariño, con amor, el mejor ingrediente que nos da la vida, que es el amor. Recuerde que ya está abierta nuestra línea telefónica para que puedan participar.
2: Vamos a empezar, maestro, a evacuar, porque tenemos mucha gente que se está comunicando. Vamos a darle respuesta a personas que nos han escrito. Tenemos a Nicolás García, fecha de nacimiento 19 de abril de 1986, las cartas que él elige 2, 11 y 18.
0: Mi querido Nicolás, muchas gracias por comunicarse. La primera carta me habla acerca de usted. Veo que es un hombre muy aferrado a la familia. Veo que viajó a trabajar en Italia porque usted tiene pasaporte italiano, pero no duró ni un año, mi querido amigo, porque extrañaba todo lo de acá, los amigos, extrañaba todo. Veo que usted Es un hombre profesional, veo que es veterinario, mi querido amigo, y allá estaba la... prácticamente limpiando casas, limpiando oficinas, y pues decidió venirse. Aquí veo claramente que colocó su propia veterinaria cuando llegó, hace cerca de 3 años, y le estaba yendo muy bien. Pero hace poco entraron, le robaron un ecógrafo bastante caro, se robaron todo el equipo de cirugía, y pues esto lo tiene preocupado, porque ahora no está realmente trabajando como usted le gusta trabajar. Usted es cirujano especializado, y vemos claramente, mi querido apreciado amigo, de que su suerte la tiene negativa. Vemos problemas también con la que hoy en día es su pareja. Vemos que le está pidiendo que se den un tiempo. Darse tiempo es separación completa, mi querido y apreciado hermano del alma. Su suerte la tiene dañada. Dese cuenta que ha bajado de peso. Mírese las manchas blancuzcas, doctor, que le han salido en diferentes partes del cuerpo. Dese cuenta que el carro también, el automóvil, está molestando, hijo. Todo se le está complicando. Y su papá y su mamá, que le daban la mano, le han volteado la espalda. Todo esto tiene que ver con lo mismo, hay un daño, hay una energía negativa, hay que retirar esto, hay que hacer una limpia, una magnetización, hay que armonizar los 7 centros energéticos llamados chakras. Va a ver de qué forma y de qué manera todo se va a solucionar. Quiero que me traiga, por favor, una fotografía o el nombre completo y apellidos completos de su pareja, que veo que no es argentina. Quiero que me traiga esto y yo le voy a explicar claramente lo que vamos a hacer. Vamos a hacer una armonización de pareja, vamos a hacer que todo vuelva a fluir positivamente. Usted es un hombre que nació con suerte, mi querido amigo. Mi querido veterinario Nico, lo estaré esperando cuanto antes aquí en Capital Federal. Gracias por comunicarse, gracias por participar. El día de su suerte, tome nota, hijo. Es el día miércoles, el planeta Mercurio. El color naranja, la piedra que debe portar siempre que guste la matista. Y el metal, el bronce. El bronce es el metal que le canaliza las buenas ondas, las buenas energías. Con responsabilidad, con conocimiento, le damos respuesta, contestación a la gente que llama, a la gente que se comunica y participa a través de esta radiodifusora. 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
2: 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Maestro, vamos a escuchar testimonio de las personas que lo visitaron.
0: Tenemos bastante, Tefi, vamos.
3: Bienvenida, hermana, ¿cuál es su nombre? Y con sus propias palabras, cuéntele a la amable audiencia que la escucha, ¿por qué motivo nos visitó a nosotros? Y hoy, ¿qué es lo que usted ha experimentado con nosotros?
4: Hola, muy buenas. Yo soy Ana y bueno, les quiero comentar que Estaba muy mal cuando vine por primera vez, estaba muy deprimida, estaba sola, porque no podía tener ni siquiera una pareja. Siempre que quería tener a alguien a mi lado, siempre jugaba conmigo, nunca podía tener a nadie, siempre sufrí. Después llegué a un momento que no quería tener a nadie al lado mío, no quería a nadie, y bueno, llegué a estar con ustedes, ¿no? Ustedes me hicieron un tratamiento, me dieron la cruz, y bueno, desde ahí en más conocí a una persona, nos casamos, y ahora yo tengo un niño.
3: Ana, qué alegría, qué felicidad para nosotros lo que usted nos está contando. Ana, usted recuerdo a usted que se conoció, ¿sí? Con Alberto, y ustedes dos empezaron una relación, ya me acuerdo de ustedes. Ana, usted desde muy chica, desde muy joven, tuvo mala suerte. ¿Usted se sentía, cómo se sentía usted cuando era rechazada o digamos así abandonada por estas parejas sentimentales que usted tenía?
4: Muy mal. Y yo nunca me imaginé, nunca pude darme cuenta de que todo esto venía desde que yo era chiquitita, ¿no? Con mi familia, porque fíjese usted que hasta he perdido la casa de familia, ¿no? Porque fallecieron mis abuelos, después fallecieron mis padres, y bueno, y yo quedé en la casa, ¿no? Y bueno, uno de estas parejas que deambularon en mi vida, han podido sacarme la casa con mañas, ¿vio? Y bueno, hizo todo por la mala suerte que yo tenía.
3: Exactamente, se aprovecharon de su humildad, de su buen corazón, de que usted era una persona que se entregaba en alma y vida, pero que siempre la utilizaban era como un objeto sexual. Hoy, Ana, después de usted haber descubierto de que usted tenía un daño, tenía un gualicho en su cuerpo, usted vio con sus propios ojos como nosotros le retiramos ese daño, esa maldad. Cuéntele a la gente, ¿usted vio qué fue lo que vio, qué fue lo que usted experimentó y qué fue lo que recibió?
4: Bueno, yo cuando tuve el tratamiento empecé a sentirme mejor, pero un día empecé a aspirar, a alargar cosas, ¿no? Como que tener una orina oscura, el aire se sentía de otra forma, ¿no? A donde yo vivía, porque ese mal me seguía. No era tan solo que estaba ahí a donde me dejé la casa y me fui, no, me seguía por todos lados.
3: Exactamente, hasta que usted nos visitó y nosotros le entregamos a usted, ¿qué fue lo que le entregamos?
4: Me entregaron la cruz y para mí cambió todo, porque me sentí mejor, empecé a mejorar todo en mi vida, mejoré mi ánimo, mejoré el estado económico, mejoré los sentimientos. Ya sabe usted, ahora yo tengo un hijo y soy muy feliz, muy feliz.
3: Bueno, Ana, ¿usted qué le recomienda a todas esas mujeres que se sienten solas, que han tenido mala suerte en el amor, que no han encontrado esa pareja ideal, o a esos hombres también solitarios? Porque muchas veces pasa al contrario, hay hombres que no encuentran a esa mujer ideal con la cual compartir sus sentimientos, hacer un hogar. ¿Qué les puede recomendar a todas esas mujeres y hombres solitarios que a través de nosotros pueden encontrar los elementos, las fórmulas y la solución a su problema?
4: Sí, estoy muy segura de eso, se los afirmo. Ustedes si vienen y los ven, es algo que lo tienen que experimentar para darse cuenta qué es lo que le va a suceder en su vida.
3: Bueno, Ana, muchas gracias por su testimonio y así de esta manera continuamos con nuestro programa.
0: Usted, mi amigo o mi amiga que me está escuchando a través de Radio Continental, no es una casualidad, las casualidades no existen. Si usted me está escuchando en este momento es porque Dios quiere cambios positivos en su vida. Está escuchando la cantidad de personas que nos visitan, cantidad de testimonios diarios, vivencias de personas que a través de su fe, a través de Dios, a través de nuestros conocimientos y a través de las herramientas maravillosas que nos brinda la madre naturaleza, han encontrado esa solución que buscaban. Todo es posible a través de Dios y a través de su fe. No hay casos imposibles, sino personas incapaces. Y nosotros somos 77 mentes unidas con un solo fin verdadero, ayudar a todo el que lo necesite. Así que no olvide visitarnos. 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
2: 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Maestro, quiero darle la oportunidad a las personas que nos están mandando audios de WhatsApp. Vamos a escuchar.
5: Hola, mi nombre es Mario Martínez.
0: Mi querido y apreciado Mario, gracias por participar, gracias por comunicarse. Mi querido y apreciado hermano del alma, veo claramente de que su suerte la tiene negativa. La primera carta me habla de que usted efectivamente trabaja mucho, pero no tiene suerte ni en lo económico, no tiene suerte en los juegos de azar y no tiene suerte en el amor. La salud también le está afectando, veo que le duelen mucho las piernas, la espalda y la cintura, no descansa muy bien. La segunda carta me habla acerca de un daño, hay un bloqueo energético, no le permite crecer en ninguno de sus aspectos. Las mujeres vienen a su vida, pero vienen por interés económico y luego se alejan. Y no es una, son varias que ya le ha pasado, mi querido amigo. Vemos claramente de que esto no es normal lo que está pasando. Hay una influencia negativa, hay que hacerle una magnetización, una limpia. Quiero que me traiga 7 rosas de color rojo. Me va a conseguir una vela blanca y me va a traer 3 limones maduros. Que no estén verdes, que estén maduros. Lo necesito jugoso. Yo le voy a explicar lo que usted mismo va a preparar. Vamos a realizar una limpia, una magnetización y un florecimiento de su suerte en el amor y en el dinero, mi querido y apreciado amigo. Lo estaré esperando aquí en Cava para que usted reciba esa solución a su problema y luego nos regale su testimonio, mi querido Mario. El día de su suerte, tome nota, es el día lunes, el astro que le pertenece a la luna. El color blanco, el color de la pureza, la piedra que debe portar siempre con usted. El diamante y el metal, el oro. El oro es el metal que le canaliza las buenas ondas, las buenas energías.
2: 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Quiero aprovechar, maestro, y mandaros un saludo muy especial a la gente de Chubut que nos está escribiendo, que tenemos sintonía desde Chubut, desde la Patagonia Argentina, desde Neuquén. También un saludo muy especial para la gente de Neuquén. Así como también tenemos gente de la Patagonia, tenemos gente del norte argentino, gente de Jujuy, gente de Salta, gente de Jujuy se comunica y se agradece, maestro, dice que está muy contenta y agradecida, así que vamos a mandarle un saludo muy especial a todos ellos. Se comunica también la persona Elena López de Misiones, del norte también, Elena López, fecha de nacimiento.
0: Próximamente estaremos en Misiones, Elena.
2: Fecha de nacimiento, 1 de noviembre de 1979. Las cartas que ella elige, 1, 8 y 19.
0: Mi querida Elena, gracias por la confianza y por confiar en los maestros de la Unión Universal Esotérica del siglo XXI. La primera carta me habla acerca de usted, mi querida y apreciada hermana del alma. Veo que tiene animalitos, pero que últimamente no le está yendo bien con los animales. La venta pues como que ha disminuido, mi querida y apreciada hermana del alma. Y últimamente pues no se reproducen tanto como antes. La segunda carta me habla de que no hay ningún daño, así que tranquila, Elena. No hay ningún daño, no hay ninguna influencia maligna. Sí veo envidias de los vecinos porque usted construyó su casita con la venta de sus animalitos y la dejó muy linda, la felicito. Tiene buen gusto y aparte es ahorrativa. Veo que hay envidias y veo claramente de que debe sembrar usted. Por favor, quiero que me coloque una planta de ruda a la entrada de su casa, por favor, sembrada en una maceta de color rojo y amárrele un cinto rojo. Necesito que haga esto para protegerse de las envidias y vamos a ayudarle, voy a meterla en cadena de oración, hijita de Dios, no tiene daño, le voy a ayudar para que le vaya mucho mejor en su suerte. No tiene que visitarme, no tiene que hacer ningún tratamiento, le repito, no veo daño, no veo ninguna maldad. Elena, que se comunica desde Misiones, para mí sería fácil decirle, no, si hay un daño, hay una energía negativa, visíteme. ¿Para qué la voy a desanimar? Lo suyo no es de daño, hay envidias, pero eso se puede ayudar con el consejo que le estoy dando, mi querida y apreciada amiga. Gracias por comunicarse, Elena, de Misiones, el día de su suerte. suerte, tome nota. Es el día miércoles, el planeta Mercurio, el color naranja, la piedra, la amatista y el metal, el bronce. El bronce es el metal que le canaliza las buenas ondas, las buenas energías. 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
0: 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Vamos con más audio, más gente que se comunica, más gente que participa.
7: Hola, buenas noches. Mi nombre es Norberto, nací el 19/7/66 y quería saber si me podía decir algo de mi trabajo. Mi número el 2, el 3 y el 22. Gracias.
0: Mi querido y apreciado Norberto, gracias por querer participar, gracias por comunicarse a esta hora a través de esta radiodifusora, mi querido apreciado amigo, pero usted no dejó su apellido. Yo soy muy claro cuando hablo, esto no es una adivinación, esto es una ciencia que se llama astrología, numerología y tarot. Debe dejar su nombre completo, apellido, fecha de nacimiento y escoger las tres cartas del tarot. Escogió las tres cartas, pero no dejó su apellido y no puedo adivinar, mi querido Norberto. Pero gracias por participar, vuelva a hacerlo con los datos completos y recibirá el consejo, la guía, la orientación. Tefi, vamos a escuchar más testimonios, más personas agradecidas que nos visitan y esto es lo que comentan. Efectivamente, continuamos con las personas felices, personas agradecidas que nos han visitado y que han encontrado una sanación, han encontrado una solución a sus problemas a través de su fe y a través de nuestros conocimientos. ¿Cómo es su nombre, hijo?
8: Santiago Aguirre, maestro.
0: Santiago, yo quiero que usted le diga a la gente que nos está escuchando, ¿cuánto hace que usted me visitó por primera vez?
8: 3 meses y medio.
0: Más o menos, 3 meses y medio. Cuéntenle a la audiencia cuáles eran sus problemas.
8: Los visité por una recomendación, porque mi mujer se había ido de casa, estuvo 4 meses fuera, estuve en ese tiempo desesperado, eso conllevó también a que me fuera mal en el trabajo, pensando en cómo se desmoronó mi vida.
0: ¿En qué trabaja usted, hijo?
8: En seguros, yo cobro comisiones y la verdad tenía la cabeza puesta en ella. Y bueno, Ya te cuento que volvió a casa.
0: Muy bien. Yo le dije a usted que esto era un daño. Hicimos el tratamiento. Usted vino un poco escéptico, incrédulo. Vino porque alguien de su confianza lo recomendó con nosotros. Hicimos el tratamiento. Yo le expliqué todo lo que estaba sucediendo, todo lo que estaba pasando, el odio que ella agarró en contra de usted, el rechazo que se llevó a su criatura, que lo rechazaba, hijo de Dios. Hicimos el tratamiento, la limpieza, y ¿en cuánto tiempo usted vio cambios en ella, soluciones en su vida?
8: Y después de la visita, las tres semanas.
0: ¿Qué cambio vio? Cuéntenle a la audiencia.
8: No, fueron diferentes de la forma de ser, ella reflexionó, yo también cambié algunas cosas, pero estamos la verdad que mejor que al principio de nuestra relación. Nuestro hijo también tenía problemas en la escuela y bueno, empezó a traer notas buenas y bueno, nosotros no estábamos casados, estábamos juntados y bueno, te quiero contar que nos vamos a casar.
0: Qué bueno. Bueno, hijo, yo quiero que le cuente a la audiencia. Usted hizo cosas raras, cosas en contra de su religión, cosas que fueran extrañas para usted.
8: No, para nada. Al principio, como dijiste, estaba un poco escéptico, pero la verdad que tenía poca voluntad, estaba muy vencido, pero se fue dando todo de manera muy, muy buena. Estoy muy, muy feliz y muy contento. Estamos muy felices y muy contentos como familia.
0: Muy bien. Yo quiero que sea usted el que le diga a los oyentes, ¿qué les puede recomendar?
8: Y que vengan a las visitas y que prueben. Yo vine escéptico y dije, bueno, voy a dar una oportunidad. Y la verdad que valió la pena.
0: Bueno, hermano, gracias por ese testimonio y que Dios lo bendiga.
8: A usted, gracias, maestro.
0: 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Es increíble la cantidad de llamadas. Vamos a evacuar personas que se comunican.
2: Se comunica con nosotros el señor Raúl Torres, fecha de nacimiento 14 de abril de 1969. Las cartas que él elige, 5, 14 y 19.
0: Mi querido Raúl, usted ya nos llamó, yo ya le di respuesta a usted, mi querido y apreciado amigo. No puedo seguir dando respuestas. Si no estuvo pendiente, pues realmente no puedo estar repitiendo la respuesta porque es mucha gente que nos llama a Tefi. Vamos con otra persona que no se haya comunicado. Aquí en el sistema me parece que él ya llamó y ya le dimos la respuesta.
2: Sí, así también tengo muchas personas que no se escriben solamente o el nombre o solamente eligen una carta o directamente no eligen. Tienen que estar muy atentos, debe dejar su nombre completo, fecha de nacimiento y elegir las tres cartas del 1 al 22. Se comunica con nosotros la señora Mabel Piñero, fecha de nacimiento 25 de julio de 1974, las cartas que ella elige, 4, 6 y 19.
0: Mi querida Mabel, muchísimas gracias por la confianza en la Unión Universal Esotérica del siglo XXI, y claro que le vamos a dar el consejo a través de Radio Continental, la mejor radio del país. Mi querida Mabel, la primera carta me habla acerca de que es una mujer que ha sufrido mucho desde muy niña, porque su mamá murió en el parto, mi querida apreciada hermana del alma, se crió con su padre y con las hermanas, o sea, sus tías, las hermanas de su padre, pero la tenían como empleada doméstica, Mabel. Vemos que usted, esto la hizo muy fuerte, fue un trauma, pero la hizo muy fuerte y hoy en día es una mujer guerrera. Veo que tiene su hogar, tiene dos hijos, su esposo es un hombre muy trabajador, trabaja manejando un camión interprovincial, donde él va, carga, vuelve y trae. Usted tiene su propia tienda en su casa, pero que últimamente le ha ido muy mal y anda enferma, hija de Dios. La segunda carta me habla de los dolores que siente en las rodillas, en la cadera, en el lado derecho principalmente. Se le viene cayendo el cabello, se queda en la piel. Todo esto, Mabel, es una muestra clara, palpable e inequívoca, hija, de que usted viene siendo víctima de una ritualización. Su esposo no la toca. Hace más de 7 meses no tienen intimidad. Él llega y se acuesta que está cansado y no quiere que usted lo moleste. Aquí vemos claramente que hay otra mujer en la vida de él y es ella la culpable de todo lo que viene pasando. Y para su información, Mabel, le hablo con conocimiento de causa. Es una mujer que vive ahí en el barrio donde usted está. Él se la lleva de viaje con él. Así es que abra los ojos, hijita de Dios. Esta mujer lo tiene dominado a través de payé, a través de macumba, cosas brasileras que le ha dado incluso a tomar. Ella tiene, la mamá de ella es brasilera. Saben muchas mañas. Es importante de que nos visite, Mabel. Le podemos ayudar, pero tiene que venir personalmente a nuestro centro de consultoría. Yo me comprometo ante Dios y ante toda la gente que me está escuchando que vamos a alejarle por completo a esa mujer. Vamos a retirar el daño que esa mujer le ha hecho a ustedes dos y va a ver cómo su negocio va para arriba y su esposo vuelve a ser el que era antes, un hombre fiel, que el dinero todo lo traía para invertirlo en el hogar, en la tienda, en usted, mi querida apreciada amiga. ¿Hace cuánto que no le regala ropa? ¿Cuánto? Más de un año desde que apareció la mujer en esa vida del hombre. Hija de Dios, abra los ojos. A usted ya le habían dicho, pero a usted le cuesta trabajo creer, hijita de Dios. Esto no se trata de creer o no creer, Mabel. Se trata de encontrar soluciones. Yo le voy a invitar y le voy a comprobar con hechos y no con palabras. Traiga una rosa de color blanco y en el pétalo, escúcheme muy bien, en el pétalo de esa rosa le voy a mostrar el rostro de esa mujer. El nombre de ella empieza por la letra T. La estaremos esperando, hijita de Dios. Gracias por comunicarse. El día de su suerte, Mabel, tome nota. Es el día miércoles, el planeta Mercurio, el color blanco, la piedra, es el diamante y el metal, el acero. El acero es el metal que le canaliza las buenas ondas, las buenas energías. Esto le pasa por no estar protegida, por no usar una contra, una pulsera, un talismán, un cristal de cuarzo, hijita de Dios, que la aleje y la aísle de la maldad, de las influencias malignas. Gracias por comunicarse, gracias por participar. 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
2: En toda nuestra querida y amada República. 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Maestro, vamos a escuchar vivencias de personas que lo han visitado.
0: Me dice su nombre.
9: Me dice Maru, realmente me he decidido a dar este testimonio, ¿no? Por todas las cosas que me han sucedido. Y no quisiera que a otras personas le sucedan lo mismo.
0: Maru, ¿cómo era su vida? Porque tengo entendido, Maru, que usted ya había visitado otros lugares, pero lastimosamente no le brindaron la ayuda necesaria para salir de este problema. Cuéntele a la gente, mamita linda, en sus palabras, si valió o no valió la pena realmente llegar a nosotros.
9: Así es, que me perseguía algo malo y que todo lo que yo tenía estaba mal, cosas enterradas, cosas, muchísimas cosas malas, ¿no? Y cada vez peor, entré en una depresión muy grande y no quería salir de mi casa del miedo que tenía, del terror que tenía, ¿no? De saber que alguien me quería hacer un daño o tal vez me quería matar. Era como estar mal, así que mi propia familia, por medio de un programa de radio, lo escucharon a ustedes, más que todo que le decían del vaso de agua y todo, pensé que era algo lindo, lo escuché yo también en el programa, me decidí a venir y bueno, menos mal, y gracias a Dios, le doy gracias a Dios el haber venido, ¿no? Porque con todo lo que me dijo a ustedes, como salir de esa gran depresión que yo tenía, ese pozo que me había ingresado de adentro sin saber cómo.
10: Maru, yo quiero que usted le cuente a la gente en este momento que nos está escuchando, ¿cómo se enteró usted del Centro de Ayuda Espiritual? Y sobre todo, mamita linda, cuéntele a la gente, ¿cómo se encontraba usted anteriormente y cómo se encuentra una vez que nos visitó? ¿Cómo se encuentra una vez que empezó un tratamiento espiritual? ¿Cómo se encuentra usted una vez de que yo le dije a usted la verdad, escuetamente, tajantemente a la cara?
9: Bueno, lo más importante de todo es poder dormir, que para mí era más importante el dormir, por el hecho de que no podía dormir de noche por el terror que tenía, el miedo que tenía. Luego, bueno, cuando yo los visité a ustedes y pude empezar a dormir, es como ver la luz, ver otra cosa, salir a la vida, saludar a mis vecinos, cosa que antes no lo hacía, porque es como vivir nuevamente, ¿no? Salir a la luz y decir, bueno, acá estoy viva y gracias a Dios estoy bien, pero por todos los consejos que ustedes me dieron y me llevaron, digamos, a salir, ¿no? A decir, bueno, acá estoy, soy otra persona, soy la misma persona de antes y soy feliz.
10: ¿Cuáles fueron los cambios positivos que usted encontró con nosotros? ¿Usted qué le aconseja en este momento a la gente que nos está escuchando?
9: Primero de todo, quisiera decirles que se animen, que vengan, más cuando hablan de la palabra de Dios y le están diciendo que, bueno, pongan su vasito de agua, es otra cosa totalmente distinta. Yo sé que hay parapsicólogos y parapsicólogos. Yo pienso de que se animen la gente y que sepan que en usted tiene un amigo muy grande, que lo va a entender, lo va a escuchar y le va a dar muy buenos consejos. Y sobre todo, por supuesto, que lo que más necesitamos nosotros es una guía. Más que todo la guía espiritual como consejera, ¿no? Como consejera de la vida en esta situación que nos estamos pasando algo muy grave, que es, por supuesto, la falta de dinero, la falta de trabajo, la falta de amor, tantas cosas. Y bueno, y eso es lo que vos me ayudás hoy. Bueno, y le doy el consejo a toda la gente que los visite.
10: Agradecemos a toda la gente, a todas las personas que nos están escuchando. Piensen, mediten, recapaciten. Observen la vida de Maru, cómo ha cambiado. Ha cambiado para bien, porque fue tocada por el poder de Dios. El amor de Dios haciendo obras en las personas que lo necesitan. Qué maravilloso, Tefi, escuchar esos testimonios de la gente agradecida. Vamos a seguir evacuando personas que llaman y participan.
2: Tenemos mucha, mucha, mucha, mucha cantidad de gente que se está comunicando. Tenemos muchos audios, maestro. Yo quiero darle la oportunidad a audios de personas que se están comunicando, personas que nos están sintonizando. Vamos a escucharlos.
11: Hola, mi nombre es Valeria. Mi fecha de nacimiento es 20/5/75. Los números que elijo son 5, 17 y 22. Gracias.
10: Mi querida Valeria, gracias por participar del programa. Las cartas que usted ha escogido es el 5, el 17, el 22, está correcto, la 5 me habla acerca de usted. Vemos que es abogada de profesión, mi querida y apreciada hermana del alma, trabaja para el gobierno, económicamente está muy estable, pero usted se está comunicando por la segunda carta. Aquí me aparece una separación, su esposo se fue de la casa hace 2 meses y medio, está conviviendo ya con una compañera de trabajo de él. Aquí vemos que él es arquitecto, trabaja para una empresa muy importante aquí en la Argentina, y vemos que usted siente que ya lo perdió. El cambio mucho, eso no fue desde ahorita, usted tiene que haber buscado ayuda antes, porque veo que él incluso cambió la forma de vestir, él era muy elegante, ahora viste deportivo, se cambió el corte del cabello, pues esta mujer lo tiene completamente dominado. Dese cuenta que ni viene a visitar sus dos hijos, económicamente le está ayudando, pero al principio le daba más dinero y ha ido bajándole hasta que no le va a dar más. Hija de Dios, usted es abogada, usted sabe muy bien claramente de que sus hijos tienen derechos y que él tiene deberes, pero no se trata de esto, se trata de volver a reunificar la familia. Esta mujer se lo llevó a través de magia negra, usted se lo dijo, una curandera que le leyó las cartas del tarot, ella le empezó a ayudar. Sí, él cambia un poquito, pero no sacaron el daño de raíz. Esa es la diferencia de visitar a un curandero, de hablar con verdaderos profesionales. Recuerde que nosotros somos 77 mentes unidas de diferentes países que tenemos conocimiento en la alta magia, la parapsicología científica. Yo lo voy a invitar a que se acerque, no le voy a mentir, no le voy a decir que en 24 horas él va a regresar porque sería un mentiroso. Y a mí no me gusta mentir porque el que vive de mentiras muere de sentimiento, hijita de Dios. Yo sí me comprometo que en 9 días él va a estar nuevamente en su hogar junto a sus 2 hijos, donde pertenece mi querida apreciada hermana del alma. Abogada Valeria, yo le voy a ayudar, pero coloque de su parte. Ya dio el primer paso, comunicarse con nosotros. Venga, yo le garantizo de que él en 9 días va a estar nuevamente en su hogar después de que retiremos lo que esta mujer hizo. Esto lo hicieron a través de magia brasilera, mi querida y apreciada amiga. La estaremos esperando. Esto le pasa por no estar protegida, por no usar una contra, un talismán. Pero los seres humanos somos así, Tefi. Vamos al médico cuando ya estamos enfermos. Vamos al odontólogo
2: cuando ya tenemos caries.
10: Eso, hay que aprender a ser precavidos. Buscamos al astrólogo, al parapsicólogo cuando ya el problema está grave, ¿no? Hay que aprender a ser precavidos y usar un talismán, una contra, un cuarzo, un amuleto, una pulsera, algo que nos aísle directamente contra la maldad. No porque estemos seguros que nos va a nacer maldad o brujería, no, sino por prevención, claramente. Por ejemplo, nosotros, Tefi, ¿usted la vacunaron del sarampión?
2: Sí, así es.
10: De la viruela, todo esto, pero no era porque estaban seguros de que usted va a tener viruela, simplemente aparece una plaga y se nos lleva la vida. Entonces tenemos que aprender a ser precavidos. 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Continuamos con nuestra gira de suerte y sanación en este maravilloso mes de octubre. 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Le recuerdo que así llueva, haya tormenta, caiga granizo, lo que tenga que pasar, vamos a cumplirles y estaremos con todos ustedes cumpliendo en nuestra gira de suerte y sanación en este maravilloso mes de octubre. Vamos a recibir llamadas en vivo, en directo. Vamos a ver a quién le corresponde la suerte. Sí, aló.
12: Aló.
10: Sí, ¿con quién tengo el gusto?
12: Martín, no venga, padre.
10: Martín, regálame su fecha de nacimiento, por favor.
12: 1980.
10: Tres cartas del 1 al 22. Yo tengo los 22 arcanos en mi mesa de trabajo y le empezamos a ayudar, por favor.
12: El 17, 19 y 22.
10: 17, 19 y 22. Muy bien. El 17 me habla de usted. Veo que ha sido un hombre criado con mucho cariño, con mucho amor. Siempre lo llevaron por la senda del bien. Vemos claramente de que siguió usted los pasos de su padre. Yo lo veo como un vestido de blanco. ¿Usted es médico?
12: Odontólogo, maestro.
10: Ah, odontólogo, muy bien. Veo claramente de que ha sido un hombre muy trabajador, veo que se ha especializado en ortodoncia, en diseño de sonrisa. Económicamente le iba muy bien, pero hace cerca de un año que no puede trabajar. Vemos que anda enfermo. Quiero que sea usted el que me comente qué es lo que está pasando, hijo.
12: Maestro, hace un año más o menos que comencé con dolores en las articulaciones de los hombros, las muñecas, los codos, las rodillas, al subir escaleras.
10: ¿No puede subir escaleras?
12: No, o sea, me causa mucho dolor al hacerlo. Me he obligado, bueno, a usar los ascensores, y si no, ver la manera de subir.
10: ¿Y no ha podido volver a trabajar?
12: No como antes.
10: Bueno. Aquí veo claramente de que hay una sombra negativa. Esto no es natural, doctor. Yo sé que a usted le cuesta trabajo creer esas cosas porque usted es científico. Pero yo le quiero hacer una pregunta. ¿Usted ya estuvo en los especialistas?

0: ¿Qué le han dicho? ¿Le encontraron algo?
1: Bueno, pues yo voy a hacer de todo para ver qué es lo que le viene, pero no aparece nada. Entonces,
0: aparece que usted está sano.
1: Como que estoy sano, pero yo no dejo nada. Entonces, eso me ha motivado a...
0: Yo veo que ha bajado hasta de peso, hijo.
1: ¿Sí?
0: No tiene ganas de comer, no tiene apetito, de noche no duerme bien. Se la pasa dando vueltas para un lado, para otro en la cama y quejándose del dolor porque ya ni los analgésicos le funcionan. Aquí veo claramente que esto no es natural. Veo que esto es un trabajo de vudú. A usted le han realizado un muñeco y se lo tienen pinchado con alfileres, mi querido apreciado hermano del alma. Por eso son esos dolores que siente en el hombro, por eso siente esos pinchazos usted en las rodillas, en las caderas, por eso usted ha bajado de peso, hijo de Dios. Mi querido doctor, yo sé que usted es científico, es odontólogo, le cuesta trabajo creer en estas cosas, pero esto no se trata de creer o no creer, se trata de encontrar soluciones, porque usted a veces ya no tiene ganas ni de vivir, se siente un estorbo para su familia, porque su esposa hasta lo tiene que bañar, ¿verdad o mentira? Bueno, yo necesito que usted nos visite, dígale a su esposa que venga en compañía suyo. Yo le voy a comprobar con hechos, no con palabras, porque las palabras se las lleva el viento. Quiero que me traiga la primera orina de la mañana, doctor. ¿Ok?
1: Ya, ok.
0: Y me va a traer agua de su casa. Yo le voy a explicar qué es lo que vamos a hacer. Va a ver de qué forma y de qué manera vamos a retirar completamente ese daño, esa influencia negativa. Va a salir de su cuerpo y usted va a sentir un alivio. Y va a ver claramente cómo va a volver a caminar normalmente, va a volver a dormir tranquilamente, va a volver a subir de peso porque usted ha perdido más de 11 kilos en este último año, hijo. Necesito que usted abra los ojos, ya dio el primer paso. Usted no escuchó este programa por casualidad, las casualidades no existen. Dios lo puso a escuchar este camino porque escuchó sus súplicas. Usted cree mucho en Dios y le oraba porque, para que le ayude porque se siente desesperado. Pero no se preocupe, vamos a sacarlo adelante. Tiene que venir con su esposa. Todo lo que le dije hasta ahora es verdad, ¿me equivoqué en algo?
1: Todo está correcto.
0: Gracias por comunicarse, gracias por participar, ¿ok? Nos estaremos viendo, que Dios lo bendiga. Ha sido la respuesta con profesionalismo, con responsabilidad en este maravilloso día jueves, jueves 8 de octubre de este año 2026, a la gente que llama, a la gente que se comunica, a la gente que participa a través de este maravilloso programa. 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No olviden preparar el vasito de agua para que hagamos la oración fuerte al Espíritu Santo y al poder de Dios. Vamos a recibir última llamada. Sí, aló.
2: Hola.
0: Sí, ¿con quién tengo el gusto?
2: Ricardo Gutiérrez.
0: ¿Tu fecha de nacimiento es tan amable?
2: 20/7/1978.
0: Quiero que piense tres cartas del 1 al 22. Yo tengo aquí los 22 arcanos en mi mesa de trabajo y vamos a descubrir por medio de esos tres arcanos y a través de su fecha de nacimiento, a través del estudio, qué es lo que está pasando en su vida, por favor.
2: El 1, el 5.
0: Muy bien, el 1, el 5, ¿cuál otro?
2: El 22.
0: Muy bien, Ricardo, la primera carta me habla acerca de usted. Me habla de que ha sido un hombre trabajador, veo que está rodeado de cosas verdes, veo que le gusta mucho la libertad, no le gusta estar encerrado, le gusta estar caminando, corriendo, veo que fue criado con mucho cariño, con mucho amor, pero también con mucho rigor. Sus padres, principalmente su padre, lo castigaba por muchas cosas y lo educó para que fuera un hombre de bien, ¿es correcto? Muy bien. La segunda carta me habla acerca de usted. Anda muy cansado, muy enfermo. Usted es un hombre muy joven, Ricardo, pero últimamente le duele la espalda, la cintura, las piernas. Veo que no se siente bien en el campo de la salud. Veo problemas en la parte económica. Veo deudas a su alrededor. La tercera carta me habla de problemas en las cosechas. Los animales se le mueren. Coméntenos qué es lo que está pasando, Ricardo, por favor.
2: Tengo 46 años y hablo con

0: No sé si acabar con todo esto de una manera que no sería la lógica, pero necesito acabar.
1: Mucho cuidado con lo que está pensando. El que le dio la vida a Dios, y Dios es el único que se la puede quitar, mi querido y apreciado amigo, los problemas son para solucionarlos, y lo que está haciendo es un paso importante, querer saber qué es lo que pasa en su vida. Aquí veo que sus cosechas no están funcionando, lo veo que está endeudado. Coméntenos qué es lo que está pasando.

campo sexual. No se vaya a molestar lo que le voy a decir. No funciona, hace ya más de 2 años. Veo que no puede estar bien con su esposa. Esto le ocasiona desconfianza de su esposa hacia usted. Coméntenos qué pasa con ese tema.

0: Dios, no. No tengo acercamiento a mi mujer. Lo tomo como que eran problemas porque estoy muy compenetrado en el trabajo. Se recurrió a esa famosa pastillita de color. Pero no, ni con eso. O sea, lo siento y si conociera a mi mujer, diría que es una mujer bella, que hay atracción. Eso también me está trayendo como que problemas en lo sentimental porque mi señora quiere que esté con otra encima. ¿Entiendes por qué? Quiero acabar con todo esto, por así decirlo, con mi vida.
1: No, no, no piense eso, mi querido amigo. Yo le voy a ser claro, le voy a ser sincero. Usted ya ha ido a los médicos, incluso visitó médicos alternativos, ha buscado soluciones y no las encuentra. Primero que todo, quiero decirle que esto no es natural. Veo un daño, veo una influencia negativa. Aquí veo claramente de que esto está directamente en su campo. Yo quiero que usted me visite, me va a traer 3 puños de tierra de su campo. Preste mucha atención, Marcelo. Me va a traer uno donde usted guarda los animales. En ese potrero me va a traer tierra de ahí, la mete en una bolsa y la marca con un bolígrafo, le mete un papelito que diga que es de ese lugar. Me va a traer la segunda puño de tierra, me lo va a traer de donde están las cosechas, y el tercero me lo va a traer de al frente de la casa que tiene usted, donde vive, donde duerme con su esposa. Yo le voy a comprobar con hechos, vamos a retirar ese daño, vamos a retirar esa influencia maligna, va a ver cómo esas cosechas van a ser frondosas, va a ver de qué forma y de qué manera usted va a poder pagar todas sus deudas. Va a ver de qué forma y de qué manera ese problema que está teniendo de impotencia sexual va a desaparecer, porque usted es un hombre joven. Y por favor, no me siga tomando esa pastillita porque usted no la necesita. Por más que la tome, no le va a funcionar, porque cuando hay daño, nada funciona, mi querido y apreciado amigo. Yo le prometo ante Dios y ante toda la audiencia que me sigue en esta radiodifusora que es tan importante, que usted va a recibir la sanación si viene con fe y si viene con optimismo. Quiero que borre de la cabeza eso de quitarse la vida. Eso no es de gente próspera. Hay que pensar en Dios, y si Dios lo puso a escuchar este programa y logró comunicarse con nosotros, es porque Dios quiere un cambio en su vida. ¿Ok, Marcelo? Yo lo entiendo. Listo, hijo. Lo voy a estar esperando. Va a ver que hasta la voz le va a mejorar, porque esto tiene que ver con todo esto que le mandaron a hacer. Y le voy a mostrar claramente el rostro de la persona que hizo esto. Es un vecino suyo con el cual usted tuvo problemas porque él estaba corriendo la cerca un poco más, ampliando pues el terreno de él, y usted se dio cuenta, hasta hubo una denuncia y él está muy ofendido. Llevan ustedes más de 4 años y medio que ni se hablan. Yo le voy a mostrar el rostro y va a ver qué es él. Yo, Marcelo. Primero tiene que curarse, Marcelo.
0: Primero yo. Y bueno.
1: Hijo, lo tengo que dejar. Hijo, lo estaremos esperando. Gracias por comunicarse. Que Dios lo bendiga. Así estamos llegando al final de este maravilloso programa, queridos y apreciados amigos. Hoy día jueves 8 de octubre, un jueves lluvioso. Pero así llueva, caiga granizo, rayos, centellas, estaremos con todos ustedes. 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Tefi, todo lo que empieza tiene que...

0: Y terminar, te agradecemos porque nos acompañes a pesar de la lluvia y todo. Aquí estás siempre con nosotros. Simplemente que Dios te bendiga. Gracias.
1: Gracias a usted, maestro, por permitir compartir un día más con usted y con nuestra querida y amada audiencia. Bendiciones para usted y bendiciones para todos.
0: Bendiciones para ti también, Tefi, y gracias por estar siempre acompañándonos a través de esta prestigiosa radiodifusora. Llegamos al final de este maravilloso programa con mucho amor, con mucho cariño, con ese ingrediente maravilloso que es también la esperanza, esa luz que nunca debemos dejar apagar, queridos y apreciados amigos. Coloca ese vasito con agua al lado de su radio receptor y repita conmigo. Ven, Espíritu Santo, manda tu luz desde el cielo, Padre amoroso del pobre, don en tu don es espléndido, luz que penetra las almas, fuente del mayor consuelo. Ven, dulce huésped del alma, descanso de nuestro esfuerzo, tregua en el duro trabajo, brisa en las horas de fuego, gozo que enjuga las lágrimas y que reconforta en los duelos. Reparte tus siete dones según la fe de tus siervos, por tu bondad y tu gracia, dale al esfuerzo su mérito, salva al que busca salvarse y danos tu gozo eterno. Amén, Señor Jesús, que así sea. Bebamos los tres sorbos de agua, uno en el nombre de Dios Padre, otro en el nombre de Dios Hijo, y otro en el nombre del Espíritu Santo. Amén, que así sea. El resto de agua que quede en nuestros vasos, vamos a regarlo en nuestro sitio de trabajo, en nuestro campo, en nuestro hogar, en nuestro negocio, donde quiera que estemos en este momento, pero que tiene que ser en este momento que estamos en la presencia de Dios Padre Todopoderoso. Amén, que así sea. Queridos amigos, ahora estamos en la despedida de todos ustedes, deseándoles que Dios Padre Todopoderoso y Eterno les bendiga y le brinde salud, dinero y mucho, pero mucho amor. Hasta pronto.
2: Y de esta manera, estamos llegando al final de un programa más. Esperamos y confiamos que nuestras orientaciones y consejos hayan servido a todos ustedes para tener un encuentro con la verdad, su propia verdad. Los invitamos a un programa más y esperamos que nuestras palabras hayan quedado en su mente.

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1: Permiso, buen día, gracias por estar con nosotros, gracias por compartir Primera Hora por Radio Continental. Vamos a disfrutar dos horas de radio arriba el Club de las 5 AM, que ya estamos en el jueves 8 de octubre. El sol no lo veremos, pero saldrá 6:43, se ocultará 18:55. Tenemos luna en cuarto menguante, venimos del fuerte temporal que castigó a Capital, el conurbano, a varias provincias, algunas zonas con granizo, con destrozos, tal como lo preveíamos ayer cuando hablamos mucho de la alerta naranja que teníamos y se cumplió. Vamos a ver, porque el tiempo va a seguir muy, muy, muy inestable hoy y en los próximos días. Ahora te contamos, tenemos a Diego Bernero acompañado por Agustín Angiolini en el control. Doble operador, Sergio Monzón. Sí. Buen día, Sergio. Hoy estamos doblemente
2: custodiados. Exactamente. Por fin van a salir las cosas bien.
1: No.
2: Haciendo amigos, ¿no?
1: Con Diego también.
2: Bien temprano.
1: Diego es un capo.
2: No, por favor.
1: Le está enseñando a Agustín que toma la posta por unos días, porque Diego va a tomar un descansito desde la semana próxima.
2: Quiero que lo sepa, Diego, cada vez que no está, digo, merecido descanso.
1: Por
2: merecido.
1: Supuesto.
2: Si te dicen lo contrario, es mentira, Diego. Siempre te defiendo al aire.
1: Bueno, lo bueno es que sí. No hace ni frío ni calor. Compro esas temperaturas, pero el tiempo está horrible en cuanto a las lluvias.
2: Contanos. Exactamente. No son muy buenas, muy alentadores estos próximos días. Atención, a las 5 de la mañana, 2 minutos, 16 horas, temperatura, humedad 96%, presión 1003.8, viento del sudeste a 6 kilómetros por hora. De momento, cielo mayormente nublado. Para esta madrugada todavía se espera lluvia aislada. De hecho, yo vine con el asfalto mojado, así
1: sí.
2: Que hasta hace minutos estuvo lloviendo.
1: Sí.
2: Nublado por la mañana, llovizna por la tarde y nuevamente
1: hoy
2: nublado por la noche, ¿sí? Para este jueves. Mínima 14, máxima 18. Mañana viernes, atención, amanece nublado durante todo el día y por la tarde nueva.

0: Nuevamente lluvias aisladas, sí. Inestable durante todo el día viernes, entre 13 y 17. Atención, el sábado, sí. Lluvias aisladas durante toda la jornada.
1: Eso
0: nuevamente
1: se modificó, porque ayer teníamos lluvias aisladas a la mañana. Ahora dice que va a llover todo el sábado.
0: Exactamente, todo el sábado, con temperaturas entre 12 y 18 grados. Y finalmente el domingo mejoran las condiciones climáticas, con cielo mayormente nublado entre 13 y 19. Y el lunes también cielo parcialmente nublado entre 13 y 19. Lo que sí, la constante del nublado, sí, se mantiene hasta el día miércoles de la semana que viene.
1: El día más lindo pareciera que va a ser el lunes, feriado. A propósito, vuelve a llamarse Día de la Raza. Retoma la denominación tradicional que había sido modificada en 2010 por Día de Respeto a la Diversidad Cultural. En agosto se publicó el decreto firmado por el presidente Milei que restituyó el nombre de Día de la Raza. Así que este lunes es Día de la Raza. Estamos en el 11-44-000-590 para que nos informen y opinen de todos los temas. También para que nos cuenten sobre este mal tiempo, porque la verdad es que ayer diluvió en el AMBA, capital conurbano, un camión que quedó varado en el Palomar, calles inundadas en varios lugares de Gran Buenos Aires. El alerta naranja que tanto le dijimos ayer a la mañana, bueno, afectó gran parte del día al conurbano, a la ciudad de Buenos Aires, terminó después de las 19. En una hora cayeron más de 12 milímetros en la capital, también algunas calles anegadas, algunas provincias que ahora les vamos a contar están en alerta. La intensidad de la tormenta, donde más se sintió, parece que fue en Merlo, en el oeste del conurbano, pero también en La Matanza, Pilar, Lanús, El Palomar. 80 milímetros de agua caída en algunas zonas, así que también granizo, sobre todo en Rosario, en algunas zonas de Santa Fe, lamentablemente. Hay oyentes que ya nos han mandado fotos y videos de este temporal que afectó a más de 10 provincias. Bueno, ayer estaban en alerta un montón. Pero repetimos, en Rosario, con 42 milímetros en pocas horas, importante granizada, y también en varios pueblos del interior de Córdoba cayó granizo. Los fenómenos habían empezado en San Luis, en el norte de La Pampa, pero repetimos, varias zonas afectadas, por ejemplo, mucha inundación en calles de Villa Celina y Caseros, en el Palomar, en Ciudad Jardín. Bueno, todas zonas que fueron muy afectadas por el temporal. Ahora, ¿cómo estamos en el noroeste?
0: A esta hora, 19.6 la temperatura, nublado, y se espera alguna tormenta aislada, máxima de 22.
1: Bien, en el noreste y litoral seguimos complicados.
0: Ahí seguimos complicados. Tenemos alerta naranja, sobre todo para el centro de Chaco, centro de Corrientes y centro de Entre Ríos. Atención, ahí tenemos malas condiciones climáticas, 24 grados de promedio de la temperatura, tormentas fuertes, máxima de 25, mejora recién por la noche, bueno, pero de momento bajo alerta naranja.
1: En el noreste y litoral, que es la zona más afectada por el fenómeno del Niño. ¿Cómo está Córdoba?
0: Córdoba, 14.8, lluvias aisladas, máxima de 20, algo nublado por la tarde.
1: ¿Rosario?
0: 15 la temperatura, lluvias en este momento, máxima de 19, nublado por la tarde.
1: ¿Cuyo?
0: Cuyo, 14.2, chaparrones durante todo el día, máxima 16.
1: Mira, ¿cómo está la zona de la costa atlántica bonaerense?
0: Atención, en la zona tenemos 11.2 de temperatura, nublado con algunas lluvias dando vueltas todavía, máxima de 13, nublado, pero atención, desde Mar del Tuyú, de Santa Teresita, sí, hasta Monte Hermoso, está bajo alerta meteorológico por viento intenso.
1: Viento intenso en la costa entonces hoy, mirá. Bueno, ¿cómo está la zona de Bariloche?
0: Bariloche, 3.6 la temperatura, lluvias y nublado por la tarde, máxima de 11 grados.
1: ¿Y Ushuaia?
0: 8 décimas de grado la temperatura, cielo parcialmente nublado, sin lluvias, máxima 14 grados.
1: La mínima está en Río Grande, en este momento en Tierra del Fuego, con 1 grado 9, bajo cero de sensación térmica. La máxima en este momento está en la capital de Corrientes, con 24.8, qué calorcito, ¿eh?
0: Exactamente, 24.8, más allá de que la temperatura promedio está en 14.8.
1: Repetimos el alerta naranja en este momento, ¿en qué zona está?
0: Exactamente, ahorita reitero con más precisión, el alerta naranja se concentra en este momento en lo que sería prácticamente el norte de Santa Fe, Corrientes en su totalidad, una parte de Entre Ríos también, Misiones prácticamente en su totalidad y Chaco, el 50% de Chaco. El resto, digamos, por ejemplo, el resto de Chaco, Formosa, Santiago del Estero, Tucumán, la punta de Misiones, bajo alerta amarilla. Así que bueno, todo el noreste bajo alerta. Una parte concentrado con alerta naranja y el resto alerta amarilla.
1: Veo que ya varios oyentes en el 11-44-000-590 nos hablan de Piero y la muerte que tanto nos conmovió. Por supuesto, le vamos a dedicar momentos especiales durante el programa, durante primera hora de hoy. Pero en este momento ya nos dicen Diego Garnero y Agustín Angiolini que está todo listo y podemos comenzar el resumen de noticias más completo de la República Argentina, el de primera hora por Continental. Hoy vamos a empezar por la economía. Hay noticias importantes. La primera que veo en casi todas las portadas es que mejoró, subió la industria. 1,9%.

0: 9% y también repuntó la construcción, 0,4%. Agosto mostró un escenario de recuperación contra un julio que había sido muy negativo, fuerte caída en julio, había caído un 5% en la industria. Ahora mejoraron en agosto, son datos oficiales del INDEC. La producción industrial mejoró 1,9, la construcción 0,4 en agosto. Repuntaron entonces, aunque han tenido este avance mensual, cayeron en la medición interanual. O sea, todavía estamos peor que un año atrás, aunque hay un comienzo de levantada en agosto que mejoró con respecto a los muy malos datos que habían llegado en julio. El ministro de Economía, Luis Caputo, celebró este alza mensual, explicó en shocks transitorios la baja que se había producido el mes anterior. Caputo entonces destacó el crecimiento de la industria de la construcción en agosto, confirmó que la semana que viene se va a Tailandia para las reuniones del Fondo Monetario y del Banco Mundial, donde se reuniría con Kristalina Georgieva. Hay quienes dicen que en una charla mano a mano va a tratar de destrabar los 900 millones de dólares que todavía, si bien la semana pasada estuvo la misión técnica en Buenos Aires, todavía no le han sido girados a la Argentina. Se está hablando cada vez más en voz alta también de que el ministro de Economía, Caputo, está pidiendo dentro del gobierno acelerar acuerdos con los gobernadores para que se tranquilice todo, pero parece que el ala política del gobierno tiene otro timing, otros tiempos. El ministro de Economía pide un gran acuerdo cuanto antes, pero la letra chica electoral demora ese entendimiento. Mientras tanto, llegó la misión de Estados Unidos para concretar las inversiones famosas que se anunciaron hace una semana.
1: Sí, no se querían hacer la semana pasada.
0: No, los que se fueron son del Fondo Monetario. Ahora los que llegaron son del gobierno de Estados Unidos para concretar aquel acuerdo que se anunció cuando estuvieron Milei y Caputo en Estados Unidos la semana anterior.
1: Exactamente.
0: Un acuerdo de inversiones por 7.000 millones de dólares en el corredor Andes Atlántico. Son funcionarios del Departamento de Estado y del Exim Bank, que es el que va a poner la guita. Aterrizaron en Argentina después del anuncio del plan, fueron recibidos por el embajador Peter Lamelas, el canciller Pablo Kirchner. Lo que todavía nos ha explicado detalladamente es qué obras se van a hacer con 7 mil millones de dólares, que es un montón. Se habla de rutas, autopistas, ferrocarriles, oleoductos, para traer la producción minera y energética de la cordillera, de toda la cordillera, hasta los puertos en el Océano Atlántico. Mientras tanto, la Argentina firmó un acuerdo con Estados Unidos y otros países para enfrentar la denominada producción excesiva global. Dicen que esto va dirigido a China, que tiene esa producción excesiva con mano de obra muy barata. Un acuerdo de Estados Unidos con varios países. Tema inflación. ¿Cuándo se va a conocer? ¿Qué mal día eligió el INDEC? El martes 13. La semana que viene.
1: Siempre los jueves.
0: Siempre los jueves. Esta vez justo se le ocurre un martes que es martes 13.
1: No, no tentemos a la suerte. No creemos en eso, pero que las hay, dice el dicho, ¿no?
0: Igual no creemos en nada, pero el martes 13 se va a conocer la inflación. Según las consultoras privadas que releva el Banco Central, va a ser cerca del 1,9%. Infobae tiene hoy muy destacado en este momento como título que el gobierno llegaría a las elecciones del año que viene con una recuperación económica modesta y una inflación de cerca del 20% anual, o sea que va a seguir desacelerándose, pero todavía estaría más o menos como lo prevé el presupuesto, ¿no?
1: Sí.
0: Prevé 19-20% anual para 2027. En el tema créditos morosidad, la deuda promedio por familias de un sueldo y medio, equivalente a 2,5 millones de pesos por hogar de los hogares endeudados. Y Crónica lo tiene como título principal, endeudarse para llegar a fin de mes. Habla de 54% de argentinos que dejó de pagar o tuvo algún atraso, según un informe privado. ¿Qué pasó en la jornada financiera? Bueno, el escenario global ayer jugó muy en contra de los activos argentinos. En general fue un mal día para las bolsas del mundo y volvió a subir el riesgo país. Como dice el cronista, bien tapa el efecto Brasil, el efecto Bolsonaro duró poco. Dos días de caída del riesgo país y al tercer día se cortó el rally de las acciones argentinas y volvió a subir un poco el riesgo país. Se acercó de nuevo a los 600 puntos. El dólar mayorista volvió a bajar, quedó en 1517, y el Banco Central acelera el ritmo de compra de dólares, como le pide todo el mundo, pero los pagos de deuda, deudas tomadas en algunos casos hace décadas, estos son intereses de aquellas deudas, limitan la acumulación de reservas. ¿Cuáles son los números de la economía para hoy, jueves 8 de octubre? 1.540 pesos abrirá el dólar oficial sin cambios. 1.555 el blue, el paralelo, subió 5 pesos. 2.002 pesos el dólar tarjeta, no se modificó. 586 puntos básicos el riesgo país, aumentó 13 puntos. Hoy, como dato fundamental de la economía, se define la concesión de AISA, tanto sí. que se viene hablando hace meses. Llegó el día. Hoy el gobierno prevé recaudar por esa privatización 500 millones de dólares. Veremos en manos de quién queda AISA. Una provincia, mientras todo el mundo pide bajar impuestos,
1: sí.
0: una provincia creó un denominado aporte extraordinario que en la práctica aumenta ingresos brutos, que es el peor impuesto de todo, el que más todos piden. Hablas con la UIA, con los industriales, con los comerciantes, todos piden bajar ingresos brutos. Una provincia lo aumentó a ingresos brutos. ¿Sabés quién es?
1: A ver.
0: La Rioja.
1: ¿Cuándo
0: no?
1: Chachos.
0: Quintela, el mismo que creó los Chachos. Quintela, el gobernador Quintena, impone a La Rioja un cobro extraordinario de ingresos brutos. Imagínate cómo estarán los industriales allí en La Rioja. Bueno, YPF confirmó un negocio de 1.000 millones de dólares. Va a producir en la Argentina el combustible del transporte aéreo. Esto está muy bien.
1: Y bajan la nafta.
0: Vamos a ver, no creo. Pero la petrolera firmó un acuerdo para vender a largo plazo con Total Energies toda la producción de SAF, así se llama el combustible para aviones, que es un boom en el mundo. Atención con el tema que ya nos vienen preguntando varios oyentes. Los bancos, cuando llegue el Papa, no abrirán 5 días durante noviembre. La llegada del Papa va a alterar la actividad, porque combina con el viernes 6 de noviembre, que es el día del bancario.
1: Mira,
0: el viernes 6 está cerrado. Y después del fin de semana tampoco abrirán el lunes 9, declarado feriado nacional, y el martes 10, a raíz de la resolución del Banco Central, porque es feriado en la ciudad de Buenos Aires. Así que desde el jueves hasta el miércoles siguiente no abrirán los bancos.
1: Mucho, ¿eh?
0: Ojo, allá y algunos están titulando no habrá bancos. Habrá bancos, pero van a estar cerrados, chicos.
1: Hablen con propiedad, por favor.
0: Por favor, los títulos de los diarios, claro, de los portales.
1: No arranca.
0: Ya vi por ahí, no habrá banco. ¿Cómo no habrá? Habrá bancos cerrados, no atenderán los bancos. No abrirán. Recordamos cómo está la mañana.
1: A esta hora estamos un poco de esta lluvia horrorosa. Claro. 16 grados la temperatura, cielo cubierto en la ciudad de Buenos Aires, 96% de la humedad, viento del sudeste 8 kilómetros por hora, mínima 14, máxima 18, lluvia aislada por la mañana, nublado por la tarde, llovizna por la tarde y por la noche nublado. Mañana viernes, agarrate Catalina. Nublado por la mañana, lluvia aislada por la tarde. 13, 17 las temperaturas. El sábado, lluvia aislada todo el día, así que si puede, duerma todo el día, ve alguna película, algo así. No lave la ropa. Y por acá tenemos varios mensajitos, sí, que está lloviendo mucho en varias partes.
0: A ver, ¿dónde?
1: Por ejemplo, dice, buen día, estoy escuchándonos en el campo, acá llueve muchísimo, Guillermina de Ayacucho, que tenga lindo día, por ejemplo. Ajá. En la costa atlántica, acá está horrible, viejo, dice, mucho viento, tormentas, en Corrientes, horrible el tiempo.
0: ¿Quién lo dice? Costa Atlántica.
1: Para Costa Atlántica, acá lo dice.
0: Nombre y apellido.
1: Ya te digo, acá lo tengo. Silvia Vivo, deja completito.
0: Bien, completo. Así tiene.
1: Con B larga y doble B larga, mirá vos. Acá en Corrientes, por ejemplo, dice, Corriente, horrible el tiempo y calor, dice Capital. Sí. Ramón Marcos Ríos.
0: Gracias, Ramón. Claro, 24-8 en Corrientes, el lugar de más cálido del país en este momento. Estamos en el 1144-000590. También recibimos mensajes en nuestros Instagrams.
1: Exactamente, Sergio T. Monzón.
0: Y el mío, Daniel H-López. Daniel H-López en Instagram. Bueno, vamos a temas políticos. Empezamos por el tema de Malvinas.
1: Sí.
0: El gobierno cumple con su advertencia internacional. Pide medidas cautelares contra el Reino Unido ante el Tribunal Internacional. Se vence el ultimátum. ¿Te acuerdas cuando Milei le dio 14 días, dos semanas? Sí. Bueno, se cumplen el tiempo que le dio a las petroleras que tienen actividades en las islas y comenzó el procedimiento ante el Tribunal Internacional del Mar. Mientras tanto, acá se está tratando en Comisión de Diputados el proyecto denominado Ley Malvinas.
1: Sí.
0: En realidad se llama Proyecto de Soberanía Nacional. Atención, porque el gobierno rechazó dividir este proyecto como pide la oposición. Propone crear una comisión bicameral de control en el Congreso. Pero repito, hay cierta tensión en diputados porque el gobierno rechaza dividir el proyecto. ¿Qué le pedía la oposición? Pone todo lo de Malvinas en una parte y el resto del proyecto en otra. Sí. El gobierno dijo no, va todo junto. En la otra parte hay modificaciones de seguridad, de defensa y de inteligencia, que la oposición no quiere aprobar. Pero igual trascendió que el oficialismo está negociando algunos cambios del proyecto de Malvinas con aliados para que se lo aprueben con clara mayoría de votos. El Ejecutivo está buscando votos, entonces vamos a ver si lo...

0: consigue. Y también dentro de esa negociación le está pidiendo a los aliados garantizarse el acompañamiento para sostener el mega decreto 70 del año 23 que la oposición quiere voltear el próximo jueves.
1: Sí.
0: Recordemos, la oposición convoca una sesión en diputados para derogar ese decreto y tratar el endeudamiento y la discapacidad. El oficialismo está jugando a fondo para tratar de que esa sesión no tenga quórum. Mientras tanto, por la ley de tierras, que es lo que generó todo este lío con ese decreto, la Corte Suprema apura una nueva definición. Ayer dijimos que iba a sacar un nuevo fallo la Corte, que había convocado a conjueces. Ahora, acortó a 24 horas el tiempo para recusar a los conjueces sorteados para intervenir. Con eso acelera los tiempos. Evidentemente la Corte quiere sacar pronto el fallo por ley de tierras. Y la justicia habilitó un amparo del defensor del pueblo bonaerense, Lorenzino, para que el gobierno informe cuántas hectáreas de la provincia de Buenos Aires están en manos extranjeras y que preserve esa información. Bueno, a propósito de temas políticos, Patricia Bullrich otra vez logró ser noticia porque volvió a diferenciarse y no acompañará el pliego de una fiscal enviado por Milei al Senado. Se trata de la fiscal Susana Pernas, que intervino en la causa Chocobar. Esta es una causa en la cual Patricia Bullrich siempre estuvo muy involucrada. Ahora volvió a diferenciarse porque adelantó que no acompañará el pliego enviado por Milei para que la fiscal Susana Pernas continúe al frente del Tribunal de Menores de la Capital Federal. Le cuestiona Bullrich a esta fiscal su accionar en el caso del policía Chocobar, porque esta fiscal lo acusó y Patricia Bullrich lo defendía.
1: Sí,
0: la verdad, Chocobar mató a un delincuente en la boca.
1: Sí, exactamente, que le estaba asaltando a un turista estadounidense.
0: Exactamente. Bueno, un cruce de Patricia Bullrich con esta fiscal que intervino en el caso Chocobar, otra manera también de diferenciarse, pero entendible porque siempre Patricia Bullrich estuvo muy involucrada en ese tema. El gobierno mañana viernes va a reglamentar la inocencia fiscal 2. Veremos cuáles son los cambios clave. Parece que lo va a publicar mañana. Esto siempre con la idea de que la gente saque los dólares del colchón. En Mar del Plata, Guillermo Montenegro vuelve a ser intendente por el tema de inseguridad. Explicó que vuelve a la intendencia. Él estaba en la legislatura bonaerense. Dijo que hay un problema muy grave de inseguridad y se va a poner al frente él mismo personalmente para resolverlo en Mar del Plata. Veremos qué es lo que ocurre. Mientras tanto, a propósito de seguridad, Jorge Macri dijo que quiere endurecer las penas en la ciudad de Buenos Aires. Mandó un proyecto a la legislatura para cambiar el código contravencional. Veremos si se lo aprueban. La llegada del Papa ya da mucho que hablar. ¿Sabes cuánta gente se movilizaría para ver al Papa?
1: Sí.
0: 5 millones de personas. Y yo creo que no sé si no se quedan cortos.
1: Y yo había escuchado entre 5 y 7. Para mí va a ser 100.
0: Porque grandes concentraciones en Palermo, en Luján, en Córdoba, cada una, si a la peregrinación Luján fueron 2 millones de personas, a cada una de esas concentraciones...
1: Con un clima que no ayudaba.
0: Además, con lluvia. Si van 2 millones de personas a cada una de esas 3 gigantescas concentraciones, ahí ya tenés 6 millones de personas.
1: No, tranquilamente.
0: Pero bueno, ya se habla de más de 5 millones de argentinos que planean movilizarse. A propósito de movilización, hoy se moviliza la CGT.
1: Ajá.
0: Va a realizar una marcha por el microcentro a la tarde en defensa de la industria nacional a las 3 de la tarde. Van a ir a Diagonal Sur y Perú y se van a movilizar al ex Ministerio de Industria. Y mañana van a parar los judiciales. Agudizan el plan de lucha por múltiples reclamos mañana a las, bueno, todo el día, 24 horas de paro. Los que se movilizaron ayer fueron los rectores. ¿Por qué? Porque piden el financiamiento universitario, le reclamaron al gobierno que cumpla con la ley, estuvieron en la Plaza de Mayo. Allí habló uno de ellos, Daniel Vega, rector de la Universidad Nacional del Sur, y de esta manera decía que salen a la calle para visibilizar el conflicto.
2: Uno de los problemas que tenemos es que no nos reunimos, al menos no nos reunimos en la dimensión que nos deberíamos reunir, porque más allá de que hay un problema presupuestario que es muy serio y es claramente el principal problema del sistema, hay otras cuestiones de agenda que el sistema universitario debería estar discutiendo, el país debería estar discutiendo, y tampoco lo estamos haciendo, porque el diálogo siempre ha sido, en las pocas oportunidades que hemos tenido, no ha sido conducente. Y esto está afectando no solo a las universidades públicas, diría, al conjunto de las universidades, porque todas necesitamos modernizarnos.
0: Ahí estaba el rector de la Universidad Nacional del Sur, Daniel Vega, y los reclamos. Justamente el gobierno apeló, ya se presentó ante la justicia y apeló el fallo del financiamiento universitario. Las universidades confirmaron que van a hacer una gran movilización el próximo jueves junto con los estudiantes, el día 15,
3: ¿no?
0: Exactamente. Ahora, a propósito de estudiantes,
3: sí.
0: Ayer irrumpieron de manera violenta en la Secretaría de Educación, en el Palacio Sarmiento, justamente en reclamo de la ley de financiamiento universitario. El gobierno anunció que los denunciará. La medida había comenzado con una sentada, pero después más de 100 estudiantes entraron violentamente al ministerio. En realidad es Secretaría de Educación, así que depende del Ministerio de Capital Humano, el de Sandra Petovelo, que advirtió que va a presentar hoy una denuncia contra los alumnos. La Policía Federal desalojó el lugar. El gobierno confirmó que hoy toma acciones legales contra esos estudiantes. Hay un comunicado oficial bastante duro del Ministerio de Capital Humano, quienes dicen que piden respeto a las instituciones, que no rompan edificios públicos, que no queremos volver a una Argentina violenta de intimidaciones, destrucciones del patrimonio público y ocupación de edificios públicos. Dicen también, por la fuerza nada vamos a aceptar, y por eso el gobierno los desalojó y los va a denunciar ante la justicia. 5:24, menos de un minuto, y venimos con ustedes y con el resto de los temas.
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0: Daniel, buen día.
1: Buen día.
0: Hola, gente. Hola, Daniel.
1: ¿Cómo estás?
0: Buen día. ¿Cómo andan por acá, por Barque? Está desde ayer que está lloviendo, viento, agua. Está pronosticado hasta el día del sábado, mejorando recién el domingo. Bueno, que tengan un buen día. Abrazo.
1: Abrazo.
0: Para comenzar la jornada laboral.
1: Gracias. Fernando Romero de San Francisco Solano de Quilmes dice: estoy esperando el homenaje que le van a hacer a Piero. Me encantaba el tema Llegando Llegaste. Bueno, hay tantos temas lindos de Piero, no los vamos a poder pasar todos, pero pasaremos algunos fragmentos. ¿Qué más nos dicen?
2: Por acá en el 1144-0590. Buen día, verá este, ¿eh? Abrazo para las máquinas informativas de todas mis mañanas. Los saluda Adrián el Bostero y esta noche viajó hacia la ciudad de Córdoba para alentar a mi Boquita. Dice que mañana enfrentamos a Instituto. Vamos a copar el Kempes. Buen día, que sigan una buena jornada.
1: Gracias. Enseguida en el resumen deportivo vamos a hablar de eso. Parece que Boca pone suplentes mañana. Sería complicado. Va a guardar para
2: los compromisos. Igual viene bien, Boca.
1: Sí, pero Instituto es un equipazo. Viene puntero Instituto. Así que es un partido bravo, pero Boca está cuidando para las copas.
2: Viene bien. Va a ganar.
1: No, hasta ahora viene bárbaro. Bueno, 11-44-000-590-16-2 la temperatura. Va a llovinar hoy también.
2: A ver, atención. Se mantiene la temperatura, como vos dijiste, cielo cubierto, lluvias aisladas por la madrugada. Ya no creo que continúen. Lloviznas por la tarde, 40% la probabilidad. El resto del día nublado. Mañana viernes, lluvias por la tarde nuevamente. El resto del día nublado. El sábado, lluvias aisladas todo el día y temperaturas más o menos entre 13 y 18 grados. El domingo, mayormente nublado. El lunes, parcialmente nublado. Sería como el día más soleado, si se quiere.
1: Bien, en el ámbito judicial, procesaron por enriquecimiento ilícito al exfuncionario kirchnerista Roberto Barata, el que más aparece en la causa de los cuadernos de la coima, porque el chofer era chofer de Barata. Fue mano derecha de Julio De Vido en el Ministerio de Planificación Federal, quedó embargado por 1.500 millones de pesos, no pudo justificar los gastos, el cable e internet de su casa en el country mapuche estaban a nombre del ex chofer Oscar Centeno, justamente. Este es un dato que se supo ayer a la tarde.
2: Wow, eso es importante.
1: ¿Qué te parece? Oscar Centeno, que mientras Barata lo llevaba a pedir las coimas, él anotaba todo y en algunos casos filmaba, y por eso se destapó todo esto. Procesado Roberto Barata. Mientras tanto, en el juicio por la causa Vialidad 2, un testigo reveló sobreprecios en las obras en la provincia de Santa Cruz. Se trata de un contador.

0: Llamado Daniel Semino, declaró ante el tribunal que pagaban $1,000,000 por cada poste cuando el valor del mercado era 100,000. Esas eran las coimas que se cobraban en aquella época, no un 10, un 15%. Te repito, por cada poste de luz tenían que pagar, declaró este contador, un palo cuando el costo era 100,000. Mirá el terrible, bueno, los terribles sobreprecios.
1: Lo bueno es que lo pone con un ejemplo concreto.
0: Sí, claro, para que se entienda.
1: Millonadas y millonadas, dicen, no, acá cada poste se pagaba.
0: Concreto. Esto era las contrataciones con el grupo de Lázaro Báez. Declaración del contador Daniel Semino. Información que en algunos programas no aparece, pero que es muy importante. Acá te decimos todo. También te contamos, por ejemplo, que avanzan los peritajes por el caso Adorni.
1: Sí.
0: Están viendo el tema de las criptomonedas. Así que vamos a ver cuándo hay novedades, pero por ahora lo que ha trascendido es que hay 29 dudas que está investigando el fiscal Polichita sobre las billeteras de Bitcoin de Adorni. Mientras tanto, la justicia les apunta a tres clubes importantes por el financista del amigo del Chiqui Tapia.
1: A ver.
0: El juez federal de Lomas de Zamora, Rodríguez Ponte, ordenó la presentación de documentos de Racing, de San Lorenzo y de Argentinos Juniors. Quiere conocer el destino del dinero que le prestó Ariel Vallejos, de Sur Finanzas, amigo personal del presidente de la AFA. Se supone que esa financiera fue creada para currar, ¿no? Sur Finanzas. Así que veremos qué responden Racing, San Lorenzo y Argentinos. Por un bloqueo sindical le piden 10 años de cárcel al sindicato de camioneros. Esto ocurrió en San Pedro. El acusado responde a Pablo Moyano. 10 años de cárcel le piden para el líder sindical de camioneros que lideró el bloqueo de una pyme en el año 2021. Se llama Maximiliano Cavaleiro. A propósito de los Moyano, Facundo Moyano le envió a Moria Casán una foto en la que está junto con Candela Arizaga en Madrid, pese a la restricción de acercamiento. Ellos dicen que como estaban en otro país, pueden hacerlo. Y la justicia ya dijo que volverán a citar a Candela Arizaga cuando venga de España, después de que se difundiera este encuentro con Facundo Moyano. En el juicio por la desaparición del chico Loan en Corrientes, declaró María Victoria Cailaba, imputada, exfuncionaria municipal. Dijo, mi corazón me dice que está vivo. Se supone que sabe algo más, tendría que, si cree que está vivo, que diga algo más, ¿no? Para encontrarlo al chico.
1: Primera vez que declaré, güey.
0: Sí, primera vez que declaró, y tras la declaración de Cailaba, hoy llega el turno de su propio hijo, que se llama Jorge Luciano Bertón.
1: Mira.
0: Vamos a ver qué dice. En el caso Lotoki, volvió a declarar el imputado, cuestionó las pericias, defendió la utilización de metacrilato, dijo que era la vedette del momento. El médico amplió la indagatoria por la muerte de Cristian Zárate. Y la última judicial por ahora, después tenemos el escándalo de los pibes que filmaban, que hacían imágenes porno con sus compañeritas, que hoy está hablando todo el mundo de eso, ¿eh? Enseguida te lo contamos y tenemos audios de las madres. Pero hoy, en el juicio por la muerte de Maradona, comienzan los alegatos. Patricio Ferrari y Cosme Iribarren, los fiscales, van a realizar la última exposición ante el tribunal. Van a tener un máximo de 4 horas y la audiencia se transmitirá por YouTube para los que le interesen ver en vivo los alegatos del juicio por Maradona. Ya venimos con el resto de los temas y temas internacionales muy fuertes. En deportes ni te cuento todo lo que quedó de Messi. Escucharlos a ustedes, las efemérides, Piero, todo después de este Info Agropecuario.
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0: Cielo cubierto, 16.2 la temperatura, lluvias aisladas para hoy, casi todo el día, mañana a la tarde, el sábado el día, seguimos muy inestables. Alejandro Canepa, buen día, Ale.
4: ¿Qué tal, Daniel? Buen día, Sergio. Bueno, buen día, a propósito, señor, de las lluvias, de la virulencia, de las tormentas y la mala situación que está pasando en varias provincias, ¿no? Estos cambios bruscos de climáticos, la gente de, me pedí, la gente de la firma Martín Gelalor, que acompaña, que el remate que iba a ser hoy en Benito Juárez, en Benito Juárez, pasa para el jueves próximo, para el jueves 15, en la Feria de Campo Amor, por tema lluvias climáticos. Se suspende entonces la feria de hoy de Martín Gerardo de Benito Juárez, pasa para el próximo jueves 15. Así que bueno, dicho esto, el mercado de Cañuelas hoy no tiene actividad. Yo creo que mañana va a estar resentida la oferta fuerte. Esto ya de alguna forma se manifestó en los arribos del martes con casi 10.000.

0: poco más de casi 8.000, diría yo, ayer en el mercado. Ya estamos en 17.000 animales, casi 18.000 animales. Se anticiparon las compras de alguna forma el día martes con la entrada de 10.000, avisorando que se daba o que estaba la proyección de lluvias y complicación para poder trasladar la hacienda. Y bueno, eso también se notó en el mercado, porque algunos ya compraron el martes, otros dejaron para el miércoles, ayer compraron, no hubo ningún tipo de sobresalto en las cotizaciones. Sí, algunos lotes puntuales especiales que se necesitaban para una faena inmediata tuvieron buena aceptación, pero claro, mañana yo creo que va a haber una oferta muy reducida, teniendo en cuenta esta situación climática, no solo sino porque hay municipios que ya no expenden la guía de traslado, no te la permiten extraer porque no se pueden, para no deteriorar los caminos, donde hay lugares que llueven 80, 90, 100 milímetros, donde sabemos con 3, 4 milímetros no se pueden transitar, imagínate con 70 u 80 milímetros, se complica mucho la situación, así que estaremos atentos a ver qué es lo que ocurre en el transcurso de las distintas salidas al aire en los micros agropecuarios, sobre todo el de 11:30 y el de 18:30, ya vamos a tener en forma más precisa cuáles serían los arribos de mañana viernes en este mercado que hoy, reitero, no opera. Los números de la jornada de ayer para Chicago no fueron buenos, hubo caídas muy fuertes en las cotizaciones, sobre todo para trigo y para el aceite de soja. El trigo cayó entre el 2, 2,5 hasta un 3% de acuerdo a la posición. Diciembre, $252, marzo, $257.25, mayo, $259.75. El maíz perdió entre el 1 y el 1,25%, quedando en 197.5, $203.50 y $206.50 para las posiciones de diciembre, marzo y mayo. La soja, 0.5% abajo. Noviembre, $476, enero, $482.50, marzo, $486, y el aceite de soja cayó entre el 3.25 y hasta un 3.5%. Octubre, $1.489, diciembre, $1.492.75, enero, $1.498. En el mercado local, excepto la soja, que tuvo balance favorable, para trigo y maíz hubo quebrantos entre 50 centavos, 1 y hasta $3, de acuerdo a la posición de este grano fino de invierno. Esperemos, van a llamar los oyentes donde está el trigo sembrado. Si ha caído piedra, granizo, realmente lo complica y mucho. Y además, exceso de agua trae como consecuencia enfermedades fúngicas. Situaciones complicadas, ¿no? En muchas zonas del país. Noviembre, $224.50 quedó el trigo ayer. En el local, diciembre, $226.50. Enero, $231.50. El maíz perdió entre un cuarto de dólar y un dólar y medio, de acuerdo a la posición. Diciembre, $205, abril, $203, julio, $200.25. En cambio, la soja entre $1.25 y hasta $2 por encima del cierre del día martes. Quedó ayer, noviembre, entre $174.25, enero, $379.50, mayo, $359.25, julio, $366.25. Está en este momento, en tiempo real, operando el mercado de Chicago con un trigo a $252.25. diciembre, $257.75 marzo, $260 mayo sin mayores cambios. El maíz con leve tendencia negativa, $197.25, $203 y $206.25 para diciembre, marzo y mayo. Y la soja está retrocediendo otra vez en el mercado de Chicago entre un dólar y medio y $2, pagando $475 noviembre, $481.25 enero, $485 la posición marzo. Es todo por ahora en cuanto al tema mercado. Estaremos de 6 a 7 con la tira agropecuaria y, por supuesto, también con los temas de interés en general. Desde ya quiero agradecer a Sergio Monzón el gran trabajo del sábado, cuando yo estuve, bueno, porque fui a cubrir y a participar y a escuchar y a aprender al coloquio de ideas, así que quería agradecerte y felicitarte por el trabajo que hiciste juntamente con el equipo que hacemos La Hora del Campo, con Gastón, Jorge Ibáñez y por supuesto con todos los que estamos presentes hace tantos años aquí en la emisora.
1: Muy bien, te esperamos, Ale, hasta luego.
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0: El club de las 5M.
1: Muy bien.
0: Un día ventoso. Ajá. Por estos lados.
1: Claro.
0: En la por Coronel Dorrego, Coronel Pringles.
1: Sí.
0: Importantes ráfagas de viento, debo decir, pero no llueve por el momento.
1: Bien,
0: un abrazo a todos.
1: Un abrazo. También José Luis Mourazo, nuestro colega, nos dice que en este momento en Chaco y Corrientes hay muy fuerte viento, tormentas y lluvia. Gracias, José Luis.
2: Bueno, por acá en el mismo sentido se expresaba Alberto desde Corrientes. Dice, feo, horrible está por acá. Dice, como dice Monzón, no lave la ropa porque no se va a secar.
1: Bueno, esa es la zona donde dijiste que hay alerta naranja.
2: Exactamente. De hecho, si quiere aprovecho para reiterarlo. Dale. Se mantiene la alerta naranja en lo que sería centro de Chaco, Corrientes en su totalidad, parte de Posadas, parte de Santiago del Estero, parte de Santa Fe y una parte de Entre Ríos.
3: Bueno, la costa hace como 12 días que está haciendo.
1: Y hay alerta por viento, dijiste, en la costa.
2: Exactamente, la costa atlántica desde lo que sería General Lavalle hasta Coronel Dorrego, toda esa pancita, toda esa franja, bajo alerta amarilla por vientos intensos.
1: Aldo Ferrari desde Tandil dice, el gobierno de la provincia de Buenos Aires no tiene idea de las ciudades del interior provincial que están inundadas y tampoco de todo lo que pasó ayer en el Gran Buenos Aires. ¿Qué más nos dicen?
2: Por acá en el 1144-0590 dice, más allá del tiempo que está horrible, dice, me pregunto, ¿hasta cuándo le vamos a mantener la custodia a Dorni y el auto oficial? Irene desde Morón.
1: Gracias. Uno más.
2: Por acá, hola, buen día, primera hora. Dice, acá el cielo parece caerse en cualquier momento. Adriana, desde Alberti, por supuesto, dice, y varios mismos para nosotros.
1: Bueno, 1144-0590, enseguida seguimos escuchándote y leyéndote. Ahora vamos a los temas que tienen que ver con lo policial y más de judiciales, porque hay un verdadero escándalo en un colegio que usó inteligencia artificial, unos pibes, para desnudar a sus compañeritas, las alumnas. Son 4 alumnos de un colegio privado prestigioso, el Colegio Modelo de Lomas de Zamora, trucaron las imágenes y las vendían en sitios porno. 2 de los alumnos ya están denunciados penalmente. Los 4, según decidió la Inspección General de Educación, dejan de asistir, pero no los echan. Van a poder continuar cursando, pero de manera virtual, mientras avanza la investigación. ¿Qué hicieron? Generaron material pornográfico de 47 compañeras de clase. Chicas que van desde primero hasta quinto año, chicas adolescentes, compañeras de ellos. Ayer hubo una gran protesta de los padres, las madres, en la puerta del colegio, porque las autoridades del colegio demoraron en atender el tema. Las chicas, las alumnas le venían denunciando desde hace un mes, pero se hacían dejaban pasar.
3: Los dos.
1: Sí, porque querían evitar el escándalo que siempre deja un mal nombre para el colegio.
2: En el Carlos Pellegrini también, ¿no? Pasó esto hace un mes y medio atrás, dos.
1: En Carlos Pellegrini, acá en la capital. Y los pibes también son adolescentes.
3: Sí, pero ojo con la edad ahora, con la nueva ley, ¿no?
1: Sí. Bueno, Micaela es la madre de una de las chicas y explicaba lo ocurrido.
4: Supuestamente esto el colegio ya lo sabía hace un mes. El colegio, en vez de llamar a los papás y comunicarnos la situación para que podamos tomar cartas en el asunto, decidió encubrirlos, ocultarnos esta información, que es gravísimo lo que pasó, que había 4 chicos del colegio que habían intervenido con IA, fotos de chicas también del colegio, todos menores, haciendo desnudos, videos pornográficos, lo vendían, lo compartían con otros colegios de la zona también. También lo subieron en páginas porno, con nombre y apellido de las chicas. Esto las viene impactando ella a su mes atrás, que el colegio, ¿qué hace? Les dice que se calle.
1: Excelente testimonio de Micaela, la madre de una de las chicas afectadas, que, bueno, resume perfectamente todo el tema. Vamos a ver cómo continúa el escándalo, porque te repito, ya están denunciados ante la justicia estos alumnos, por ahora siguen cursando, pero no pueden ir más. Vamos a ver cómo continúa, porque es un escándalo, y creo que también se quiere evitar que se repitan otros colegios. Lo van a tomar como un caso modelo. Veremos cómo actúa la justicia. Vamos al ámbito internacional. Y en el ámbito internacional, como siempre estos días, tenemos que empezar con lo de Brasil. ¿Cuáles son las novedades de las últimas horas? Flavio Bolsonaro anunció un plan para reformar la Constitución, para limitar al Poder Judicial y eliminar la reelección. ¿Por qué? Él anunció que si es electo no va por la reelección.
5: Mira,
1: esto dijo Flavio Bolsonaro de cara al balotaje del 25 de octubre. Lula convocó a salir a las calles para frenar lo que él llama un retroceso del país si ganara Bolsonaro. Vamos a ver. España está completamente conmovida por la muerte de Mari Carmen, la señora de 87 años desahuciada, cuyo caso impulsó todas las protestas por el tema viviendas. Estaba hospitalizada desde que la desalojaron el 23 de septiembre. No llegó a beneficiarse con el acuerdo que contamos para recuperar la vivienda, ¿te acordás?
2: Sí.
1: Bueno, se supone que cuando salía iba a tener una vivienda. Lógico. Bueno, no pudo disfrutarlo porque murió esta mujer que fue ícono de los desalojos. Esto agitó la protesta en España. Fueron centenares de personas masivamente ayer a la Puerta del Sol para sumarse conmovidos con la muerte de Mari Carmen.
3: ¿No?
1: Totalmente lleno de carpa. Y también en un montón de ciudades del interior de España. 87 años tenía la que ha sido el símbolo, la mártir de los inquilinos, le dicen en España, que piden una vivienda digna. Está en jaque el gobierno de Pedro Sánchez. En Francia siguen las protestas estudiantiles que sacuden al país. Grandes dificultades para contener las mayores protestas estudiantiles en décadas. Esto empezó como una manifestación para apoyar a los profesores que estaban en huelga en un instituto en las afueras de París, pero ahora es una verdadera crisis nacional. Cientos de escuelas cerraron, más de 5.000 personas fueron detenidas por la policía, la mayoría menores de edad. En Israel hubo un homenaje a 3 años del ataque del grupo Hamas en un escenario electoral en Israel. Homenajes y memoria, un dolor que no cesa en Israel por los terribles crímenes cometidos hace 3 años. También en la Embajada de Israel en Buenos Aires, anoche hubo un acto en memoria de las víctimas de Hamas. Las miradas puestas en el reloj.
2: A ver.
1: Dentro son las 6:45. Dentro de 2:15 se conoce el premio Nobel de Literatura.
2: Ah, mira.
1: Tal vez el que más esperamos los argentinos todos los años. En Diario de Cultura hay mucha información de lo que dicen las apuestas. Dicen que este año le toca a una mujer, porque es un hombre y una mujer, un año cada uno. La favorita es la china Kan Xue. La segunda favorita es la canadiense Ann Carson. La tercera es la española Cristina Rivera Garza. Pero en la lista, la esperanza de dos grandes escritoras argentinas, Samantha Schweblin y Mariana Enríquez. Y también, como todos los años, está César Aira, el escritor de Coronel Pringles. Así que veremos, estamos muy atentos a las 8:00 a.m, Premio Nobel de Literatura. También veo en Diario de Cultura que se dio el Nobel de Química a dos científicos, lo alcanzamos a decir ayer antes del cierre, Henry Kagan y Kenzo Suai, hallazgos de avances en la industria farmacéutica.
2: Bien.
1: Pero hoy, repito, viene el Nobel de Literatura, tal vez el más esperado. Bien, Rafael Grossi, el argentino.
2: Sí.
1: Subió al segundo lugar en la carrera incierta para ver quién va a ser el secretario general de la ONU. Hay entusiasmo en el entorno del argentino porque estaba tercero lejos, ayer quedó segundo. Fue la quinta votación y la mujer de Costa Rica, Rebeca Greenspan, que es la gran favorita, lidera las votaciones, pero ayer perdió votos, perdió fuerza.
2: Mira.
1: Así que todavía Rafael Grossi tiene posibilidades. Y la que quedó afuera del todo es Michelle Bachelet.
2: Mira.
1: Que como quedó afuera de ser secretaria general de la ONU, ¿sabés qué anunció?
2: Sí.
1: Que va a volver a ser candidata a presidenta de Chile.
2: Ah, mira.
1: Quiere un tercer periodo, dice que va a competir por el próximo mandato. Bueno, mirá qué riqueza en la información internacional.
2: Sí, claramente.
1: Lindo resumencito, una síntesis, pero son todos temas muy, muy importantes. Ahora vamos al deporte. Bueno, Messi escribió una carta muy emotiva, porque dice que, claro, cuando habló le quedaron un montón de temas por mencionar y por agradecer. Así que fue una carta muy emotiva. Después del último baile de la selección, el crack publicó un mensaje en las redes. No quiero olvidarme de Diego, que puso a nuestro país donde lo merecía y que nos ayudó estando acá con nosotros. También desde el cielo nos ayudó, escribió Messi. Cada paso que di valió la pena, dijo, y ya estoy extrañando la celeste y blanca. Parte de lo que escribió Lionel Messi en este posteo de despedida en las redes, el día después de jugar su último partido en la selección, emotiva carta en la cual dice, me quedaron muchas cosas por decir. Se conoció también un video del AFA por la despedida de Messi, en el cual reclama que le entreguen el Balón de Oro. La verdad que se lo merece.
2: Totalmente.
1: Pero la despedida de Messi, a propósito del AFA, ha desnudado un montón de falencias, improvisaciones, un adiós desprolijo, lejos de la altura del mejor de la historia. Empezaron a conocerse un montón de detalles de cosas que se hicieron mal. Y hoy, por ejemplo, La Nación dice en la portada que el gran derrotado fue el Chiqui Tapia, que no pudo ni asomarse a la cancha. Le tenía que dar un reconocimiento de la AFA Messi y se lo tuvo que dar en un vestuario. Porque si salía a la cancha como estaba previsto, lo estaba silbando y, e insultando toda la cancha.
2: Claro.
1: Chiquitapia botón, vos son... Claro. Bueno, eso se escuchó fuertemente varias veces. Ni te cuento cuando apareció el logo del AFA y de la empresa de seguros.
2: Sí, fue tremendo.
1: Con los drones, en vez de aparecer la cara de Messi.
2: Las críticas, eso fue tremendo. Y yo no lo había dado cuenta, pero lo pusieron a Messi pateando con la derecha.
1: Exactamente. Si hay algo que se sabe que es zurdo, Messi.
2: Yo que no sé nada de fútbol.
1: Sí, claro. Bueno, parece que el Chiqui Tapia, gran perdedor de la despedida de Messi, también por todo lo mal que se hizo y por las entradas, porque hubo más de 600 estafados en las ventas de entradas truchas en la despedida de Leo. ¿Escuchaste? 600 estafados que pagaron un montón en la reventa y que no pudieron entrar.
2: Tremendo.
1: Ayer había testimonios por todos lados de gente que se tuvo que ir. Uno habían pagado 600.000 pesos, otro 800.000, y no, y otros que habían pagado de frente y cuando llegaron su asiento estaba ocupado porque había entradas truchas y sobreventa, como hace siempre la AFA.
2: Ya.
1: Sobreventa, hay lugar para 85.000, vende 100.000.
2: Qué manera extraña eso, ¿no? Puede ser online, un QR.
1: Qué vergüenza. Se llenó de despedida de Messi.
2: Hay que buscarle otro lugar.
1: Clarín en tapa hoy también dice: Messi no tuvo la fiesta que se merecía. La fiesta en el Monumental se vio empañada por muchas fallas en la organización. Aparte de eso, está todo lo lindo. Quedaron un montón de memes de la despedida. Ahí veo que Diario de Cultura los reúne. Aparece la Sol, el Papu Gómez, el show de drones. Bueno, los memes también. Andan por todos lados los shows de la despedida con distintos cantantes, sobre todo el de Soledad, que fue espectacular. Y siguen las repercusiones en los diarios del mundo. Veo que hoy todavía en España, en Francia, en otros países, hablan de la despedida del rey en la Argentina. También está en Diario Cultura el tráiler de Messi y los Gigantes, la nueva serie animada que se viene para el año que viene. Y después del adiós empiezan las especulaciones, por ejemplo, en la tapa de Diario Popular, sobre qué va a ser la selección ahora, ¿no? Que espera la próxima serie de partidos amistosos para ver quién va a tener la pesada herencia de la camiseta número 10, parece que va a ser Nico Paz.
2: Mira.
1: Y también dice que a Messi le espera un destino empresarial, obviamente él no va a ser director técnico, nada de eso.
2: El otro día vi una entrevista a McAllister que le preguntaban al papá de McAllister, ¿no? Decía que a su entender tenía que ir rotando hasta que el técnico vea quién puede ser el 10.
1: Bueno, para mí tendría que ser su hijo el 10, para mí tendría que ser Alexis McAllister.
2: No, lo puso, fue uno de los puso, no fue el primero, pero puso.
1: O Enzo Fernández. Para mí tendría que ser.
2: Fernando puso a Paz, puso a McAllister.
1: Digo porque son dos tipos, juegan de volantes, están muy consolidados, van a ser titulares siempre, Enzo Fernández y McAllister. Para mí, entre ellos dos, tendría que estar la número 10, pero veremos. Bueno, se confirmaron el día y la hora del superclásico Boca River.
2: A ver,
1: así porque en la Bombonera.
2: Sí.
1: Va a ser por la fecha 15, el domingo primero de noviembre. El domingo primero.
2: ¿Cuántas semanas?
1: A las 3 de la tarde, tempranito, para que no haya problemas y haya mucha luz en la Bombonera, Boca River, primero de noviembre, obviamente va a estar Continental. Boca que mañana juega ya por la fecha 12.
2: Sí, exactamente.
1: Visita a Instituto en Córdoba a las 19:30. Mañana también en Mar del Plata, Aldosivi Sarmiento de Junín. En La Plata, Gimnasia, va a estar Lucho del Acqua en la tribuna, mirando porque es a las 6 de la tarde. Gimnasia recibe Atlético Tucumán y en Santa Fe, Unión Defensa y Justicia. River, el sábado a las 21:30 recibirá Estudiantes de Río Cuarto. El que volvió a los entrenamientos en Boca fue el pibe Leo Flores.
2: Sí.
1: Se sumó, parece que la rompió y metió un golazo en la práctica de ayer.
2: Mira.
1: No se sabe si va a ser titular, está confirmado que Paredes no jugará y hay mucha versión de que pondría mayoría de suplentes Boca mañana. Y se confirmó en River que Thiago Almada está disponible para jugar el sábado. ¿Qué más? Mañana empiezan los entrenamientos para el Gran Premio de Singapur con Colapinto en Fórmula 1. Mañana nos toca en vivo.
2: Mira,
1: a las 5:30 de la mañana, justo empieza la primera práctica, la clasificación para el sprint 9:30. La carrera sprint va a ser el sábado a las 6, la clasificación para la carrera el sábado a las 10 y la carrera el día domingo a las 9 de la mañana. Estos son los temas del deporte.
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0: lenguaje muy creativo, muy irónico. Por ahí no te decía las cosas con tanta dureza como otros cantantes de protesta, pero sí las decía con mucha inteligencia. Y en la canción de protesta quedó como emblema aquella: para el pueblo lo que es del pueblo.
1: Para

0: Adiós a Piero, una voz inolvidable de la música de protesta, pero también de las propuestas. Por supuesto, se tuvo que ir exiliado cuando llegó la dictadura. Le decía de frente, en esta canción habla del general, el brigadier, el almirante, o sea, no andaba con chiquitas ni con vueltas. Se fue a España, estuvo mucho tiempo allá. Me tocó, por esas cosas de la vida, hacerle la primera nota cuando volvió.
1: Ah, mira.
0: En un programa que hacíamos en FM Radio Rivadavia.
1: Uh-huh.
0: Y volvió muy distinto, muy crecido, muy aplomado y con una vertiente de pacifismo muy grande que sobre todo se dejó ver en aquel soy pan, soy paz, soy más.

0: fue una de las canciones más emblemáticas de la música popular latinoamericana. Te diría que de los argentinos es uno de los más conocidos y respetados en toda Latinoamérica. Cuando no tenía mucho laburo acá, se iba a donde fuera. A Chile, a Perú, a Ecuador, a Colombia, a Venezuela. Donde fuera lo querían en Centroamérica y lo conocían y lo respetaban y seguía actuando y seguía teniendo trabajo. Piero, 81 años, la música está de luto por el adiós a este querido cantautor, el gran José Cherkasky, que escribió casi todas las letras, incluso la de mi viejo. Dice: con Piero parecíamos Gardel y Lepera, y la verdad fueron una dupla espectacular. Alguna vez me contó Piero que su papá estaba enojado por la letra de mi viejo.
1: Mirá, por sí, lo escuché.
0: Sí, por la parte que dice: ahora ya camina lento. Sí. Le decía: ¿qué? Yo no camino nada lento. ¿Qué me decís por todos lados? Yo camino lento.
1: Sí, lo escuché.
0: Bueno, el último adiós a Piero será este jueves, hoy en el barrio de Belgrano, y el cortejo fúnebre será mañana viernes hacia el cementerio de la Recoleta. El adiós al gran y querido Piero de Benedictis.

0: día continental. Pablo Bragado, camionero.
1: Hola, Pablo.
0: Lechero, acá estamos yendo a Quiroga. San Facundo Quiroga a cargar.
1: Sí.
0: Mi compañero viene a 9 de julio. También a cargar. Bueno, acá está lloviendo. Va a estar complicado para entrar ya.
2: Realmente lo complica.
0: Se subieron más de 60 para este lado. Y bueno, lamentablemente todos los años pasa lo mismo con la fiesta nacional de caballo plagado, con el tema de la lluvia.
1: Sí.
0: Es este fin de semana.
1: Ah, mira.
0: Y bueno, hace que ponga un poco, que no le llueva a la gente.
1: Claro.
0: Que viene mucha gente de afuera.
1: Muchísimo.
0: Y una lástima. Un abrazo.
1: Gracias, abrazo. Daniela Osorio desde Zárate dice: adiós al inolvidable Piero, qué voz dulce para decir cosas tan ciertas. Daniela Osorio de Zárate. Ahí en Diario de Cultura tenés un montón de videos para repasar la historia y para recordar a Piero. ¿Qué más nos dicen?
3: En el 1144-000-590, buen día, qué lindo recordar a Piero, me emociona mucho, gracias. Daniela Burlini desde Venado Tuerto.
1: 1144-000-590, enseguida seguimos con ustedes.
4: Ahora vamos a bailar la rumba del...
1: Hoy comienza el calendario de pagos de octubre. Hoy se pagan pensiones no contributivas para documentos terminados en cero. Perdón, pensiones no contributivas en cero y en uno. En cero jubilaciones y pensiones que no superan la mínima. Y también para quien tiene documento concluido en cero, asignación universal y familiar por hijo.
3: 5:58, 16.2 la temperatura, cielo cubierto sobre la ciudad de Buenos Aires, 96% la humedad, viento del sudeste a 8 kilómetros por hora, para hoy mínima 14, máxima 18, nublado por la mañana, llovinas por la tarde y nuevamente nublado por la noche, que se va a extender hasta mañana viernes por la tarde cuando llegan nuevamente las lluvias. Te cuento que el

0: Y el Loto Plus, que han quedado vacantes en tradicional y en segunda vuelta. En el siempre sale del Kini 6, con 5 aciertos, hay 31 ganadores. Más de casi 12 millones de pesos cada uno se han llevado con los siguientes números. El 4, el 7, el 19, el 32, el 34 y el 42. En el Loto Plus, en el sale o sale, con 5 aciertos, 19 ganadores, 2 millones de pesos cada uno. Con el 5, el 17, el 23, el 25, el 31 y el 35. Y con respecto a la quiniela nacional anoche, fue para el 3.751. El 51 es el excremento y en la provincia de Buenos Aires, 8.579, que es el ladrón, Daniel.
1: Muy bien, estamos en jueves 8 de octubre. Hoy es el Día del Trabajador Rural en la República Argentina, en recuerdo de la sanción del Estatuto del Peón de Campo en 1944. Así que un gran saludo a tantos trabajadores rurales que nos escuchan en primera hora. Con el top de las 6 de la mañana te contamos también que hoy es el Día Nacional del Estudiante Solidario.

0: canción se llama 8 de octubre, la crearon León Gieco y Luis Alberto Spinetta justamente en honor a los estudiantes solidarios, en reconocimiento a la labor que cotidianamente llevan adelante miles de estudiantes argentinos, en memoria de los 9 alumnos y docentes de la Escuela Ecos de la Ciudad de Buenos Aires, que el 8 de octubre de 2006, hace hoy 20 años, perdieron la vida cuando volvían de hacer una actividad solidaria en la Escuela 375 del Paraisal en el Chaco. Día Nacional del Estudiante Solidario, y como todos los años, veo que hoy León Gieco va a encabezar un gran show, hoy especial por ser 20 años. Hoy van a estar también Los Auténticos Decadentes, Hilda Lizarazu, Baiano, Iván Noble, Lucas Sativa, Sandra Vázquez y muchos artistas más. Está toda la info en Diario de Cultura. Van a actuar en el Teatro Ópera, justamente en recuerdo y en honor de los estudiantes solidarios. Qué tremendo accidente aquel, 20 años.
1: ¿Ya cuántos años? 20.
0: 20 años, ya, increíble.
1: ¿Cómo se fue la vida? ¿Cómo se nos va la vida a todos, no?
0: ¿Qué te parece? 20 años parece.
1: Bueno, ya estamos en octubre.
0: Sí, sí, sí, sí, 8 de octubre, por eso está acá.
1: Empiezan a hablar de la, como decía Sergio Rafael, del pan dulce y la sidra.
2: Por eso está turrón en la puerta de la heladera.
0: Esta canción, que tiene una letra estupenda de Gieco y Spinetta, se llama también 8 de octubre en honor a ellos. Hoy es el Día Nacional del Patrimonio Natural y Cultural Argentino. Recuerda el 8 de octubre de 1990, cuando se creó la Comisión Nacional de Museos. Y hoy cumpleaños uno de los Ramones. CJ Ramón, el bajista y cantante, y cumple 61 años, y hoy cumpliría 78 también Johnny Ramón, el cofundador y guitarrista de la banda, que murió en 2004. Hoy algunos dicen que es el día del profesor de educación física, pero nuestra guía en este tema,
1: sí,
0: la gran Diana Montanari, que es la número uno del país en hacer efemérides, dice que no.
1: Ajá. ¿Número uno
0: es? Es la mejor en las efemérides. Hace 30 años tiene
1: están
0: todo.
1: Las efemérides también.
0: Todo. Las publica en su página, la página de Diana. Ella número uno dice que hoy no es el día del profesor de educación.
1: Nosotros decíamos profesor de gimnasia.
0: Claro.
1: De educación física.
0: El profesor de educación física, según Diana, es el día 30 de octubre.
1: No hoy.
0: Así que
1: hay que seguir a Diana.
0: Yo la sigo a Diana Muerte. Hoy es el Día Internacional de la Podología, que atiende las dolencias de los pies y los tobillos.
1: O sea que todo tiene un día.
0: Todo. Hoy también es el Día Mundial de la Dislexia, este trastorno del aprendizaje que afecta al 10% de la población mundial. Un montón, ¿eh?
1: Mira.
0: 10% de la población mundial tiene dislexia. Hoy es el Día Mundial del Pulpo, una especie marina que ha sobrevivido por muchísimo tiempo. Animal invertebrado.
1: Hay varios acá.
0: Criaturas misteriosas. Muy rico el pulpo.
1: Riquísimo. Y aparte es
0: caro,
1: es costoso,
0: pero rico. Bueno, hoy es el aniversario del nacimiento del expresidente Juan Domingo Perón. En Lobos nació un día como hoy, en 1895.
1: Sí, está, cuando llegas a Lobos está ahí, dice, aquí nació el general Perón.
0: Exactamente. El 8 de octubre de 1964 aparecía la revista Anteojito.
1: Y Antifaz.
0: Anteojito y Antifaz.
1: ¿Qué año? ¿Qué año? ¿Qué año?
0: 64 empezó.
1: Claro, estabas en cuarto grado.
0: No, yo no había nacido. Hoy me...
2: la secundaria, ¿no?
0: Hoy me... Después vino la competencia con Villiquen, ¿te acuerdas?
1: Villiquen, buena revista también. Editorial Atlántida.
0: Exactamente. Bueno, hoy cumple uno de los cantantes de ahora. Vos decís, viste que la típica crítica era mejor lo de antes. Ahora hay uno que es un capo. Hoy cumple 41 años, está en lo mejor de su carrera. Es el señor Bruno Mars.
1: Muy bueno.
0: Está con la Gaga.
1: Esos lentos extraordinarios.
0: De lo muy bueno actual, porque sí. no puede ser que siempre escuchemos lo de antes, porque ahora no nos gusta nada. Sí, este del señor nos encanta.
1: ¿Quién tiene el nombre?
0: Bruno Mars, nació en Honolulu.
1: Ah, fíjate.
0: El 8 de octubre de 1985. Cantante, compositor, productor musical, coreógrafo, radicado en Estados Unidos, por supuesto. Este tema se llama Morir con una
1: sonrisa.
0: Sonríe,
1: sí, exactamente.
0: Sí, es una
1: bella traducción.
0: Bruno Mars y Lady Gaga. Escucha.
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1: Si te canta bailando
0: y a las chicas, si le canta Bruno Mars. Como, además, baila muy bien, es completo este pibe. Es buen y va, pibe, 41 años cumplió hoy. Úrsula von der Leyen, cumpleaños, sí, es la presidenta de la Comisión Europea, hoy cumple 68. Lucas Alario, el jugador de fútbol, cumple 34. Sigourney Weaver, la gran actriz, cumple 77. Matt Damon, el actor, que está casado con una chica argentina.
1: Sí, es salteña.
0: Sí, 56 para Matt Damon.
1: Bajo perfil,
0: Marcelo Bonelli, periodista, economista, conductor de radio y televisión, hoy cumple 71. Y por allí tenemos los cumpleaños.
1: Somos contemporáneos más o menos, Daniel, con Bonelli, ¿eh?
0: No, somos más chicos que Bonelli, para. Pero bueno, pero un abrazo
1: debía,
0: para él.
1: Debía develar la edad en algún momento. Hoy vas a caer en la trampa de la efeméride.
0: Día del peón rural.
1: Sí, hay que saludar realmente el gran trabajo que hacen la gente del campo. Parte fundamental de todo establecimiento agropecuario. Así que le mandamos un fuerte abrazo en esta radio muy fuerte en el sector agropecuario, la radio que escucha el campo argentino. Lema mío, lema que tengo registrado además. Realmente con mucho honor y gran sacrificio la gente del campo, el empleado rural me gusta decir, no me gusta peor, empleado rural me gusta más decir, así que le mandamos un abrazo que nos escuchan en la tapera, en el tractor, en la manga, en todas las tareas que están en esta continental.
0: A mí me encanta cuando voy por una ruta ir mirando las casitas y pensar en esa casita, tal vez nos escuchan todas las mañanas.
1: Sí, bueno, también en las casillas cuando van a hacer los contratistas las labores que están meses y meses en muchos kilómetros de su casa y viven en esas casillas y escuchan Continental, por supuesto.
0: Bueno, y hoy están preocupados porque ayer diluvió en la capital, en el conurbano, pero también la intensidad de la tormenta sintió mucho en distintos lugares donde cayó cayó granizo en parte de San Luis, sur de Córdoba, norte de La Pampa, mucho en Santa Fe, en la zona de Rosario. Acá en el conurbano hubo grandes problemas.
1: Francisco se voló todo.
0: San Francisco, Córdoba.
1: Sí, se voló todo en San Francisco.
0: Se inundaron calles en Villa Celina, en Caseros, también en la zona del Palomar, Merlo en el oeste del conurbano, también muy afectado, o sea que hubo mucha lluvia acá también.
1: De golpe fue, ¿no?
0: Sí, mucha lluvia de golpe. Bueno, todo lo que dijo Sergio durante la mañana se fue cumpliendo, había alerta naranja, ¿y ahora cómo va a seguir?
4: Ahora, ¿cómo va a seguir? En la ciudad de Buenos Aires, por ejemplo, nos mantenemos con 16 grados 2, cielo cubierto, lloviznas por la tarde, nublado por la noche. Mañana viernes, lloviznas por aisladas por la tarde, el sábado cuando vengamos acá a las 6 de la mañana.
1: Antes de las 6, no es que vengo y me siento a las 6, yo estoy a las 5 acá.
4: Lluvias ahí, bueno, ahí cuando más va a llover, a las 5 es cuando más va a llover. Cuando yo llego 5 y media ya va a estar lindo. Lluvias aisladas sábado durante todo el día. Mínima de hoy 14, máxima 18. Y reiteramos, se mantiene la alerta naranja para lo que sería, cambió un poquito, alerta naranja para parte de Entre Ríos, parte de Corrientes, parte de Posadas. El resto, por ejemplo, Chaco, Formosa, parte de Santiago del Estero y una pequeña parte de Misiones, pasó a alerta amarilla. Se va concentrando para la zona de Posadas la alerta naranja por tormentas en el noreste.
1: Mucha repercusión la nota ayer por el tema de la carne porcina.
0: Sí.
1: Mucha repercusión. Nati, muchas gracias, muy buen trabajo.
0: Sí, Nati dice que hasta ahora no comía carne porcina y que escuchándolo la convenció el señor. Dice que ahora voy a empezar a comer carne
1: porcina. Hay bondades de la carne de cerdo o porcina, como quieran llamarla, carne de cerdo, hay bondades y además.
0: Porque se entendía que era muy grasosa.
1: Al contrario.
0: Y dice que ahora entendió que tiene muchas proteínas.
1: Son fibras intramusculares de grasa. Atención, el proyecto para endurecer las penas obtuvo dictamen en diputados. Estoy hablando del vandalismo. El proyecto de legisladores del PRO con el oficialismo tuvo mayoría. Se busca tipificar los ataques al campo en el Código Penal. Las comisiones de legislación penal y agricultura de la Cámara de Diputados emitieron dictamen de mayoría sobre el proyecto de ley de vandalismo rural. El proyecto del PRO y el oficialismo ya obtuvo la mayoría y ahora pasa al recinto.
0: ¿Se sabe qué va a cambiar con esto?
1: Bueno, está dentro de lo que piden acá, por ejemplo, sanciones de 2 a 8 años, más multas por daños en la cadena. Debe dejar, dice, a un lado la visión urbanística del Código Penal que tanto abandono y desprotección le generó al interior profundo. A su vez, se explicó que la propuesta incorpora el artículo 150 bis con penas de prisión por intrusión. El artículo 184 bis con sanciones de 2 a 8 años más multas por daño de la cadena productiva. O sea, rotura de silobolsa, todo eso.
0: Pero ahora yo lo que quiero saber es si se va a generar algo para prevenir. Porque está bien sancionar si los agarran, pero después no los agarran más. Te rompen el silobolsa, te entran en una casa,
1: y
0: le
1: cuando
0: pegan,
1: hacen la faena que matan a un animal y la carne la venden en algún lado, se sabe.
0: Y lo peor, cuando atacan a la gente que todavía vive en el campo.
1: Pocos que viven en el campo.
0: Que se han ido yendo por
1: la
0: eso.
1: La gente se va, porque es virulento además la entrada de esos. Se me escapa la palabra, enlazado la digo, ¿no?
0: Sí,
1: esos ladrones de puta que rompen todo. Y aparte gente que está en su casa tranquila, caen de golpe, ¿viste?
0: Yo lo sé bien porque mis padres en los últimos años de su vida dos veces lo padecieron y después se fueron del campo a vivir en 9 de julio.
1: Una paliza tremenda.
0: Una vez les pegaron, mis padres ya eran gente muy mayor eran.
1: Sí, yo me acuerdo de eso, de lo que pasó a ustedes.
0: Claro, y bueno, y así hay decenas de casos.
1: Y además lo que pasa, las estancias son tantas. Las patrullas rurales trabajan bien, pero entre que llegan O sea, hay gente que tiene cámaras, qué sé yo, pero la cámara es difícil, es muy difícil vivir en el campo hoy, es muy difícil, Daniel.
0: Claro, ¿cómo prevenís? Estás muy solo en el campo.
1: Totalmente, y además ni hablar si tenés un acceso, el acceso más cercano a 15, 20 kilómetros de una ruta, claro. Imagínate.
0: Hay rondas a veces de un pasa, patrullero,
1: sí,
0: pero
1: no alcanza.
0: El chorro lo ve al patrullero y dice, espera un ratito, se va y dentro de media hora voy, ya pero sé que no pasa
1: todo,
0: de nuevo.
1: Todo ya armado, hace una inteligencia previa, ¿entendés? Claro. Pero bueno, esto es bueno porque, bueno, ya tiene dictamen en diputados, ¿eh? Así que bueno, esto es un buen dato. Por ejemplo, quieren implementar las penas por la destrucción de silobolsas, cultivos y equipamientos tecnológicos. Viste que entran los galpones y se llevan todo también, sí. Todos los implementos que hay. Protección de los establecimientos agropecuarios. En las próximas semanas la propuesta sea girada al recinto para su tratamiento general. Así que bien. Este es un buen avance. Queríamos, salió anoche, esta última hora.
0: Sí, hubo una peleita ahí en la discusión, pero salió. Así que bueno, vamos a seguir muy de cerca, es un proyecto muy importante, sí, sí. De esos que tienen que ver con los temas que le interesan a la gente.
1: Exactamente.
0: Bueno,
1: hoy no hay actividad en Cañuelas, quiero decir aquellos que están prendiendo o encendiendo el aparato del receptor.
0: Correcto.
1: Ahora, pero con poca entrada para mañana seguro.
0: Pero viene un fin de largo.
1: ¿Cómo?
0: Viene un fin de largo, sí, se podría vender carne.
1: Sí, bueno, carne hay, igualmente hay carne, sí. Como para vender, no es que vaya a faltar.
0: Sí.
1: Lo que pasa es que no sé cómo está el pronóstico para el fin de semana.
0: Sí, más o menos, contame.
4: Para el fin de semana en la ciudad de Buenos Aires, por ejemplo, el sábado tenemos lluvias, el domingo mejora las condiciones climáticas y mañana tenemos, mañana viernes tenemos lluvias aisladas por la mañana y por la tarde, así que bueno.
1: Y fíjate que en la época del mes, el 10, el 12, el 15, todavía hay un manguito.
0: Recordamos, sí. Que el lunes, feriado, vuelve a llamarse Día de la Raza.
1: Sí, la habían cambiado.
0: Se publicó, momento, ¿no? Se lo cambió el gobierno en agosto, es la primera vez que vuelve después de 2010, cuando lo habían denominado Día del Respeto a la Diversidad Cultural.
1: Ahora es Día de la Raza.
0: Día de la Raza de nuevo.
1: Feriado nacional.
0: Así que fin de largo el que se viene. Ahora, ¿qué temperatura, Sergio?
4: A esta hora, a ver si se actualizó. 16 grados 2, se mantiene cielo cubierto. Atención, se mantienen las lloviznas por la tarde de este día jueves. Mañana viernes cambió el pronóstico, acaba de cambiar. Lloviznas por la madrugada del viernes,
0: mañana
4: viernes. Sí. Y lluvias aisladas por la tarde del viernes, cosa que no
0: todo
4: estaba hace un par de
1: días.
4: Y el sábado todo el día. No quédese a dormir, no venga a trabajar. No.
1: Hoy
0: mañana,
1: no hacemos nada. No hacemos nada.
0: Pasado 3 días de llovizna todo el día. Hay que salir
4: un horror,
0: piloto. Bueno, 6 y 12 minutos, vamos a las tapas de los diarios para resumirte de nuevo lo principal. Clarín titula, luego de la caída de julio subieron la industria y la construcción. La producción industrial mejoró 1,9% y la construcción mejoró 0,4% en agosto. Un rebote.
1: Importante, la construcción da mucho trabajo.
0: Sí, ojalá que siga el rebote. Sí, claro. En julio había caído mucho, la industria había caído un 5% en julio. Ahora subió 1,9% en agosto, todavía está en números peores que hace un año atrás.
1: Y preocupa la industria argentina, la gran importación que hay.
0: Sí, sí, en muchos rubros, sin duda. El ministro Caputo destacó estos números, este rebote, esta mejora de la industria y de la construcción. Créditos al consumo, la deuda promedio por familia es de un sueldo y medio, titula Clarín. Emoción en Buenos Aires en memoria de las víctimas de Hamas, sobrevivientes del ataque terrorista lanzado en Gaza el 7 de octubre de 2023, junto con familiares de víctimas. En total, recordemos que hubo 1.221 muertos y centenares de rehenes. Participaron del homenaje de anoche en el Palacio de Libertad. Foto de Mari Carmen, murió la mujer que encendió la rebeldía en España. Tenía 87 años, falleció en Madrid. La crisis por la situación de las viviendas, que generó una huelga.

0: general convocada para el 11 de noviembre había comenzado con el desalojo de esa mujer, Mari Carmen Abascal, que ahora murió. La justicia les apunta a tres clubes por el financista amigo del Chiqui Tapia. El juez de Lomas de Zamora, Rodríguez Ponte, ordenó la presentación de documentos de Racing, San Lorenzo y Argentinos Juniors. Quiere conocer qué destino le daban al dinero que le prestaba Ariel Vallejo, el dueño de sus finanzas, amigo íntimo del presidente de la AFA, Chiqui Tapia.
1: Esto es como un gravillón, ¿viste? Cuando tirás así empieza a salir todo, ¿no?
0: Imagínate, si lo investigan de verdad, porque las causas AFA acá están muy frenadas, ¿eh? Pero ojalá que esta, que es una causa secundaria, anexa, parece que esta sí avanza. Messi no tuvo la fiesta que merecía, dice Clarín. Ajá. Hay una foto del 10. La fiesta en el Monumental se vio muy empañada por fallas en la organización por parte de la AFA.
1: ¿Ah, sí?
0: Y además, 600 entradas truchas.
1: Estafas que hubo.
0: Estafas.
1: Por favor. Las familias que vinieron de afuera, en micro, qué sé yo, para, y los habían estafado. Hay que ser hijo de puta.
0: ¿Qué te parece? Cobrarle 800 mil pesos por una entrada que no servía en algunos casos.
1: Llegaron a la conferencia al anillo, eso lo vi, y no, sí.
0: Usted no puede pasar. Sirve, esto es trucho. Bueno, y el otro tema de la tapa de Clarín, hoy se va a hablar muchísimo todo el día de esto. Escándalo en un colegio por el uso de inteligencia artificial para desnudar a las alumnas. Cuatro alumnos del colegio Modelo, un colegio privado de Lomas de Zamora, trucaron imágenes y las vendieron en sitios para adultos, en sitios porno. Dos de ellos están denunciados penalmente. Los cuatro, según decidió la Inspección General de Educación, dejan de asistir, pero continúan cursando de manera virtual. La investigación avanza. Generaron material pornográfico de 45 compañeras de clase, chicas que van desde primero hasta quinto año. Ayer hubo una protesta de las madres y los padres en la puerta del colegio y Micaela, una de ellas, comentaba lo ocurrido.
2: Supuestamente esto el colegio ya lo sabía hace un mes. El colegio, en vez de llamar a los papás y comunicarnos la situación para que podamos tomar cartas en el asunto, decidió encubrirlos, ocultarnos esta información, que es gravísimo lo que pasó, que había cuatro chicos del colegio que habían intervenido con IA, fotos de chicas también del colegio, todos menores, haciendo desnudos, videos pornográficos, lo vendían, lo compartían con otros colegios de la zona también. También lo subieron en páginas porno con nombre y apellido de las chicas. Esto las viene impactando ellas hace un mes atrás. ¿Que el colegio qué hace? Les dice que se callen.
0: Ahí estaba Micaela, la madre de una de las chicas afectadas, 45 chicas en total, les hicieron trucos con inteligencia artificial para que aparecieran desnudas y en situaciones pornográficas, vendían este material, muy complicado van a estar estos cuatro pibes porque hay denuncia penal.
1: Y ahora hay una ley nueva,
0: claro,
1: a la edad de imputabilidad.
0: Claro, 14 años, y son pibes de esa edad. Bueno, y también está en un recuadro de la tapa de Clarín, Piero, se fue el gran trovador, nos legó Mi Viejo y otros temas entrañables, murió a los 81. Años. Los temas de Clarín.
3: La Nación, en este jueves 8 de octubre, alivio en la industria y la construcción tuvieron un leve repunte en agosto. Evalúan cerrar las plantas de Fiat y producción en la Argentina, es el otro título. La foto, murió el ícono de los desalojos, se agita la protesta en España, es el título destacado. ¿Qué tenemos más por acá? El gran derrotado en la noche de Messi, Tapia, no pudo ni asomarse a la cancha,
0: claro,
3: dice.
0: Le tuvo que dar el reconocimiento en un vestuario porque lo estaba puteando toda la cancha, no podía salir. Le estaban gritando todo, Chiquitapia.
1: La condena social es lo peor que hay.
0: ¿Sabes que sí?
1: Es tremenda.
0: ¿Sabes que sí? Más allá de que se haya hecho multimillonario.
1: No importa, no, pero no puede salir a comprar un helado.
3: Claro. Un escándalo escolar abre un debate por abusos con IA, desnudaron a 50 alumnas y las expusieron en sitios pornográficos, lo destacado de La Nación de esta jornada.
0: Vamos a Popular, Ale.
1: Bueno, en Diario Popular, Tapa dice, hubo más de 600 estafados en venta de entradas truchas en la despedida de Lío. ¿Lío Leo? ¿Cómo es?
0: Lionel, pero le dicen de las dos maneras, Lío, bueno, Leo.
1: Está la foto de él levantando los brazos, el astro argentino. Inició su nueva etapa luego de la despedida de la selección. Dice, tras el adiós, el vacío que deja Messi.
0: Sí, analiza qué puede pasar en la selección de ahora en adelante.
1: Está bien. Y después dice, bueno, financiamiento universitario, alumnos ingresaron a la Secretaría de Educación de la Nación, ¿eh? Crean fotos con IA de compañeras desnudas, inteligencia artificial, ¿no?
0: Sí.
1: Desnudas en el colegio, lo comentaba recién. Un túnel abandonado por municipios de Morón y 3 de febrero, se trata del cruce bajo la vía de la Avenida San Martín, en el Palomar. Ayer se inundó. Bueno, estaban los camiones tratando de sacar el agua. España, murió Mari Carmen, lo que comentaban otros diarios también, referentes de los desalojos. Adiós a Piero, referente de la canción popular La Voz de Mi Viejo y otros grandes temas. Diario Popular del día hoy, jueves 8 de octubre de 2026.
0: Vamos a Crónica.
3: Crónica tiene la foto de un señor con su billetera abriéndola y vacía y se endeudarse para llegar a fin de mes ese título destacado. Menos ingresos y mayor morosidad. Caputo destacó el crecimiento de la industria y la construcción en agosto. Emotiva carta de Messi con homenaje a Diego Maradona, lo destacado de Crónica.
0: En página 2, el título principal dice: el presupuesto solo para reprimir. Horas después de que la justicia intimara al gobierno a cumplir con la ley de financiamiento universitario y a días de la quinta marcha federal, el reclamo se instaló en la sede de la Secretaría de Educación cuando un grupo de estudiantes hizo una sentada en busca de respuestas. La reacción oficial fue simular una reunión y desplegar una violenta represión. Esto dice página. Recordemos que sobre el tema hay un comunicado que se conoció anoche a última hora por parte del Ministerio de Capital Humano, que anuncia que va a denunciar ante la justicia la toma violenta del Palacio Sarmiento. Dice que después de la sentada los estudiantes entraron de manera violenta al edificio, que la Policía Federal los desalojó y que hoy presentan la denuncia ante la justicia.
3: Ámbito financiero, la Corte acelera el trámite por la ley de tierras y deja el caso listo para una nueva definición. Incorporará a dos conjueces, lo que habías dicho vos ayer. Sí. La CGT denuncia una crisis profunda de la industria y marcha contra el gobierno de las 15 horas, lo destacado de ámbito financiero.
0: El cronista dice que el efecto Brasil duró poco, con el riesgo país otra vez en alza, se cortó el rally de las acciones argentinas. Ayer los mercados del mundo estaban en caída y subió un poco el riesgo país. El otro título del cronista: la industria mostró un leve repunte en agosto, pero todavía no borra el desplome de julio.
3: Olé lo tiene a Messi y a su familia en primer plano, solamente esa foto, cada paso valió la pena. Messi amplió su despedida en un posteo emotivo lleno de gratitud hasta para Diego. Todos hablan de él, lo destacado Olé.
0: Tenemos que cumplir con el compromiso comercial, pero les quiero comentar una cosa de observación, que sí. Le voy a charlar el lunes, mira, se fue pasando, hoy ya es jueves. Y todavía no lo charlamos, ya que estamos los tres que hoy sale acá también. El domingo a la mañana cuando salgo a correr, fui por los lagos de Palermo.
3: Sí.
0: Siempre voy por ahí, hay muchísima gente. El domingo era un día precioso, el último día muy lindo que hubo sol, estaba todo el mundo.
4: Yo estaba volviendo a Mar del Plata, el único día de sol, cuando me tuve que volver, después de 15, 20 días, y pero cuando llegué a Chascomú volvió a llover en Mar del Plata.
0: Bueno, estaba lleno de gente, unos me salen a correr, otros en bicicleta, otros con los patines, otros a caminar, mucha gente mayor caminando, algunos se animan a trotar un poco. Era una multitud, los lagos de Palermo, hermoso. Mucho barcito, domingo a la media mañana,
3: sí.
0: Gente desayunando. Mucha madre con hija. Madre muy mayor con hija, tipo, digamos, hija.
4: Salinas, claro,
0: domingo a la mañana a tomar un.
4: No, bueno.
0: Hija, digamos, de 40 y pico, 50 y pico, madre de 80 y pico.
4: Sí, sí.
0: Lindo momento, domingo a la mañana. Pero ¿sabés qué? Vi como 10 casos, por lo menos 8. Las hijas estaban con el celular.
4: Bueno, uno ve parejas.
0: Pero yo pensaba mientras corría, salís con tu mamá que tiene 80 y pico años a desayunar el domingo de la mañana. ¿Por qué no usás ese momento para charlar?
4: Para respeto también.
0: Pero usalo, ¿no? Para. Yo quiero decirlo con todo respeto porque hay situaciones a veces que cognitivamente puede ser, no sé. Pero parecía gente. Aprovechá para hablar con tu mamá.
4: Para eso salieron a tomar algo, creo, ¿no? Bueno, uno ve en bares o en restaurantes gente más joven que nosotros. Está la mujer y el hombre en la mesa y cada uno con su celular,
0: sí,
4: escribiéndole, hablándole a alguien que no sabes con quién, pero sí, ni se habla.
0: Sí, sí.
3: A mí me pasó, ya, o sea, que estaba hablando en una pequeña plazoleta que hay que se va a pasar el caniche, sentado ahí una pareja joven, 20 añeros, ambos, ¿no? Con un nene también de 2 o 3 años. Él con su celular, ella con su celular,
4: y el perro
3: y el nene con la tablet.
4: Claro.
3: Pero pará, pero sentado en el cochecito de bebé todavía, ¿entendés?
0: Sí.
3: Y al nene se le cae la tablet, ¿entendés? Se le cae, le pone la tabla, ya se le trae la tabla. Y encima lo retan porque se le cayeron, pero ninguno de los dos padres lo estaba mirando.
0: Claro.
3: Y después fue una escena que duró más o menos 10, 15 minutos.
4: Bueno, siento. Es una forma de que el chico no. Sabías, ¿no? Que en los vehículos cuando van le dan el. Para que escupide no jodan, el coche le dan.
3: Yo en mi época contaba horneros en el
4: ruta. ¿Qué pasaba en la época de esta
3: contaba cuando pibes? Trabajo era contar horneros.
0: Yo leía avisos en cada cartel que veía, ya me salía el locutor a los 5 o 6 años. Bueno,
4: no, pero te digo, muchos en los vehículos, viste que ahora traen unas pantallitas,
0: sí,
4: para que
0: sí,
4: el pibe no joda en el auto.
0: Sí, sí, sí. La Starlink le ponen para que tenga internet en todo el camino.
4: Así que estaba enojado el padre porque se le cayó hasta la
3: pibe.
4: ¿Para qué se la diste?
3: ¿Por qué se prestó atención en ese momento?
0: Pero si tu mamá tiene 80 y pico, 90, y salía a tomar un café, un lindo desayuno el domingo a la mañana, vos tenés 60, ponés 55, me parece que, además, por ahí es la única vez en la semana que te encontrás con ella, que podés charlar tranquila, me parece. 11 44 00 590.
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3: Ahora venía con Reynoso, mi ley termina en 304, y estaba escuchando el cuaternismo y el vandalismo en el campo. Sí, sí. Ignoro porque el campo lo conozco de pasada, sí. Pero estaría bueno que las autoridades usen las patrullas de drones todo el tiempo con cámaras infrarrojas para preservar la vida de campesinos. Sí. Fuerte abrazo, excelente programa.
4: Gracias,
5: Qué importante el documental de los oyentes.
4: Muy buena idea. En el 11.
5: Eso me había ocurrido esto.
4: 11-44-000-590. Mientras canta Rafael, porque mañana se va a estrenar Aquel. Basada en este tema, su gran éxito, Yo Soy Aquel, que es la serie que recorrerá las luces y los conflictos de la vida de Rafael. Aborda éxitos, pasiones, desafíos. El hombre de Linares, Rafael. Mañana se estrena entonces la serie biográfica. En Diario de Cultura tenés el tráiler. Y a propósito de España, sí, volvió a hacer noticias Shakira.
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4: Este es el tema que le dedicó a Piqué. Y ayer volvieron a verse las caras. Estuvieron frente a frente en los tribunales, en Barcelona, en el juzgado. Sí, por el régimen de visitas de los hijos, en medio de los conciertos. La cantante se tomó unos días, está cantando ahí en Madrid. Bueno, son padres de Milan y Sasha, se encontraron en suelo catalán, así que esperemos que arreglen todo. Y ya que estamos en Diario Cultura, veo que la chocotorta argentina fue elegida la segunda mejor torta de chocolate del mundo.
5: No me gusta.
7: Lo básico.
4: No le gusta. Primera, la kladdkaka. La kladdkaka, que es un postre sueco. Primera, el mejor del mundo. Segunda, la chocotorta. ¿Qué más nos dicen?
7: No le gusta la torta de chocolate. Bueno,
5: hay otra. Se gusta la torta.
8: Hola, buen día, gente de Continental, en el 1144-0590. Comentario que hicieron sobre el celular en los chicos, dice, para mí es el chupete electrónico de estos tiempos. Irene desde Wilde.
4: Bueno, hay muchísimos comentarios.
8: Muy buena observación la de Daniel, dice, con respecto a los hijos de hoy, su mamá de 90 grados de tomar el té, prestar la atención por lo menos, etcétera, etcétera.
4: Bueno, hay un montón de tomando la palabra con ese tema. Enseguida retomamos, pero tenemos que darle al Pampa, Carlos Torres, ¿qué pasa con la fecha del fin de semana, los partidos que se vienen, Pampa?
9: ¿Qué pasa? Un abrazo grande para todos, buen jueves, ¿cómo andan? Espero que estén todos muy pero muy bien. Bueno, todavía obviamente con resabios, con lo que ha dejado la despedida de Messi, porque obviamente perdurará durante varios días la tristeza de saber que no va a vestir más los colores albicelestes. Ya todos han emprendido sus regresos a los diferentes países y a los clubes donde juegan. Bueno, obviamente Otamendi, Paredes, permanecen aquí en la Argentina, ya se han sumado tanto a Boca como a River, pero bueno, lo mismo Tomás Palacios a Estudiantes de La Plata, pero bueno, el resto de los futbolistas ya emprendieron su regreso hacia Europa, a los diferentes sectores del mundo, para continuar con la agenda internacional. Y si de agenda hablamos, mañana se va a estar poniendo en marcha, mañana viernes se va a estar poniendo en marcha una nueva fecha del fútbol argentino, que tendrá inicio ya por las 2:30 de la tarde con Aldo Civi Sarmiento de Junín, que más tarde continuará con Gimnasia Esgrima La Plata Atlético Tucumán, y que sobre la noche tendremos los platos fuertes. Transmisión de Radio Continental, 19:30 Instituto en el Kempes, con público Ceneice enfrentando a Boca Juniors y Unión de Santa Fe frente a Defensa y Justicia. Pero bueno, un partidazo el que se nos viene mañana, e insisto, transmisión de Radio Continental, Instituto, que llega como uno de los animadores del torneo contra Boca. Para muchos soy el mejor equipo del fútbol argentino, Boca que tendrá visitantes, porque el partido se va a estar jugando en el Kempes, más de 20.000 hinchas de Boca. Instituto, para recaudar más, decidió mudar su localía y no jugar en Alta Córdoba como juega habitualmente, así que Instituto en el Kempes estará recibiendo a Boca Juniors, algo parecido a lo que implementará en un par de fechas Belgrano de Córdoba, que en vez de jugar en Alberdi, jugará también en el Kempes contra River, para que haya presencia de público millonario y que obviamente el pirata pueda recaudar más dinero.
4: Gracias, ya volvemos, dejamos un título y nos vamos al info.
5: Sí, y la campaña agrícola, ¿cuánto demandó? ¿Cuál fue la inversión que hizo el campo en la campaña 25-26? Se los cuento después.
4: Ahora, Luis del Acua, Noticias, Servicio Informativo Continental.
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7: 6:31, 16 grados la temperatura, cielo cubierto en la ciudad de Buenos Aires. Hoy vuelve a marchar la CGT por el microcentro porteño en rechazo a las medidas económicas del gobierno. La central obrera marchará a las 3 de la tarde a la Secretaría de Industria. Será bajo la consigna, las Malvinas son argentinas, la industria nacional también. Pablo Moyano cuestionó la falta de mayor presencia en las calles de la CGT y el peronismo. El dirigente camionero criticó además al PJ, al señalar que no puede ser que mientras la derecha se ordena, el peronismo se pelea. Cerró una planta de la histórica fábrica de batería automotriz Williard en Gualeguaychú y despidió a un centenar de trabajadores. La firma informó que las medidas económicas le impiden revertir la situación y generar competitividad tras la apertura de importaciones. Confirmó además que no cuentan con el dinero para pagar los 5.000 millones de pesos de indemnización. En el juicio por la muerte de Maradona hoy comienzan los alegatos finales de los fiscales. Ratificarán la teoría de que el 10 falleció producto de que no tuvo una buena atención médica. Patricio Ferrari y Cosme Iribarren tendrán un máximo de 4 horas para realizar su última exposición ante el Tribunal de San Isidro. Los jueces deberán definir si mantienen la imputación inicial por homicidio simple con dolo eventual contra los 7 imputados. Para hoy se anticipa nublado por la mañana, llovizna por la tarde, máxima pronosticada 18 grados. La actual 16 grados, cielo cubierto en la ciudad de Buenos Aires.
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0: Bueno, lo voy a decir. Tuve desde el número uno de la revista Anteojito. Mira. Y costaba 10 pesos una moneda de esas del caballito del tiempo de antes.
1: ¿Te acordás? Tengo una monedita de esas. Sí, sí.
2: Hoy es el aniversario de Anteojito, por eso se enganchó Mónica.
1: Ahí estábamos viendo recién, habían pedido 70, había 70 puestos de trabajo en Mar del Plata, 10 cuadras de cola.
2: Sí, ayer, en un sitio. Está muy bueno que haya 70 puestos 70 de trabajo.
1: Dan trabajo, pero hay 10 cuadras de fila de gente para trabajo, realmente. Sí, sí. Pasaron 34 minutos a las 6 de este día 8 de octubre de 2026, con expectativas para mañana. Digo, se va a resentir la oferta de mañana en el mercado de cañuelas. Hoy no opera, pero en un rato yo calculo que el informe de 11.30 y sobre todo de 18.30 ya voy a tener el proyectado para mañana viernes, producto de la dificultad de cargar por el exceso de lluvia. En este momento está operando Chicago en tiempo real. Diciembre para trigo, $252.25. Marzo, $257.75. Mayo, $260. El maíz está con leve tendencia negativa. Diciembre paga $197.25. $203 marzo, $206.25 mayo. Y la soja está cayendo más de $2 en este momento. Está pagando después de una caída fuerte ayer del aceite de soja, sobre todo. Noviembre, $475. Enero, $481.25. Marzo, $485 por tonelada. A propósito, de cada $10 que necesitó el campo para sembrar, un dato que habíamos íbamos a completar después del informativo de Continental, $7 llegaron de terceros. El mapa del financiamiento de la campaña, la siembra de la campaña agrícola 25-26 demandó una inversión directa, ¿saben de cuántos dólares? 14.747 millones de dólares. Del total, el 70% se apalancó mediante financiamiento de terceros y un 30% con capital propio de los mismos productores. Esto es un trabajo interesante que salió y se conoció. Hay un par de trabajos en relación a esto, a la inversión que el campo hace a cielo abierto, ¿no? O sea que entierra dólares a la intemperie, si me permite. El sistema crediticio comercial y bancario garantizó la cobertura de insumos y labor del campo. En los próximos ciclos, la disponibilidad de herramientas financieras continuará condicionando la fluidez de las siembras. Atención, hay varios datos que los voy leyendo a propósito en lo que falta de esta hora. Sobre todo, ¿cómo es la financiación? ¿Cómo fue el análisis de la estructura de los fondos aportados por terceros? Un informe muy interesante que vamos a completar en un rato.
2: Vamos ahora a los mercados financieros. Ayer volvió a subir el riesgo país, un escenario global que se complicó. Parece que el efecto Brasil...
1: Es que no sé por qué tiene que ver Brasil con el riesgo país.
2: No, el tema fue así. El triunfo de Bolsonaro hizo subir muchísimo los mercados en Brasil y mejoró los mercados en la Argentina. Por eso cayó fuerte el riesgo país el lunes, cayó fuerte el martes, pero ayer habían bajado casi todos los mercados del mundo y volvió a subir
1: pero
2: un poco.
1: Pero creo que más incidencia tuvo lo que dijo
2: Scott Bessent.
1: El ministro de
2: Economía
1: de Estados Unidos.
2: Me parece que eso
1: incidió más en el riesgo país, me parece a mí, ¿no?
2: Y eso fue muy importante porque dijo, si hace falta, Estados Unidos volverá a ayudar a la Argentina. Bueno, ayer subió un poco el riesgo país, se acercó a los 600 puntos, bajó otra vez el dólar mayorista a 1517. El Banco Central aceleró el ritmo de compra de dólares, pero como hay pagos de deudas tomadas hace 20, 30 años, limitan la acumulación de reservas porque hay que ir pagando los intereses de esas deudas. Bueno, ahí vamos. Los números de la economía para hoy: 1540 pesos el dólar oficial, no cambió. 1555 el blue, el paralelo, subió 5 pesos. 2.002 pesos el dólar tarjeta no se modificó, pero sigue siendo el más caro, obviamente. 586 puntos básicos el riesgo país, aumentó 13 puntos. Hoy, ¿a qué hay que estar atento? Se define la concesión de AISA, la privatización de AISA, y el gobierno espera recaudar 500 millones.
1: ¿Veremos?
2: Hay varios grupos. Grandes. Exactamente. Pero la noticia del día en la economía, sin duda la que está en casi todas las portadas de los diarios, es que la industria subió 1,9% y la construcción también repuntó 0,4% en agosto. Un poco de recuperación, un poco de alivio, leve repunte, pero claro, veníamos de una caída muy fuerte en julio que había sido del 5%. Después de esa baja de julio, subieron un poco la industria y la construcción, lo que le permitió celebrar a Caputo, el ministro de Economía, que destacó el crecimiento de industria y construcción y confirmó que viajará a Tailandia la semana que viene para las reuniones del Fondo Monetario y del Banco Mundial. Parece que se reúne con Kristalina Georgieva. Todavía no se destrabaron los $900 millones. Estuvo la misión del Fondo Monetario, se volvió.
1: Se compraron ropa de cuero, zapatos y...
2: Pero la plata no apareció todavía.
1: Y el poncho no aparece.
2: La platita no apareció. Y se está comentando en voz alta ya que Luis Caputo está pidiendo al gobierno, al presidente y demás, acelerar los acuerdos de los gobernadores para que haya mucha tranquilidad y que eso repercuta en la economía. Pero el grupo político, el ala política del gobierno parece tiene otros tiempos, otro timing. Caputo le está diciendo acuerdo cuanto antes, incluso acuerdo electoral para el año que viene, eso tranquilizaría todo. Sería,
1: pero los tiempos con el campo son también, no se acuerdan del campo, ¿eh?
2: No, ahí están hablando de los tiempos para calmar el año
1: que viene. El presidente empieza a viajar, escuché,
2: sí,
1: empieza a viajar. Es ahora, ¿no? Que vaya a ver cómo
2: va ir a,
1: se produce.
2: Va a ir a 9 provincias de acá hasta fin de año, pero también va a viajar la semana que viene a Estados Unidos, se va a encontrar con el hermano de Flavio Bolsonaro, Eduardo Bolsonaro. Claramente van a hacer campaña en favor de Bolsonaro para el balotaje. Y después va a ir a otra campaña, que es en España, a favor de la derecha, en contra de Pedro Sánchez, que adelantó las elecciones para el 29 de noviembre. Así que eso es lo que se viene, y recordamos cómo está la mañana.
3: A las 6 de la mañana, 39 minutos, tenemos una temperatura de 16 grados, humedad 92%, cielo cubierto, por la mañana nublado, por la tarde posible llovina y nuevamente por la noche nublado. Para hoy mínima 15, máxima 19, mañana viernes, llovina por la mañana, nublado por la tarde y nuevamente llovizna para la tarde.
1: Algo de niebla en estos momentos. Me llama recién de camino a Tres Arroyos, Maxi Bergial, que está viajando, me dice algo de niebla y el tiempo está inestable. Atención porque tengo un tema sobre la Asociación Argentina Productora de Siembra Directa.
2: Enseguida lo charlamos.
1: ¿Sí?
2: Ahora vamos a las imágenes del día. Y la imagen del día, sin lugar a dudas, para mí es Piero de Benedictis.

Y nos emociona mucho recordarlo a Piero, que tenía 81 años, que estaba internado desde hace un tiempito en el hospital italiano y que fue un gran referente de la canción popular. Nació en Italia, ha dejado un repertorio con baladas, con canciones de protesta. Tuvo una época muy fuerte de canciones de protesta, él había nacido en el año 45 y fue una voz que fue de la canción de protesta al pacifismo, cuando volvió del exilio. Tuvo que irse del país, claro, en la época de la dictadura, porque tenía letras fuertísimas, y quedó tal vez la canción emblema de esa etapa de la música de protesta, donde él era más creativo que otros, más fino para decir, más irónico, pero también las decía de frente, como en aquella: para el pueblo lo que es del pueblo.

Y este es un himno de la canción de protesta latinoamericana, un himno que quedó para siempre. Se fue, estuvo en España mucho tiempo durante la dictadura, volvió. Contaba temprano que me tocó hacerle la primera entrevista cuando volvió en la década del 80 en un programa que hacíamos los fines de semana en la FM de Radio Rivadavia, y que estaba muy cambiado, con más propuestas que protestas, con más espíritu de paz, y ahí vino su canción emblema de esa nueva etapa, Soy Pan, Soy Paz, Soy Más.

Adiós a Piero, un gran trovador, un gran creador, un tipo distinto sin duda. Se va a los 81 años, está yendo toda una generación, ¿no? Soulé la semana pasada, ahora Piero, los pioneros del rock argentino. En este caso, una voz distinta. La música está de luto con este adiós al querido Piero, que siempre fue un distinto, siempre fue como él se autodefinía, un manso y tranquilo.

0: Fuimos como Gardel y Lepera, dijo José Cherkaski al despedirlo. José, el autor de la mayoría de los temas junto con Piero. El último adiós, hoy y mañana. Hoy el velatorio en el barrio de Belgrano. Mañana viernes el cortejo fúnebre que va a ir hasta el cementerio de la Recoleta. El adiós y se quedará con nosotros, obviamente, para siempre, con estas canciones hermosas. Acá recorrimos cuatro, pero hay decenas de hermosos temas que nos acompañarán para siempre del admirado Piero. Tú imagínate.
1: Para mí siguen siendo el campo y las exportaciones, porque septiembre dejó un récord para las exportaciones de trigo. Sabemos que el trigo ha crecido mucho en volumen, que el consumo interno es de 6-7 millones de toneladas, que hay una capacidad exportable importante. Brasil es un gran comprador, se ha sumado al sudeste asiático, y finalizado septiembre hay datos importantes porque resultó septiembre récord absoluto para esta altura del año, según un trabajo y un informe que se desarrolló últimamente. Durante el mes pasado se enviaron al exterior más de 1 millón de toneladas, un volumen que se ubica 23% por encima del registro del 25 y que más que duplica el promedio de las últimas 5 campañas. Con ello, las exportaciones acumuladas del ciclo ya superan 16 millones de toneladas, el valor más elevado que se tenga como registro, ¿eh? Así que buen dato, ¿eh? Ingreso de divisas, el trigo, un grano fino de invierno que anda muy bien y que ha crecido, al igual que la siembra y la cosecha de girasol, ha tenido un crecimiento muy importante, además un crecimiento muy importante en cuanto a las exportaciones de ambos cultivos.
0: Muy bien, Sergio, la imagen.
2: Para mí, mi imagen del día tiene que ver con los padres en general, padres, madres, tutores, etcétera. Lo que se ha sido noticia en las últimas horas: pornografía en un colegio modelo de Lomas de Zamora con adolescentes. En Córdoba, una nena de primer grado se le encontraron un arma dentro de la mochila. Los nenes prácticamente en restaurantes, plazas, con tablet o teléfonos celulares. Y en el caso que dimos esta semana, creo que fue el día lunes o el martes, el suicidio de un chico aquí en la avenida Cristóbal Larralde, es del colegio de mi hija.
0: ¿Cómo debe repercutir eso?
2: Y es el tercero que sucede en el mismo colegio. El año pasado,
0: ¿en cuánto tiempo?
2: En 3 años.
0: En 3 años, tres casos.
2: El año pasado se suicidó un compañero de sala de mi hija.
1: Pero fuera del colegio.
2: Fuera del colegio, frente a la cancha de Platense.
0: Me acuerdo,
2: se tiró en el puente rojo. Y bueno, este año fue, o esta vez fue ahí en Larralde y Grecia.
0: ¿Qué edad tenía el chico?
2: 14 años.
1: ¿Se ahorcó?
2: Estaba en tercero. No, se tiró desde el séptimo piso y cayó en el estacionamiento de al lado.
0: Sí.
2: Son como para reflejar cuatro temas distintos, ¿no? Pero alguna vez nos une a todos, que en el fondo estamos los padres. ¿Qué mal habrán hecho nuestros padres para nosotros ser tan malos padres?
0: Sí, para no estar más cerca, con más diálogo, con más entender lo que les está pasando en esa etapa tan difícil.
1: Antes había más tiempo, los padres tenían más tiempo de estar con los hijos, Daniel. Hoy, lamentablemente, por un tema económico, ¿no? Tienen que salir a trabajar los dos muchas horas, ¿eh? Se hace difícil, me parece, ¿no? Uh-huh. Hay que hacerse el tiempo igual, ¿no?
2: Claramente. Sí, claro. Para mí la imagen es un cuestionamiento sobre nosotros que somos padres.
0: Hoy empieza el calendario de pagos de octubre. Hoy se pagan jubilaciones y pensiones que no superan el haber mínimo con documentos finalizados en cero, pensiones no contributivas para los documentos concluidos en cero y en uno, y asignación universal y familiar por hijo para los que tienen documentos en cero.
2: 6:47 en la ciudad de Buenos Aires y todo el país, con una temperatura de 16 grados, 92% de la humedad, cielo cubierto, máxima 19, lloviznas por la tarde, bastante feucho e inestable, dedicado a Lucho casualmente. El Kini y el Loto han quedado vacante en el Siempre Sale del Kini 6, atención a estos números: el 4, el 7, el 19, el 32, el 34 y el 42. No hubiese jugado esos números.
1: 32 sí, es la plata.
2: 32 sí, ese sí, pero poquitos. En el Loto Plus, en el Sale o Sale, 5, 17, 23, 25, 31 y 37 los ganadores. En este caso, 19, 2 millones de pesos. Y en la quiniela anoche, en la nacional,
0: sí,
2: 3.751 el excremento. Bastante saludable. En la provincia de Buenos Aires, 8.579 el ladrón.
0: En 1:12, a las 8 de la mañana, se va a anunciar el premio Nobel de Literatura, tal vez el que más esperamos los argentinos. Este año dicen los que saben que corresponde a una mujer, porque viene desde hace rato una mujer. Era un hombre, el año pasado fue un hombre, así que la primera favorita, la china Kan Xue, segunda la canadiense Ann Carson, tercera en las apuestas la española Cristina Rivera Garza, pero hay chicas argentinas En la lista de posibilidades están Samantha Schweblin y Mariana Enríquez.
3: Ajá.
0: También, como todos los años, César Aira, el escritor de Coronel Pringles. En algún momento, gran polémica en Coronel Pringles, ¿no? Porque tomaba muchos personajes de la zona para hacer sus libros, que fueron éxito en el mundo. Dicen los que saben que la película Ciudadano Ilustre está basada en César Aira, el escritor que llega a la fama mundial y cuando vuelve en su pueblo no le va muy bien.
2: Así nadie que es profeta en su tierra.
0: Claro, ¿no? Pero César Aira siempre está en la lista. Ojalá que nunca tuvimos un premio Nobel de Literatura. No lo logró
3: Borges. Sí,
0: Borges,
3: de medicina,
0: no, claro, no lo logró Cortázar. Ojalá, ¿quién te dice que se da este año? Estaremos muy atentos, 8 de la mañana, el Nobel de Literatura.
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0: Hola chicos, buen día. Bueno, se nos fue Piero.
1: Sí.
0: Crecí escuchando sus canciones de protesta.
1: Claro.
0: Me acuerdo en el 83, creo que fue, haber ido a ver un recital Piero con Prema. Teníamos, sí, que ir todos de blanco.
1: Me acuerdo.
0: Al microestadio de Atlanta,
1: sí,
0: donde está el Movistar Arena.
1: Sí.
0: Y aparece como músico invitado Papo. Qué antagonismo, ¿no?
1: Claro, pero eran amigos.
0: Qué recuerdo.
1: Sí.
0: Pero bueno, el otro día Ricardo, hoy Piero.
1: Claro.
0: Se nos están yendo los referentes.
1: Es verdad.
0: Qué tristeza.
1: Es verdad.
0: Bueno, un abrazo grande.
1: Me pasa lo mismo, debemos ser bastante contemporáneos. Me acuerdo de aquel recital que Piero pidió que fueran todos de blanco. Me acuerdo del Barro, que en la década del 80, que tocaron juntos Piero con todos los grandes referentes, con Miguel Cantilo, con Porchetto. Era una fiesta del rock argentino, la vuelta de la democracia. Vicente Lozano de Caballito también dice, inolvidable Piero, en el alma para siempre sus canciones. ¿Qué más nos dicen?
2: Por acá en el 1144-0590, muy buena observación la de Daniel, dice, soy hija de una mamá de 90 años que la llevo a tomar el té o a almorzar, pero nuestro momento es sagrado. Más allá de que ella use audífonos o a veces no los quiere usar, hago que sean momentos únicos, los cuales serán gratos recuerdos. Con respecto a Piero, para mí representa mi adolescencia, cariños para los tres, o sea, nos referimos a los tres, Paola desde Quilmes.
1: Gracias, Paola, muy amable. Muchísimas gracias. Estamos escuchando Las Pelotas porque es cartelera de recitales esta noche en el Teatro Porterix. Anoche también estuvieron Las Pelotas allí y esta noche en vivo en Palermo canta Mimi Maura. Todos los días en Buenos Aires, un montón de actividades, ¿eh? Impresionante, tenés la cartelera en Diario de Cultura. Y a propósito de fiestas, mirá lo que nos cuentan desde Corrientes, nuestro colega Walter Di Santi. No se rían, ¿eh? Esto es cierto. Dice que se viene este fin de semana la fiesta provincial de La Guampa. No se rían, es cierto. En el camping municipal.

0: Y la madre lo mira y dice, andá, andá, hijo, ma ve si tu papá no cayó en el fuego.
1: Ah, oh, bueno.
0: Es más viejo que la escarapela.
1: Bueno, así que dice Walter que cada persona tiene que llevar cuernos de animales, sobre todo de toros, pero mira qué lindo lo que nos cuenta Walter.
2: Bien, Pedrado. Les cuento que la harina de soja consigue una mejora en su potencia ante la fuerte demanda europea. El mercado de grano está atravesando una semana de presión bajita, pero Argentina está presentando una dinámica particular en el complejo sojero con una demanda de harina de soja que se mantiene inusualmente firme. La harina de soja argentina opera actualmente con una prima de $6 por tonelada frente a la brasileña, impulsada por compras europeas anticipadas ante la próxima entrada en vigencia de la norma EUDER, que exigirá demostrar que los productos alimenticios provienen de áreas libres de deforestación. Es un tema que se está tratando y a fondo, y se viene el tema de la deforestación. Atención con este tema. Argentina, dice, en Argentina vemos una demanda de harina de soja inusualmente alta que sostiene márgenes de molienda atractivos. Los compradores europeos quieren estar aprovisionados y están adelantando compras. Bueno, hay un trabajo de un investigador del Centro de Negocios de Alimentos de la Universidad Austral con respecto a esto que se llama Dante Romano. Un análisis muy, muy a fondo. Atención con el tema de la deforestación,
1: Sí. Tengo que destacar el laburo de Agustín Angiolini, hoy debutando como técnico operador, la puesta en el aire de primera hora, por supuesto conducido por la mano sabia de Diego Garnero con toda su experiencia, pero Agustín ha debutado hoy impecable la operación, la puesta en el aire de primera hora durante estas 2 horas, que no es fácil hacer nuestro programa porque está lleno de efectos, cortinas, voces, hay de todo, mucha agilidad y hay que operar por primera vez un programa, así que muy bien Agustín, felicitaciones. Ahora el Pampa, Carlos Torres, nos anticipa qué puede pasar este fin de semana con Colapinto. Carlos.
3: Y ahora hablamos un poco de automovilismo, porque este fin de semana estará compitiendo Franco Colapinto, así que para todos los amantes del automovilismo se van preparando, porque Franco Colapinto tendrá la posibilidad de tomarse revanchas. Siempre lo marcamos a esto, el deporte da revanchas, viene de no tener una buena participación en el Gran Premio de Azerbaiyán, con varios desperfectos, también con algunas dificultades producto de algún incidente durante la carrera, pero bueno, Franco Colapinto estará compitiendo este fin de semana por la 17ª fecha de la Fórmula 1 en el Gran Premio de Singapur. Ya mañana viernes tendremos el inicio con las primeras prácticas libres y también con lo que es la clasificación sprint cerca de las 9:30 de la mañana. El día sábado, bien tempranito, a las 6 de la mañana será la carrera sprint y la clasificación entre las 10 y 11 de la mañana. Ya el domingo a las 9 de la mañana tendremos la carrera principal, así que bueno, todos seguramente estaremos cruzando los dedos y deseándole lo mejor al querido Franco Colapinto.
1: Bueno, esperemos que le vaya bien este fin. De un dato, Sergio.
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1: Vamos con el chisme del día.
4: A las 6 de la mañana, 58 minutos con 16 grados, cielo cubierto y máxima de 19 para hoy. Ustedes hablaron del efecto Brasil, del mercado, del riesgo país, de Scott Bessel, de la espera de Messi. No le importa absolutamente a nadie eso, queridos amigos. Lo más importante es que habló Marcela Ribeiro. Y usted dice, ¿qué dijo? ¿Quién es Marcela Ribeiro? Es la madre de la China Suárez, queridos amigos. Bueno. ¿Y con quién se metió? Con Rocío Galera. ¿Quién es Rocío Galera? Una presunta, no sabe que es Rocío Galera, presunta amante o que le estaba queriendo cascotear el rancho a la China Suárez. Mira. ¿Sabe lo que le dijo Marcelo a Rocío? Escúchame, mamarracho mío. Te metes en su relación y vas a ver quién soy, me vas a conocer, le dijo Marcela. Qué lindo pasar con esta gente fin de año, ¿no? El brin, el 24 a la noche, unos tintos.
1: Bueno, nos vamos bien informados. Los portales que dice hasta ahora Infobae, Luis Caputo pide acelerar los acuerdos con gobernadores, pero el ala política del gobierno tiene otro timing.
4: Clarín, la industria subió 1,9%, la construcción reputó 0,4% de hoy agosto, mostró un escenario de recuperación.
1: Bueno, página 12 dice el presupuesto solo para reprimir, horas después de que la justicia intimar al gobierno a cumplir con la ley de financiamiento universitario, el reclamo se instaló en la Secretaría de Educación.
4: Perfil, exportación y línea premio, los dos salvavidas a las que apunta el consumo para sortear la recesión.
1: La Nación.com tiene destacado el análisis de Carlos Pañi con el título Milei celebra la victoria de Flavio Bolsonaro en Brasil, pero para Caputo la tristeza no tiene fin.
4: Crónica, Argentina firmó un acuerdo con Estados Unidos y otros países para frenar la producción excesiva a nivel global.

0: Diario Popular dice la industria y la construcción tuvieron un leve repunte mensual en el mes de agosto.
1: Ámbito financiero, la CGT denuncia una crisis de profunda de la industria y marcha contra el gobierno.
0: Bueno, el cronista destaca que por el riesgo país en suba, el efecto Brasil se diluyó al tercer día.
1: Olé, lo tiene Scaloni, está servido de Messi, Scaloni, ¿contra quién juega Argentina en noviembre? Se pregunta.
0: Bueno, Ale, nos vamos.
2: No creo que llegue a 4.000 cabezas la entrada de mañana, de acuerdo al reglamento.
0: Poco, ¿no?
2: Va a estar muy por debajo ese número. Atención de número, el transporte de carga. Los costos acumulan un alza de más del 30% en 2026. ¿Serán estos datos los que se utilizarán como referencia para las tarifas del sector? Atención con esto,
0: ¿eh? La seguimos, es un tema importantísimo. Gracias por acompañarnos. No se olviden que este día no volverá. Quien no lo viva y lo disfrute no tendrá otra oportunidad en toda la eternidad. Así que aprovecha el día. Gracias y hasta mañana.
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4: 7:01.
1: Temperatura 16 grados, cielo cubierto.
4: Denuncian que una empresa británica está detrás de la llamada ciudadanía por inversión que impulsan Milei y Caputo.
1: Lo dijo durante el debate sobre la ley de soberanía nacional la diputada de Unión por la Patria, Florencia Cariñano.
4: Sostuvo que el mismo día que se conoció la noticia, la consultora británica Henley Partners ya lo estaba vendiendo.
1: El programa del gobierno ofrece la ciudadanía por 350 mil dólares a los extranjeros que inviertan en el país.
4: En medio del debate, Cariñano usó la frase de Moria Kazán, que se calle el decorado, para referirse a quienes la estaban interrumpiendo.
5: ¿De qué defensa de la soberanía se rasgan las vestiduras hablando cuando están entregándole nuestra ciudadanía a un estudio británico que la está vendiendo a oligarcas rusos, a iraníes con lavado de dinero, a gente prófuga, etcétera? ¿De qué defensa de la soberanía hablan si esta venta de ciudadanía permite que al otro día vengan y se compren media Patagonia? ¿De qué soberanía hablan? Son incongruentes. Va a aprovechar... perdón, secretaria, ¿podría escuchar lo que estoy diciendo? No sé si...
6: está escuchando.
5: No, porque hay ahí como un cotorrerío, está molestando el cotorrerío. A ver si se calla el decorado.

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0: 7 de la mañana, 5 minutos en la República Argentina. Buen día, buen día, buen día para todos. Bienvenidos a este día jueves 8 de octubre del 2026. Aquí estamos, como siempre, en el encendido de tu radio, el AM1120 de tu dial, FM 104.7, arrancando Acento en la Noticia. Mi nombre es Juan Pereira y durante 3 horas hasta las 10 de la mañana vamos a acompañarlos con los títulos más importantes a nivel nacional, internacional, pero principalmente la noticia de San Juan. Feliz despertar. Que sea un bendecido día para cada uno de ustedes. Un equipo de periodistas que hacen periodismo todas las mañanas ya están listos y preparados para comenzar esta jornada informativa. Por supuesto, ya en los controles técnicos está él, el mejor de todos, se llama Rafael Durán. Alias el Toro de las Pampas. Rafa, buen día.
1: Hola, buenos días.
0: ¿Todo bien, Rafa?
2: Muy bien, muy bien.
0: Sí, me gusta que comience la mañana contento, feliz, alegre. Yanina Balmaceda, buen día.
3: Hola Juan, buen día para toda la audiencia, también para todo el equipo. ¿Cómo anda?
0: Muy
3: bien. Jueves.
0: Jueves, hola, jueves amiguito. Hoy, ¿eh?
3: ¿Cómo
0: jueves
3: va?
0: Nublado.
3: Hola, amiguito.
0: Bueno, una mañana que ya comienza con conflicto, ¿no? Nuevamente hay que decirlo, no hay colectivos, si no se han enterado todavía. Hoy también no va a haber colectivos. Por lo menos hasta el mediodía, hasta después de la reunión de conciliación, ya vamos a estar hablando un poco de este tema. Va a ser uno de los temas primordiales o principales en estas primeras horas de la mañana. Y que tienen que ver, lamentablemente, otra vez con los muchachos de la UTA. Que han decidido, no restricción, sino paro, ¿eh?
3: Sí, ayer paro, ¿no? hasta ahí tenés la desprolijidad, ¿no? Primero retención, después paro.
0: Yo creo que la idea era esta, ¿eh? Yo creo que en realidad nunca pensaron en retención, confundieron. Tampoco hubo una notificación clara diciendo no. Que iba a pasar lo que pasó. Ni retención, ni paro, eso ni se advirtió nada de esto. Entonces la gente se encontró con esta situación en las primeras horas de la mañana. Lamentablemente perjudicaron a trabajadores. Nada más ni nada menos.
3: Y no acataron la conciliación obligatoria que se puso después al mediodía. Totalmente. Todo se pensaba que volvía a la normalidad,
0: sí,
3: pero
0: sí. Les importó tres pepinos la gente.
3: No.
0: Les importó tres pepinos el otro laburante. Ellos son el centro del planeta, del mundo, de San Juan, por lo menos en este último tiempo. Y les digo, me parece que acá lo que están perjudicando no es al empresario, porque al empresario le importa también tres pepinos lo que está pasando.
3: De hecho, ¿no? Ayer quedó claro que el empresario está totalmente de acuerdo con esto, ¿no? Ayer lo manifestaron incluso en un comunicado, digamos, sí. Que están de acuerdo porque el gobierno no paga el aumento de colectivo, en realidad no lo habilita.
0: Claro, el tema es el siguiente, soy empresario, pero que el Estado me pague los aumentos que yo voy a aplicar, ¿no? Qué lindo ser empresario así, ¿no?
3: Claro.
0: Me pongo cualquier empresa, Rafa, ponete una empresa y que el Estado te pague todo. Cada vez que haya que aumentar lo del personal, que el Estado también te aumente a vos. Realmente habla a las claras de los pseudos empresarios que tenemos en el transporte, o los pícaros de siempre. Ya vamos a estar contando, hay una idea que ha salido del partido de izquierda, que ya lo vamos a estar contando, que va a ser también tema en la mañana de hoy. Que anoche el presidente, el secretario general del gremio del MST acá en San Juan y de la Izquierda Unida, dio cuenta en el programa El Caminante de la Noche. Pero ya lo vamos a contar en un ratito. Por supuesto.
3: Sí. Importante comentar en ese sentido, Juan, que el tema de educación sigue igual que ayer. Básicamente no se va a estar contemplando y se va a justificar la falta y la tardanza para quienes no puedan llegar o no lleguen a horario a clases, ¿no? En cuanto a docentes y en cuanto a alumnos. Así que bueno, como para que vayan sabiendo a esta hora.
0: Claro, no se toman exámenes tampoco.
3: Es día de repaso y demás.
0: Claro, por la cantidad de chicos que muchos de ellos lamentablemente no van a ir a la escuela hoy. Y docentes que se van a encontrar con una situación muy similar, ¿no? A la hora de que se movilizan en colectivo. Se movilizan todos los docentes en colectivo. Ha habido una sorpresa allí donde también ha aparecido la picardía. Muchos docentes que se manejaban en auto. No, yo me voy en colectivo, ¿no? Ahora justo. ¿No? Que me parece que también es otra de las picardías de este tipo de la argentinidad que siempre nos caracteriza, ¿no? Realmente a mí me sorprenden. Ya vamos a estar hablando también de la picardía de algunos. Ahora, ¿qué pasa con los trabajadores del Estado, ¿no? En otros ámbitos. Por ejemplo, un trabajador que cumple funciones.
3: No se ha comunicado nada en ese sentido.
0: Que cumple funciones, por ejemplo, en el centro cívico. O el que cumple funciones en una municipalidad. el que cumple funciones, por ejemplo, en esos ámbitos. Bueno, ya vamos a tratar de develar qué pasa con eso particularmente. Bueno, rapidito, a esta hora de la mañana saludamos a las radios amigas, Radio Mixer de Chucuma, Radio Valle Fértil Vibra, Radio Astica y, por supuesto, Adriana Ramona Calíbar. Y se suma también en Valle Fértil, Rafa, la voz joven. La voz joven nuevamente está con nosotros a esta hora de la mañana. Un gran abrazo para la gente de la voz joven. Mirá todas las cadenas de radios que quieren estar junto con nosotros, nos eligen a nosotros. Muchas gracias a la gente de La Voz Joven a esta hora de la mañana, que se suma también a retransmitir este informativo y elegir a estos periodistas para que les cuenten las noticias. Muchas gracias. En Calingasta, Jairo Rojas, Radio del Valle de Calingasta.
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0: Y José Cafrone Pasté en Radio La Roca. ¿Cómo está la temperatura, queridos colegas, allí en esos departamentos?
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0: En Iglesia Radio Libre, Rodolfo y Sergio. Y Radio Al Límite también a esta hora en el departamento de Iglesia.

0: escapar.
1: Y por supuesto, también a esta hora de la mañana, en el Shopping Las Lajas, en Chimbas, Shopping Radio TV de mi querido amigo Walter.
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1: También está estación, mi estación San Juan.

0: y Michael Heredia con FM Ovación, la radio deportiva por excelencia a esta hora de la mañana. Son los colegas y las radios que nos retransmiten en toda la provincia. Muchas gracias, queridos colegas. 7 de la mañana, 13 minutos. Saludamos a los más chiquitos, a los que son los nuevos oyentes de Radio Sarmiento que van camino a la escuela, que nunca faltan. A esta hora de la mañana saludamos a los chicos de la Escuela Agrotécnica del departamento Valle Fértil, un gran abrazo para ellos, a la gente de Sorocayense en Calingasta, de Tambería en Calingasta, a la gente de Rodeo en el departamento de Iglesia que nos escuchan todas las mañanas. Muchas gracias. A la gente de Las Flores en Iglesia, un gran abrazo. A la gente de Sonda también a esta hora, me dicen a Giovanni, que se lo vemos a Giovanni, que a esta hora está comenzando el día con la radio. A ver quién aparece por acá.
1: En salud pública también, en los hospitales, Juan.
0: En los hospitales, ¿qué pasa también con los hospitales y salud pública? También con la gente que no llega.
2: Claro.
0: O que va a llegar tarde, pierden el presentismo, entendemos que no.
2: Bueno, ahí decía que lo mismo pasa en salud pública.
0: Claro, está pasando lo mismo.
2: Claro.
0: Bueno, esto hay que preguntar qué va a pasar. ¿El Estado va a afectar al presentismo, por ejemplo?
2: Claro.
0: Ya lo vamos a averiguar. ¿Va a afectar si o se algo, va a contemplar?
2: Si bien es algo que uno lo especula de esa manera, pero todavía oficialmente no ha sido comunicado.
0: Bien, ahí está. Buen dato este el que nos están aportando. Saludamos también a Francisco de la Escuela La Prida, a Francisquito del CESAP también a esta hora, el hincha del ciclón. A los Facha, Nache y Ciro, que a esta hora también ya están escuchando la radio. A Sebastián, que va a la Escuela Fontana a esta hora, muy bien. A María Noé, que ya se está preparando para ir a la escuela, dice.
3: Hola, amiguito.
0: Muy bien, a todos ellos, muchísimas gracias. A Claudia, que a esta hora nos escucha también.
3: Hola.
0: A Mariela, que está preparando a las chicas para ir a la Escuela Pellegrini. Bueno, todos ellos hacen también esta mañana junto con nosotros en la radio. Por supuesto, 7 de la mañana, 15 minutos, llega el momento de Yanina Balmaceda, nuestra chica del tiempo, que nos cuenta cómo se va a presentar la mañana en San Juan hoy. Hay que seguir con abrigos, hay que dejarse los abrigos, por lo menos un abrigo liviano.
2: Sí, hay que dejarse por lo menos algo que luego se pueda retirar, pero bueno, como estaba previsto, está dándose un cierre de la semana un poco más frío de lo que estamos teniendo últimamente, pero hoy va a ser la temperatura bastante moderada. El fresco llega entre el viernes y el sábado, pero en estos momentos la temperatura que ya está registrando el Servicio Meteorológico Nacional es de 13 grados. La temperatura actual, con un cielo totalmente nublado, la humedad es del 74% y el viento que llega es del sector sur a 26 kilómetros por hora. Para hoy nos esperan hermosos 20 grados. Vamos a tener una linda temperatura, pero con muy poco sol. Vamos a tener más nube que otra cosa. Llega recién en la tarde algo de rayitos de sol, pero básicamente va a ser de esta manera. Puede darse o no, pero esto es lo que indica el Servicio Meteorológico. En realidad vamos a tener durante toda la jornada viento del sector noroeste, que es lo que va a hacer básicamente que no haya tanto frío, pero bueno, lo cierto es que la temperatura hoy va a ser hermosa, 20 grados para disfrutar de este jueves. Ya mañana baja la temperatura, vamos a decir en un ratito más el detalle de cómo va a ir cerrando la semana a partir de mañana.
0: Bueno, con esta noticia, repetime la temperatura a esta hora.
2: 13 grados.
0: Con esa temperatura comenzamos a compartir la tapa de los títulos más importantes de Acento en la Noticia.

0: Bueno, la UTA ratificó el paro, ¿no? Más que retención de servicios, es paro, ¿no? El paro y puso el conflicto del transporte en manos de ATAP y también del gobierno de la provincia, que llamó a una conciliación en la subsecretaría de trabajo, ¿no? Que se va a desarrollar a las 11 de la mañana. Acá, ojo que dicen que van a movilizar algunos choferes a la puerta de la subsecretaría. Sí. Es posible y es factible que se corte calle Santa Fe entre Mendoza y Entre Ríos, ¿no? Mm. Bueno, el conflicto tiene que ver con un reclamo salarial. Ayer los empresarios salieron a decir que esto tiene que ver hasta con una deuda que en este caso no se está cumpliendo en el pago de los haberes de los trabajadores, principalmente por los empresarios. Esto lo dijo la UTA, ¿no? De no haber cumplido un acuerdo salarial que en algún momento se firmó con ATAP y que ATAP no está cumpliendo. ¿ATAP qué dice? Que con la plata que están percibiendo, ¿no? No les alcanza, por eso están reclamando un incremento del boleto o por lo menos más subsidios. Así que lindo es que ser empresario, ¿no?
1: Ayer directamente ATAP culpó al gobierno. Dijo, el gobierno tiene la culpa de este reclamo y que hayan parado los choferes. Venimos pidiendo hace rato el aumento de pasaje de colectivo para que se pueda afrontar. Evidentemente dependen de eso, ¿no? Por eso ayer, bueno, básicamente la bronca pasaba por ese lado también, digamos. El empresario debería pedir y debería
0: resolver. Yo quiero ser empresario del transporte sanjuanino, ¿no? Porque si yo como empresario desligo toda la responsabilidad de ser empresario a que el Estado me dé más plata, y bueno, así cualquiera es empresario, ¿no? Y miren, muchachos, si le da tanta pérdida el tema del transporte, dedíquense, qué sé yo, pónganse una feria, un mercadito, no sé, un almacén, un kiosquito. Pónganse aplicaciones.
1: Claro.
0: Cómpranse un par de autos y hagan aplicaciones, no sé. O remisero, no sé. No da tanta pérdida, porque algo, los muchachos de ATAP, que llevan muchísimos años en esto, siguen estando en el mismo lugar, ¿no? Si daría pérdida al transporte público de pasajeros, no sería así. No estarían estos señores acá. Bueno, ya vamos a poner un condimento muy especial que tiene que ver con un disparador que vamos a preguntarles a ustedes. Pero ayer, Marcelo Molina, el mismo secretario de Tránsito y Transporte, aquí en estos micrófonos anticipaba que estaban tomando de rehén a la gente, ¿no? A la gente común y corriente, porque nadie en este caso avisó de la medida de fuerza, de la característica de esta medida de fuerza. ¿Sorprendió al gobierno o no lo sorprendió al gobierno esta medida? Según lo que dice el secretario de Tránsito y Transporte, nunca esperaron este tipo de medida, cuando ya una semana antes la ministra de Gobierno de esta provincia, Laura Palma, había dicho que estaban evaluando la posibilidad de un incremento, ¿no? En el boleto, ¿te acuerdas? En el boleto, boleto de...
1: Dijo que se estaban revisando los costos.
0: Del transporte y también evaluando si en todo caso es aumento de boleto o aumento un poco de aumento de subsidio. Ya venían de otro aumento en estas características este sector. Pero esto decía Marcelo Molina.
2: Estas son sanciones, Juan, siempre que el servicio se ve afectado, lo que está disponible son sanciones, son multas, son sanciones económicas. Y bueno, cada tanto cuando esto, lamentablemente como se ha dado hoy, entendiendo el enojo y la molestia de la gente, son antecedentes que tendremos que ir tomando, que irán quedando en carpeta para cuando tenga que renovarse la continuidad del servicio, poder evaluar quién lo dio de manera correcta y quién no.
0: Bueno, ahí está lo que están evaluando de la sanción, ¿no? Tiene que ser una sanción dura. A ver, las sanciones no son tan duras, porque al otro día que le meten una sanción a la UTA o a los empresarios, bueno, para los empresarios va a ser eso. Es una sanción que luego se evalúa al momento de una licitación.
1: Sí.
0: Es decir, cuando termine la licitación, ahí se evalúa todo el accionar de los empresarios. Y a la UTA le meten sanciones porque se calificó este paro, ayer lo dijo Franco Marchese, lo califican ya como ilegal al paro porque nunca se avisó una medida de estas características y toma mucha gravedad si la medida continuaba durante el día de ayer, que continuó durante el día de ayer y continúa en el día de hoy.
1: Sí, sobre todo me imagino que debe agravar la situación el hecho de no haber acatado la conciliación. Debe haber sido mucho más grave.
0: No, ya es grave al momento de no haber avisado.
1: No, ya sé, pero digamos, eso empeora las cosas porque...
0: Sí, empeora.
1: Al momento de decir qué sanción van a tomar, me imagino que esto de no acatar la conciliación obligatoria es gravísimo.
0: Bueno, a los choferes les importa tres pepinos, no les importa perjudicar a un trabajador. Digo, a los muchachos de la UTA, ¿no? No le importa perjudicar a un trabajador y ahora van por este otro tipo de medida, ¿no? Para el día de hoy, esperar hasta después de la conciliación. Lo que sí hay que decir, esto tiene un tufillo medio raro, ¿no? porque si supuestamente los empresarios están acompañando a la UTA, ¿la UTA está haciendo también de soldado de los empresarios a la hora
1: siempre
0: de...?
1: Siempre.
0: Es decir, que se presta la UTA al negocio de los empresarios.
1: No sería la primera vez.
0: No es que están reclamando, el gremio de UTA está reclamando por mejores salariales de los trabajadores, ocultan el reclamo verdadero, que es más sí. subsidios del gobierno y más boletos elevados en San Juan que pretenden los empresarios. Es decir,
1: quien puede presionar es la UTA.
0: Claro, claro.
1: Los empresarios no pueden salir a presionar.
0: Entonces, lo que estamos viviendo hoy es que, por eso yo digo que a mí me huele raro este tema, me parece que la UTA le está haciendo servir a los empresarios, entonces. No a los choferes de colectivo, muchachos, a los choferes les digo. No es en defensa de los choferes de colectivo este paro, es en defensa de los empresarios, claramente. Para que el gobierno le ponga más plata en los subsidios, para que aumente el boleto. Es decir, los están usando, muchachos, así de fácil, ¿eh? Los están usando ustedes. Es verdad, es verdadero el reclamo, ¿eh? Es verdadero el reclamo que tienen en esta oportunidad, que es tal vez que el incremento de su sueldo sea elevado, se eleve, ¿no? Se eleve acorde a la realidad que tenemos todos. Ahora, miren, muchachos, se los está usando. La UTA está usando a los choferes para beneficiar a los empresarios. Porque los empresarios también tienen que absorber la situación inflacionaria. Si no, cualquier empresario que me esté escuchando en la parte privada diría, voy a golpearle la puerta al Estado y que el Estado me ayude a poder afrontar este tipo de situación. Así cualquiera es empresario. Muchacho de la UTA, más allá de que ustedes creen que el gremio los está representando, Maldonado y equipo, lo que está haciendo Maldonado es salir en favor de los empresarios. Quieren más plata para los empresarios, quieren más plata para el sistema de ellos. ¿Por qué no pueden absorber con lo que ganan un incremento? ¿Por qué no cumplieron con lo pactado con el gremio? Maldonado hoy es uno más del empresariado. Sería más que el secretario general de UTA, sería un soldado de ATAP, ¿no?
1: Y sí.
0: Qué lindo cuando los gremialistas se mezclan con la patronal, ¿no? El gremialista que te tiene que defender termina siendo... ¿Qué termina siendo? Un soldado más de la patronal. Se lo digo a ustedes, muchachos, porque yo entiendo que el reclamo es justo. Ahora, la medida afecta a otros laburantes hoy, ¿eh? Ayer y hoy, ¿no? No se coman la curva. Hoy la UTA de Maldonado está más a favor del sector empresarial que los trabajadores. Está más que evidenciado a la hora de que, ¿por qué no le hacen el paro a los empresarios directamente?
1: Sí,
0: ¿por qué
1: sí.
0: no habilitan? Porque ya como nos importa tres pepinos el tema legal, que no le importa que sea ilegal o no el paro, que les importa no ir a la conciliación obligatoria o ir a la conciliación obligatoria, no respetarla y demás, ¿por qué no levantan molinetes y hacen que la gente suba los colectivos gratis?
1: ¿Perjudicar realmente al empresario?
0: No sé si perjudicarlo o no, pero mostrar su disconformidad con el empresariado, no con la gente,
1: claro.
0: con el sanjuanino común y corriente.
1: Pero vos cuando reclamás de esa manera querés perjudicar a alguien, porque vos te estás viendo perjudicado. Bueno, lo hacés contra el empresario, porque acá el único perjudicado básicamente es la gente. En el caso de los empresarios, salir a apoyar la medida, porque nunca salieron con los tapones de punta contra la UTA.
0: No, ni van a hacerlo.
1: Claro, por eso ahí hasta
0: que y en el medio está la disputa de quién representa más a los trabajadores, porque justo están en la disputa de quién va a ocupar ese lugar de nuevo secretario general, ¿no? En ese gremio. Bueno, ¿qué dijo Franco Marchese, su secretario de Trabajo? Que es una medida ilegal y que la multa va a ser una multa importante. Ahora, yo no sé si les importa tanto a la UTA. ¿Cuántas multas le van a la pecado? ¿Son tan importantes que cubren el daño que han generado ayer y hoy? Esto decía Marchese.
3: Sí, en este momento estoy en comunicación permanente, estoy en comunicación con Marcelo Molina también, como hablaba, para ver cuáles son los pasos a seguir con respecto a esta medida que en principio sería totalmente ilegal.
0: Uh-huh. ¿Una medida ilegal?
3: En principio sería ilegal, Juan, porque yo, como digo, no estoy en la provincia y no estoy esperando que me llegue comunicación, pero no habría habido tipo de presentación en la subsecretaría porque ya me lo hubieran elevado mi gente ahí desde el día de ayer, que es como
0: claro.
3: con 24 horas de anticipación. ¿Sí?
0: ¿Cabe una sanción? ¿Cómo se califica?
3: Sería ilegal.
0: ¿Cómo se califica esto? ¿Es una medida grave la que han tomado los choferes colectivos, las empresas, más que las empresas, el gremio UTA?
3: Sí, por supuesto hay que ver la calificación legal, pero es una medida como mínimo debería ser ilegal, y vamos a ver las sanciones que se aplican, que serían de carácter monetario al sindicato. Nosotros no sancionamos a las empresas.
1: Claro.
3: Después verá la Secretaría de Tránsito y Transporte si las empresas han tenido que ver en esto. Nosotros no regulamos las empresas, sino que nosotros regulamos la parte que tomó la medida de fuerza.
0: Bien, ahí, ¿bien? Está, a la UTA, ¿no? Van por, claro, sí, por la UTA, ¿no? En realidad... yo no sé qué pasa con ese tipo de sanciones, porque...
1: Y generalmente no son sanciones muy fuertes en cuanto a montos.
0: Bueno, tendrá que ser más fuerte porque la gente...
1: Evidentemente son dos mangos para las empresas.
0: Bueno, yo les voy a hacer un anticipo de lo que uno está averiguando sobre el tema. Entiendo que el gobierno, esto es extraoficial, el gobierno estaría realizando una propuesta para mejorarle la realidad a los choferes, para que cobren un aumento de septiembre completo, ¿no? Un aumento allí en septiembre, del mes de septiembre que pasó. Sería una propuesta que el gobierno va a llevar y va a elevar en la Subsecretaría de Trabajo en un rato nada más. Ya le vamos a estar contando.
1: Hay un comunicado oficial del Ministerio de Gobierno a esta hora que habla de que, bueno, frente a esa situación y teniendo como prioridad a los usuarios, dice el comunicado, para poder trasladarse, el gobierno realizó una propuesta,
0: sí,
1: que está destinada a contribuir la solución en diferentes en las diferencias salariales que están reclamando los trabajadores. Esta propuesta fue rechazada, dijeron aquí en este caso. En este marco es que la subsecretaría dictó la conciliación obligatoria, convocó para hoy la audiencia que ya hemos contado, con este objetivo de poder generar una instancia de diálogo, ¿no? Pero bueno, en principio habría habido, y hubo en realidad, una propuesta que fue rechazada en su
0: momento.
1: Yo
0: lo que te digo es que va a haber otra.
1: Seguro, seguro, seguro.
0: La otra tiene que ver concretamente que cobren el aumento de septiembre completo.
1: Claro.
0: Sería esa. Les digo a los choferes de colectivo que esa sería una de las propuestas que el gobierno estaría elevando en un rato nada más. Pero bueno, surgió una contrapropuesta que le hicieron los partidos de izquierda. La Izquierda Unida en esta oportunidad hizo una propuesta que me llamó mucho la atención. Y anoche en el Caminante de la Noche, Cristian Jurado, quien en este caso es el que representa al secretario general del MCT de la provincia y referente del Frente de Izquierda Unida, habló de esta propuesta. La propuesta dice que hay que estatizar el transporte, que el transporte lo maneje el Estado, que no lo manejen los empresarios porque termina la plata yendo directamente al bolsillo de los empresarios ni tampoco llega a los trabajadores. Que no es real que a las empresas de transporte le va mal, sino que lo que hacen es distribuirse la plata entre los el empresariado local,
1: sí,
0: y no distribuyen como corresponden al trabajador. Escuchen lo que dijo Cristian Jurado y es un disparador para preguntarle, ¿hay que estatizar el transporte público en San Juan? Yo creo que hay en otras provincias, en La Rioja creo que hay un sistema donde el Estado maneja el transporte público de pasajeros. ¿Habría que estatizar, le pregunto a todos nuestros oyentes, ¿habría que estatizar, como dice Cristian Jurado de la Izquierda Unida, el transporte en la provincia? Él explicaba cómo.
4: Sí, nosotros, es una propuesta que hace tiempo la venimos desarrollando, casi la defendíamos que los servicios sean derechos para la gente y que el Estado las tiene que garantizar, que inclusive si el Estado es quien maneja esos derechos, la salud, la educación, la luz, el gas, el transporte, garantice que todo el mundo tenga acceso y que tenga con bajo costo. Es más, cuando fueron las privatizaciones en su momento, después con el tiempo se terminó viendo que las privatizaciones fueron un regalo que le hicieron a los sectores privados y que en realidad ninguna empresa privatizada daba pérdida, como se decía, y era el programa de ese tiempo, ¿no? Y hoy en día mantener así como está el sistema público, en donde hay empresas privadas que durante mucho tiempo el Estado, todos nosotros, le pagamos un subsidio, que ese subsidio no se traslada para un mejor servicio, no se traslada para... Hay un boleto que es tremendamente caro, hay un servicio que es tremendamente deficiente, ¿no? Porque hasta hace poco habían bajado las frecuencias de los colectivos porque por el precio del gasoil. El gremio, tengo entendido, los propios trabajadores tenían que controlar si prendían el aire o no, porque los patrones no querían prenderlo al aire, que sí, era un compromiso que habían tenido.
0: Está en la licitación, digamos, es algo que está acordado.
4: Algo que ya estaba acordado. Entonces, termina siendo los subsidios, tendría que haber un control de a dónde van los subsidios, ¿no? Porque nosotros estamos seguros que, como ocurre con otras privatizadas, el subsidio se lo termina comiendo
5: el empresario.
4: Va al empresario y termina yendo al bolsillo, porque ni siquiera es para salarios.
0: Bueno, ahí está parte de la entrevista, que bueno, luego va explicando detalles de que, bueno, él dice que el Estado lo maneje y que el ente contralor lo hagan los empleados, los choferes colectivos y la gente, el usuario, que sean los entes de contralor. Pero que el Estado tiene la espalda suficiente para brindar un servicio de calidad mejor que la que brindan hoy el sector empresarial.
1: Seguro. A mí me parece buena idea.
0: ¿Sí?
1: Porque básicamente también el gobierno evitaría...
0: Y si lo está haciendo ahora, está pagando el gobierno. Subsidio, boleto...
1: Se está haciendo cargo el gobierno.
0: Entonces, si no es el gobierno encubierto con los empresarios encubiertos que dicen, bueno, queremos aumento, vamos al gobierno. Queremos subsidio, vamos al gobierno.
1: Y presionamos con los choferes.
0: Los choferes quieren más sueldo, vamos al gobierno.
1: Claro,
0: el último termina siendo el gobierno.
1: Lo que voy es que también el gobierno de esa manera evitaría, de alguna manera, que esto se transforme o que esto sea utilizado para presionar. Porque sabemos que esto va más allá de lo que es el reclamo salarial.
0: Ojo, tal vez haya reclamo de los choferes por mejores sueldos.
1: No, pero eso ni dudas. Eso
0: ahora,
1: están en todo su derecho.
0: Se cambiaría un poco la imagen de quién están detrás. El gremio seguiría representando a los choferes.
1: Seguro, seguro.
0: ¿No?
1: Supuesto, y seguiría presionando, lo cual está bien que pase, digo.
0: Ahora, pero
1: a veces no está mal.
0: Si hoy los pseudos empresarios que tenemos en el transporte, cada vez que los choferes le piden un aumento, van al gobierno, entonces ¿para qué están? ¿Qué son? El nexo, hace el nexo entre el gobierno y la UTA. Y se quedan en el medio del camino, se quedan con un vuelto. Bueno, entonces, ¿qué opinan? Este es el disparador de hoy. ¿Tiene que el Estado hacerse cargo del transporte público de pasajeros? Yanine dijo que sí. ¿Rafa? También sí. Bueno, se lo preguntamos a ustedes también en la mañana de hoy, que me parece muy interesante para que ustedes opinen. ¿El Estado se tiene que hacer cargo del transporte público de pasajeros, como dice la izquierda? Una propuesta de la Izquierda Unida, ¿no? Que ayer instaló con el debate. Ya durante la mañana vamos a seguir escuchando parte de cómo sería, ¿no? Ellos hablan de un triunvirato donde el chofer y la gente sean muy protagonistas de lo que tiene que ver con el control del servicio y demás, y que el Estado se haga cargo. El Estado tendría que salir a comprar unidades, ¿no? Colectivos y demás. Y también, esto dijo también en algún momento, favorecería a lugares, localidades donde muchas veces los empresarios dicen que no conviene mandar colectivo y el Estado sí podría hacerlo, ¿no?
1: Claro.
0: Porque dice, no, acá me suben 5 pasajeros, ¿para qué voy a mandar un colectivo si me suben 5 pasajeros? Bueno, el Estado podría decir, bueno, a nosotros nos interesan esos 5 pasajeros, ¿no? Bueno, lo dejamos abierto para que ustedes opinen. Orrego entregó 69 viviendas en Chimbas. Por fin se dio, ¿saben qué? ¿Se acuerdan que nosotros muchas veces, el que nos sigue habitualmente a este programa y a estos periodistas, sabe que veníamos denunciando de hace no sé cuánto ya, toda la gestión Gioja y toda la gestión Uñac?
1: Sí.
0: El barrio de los panaderos.
1: Sí, sí.
0: La famosa promesa de Gioja con el barrio de los panaderos y después la siguió Uñac con el barrio de los panaderos. Bueno. Estuvieron esperando casi 20 años ha sido la espera de este barrio, el barrio más tardó en el gobierno, ¿no? Orrego entregó 69 viviendas en Chimbas a los panaderos. Por fin llegó el barrio de los panaderos.
1: Claro.
0: Por fin se terminó el barrio de los panaderos. Además se entregó una parte porque son 101 viviendas. Se entregaron 69 de las 101 viviendas del barrio de los panaderos y pasteleros, que fue todo un conflicto, si ustedes recuerdan. Bueno, ayer 69 personas comenzaron a vivir el sueño de tener la casa propia, ¿no? Gracias a Dios. Y esperemos el otro resto, ¿no? Que se va cumpliendo después de las promesas que fueron vender humo a la gente, ¿no? Y el gremio también, ¿eh? El gremio de los panaderos en ese momento también hizo lo mismo, ¿no? Me acuerdo de la gente reclamando en las puertas del sindicato y demás porque les mintieron como varios sindicatos que en algún momento usaron el tema de la vivienda como un caballito de batalla, ¿no? Bueno, ¿qué más les cuento en referencia a los temas que vamos a abordar en el ámbito local? Rapidito voy. Bueno, hoy inauguran el mercado frutihortícola de Pocito, con más de 70 puestos. Hay un dato muy interesante que dio ayer Díaz Cano, que es el que está en el área de la producción en el departamento de Pocito, que es que este mes no le van a cobrar el alquiler a todos los puesteros. ¿Sabés qué? Janina, vamos a armar un puestito allá.
1: Qué bien.
0: Podríamos hacer la radio desde allí también, ¿eh?
1: Y bueno, no nos
0: empiezan temprano.
1: El alquiler.
0: Empiezan temprano, ¿no? Empiezan temprano, ellos empiezan 6 de la mañana aproximadamente, nosotros a las 7 arrancamos. Me está haciendo un reclamo el operador.
1: Sí, sí, está bien.
0: Anda con los de ATAP, si quieres hacer un reclamo. Y con los de la UTA. Bueno, van a inaugurar hoy el mercado frutihortícola de Pocitos, esto decía el secretario del sector productivo del departamento.
5: Bueno, este es un mercado que cuenta con un galpón muy importante donde se van a ubicar todos los puestos diarios y transitorios, que son más de 60, y unos puestos fijos donde se van a comercializar todo lo que es forma mayorista y minorista también, siempre frutas y verduras. Uh-huh. En esta primera etapa, un espacio gastronómico que está hacia el norte del predio, también hay una cámara de frío, que va a brindar servicio gratuito a todos los posteros diarios o transitorios, porque no tengan la necesidad de llevarse la mercadería, principalmente en el verano, y que puedan conservarla para poder venderla otro día. Y también, bueno, lo que significa la bonificación durante el mes de octubre para los productores, para todos los que van a tener puesto acá. Es una decisión política del intendente Fabián Abayay, para promocionar el mercado y facilitarle también, dado la situación económica que está viviendo.
0: Bueno, ahí está el dato no menor. Hoy a la feria, ¿no? Vamos toda la feria de Pocitos. Bueno, también hoy se cumple una semana, si no me equivoco, de la fotomulta en Pocitos. ¿Cómo habrá ido esto, de la fotomulta en Pocitos? Porque todo el sur de la provincia, estamos hablando de Rawson, ya la tiene.
1: Sí, sí, sí.
0: Que más, lo que dijo el juez de falta de Pocitos es que la idea es evaluar cada caso para después tomar la determinación de la sanción. En el caso de Rawson es inmediato, te llega inmediatamente un correo donde te dice, bueno, te toman la patente y todo lo demás, y te llega un aviso de que vos cometiste una falta. La falta es catalogada por el nivel de si te pasaste un semáforo en rojo, si pisaste la senda peatonal. Es lo mismo pasa en el departamento de Pocitos. Bueno, hoy vamos a conocer también algún detalle.
1: Pero con el ojo humano detrás. Evaluando.
0: Evaluando, el sistema se activa cada vez que se comete una falta irregular. Ahora, la pregunta concretamente después es que hay una persona que va a evaluar si la falta es grave o no es grave.
1: Exacto.
0: Si corresponde o no a la multa. Bueno, hoy vamos a conocer cómo fue esta primera semana, ¿no? Particularmente en este sector, que tiene que ver con lo que estamos relatando a esta hora. Bueno, ¿qué más en el ámbito local? Bueno, mañana simulacro en las escuelas, ¿eh? Mañana, sí, lo habíamos contado hace como 3 meses,
1: sí,
0: esto, ¿no?
1: Sí, se adelantó después, justamente hace algunos días atrás se anticipó el adelantamiento de esto, así es que bueno, ya vamos a contar más detalles en lo que es la mañana con respecto a esto, pero se van a movilizar todas las escuelas.
0: 1.380 edificios escolares de toda la provincia pondrán a prueba su protocolo. Ya los chicos están practicando. Mi hija está practicando en su escuela. Lo han hecho practicar durante toda esta semana. ¿Cómo tienen que accionar? ¿Cuáles son los lugares seguros dentro de la escuela? ¿Se los guía cómo tienen que salir del aula, ¿no? Con el respeto y la tranquilidad que tienen que salir para evitar cualquier otro accidente. En 4 turnos va a ser todo lo que es el procedimiento. El operativo está coordinado entre Educación y Protección Civil. Ya vamos a estar contando algún detalle. Más de 243.000 alumnos son los que van a participar de este simulacro mañana. Mañana va a ser el tema del simulacro que estoy relatando y contando a esta hora. Bueno, ayer habló el ministro de Infraestructura de la provincia de San Juan, confirmó detalles muy interesantes que tienen que ver con el trabajo que viene haciendo la provincia sobre proyectos que están relacionados principalmente estoy hablando de lo que fue el anuncio allí en la Ruta 20. ¿No? Caucete, Santa Lucía, también beneficia 9 de julio, ¿no? Concretamente este tipo de obras.
1: En lo que es la conexión San Juan-Caucete, Caucete-San Juan, ¿no? Que son más de 24 kilómetros.
0: Exactamente. El mismo ministro contó que a mediados de octubre van a llamar a licitación y en diciembre quieren que la obra esté ya arrancando oficialmente.
1: Sí.
0: Esto decía Fernando Perea, el ministro de Infraestructura, de Obras e Infraestructura de la provincia.
6: Después de este anuncio, si el gobernador fuese, ya hoy tendría que ser el anuncio, pero bueno, tiene un proceso y un tiempo. Se anuncia, ahora a fines de octubre, estamos haciendo el llamado a licitación. Calculamos que de 10, 15 de noviembre ya estamos haciendo la apertura de sobre, el análisis. de algunas empresas que pueden llegar a ser adjudicadas. Y de ese 15 de noviembre tenemos más o menos entre 15 días, 20 días más, que es para ya dar el anuncio, confirmar y hacer firma de contrato con la empresa ganadora y dar inicio a la obra, no más de día. Así que calculamos que fines de noviembre, principio de diciembre, nosotros podríamos ya estar arrancando con la obra en los dos sectores.
0: Podemos decir, a principio de diciembre ya arranca la obra, entonces.
6: Sí, estamos convencidos que el principio del objetivo,
0: bueno,
6: que el principio...
0: Mirá qué dato. Pero además también aportó otros datos muy interesantes el ministro, que dijo que... la batería de obras que tienen pensada con el bono San Juan, como se lo conoce, que son los de los 600 millones de dólares, ¿no?
1: Claro, claro. Es el bono colocado en el mercado internacional.
0: Dicen que la idea es que todas las obras que tienen pensada y que se van a gastar con el bono de San Juan sean activadas todas en diciembre. La batería de obras empieza en diciembre. Es decir, que se llame licitación en noviembre, que se abran los sobres en noviembre, que se habilite y se dé presencia a las empresas, que dicen que ya hay empresas nacionales interesadas en todas las obras que quieren desarrollar San Juan. Sí. Nacionales, ¿eh? Nacionales. Pero digo un dato no menor. Dijo que el gobierno entiende que antes de terminar el año van a tener a 12.000 trabajadores, más de 12.000 trabajadores, ya formalmente cumpliendo su tarea dentro de esto. Es decir, 12.000 puestos de trabajo, más de 12.000 puestos de trabajo antes de terminar el año.
6: El objetivo más fuerte que tenemos es que se empiece y que se termine, porque los fondos están.
0: Ministro, pero no me dijo el número de personas que creen que podrían llegar a estar trabajando si toda la batería...
6: En total, según lo que hemos hablado con la Cámara, porque, a ver, ellos son los que más están con eso, con la Cámara, también con la UOCRA, podríamos estar llegando más, podemos superar los 12.000 puestos de trabajo. Podríamos estar superando los 12.000 puestos de trabajo.
0: Es un notición este, ¿no? Bueno, ahí está. Creo, para mí sí es una gran noticia.
1: Sí, sí, claro.
0: Que tengas más de 12.000 puestos de trabajo antes de diciembre. Y si se llega a lograr, ¿no?
1: Claro, y los 12.000 puestos de trabajo será de forma gradual. Esto es importante también.
0: Sí, sí, sí, pero
1: la gente lo sepa.
0: Pero la idea, lo que yo entiendo...
1: Va a haber muchos puestos antes de que termine el año.
0: Sí, sí, muchísimos. Bueno, San Juan inaugura hoy en Sarmiento un parque solar capaz de abastecer a 90.000 hogares. El Parque Solar San Juan Sur, ubicado en Retamito, será inaugurado hoy a las 11 de la mañana con la presencia del gobernador. Seguimos con las energías alternativas, que creo que eso hay que empezar a mirarlo fuertemente, y San Juan es un punto para seguir trabajando esto de las energías alternativas. Se inaugura el Parque Solar San Juan Sur en la jornada de hoy también, en la mañana de hoy. Bueno, en el ámbito policial... En el ámbito policial y judicial, concretamente, vamos a estar hablando del caso Uriel Ríos. Hay novedades en el caso Uriel Ríos, ¿no? Porque ayer hubo una audiencia muy importante. Se vieron los videos que tanto habló la familia.
1: Claro.
0: La familia y el abogado.
1: Se analizó,
0: ¿no?,
1: todo el material fílmico que existe en la causa, ¿no?
0: Bueno, hay novedades en la causa. Parece que se identificó al asesino. Ya vamos a estar ampliándolo en un ratito. Rápido, voy con títulos nacionales, rapidísimo, voy con títulos nacionales a esta hora de la mañana, con muchos de los títulos que vamos a abordar. Bueno, en el ámbito nacional, concretamente, uno de los datos más importantes es que la CGT denuncia una crisis profunda de la industria y marcha contra el gobierno. La movilización tendrá lugar frente al ex Ministerio de Industria y reclaman un proyecto de desarrollo que detenga la caída y cierre de las empresas. Quieren discutir al presidente o discutir con el presidente su pronóstico optimista sobre la economía, cuando en realidad ellos están viendo otra realidad, ¿no? Y es que mucho de eso que está contando la CGT también está pasando en todo el país, que es principalmente, particularmente la industria, ni hablar de los pequeños y medianos empresarios que están cerrando sus locales. Hemos hablado acá, por ejemplo, de un supermercado, ¿no?, que cerró esta semana.
1: Sí, sí, sí, Cabral Mayorista, y ya venimos de un BEA también que cerró.
0: Y venimos de un Musimundo.
1: Red Megatone, claro.
0: Red Megatone.
1: Era el último que quedaba, que tenía dos empleados.
0: Exactamente, pero que fueron despidiendo.
1: Claro, fue progresivo.
0: Fue progresivo el retiro voluntario, claro, además de estos mismos, ¿no? Bueno, la CGT ya habla de una movilización. Dicen que este jueves a las 15 marchan frente al ex Ministerio de la Industria y Diagonal Sur y Perú, según lo que dicen. Allí está el ex Ministerio de Industria, a donde va a estar marchando la CGT. En este caso están hablando de, concretamente, salir a manifestar este tipo de situación que estamos remarcando nosotros también a esta hora de la mañana. Escuchen lo que quiere el Chiqui Tapia.
1: ¿Qué?
0: Otra más del Chiqui Tapia. Qué tremendo esto del Chiqui Tapia con los drones y el festejo.
1: Un desastre, lo contábamos.
0: ¿Cómo fue comercializada la despedida de Messi, ¿no?
1: Y obviamente, a ver, eso es más que normal, porque en realidad son sponsors los que bancan todo eso, ¿no? Pero no había necesidad de poner a Sancor Seguros ahí como el principal nombre, ¿no? Todos mirando el cielo, esperando algo bonito, y pasaba eso.
0: Bueno, salió la marca de, no sé, de una...
1: De Sancor Seguro.
0: Sancor Seguro, ¿no?
1: Sí, sí.
0: Bueno, ahora el Chiqui Tapia, escuchá, Rafa, el Chiqui Tapia quiere que los clubes del interior, hay que un club del interior ascienda a primera. Y es el club que representa a Formosa, San Martín de Formosa. Parece que ha hablado con Infran, dicen que es el equipo de Infran este.
1: Ah, mirá, de los amigos.
0: Claro. Y dicen que... están denunciando que en el ámbito de la AFA, ¿no? Algunos clubes, hay algunos dirigentes, che, me parece que quiere ascender a San Martín de Formosa. ¿Y que cómo haciendo un equipo de esta manera? ¿Cómo se llama el equipo de Chiqui Tapia? ¿Barracas? Creo
1: Barracas.
0: Que es... Miren cómo ascendió Barracas en tan poco tiempo a la primera.
1: Y siempre se dijo.
0: Y los resultados, ¿no? Dicen que viene siendo ayudado por los árbitros para ganar el federal. Sonaron los árbitros en esta también, ¿no?
1: Y bueno.
0: Y viene ganando mucho San Martín de Formosa, partidos que justo en el final, penal para San Martín de Formosa.
1: Ya se parece a River, penal para River.
0: No, no, mucho más a Boca parece esto, que lo están ayudando los árbitros.
1: El penal juegan, siempre era para River.
0: Juegan con 12, por eso hablan mucho ellos de la 12, porque juegan con 12 siempre.
1: Sí, con la gente.
0: El árbitro.
1: Con la gente.
0: El árbitro. No, no, la 12 es el árbitro, no, se están equivocando, no. Festejan el árbitro.
1: No, no.
0: Los clubes del interior están en pie de guerra contra el Chiqui Tapia, porque ya le han encontrado la beta, digamos. Parece que los árbitros se prestan concretamente y vienen recibiendo un equipo de Formosa que tiene vínculos directamente con Gildo Infran. Parece que Gildo Infran quiere también tener su club en primera. El problema, según lo que marcan estos otros clubes, es que los árbitros terminan inclinando la cancha a favor de San Martín de Formosa. Es el equipo de Gildo, le dicen todos. Esto todo lo están haciendo para lograr el ascenso a la Primera Nacional de este equipo, ¿no? El equipo norteño está disputando la instancia de semifinales en el torneo Federal A. Viene siendo beneficiado por fallos arbitrales escandalosos en una categoría, además de que está lejos de los reflectores de las cámaras y demás, mucho menos de hablar de un VAR y de todo eso.
1: Sí.
0: Son los árbitros los que definen expulsiones, posiciones adelantadas, goles anulados y goles que pueden ser directamente cobrados, hasta penales, ¿no? Ya voy a estar contando de esto del San Martín de Formosa de Gildo Infran, que el Chiqui Tapia quiere llevar a primera. Dios mío, Dios mío. ¿Qué querés que te diga? ¿Cómo ensucian el fútbol? ¿Cómo terminan matando el fútbol, no? Bueno, el gobierno acumula malestar contra García Cuerva. Estamos hablando de una de las imágenes más fuertes de la iglesia. Otra vez en contra de la iglesia, ¿no? Pero las diferencias y la tensión de este vínculo entre los dos, entre la iglesia y el gobierno, directamente con el arzobispo de Buenos Aires, estoy hablando, ¿no? Estoy hablando que García Cuerva es el arzobispo de Buenos Aires. Se han enviado mensajes, concretamente por el mensaje también que García Cuerva, bastante crítico del gobierno nacional, ¿no?
1: Sí, en realidad es una tensión entre los dos, no es que uno el gobierno esté en contra solamente,
0: lo que dicen,
1: porque
0: lo que
1: la iglesia
0: dicen,
1: también se está criticando muchas cosas que se ven, digamos, en la calle.
0: Sí.
1: No se quedan callados, obviamente.
0: Es que no se tiene que quedar callado.
1: No, no, por eso. Entonces digo,
0: la
1: es
0: la
1: una tensión
0: siempre,
1: mutua que sí. hay entre los dos, ¿no?
0: La iglesia siempre ha sido cuestionada muchas veces en la dictadura por haber apoyado gobiernos de dictadura, ¿no? Militares, ¿no?
1: Sí.
0: Haber callado en gobiernos donde también pasaba muy mal la gente, pero como tenían coincidencia y los gobiernos de ese momento ayudaban mucho a la iglesia,
1: sí.
0: los sacerdotes miraban para otro lado. Es según quién está en el gobierno, cómo la iglesia también se mueve.
1: Pero
0: ¿no?
1: Y eso ha pasado siempre. De hecho, ahora es cuestionado Cuerva porque tiene cierta inclinación política también.
0: Claro, acá lo que quieren es que marcar que, como fue con el Papa Francisco también en algún momento,
1: claro.
0: que en este caso el mensaje es un mensaje que tiene tendencia dependencia netamente política partidaria.
1: Exacto.
0: Que es lo que dicen, que García Cuerva está jugándole hoy favor, a favor del peronismo.
1: Claro, porque
0: como
1: no...
0: también en algún momento se dijo del Papa Francisco.
1: Sí,
0: ¿no?
1: Sí. Y de hecho, la Iglesia, ¿qué es lo que se cuestiona? Ojo, no quiero decir que lo que esté diciendo la Iglesia no sea real, porque muchas de las cosas tienen más percepción la Iglesia que el gobierno, obviamente. Pero a lo que voy es que se le critica que durante las gestiones anteriores nunca salieron tan con los tapones de punta, siendo que hoy, esto que está pasando hoy no es de ahora, ¿no? Que viene de hace muchos años. Entonces, bueno, ahí es donde está la crítica y por allí se complica ese reclamo que en realidad es real, ¿no?
0: Ahí, yo me acuerdo de sacerdotes acá en San Juan, en la época de Escobar, el padre Paquito Martín, mirá, me acuerdo. Sí. Lo puedo decir porque estaba presente en esos actos, diciendo el mejor gobierno de San Juan, el del licenciado Escobar.
1: Claro.
0: Era porque estaba Escobar ayudando mucho a la Iglesia en ese
1: claro.
0: momento, ¿no? Ojo que la Iglesia tiene una tendencia que tiene que ver con los más humildes, defender a los más humildes.
1: Sí, siempre.
0: Principalmente esto.
1: Pero
0: eso no se
1: que
0: puede
1: defiendan siempre, ¿no?
0: Sin hacer política partidaria.
1: Claro.
0: Una cuestión es defender la situación y blanquear la situación y decir la verdad en todos los momentos políticos que se viven, pero siempre. No porque te ponen una moneda a la Iglesia, porque te arreglan claro. la Iglesia, porque te tienen algún tipo de consideración, el movimiento político que esté de gobierno de turno, yo opino de una manera. Ahora, me sacan el apoyo y yo opino otra. Esa es la que por allí discutimos, la política partidaria. Que la Iglesia ha sabido usufructuar, ¿no?
1: Sí.
0: Muy camaleónica también la Iglesia con respecto a esto. Ahora, que hay una
1: sí,
0: realidad.
1: Eso no
0: y la
1: se
0: vemos
1: puede negar.
0: Todo. Y la vemos todo, y no se puede negar. Y el gobierno, le guste o no le guste, hay una realidad
1: sí.
0: que la vemos todo, ¿eh? No la ve Milei, tal vez.
1: No, y no la ve. Que no le guste, es una realidad.
0: No la ve Milei, ni la ven el séquito de alcahuetes que tiene.
1: Sí,
0: no
1: claro.
0: la ven. Entonces, que es un punto interesante para ponerlo en la mesa. Bueno, rapidito, Gianni. Mira esta propuesta y otro disparador en la mañana. Está muy buena. Piden cambiar la imagen de Evita por la de Messi. ¿Estás de acuerdo? La imagen de Evita, en este caso, que el de Eva Perón, que está en el edificio de Desarrollo Humano en Buenos Aires.
1: Claro, es el icónico, la imagen que uno siempre ve, una de las imágenes características, que está como en una gigantografía la cara de
0: sí,
1: Evita.
0: Sí, en el edificio que es altísimo.
1: Exacto.
0: ¿No? Se ve
1: como con un contorno
0: Bueno, es
1: negro.
0: El Ministerio de Desarrollo Humano. Se lo
1: claro.
0: puso en la época del peronismo a esta imagen. Bueno, el ex legislador de la Ciudad de Buenos Aires, Roberto García Moritán, impulsa un proyecto de ley para reemplazar la imagen de Eva Perón del edificio de Desarrollo Humano por la de nuestro querido Messi. ¿A favor o en contra?
1: Yo creo que los legisladores deberían hacer cosas más importantes que esa, pero me gusta la idea. Igual.
0: Le gusta la idea.
1: Me gusta por Messi, no porque esté en contra del otro, sino por Messi.
0: Le gusta que esté
1: como
0: Messi.
1: Fanática, sí.
0: Que la figura de Perón.

0: cuestionar a Messi. No. Bueno, Evita o Messi, señores, a esta hora de la mañana, ¿no? Es un temita para ponerlo en la mesa. Bueno, punto y aparte, 7 de la mañana, 56 minutos, no me dijiste nada. Si tenemos dignidad, nos tenemos que ir a la pausa.
1: Vamos, ya.
0: ¿No? Fuimos. Porque nos están esperando entrevistados y demás, le pedimos disculpas, por supuesto, ¿no? A nuestros entrevistados, ¿no? A esta hora de la mañana, no, se quiere zafar aquel de la parte que le toca a él. No, y esta hora de la mañana siempre tenemos la columna musical que siempre elige nuestro querido Rafael Durán a esta hora de la mañana. Y que tiene que ver con la música elegida para el día de hoy. Y fíjense que es un artista que a él le gusta mucho. Y es Bruno Mars, cantante estadounidense, 1985. Nace Bruno Mars. ¿Qué edad, del 85 a la fecha, qué edad tendría?
1: Ya te digo.
0: ¿Qué edad tiene? En realidad en su cumpleaños, ¿no? ¿Te gusta Bruno Mars?
1: A mí me encanta. Es un muy buen artista. 40 años se está cumpliendo.
0: Un pibe. Es más grande que yo, pero bueno.
1: Oh, dijo.
0: ¿Este es el que está casado con una argentina, Bruno Mars, no?
1: Ay, no sé, ahí me mató.
0: No sé. Escucha. Esto está dedicado para nuestros amigos de Radio La Voz Joven que se suman a esta hora de la mañana en Valle Fértil con nosotros. Otra radio más a la cadena informativa de Radio Sarmiento. Iván, muchísimas.
1: Una más, Iván.
0: Le pedimos a aquellos que quieran sumarse con nosotros en la mañana en el informativo. Están abiertas las puertas para que se suman a acompañarnos. Con esto nos vamos a la pausa.

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0: 8 de la mañana, 4 minutos en la República Argentina. Qué linda canción que eligió el Rafa para este año, ¿no? No sé cómo va a ser el año que viene, si Dios quiere estamos, ¿cómo se supera? Si estamos, si Dios quiere, estamos, empezamos en la negociación para estar el año que viene, ¿eh? Ya empezaron las negociaciones para ver si nos quedamos el año que viene, si estamos el año que viene acá en la radio, principalmente en estas primeras horas de la mañana acompañando, para ver si la dirección de esta radio elige estos periodistas para que sigan durante la mañana en la radio. Puede pasar, ¿no? Todo se termina alguna vez.
1: Por supuesto.
0: La idea es continuar. La idea es continuar. Por ahora estamos en esas negociaciones.
1: Bien.
0: Veremos qué pasa el año próximo, ¿no?
1: Veremos.
0: Pero bueno, qué linda canción. Va a tener un gran desafío el Rafa con esta canción de, tener una mejor el año próximo,
1: claro,
0: si Dios quiere.
1: Tiene que superar.
0: Dios quiere y la Virgen de Tenus. Quiere un reclamo salarial para mejorar.
1: ¿Y qué está reclamando el Rafa?
0: Vive reclamando. ¿Por qué no te dedicas a laburar primero, no? Ya solo va a llegar todo. Bueno, dos propuestas hoy en la mañana. Una, el transporte público de pasajeros, ¿lo tiene que manejar el Estado? Propuesta de la Izquierda Unida.

0: en San Juan. Claro. Salieron a decir, nosotros tenemos esta propuesta hace años, ¿eh? Que el transporte público de pasajeros lo maneja el Estado. Sí, total, lo está haciendo en realidad.
1: Y sí, sí.
0: Que si los empresarios solamente son un pasaplata o se quedan con la plata en la mitad del camino, ¿no? Los pseudos empresarios que tenemos en San Juan en el transporte, ¿no? ¿Están de acuerdo que el transporte público sea manejado por el Estado?
1: Claro.
0: ¿Tendremos un transporte público de calidad, de nivel, de efectivo? Siempre se acuerdan en la época de Menem, que fue mucho privatizado un montón de cosas del Estado.
1: Sí.
0: Y este gobierno también entiende que la privatización, para optimizar. ¿Se optimiza, sí, llevando al Estado?
1: Sí, el tema es después, que hay que tener los fondos, ¿no?
0: Después te encontrás con la otra parte, que te dicen, bueno, hay gobiernos como el de Néstor y Cristina que hablaban de estatizar y se llevaron la plata a su casa, ¿no?
1: Sí.
0: Bueno, ¿ustedes creen que el Estado tiene que manejar el servicio público de pasajeros? Pregunta de la mañana para ustedes. Y la otra es esta de sacar la imagen de Eva Perón del edificio de desarrollo humano y ponerla de Messi. Es una propuesta del ex legislador Roberto García Moritán, el ex de Pampita, ¿no? Conocido más por el ex de Pampita, ¿no? Moritán, que es un hombre también del PRO, ¿no? En su momento, dirigente que trabaja en la política, empresarial y también y demás. Bueno, esas dos propuestas a esta hora de la mañana. Contame la temperatura a esta hora, Gianni, vamos.
1: Bueno, en estos momentos 13 grados es la temperatura, el cielo totalmente nublado, humedad 74%, viento del sector sur a razón de 26 kilómetros por hora.
0: Bueno, a esta hora de la mañana nos vamos a meter en un tema que fue un anticipo de la radio, que tiene que ver con la utilización principalmente de la denominada fotomulta.
1: Sí.
0: Fotomulta que en esta oportunidad también, como en Rawson, se empezó a aplicar en el departamento de Pocito. Si no me equivoco, estamos a una semana, fue el jueves pasado cuando se empezó, sí, a aplicar. Y a partir de allí, inmediatamente comenzó toda una postura que también tomaron muchos habitantes del departamento de Pocito opinando. Hubo gente que opinó a favor y gente que opinó en contra de aplicación de la fotomulta, de este tipo de medidas. Está en línea, el doctor Sergio Escamilla, juez de falta del departamento de Pocito. Doctor, ¿cómo le va? Buenos días.
2: Buenos días, Juan. Buenos días, Yanina, y a toda la audiencia.
0: Doctor, ya una semana de la aplicación de la fotomulta en el departamento de Pocito. Quisiéramos saber cuál ha sido en esta primera semana el resultado de este sistema que está aplicando el departamento.
2: Así es, Juan. Estamos a una semana y hemos constatado 187 registros, lo cual hace más o menos un promedio de unas 30 pasos de semáforo en rojo. Obviamente, como dijimos ya en la entrevista anterior, como ya veníamos hablando, el tema de este primer registro, el primer filtro, que es, digamos, automático, es con inteligencia, digamos, sería algo como una inteligencia artificial, un algoritmo. Bien, hoy en día está muy moda la IA, entonces todo se le dice IA, pero no quiero decir que es IA, no. Claro. Son algoritmos.
1: Doctor,
2: y el segundo filtro, que es el humano. Sí,
1: le pido por favor, si tiene un manos libres o un altavoz activado, que lo desactive para que podamos tener una comunicación mucho más de calidad, ¿puede ser?
0: Para que lo escuchemos a ustedes directamente.
2: Claro. Dele, perfecto.
0: A ver, le damos tiempo, ahí es perfecto.
1: Ahí lo
0: se
1: vamos escuchando mejor.
0: Con mucha claridad.
2: Ahí estamos.
3: Entonces, como les decía, está el primer filtro, que es el filtro automático, uh-huh, digamos que es un filtro por algoritmo, y bueno, y luego está el otro filtro, que es el filtro humano. Entonces, con ese filtro humano hay varias de estas 187 constataciones que se van dejando de lado porque son efectivamente personas que están pasando la línea de frenado con la luz amarilla, uh-huh, porque bueno, son determinadas cuestiones, particularidades que estamos viendo y que se dejan de lado. Hemos detectado, por ejemplo, obviamente, todo eso hay que informarlo, ¿no? Lo informamos y se informa el DNRPA. Por ejemplo, auto, una patente, y no coincide con lo que estaría registrado en la RPA. Todas estas cuestiones se registran también con estos sistemas.
0: Uh-huh. Me dijo 30 pasaron el semáforo en rojo. Estamos hablando de unidades
3: por día.
0: Por día.
3: Por día. Claro. Estamos hablando de 187 registros en lo que va de la semana, más o menos un promedio de 31 por día.
0: ¿Y es la falta más grave o se han encontrado con, por ejemplo, invadir la senda peatonal, alta velocidad, alguna otra? ¿Se han encontrado dentro de...?
3: No, porque velocidad no estamos midiendo, estamos solamente constatando el tema de, en la mayoría de los casos... lo que es paso de semáforo con luz roja por ejemplo, en calle 11 y ruta 40, además el tema del cinturón. Uh-huh. El tema del cinturón o ir hablando por teléfono.
0: Uh-huh. Eso también lo han detectado, cinturón, falta de cinturón y teléfono.
1: Sí. Es decir, que en estos 30 pasos de semáforo en rojo está también esto de velocidad y cinturón, ¿o es una cifra aparte?
3: No, están comprendidos, pero la mayoría son luz roja, cruce con luz roja.
0: Bien. ¿Y cuánta gente sin cinturón y cuánta gente hablando por teléfono? ¿Tienen ahí estimado?
3: Sí, tenemos del 17, por ejemplo, con que la mayoría coincide, van sin cinturón y hablando por teléfono. No, esas son las mínimas.
0: Uh-huh. Sí, pero no es un tema menor, teniendo en cuenta que en el tránsito esa distracción, por ejemplo, hablando con el celular, puede generar un accidente, ¿no? Concretamente, ¿no? 17 por día también me está hablando.
3: ¿Al cual?
0: Bien. ¿Cómo se va a notificar esto? ¿Cómo sigue el paso? Ustedes ya han detectado que estos 30 casos por día de que personas han pasado semáforos en rojo en el departamento de Pósito, ¿cómo se los va a sancionar o cómo va a ser el procedimiento de aquí en más al tener la foto multa ya verificada?
3: Bueno, nosotros tenemos dos sistemas de notificación. Tenemos por un lado la notificación tradicional, la notificación
0: postal. Tenemos ahí un problemita, doctor, a ver, veremos si lo podemos mejorar porque se nos corta la comunicación. Fíjate si hacemos por otra vía, no sé si está por WhatsApp, vamos por otra vía, porque lamentablemente no se escucha bien. Y veremos si podemos tener más precisiones, ¿no? 187 registros tienen en esta primera semana, donde 30 casos por día de gente pasando semáforo en rojo en el departamento de Pósito, en la aplicación del sistema de fotomulta. 17 sin cinturón de seguridad por día, 17 con la utilización del teléfono celular. También muchas veces el que no lleva el cinturón también va con el celular en la mano, hablando por teléfono. Son 30 personas por día que pasaban el semáforo en rojo en esta primera semana que nada más se aplicó la fotomulta, ¿no? En el departamento de depósito. Estabas tratando de explicar el juez que entiende la causa, principalmente cómo viene la notificación para cada una de aquellas personas que hizo este tipo de paso. Y además ese detalle que, por ejemplo, muchas de las patentes no coincidían con el automóvil. Es otro tema interesante poder marcarlo en esta oportunidad, teniendo en cuenta lo que estamos relatando, ¿no? Que es la aplicación de fotomulta. Acá hay un temita que es muy interesante también ponerlo en la mesa, que es si esto es una medida recaudatoria o es una medida de prevención. Que es aquí donde comienzan las disyuntivas de muchos, ¿no? Si va a ser recaudatoria, nada más ni nada menos, o si va a ser para, bueno, que tomemos carta en el asunto y nos cuidemos. Fíjense que los datos que aportaron desde Rawson a partir de la aplicación de la fotomulta en diferentes arterias del departamento de Rawson motivó que mucha gente hoy se cuide en el cruce de los tránsitos habituales de calles peligrosas, en algunas calles que ya tenían antecedentes de accidentes de tránsito con semáforo, se cuidan y respetan naturalmente el semáforo. Cambió y bajaron los índices de accidentología y de también este tipo de irregularidad, ¿no? De pasar un semáforo en rojo, de pisar una senda peatonal. Hoy la gente que transita por Rawson sabe que hay fotomulta y se cuida. Veremos si esto también genera ese tipo de reacción en el departamento de Pósito. Volvemos a tener contacto con el juez de falta del departamento de Pósito, Sergio Escamilla. Doctor, estaba explicando cuál es la aplicación de aquí en más en lo que tiene que ver con ya detectada la falta. ¿Cómo se va a proceder?
3: Bien, sí, como le comentaba, nosotros en el código tenemos previsto dos sistemas de notificación, el sistema de notificación tradicional, la notificación postal en el domicilio del infractor, y tenemos también la posibilidad de la notificación electrónica. La notificación electrónica se hace en el domicilio electrónico que tenga la persona denunciada en el RENAPER y en la Dirección Nacional del Registro de la Propiedad Automotor, que es la base de datos oficial que nos da a nosotros el domicilio electrónico. Y a su vez, hemos habilitado para mayor garantía del ciudadano, de las personas. Recordemos que acá a veces no todos los infractores son locales, a veces los infractores son fuera de la jurisdicción, es decir, fuera inclusive de San Juan, son de Buenos Aires, son empresas de Mendoza, etcétera. Hemos habilitado también una página de internet que es justposito.gov.ar, que ahí se van a poder hacer, cuando es a más de 100 kilómetros de distancia, se pueden hacer los descargos, se pueden acompañar imágenes de descargos, etcétera. Todo para poder hacer el descargo. Bueno, también ya que está habilitada también para hacer denuncia y para consultar las infracciones y hacer un seguimiento de las infracciones.
0: ¿Las infracciones que han detectado son de empresas de afuera de la provincia? ¿Son de también transporte público de pasajeros? ¿Son de ciudadanos comunes? ¿Si hacemos esa discriminación?
3: Sí, no he visto en este registro de ahora, pero por ejemplo, cuando estábamos llevando la estadística, una empresa de transporte de pasajeros, que es muy muy frecuente en el departamento, tenía aproximadamente en el corte de unos 3 meses, tenía más o menos unos 14 pasos de cruce con luz roja en la calle Mendoza e Independencia.
0: Entiendo que es la empresa Mayo la que va para aquellos sectores.
3: No sé cuál empresa, no quiero entrar en problema con la empresa.
0: No, está bien, pero usted está marcando lo que ustedes vieron, la realidad.
3: Exactamente, nosotros estamos marcando lo que vimos. Lógicamente, en estos casos tenemos también para la... Existe, porque ha pasado en demás jurisdicciones donde se aplican estos sistemas, que a veces el propietario transfiere, digamos, la carga al conductor. O sea, viene y denuncia, mirá, en esta unidad, ese día y esa hora, yo acredito que estaba cumpliendo funciones tal persona, que se haga cargo de esa multa tal persona.
1: Claro.
3: ¿Bien? O a veces lo hacen con una cuestión interna de ellos. A veces dicen, bueno, mirá, yo lo pago, pero se les cuenta. Eso es un arreglo de cada empresa, pero sí existe la posibilidad. Lo que quiero llegar en el sistema es que el sistema permite cambio de titularidad, digamos, en cuanto a quién hace la multa.
0: Ah, bien. Entonces, en este caso, si es una empresa de transporte, sea pública o privada, la multa va al chofer.
3: Claro, quiere hacer el descargo porque dice, mirá, pasa mucho también con las empresas remises.
0: Claro.
3: La empresa remises dice, tengo 20 unidades, en esa unidad tienen un registro perfecto, todo detallado de quién maneja la unidad, los turnos, etcétera. Entonces, bueno, hacen el descargo en ese sentido también.
0: Uh-huh. En el marco de lo que tiene que ver con este procedimiento que ustedes están llevando a cabo, ¿cuándo empiezan las notificaciones a las personas que pasaron el semáforo en rojo? ¿Es inmediato o va a ser en esta próxima semana? ¿Cómo va a ser eso?
3: El criterio que queremos manejar, al menos es una expectativa que tenemos, y sobre todo un criterio mío desde el juzgado que lo quiero manejar, que es que no hayan... digamos, contravenciones que se notifiquen, como pasa a veces 2-3 meses después de realizada, digamos, la infracción, de cometida la infracción. Porque, bueno, a lo mejor en 2-3 meses la persona va a decir, yo anduve realmente en Pocito, anduve por esas calles ese día, no recuerdo. Entonces, la idea es que haya una inmediatez, o sea, nosotros el número que queremos y hacia al que apuntamos, obviamente, hay que manejar un montón de cuestiones, un montón de variables, pero el número al que aspiramos es 10 días de que se notifique 10 días de cometida la infracción.
0: Bien.
3: A eso es lo que aspiramos, ese es el objetivo por lo menos al que pretendemos llegar, que hayan 10 días por lo menos hábiles entre el que se cometió la infracción y se notificó.
0: ¿Es una falta grave pasar en rojo?
3: Claro, claro.
0: ¿Qué pena cabe para esa persona que pasa en rojo?
3: La pena que cabe, si es por primera vez, lógicamente, es nada más que la la multa de 250.000, desde 250.000 pesos puede ser a 2.500.000, bien, pero también hay que tener en cuenta en este caso que puede ser, si es reincidente, inhabilitado. Bien, pues inhabilitado, se puede suspender el tema del carnet.
0: Ah, bien, pueden suspender el carnet. Es decir, si yo ya tengo, sí, por ejemplo, una, en este caso, una falta de estas características en Rawson, y ya me consta dentro de mi antecedente que yo ya pasé en rojo en el departamento de Rawson, y paso en rojo en el departamento de Pósito, me quitan el carnet. ¿Puede usted proceder?
3: No, los registros son jurisdiccionales, es decir, la residencia es por departamento.
0: Ah, es decir, si yo soy residente...
3: Por departamento.
0: Claro. Claro, si yo lo he hecho en Rawson, si yo tengo una fotomulta de Rawson, no me va a influir en el Pósito.
3: A ver, ahí puntualmente, si es con respecto al carnet, el tema está en que, por ejemplo, Rawson no tiene convenio, o no sé si lo tiene vigente el convenio con la Agencia Nacional de Seguridad Vial. Nosotros tenemos convenio con Agencia Nacional de Seguridad Vial, que lo que hace es que, digamos, la información que nosotros subimos al sistema esté también en todo a nivel nacional, tanto para la titularidad como para el carnet. Es decir, si se va a transferir el vehículo o si se va a renovar el carnet, va a figurar esos antecedentes.
0: Bien.
3: Es la contravención de la multa.
0: Mucha gente dice que este tipo de medidas son recaudatorias. O,
3: sí.
0: ¿Entiende que usted, como juez de falta, esa es la intención de Pósito?
3: No, esa no es la intención. La intención, siempre dijimos desde un principio, que la idea es hacer un master plan, digamos, de seguridad vial. Ahora, el problema, y como siempre lo digo, y si se puede a modo descargo, hay dos problemas que tiene este país y hace mucho que lo tienen. En el año 92 ya Carlos Santiago Nieto, Carlos Santiago Nino hablaba de un país al margen de la ley y hablaba de la anomia, ¿bien? Y mucho antes Sarmiento hablaba de educar al soberano. Creo que ese es el problema que tenemos acá en la Argentina y eso es a lo que apuntamos. En realidad no es recaudar, porque es muy sencillo, si no hay infracción, si no hay contravención, no hay cobro. Es una ecuación muy simple. A ver, quien cumpla la ley y no pase el semáforo en rojo, no va a haber cobro. No hay.
0: Claro.
3: No existe. Entonces, es una cuestión matemática. Es una falacia decir que es recaudatorio. A ver, si todos cumplimos con la ley, no. Después, otra falacia que se hace con estos sistemas, porque se confunden, porque a veces se confunden con los cinemómetros, que son los que miden velocidad, que necesitan homologación y no. No necesitan homologación. Estos sistemas son como las...
0: Sí, doctor, son como lo estaba explicando, son como... No sé, tenemos un problemita con la línea. A ver, como que...
1: Se escucha igual.
0: Sí, sí. Doctor, ¿nos escucha? Bueno, tenemos ahí, estamos tratando de solucionarlo,
1: sí.
0: ¿No? Está explicando que no es recaudatorio, lo entienden ellos que particularmente la intención principalmente es de prevención, ¿no? Yo le quiero preguntar si en esta primera semana han notado que la gente, al saber que se iba a aplicar la fotomulta, empezó a prestar más atención. Fíjate lo que pasó en Rawson, lo que nos contaba el mismo secretario de gobierno,
1: claro,
0: de Rawson, que a partir de la aplicación de la fotomulta bajaron los índices de gente que cometía
1: infracciones.
0: Que cometía este tipo de infracciones, ¿no?
1: Claro.
0: El de pasar un semáforo en rojo, el de pasar por la senda peatonal, colocar el auto en la senda peatonal, que también es multado, ¿no? Me parece muy interesante discutir esto, porque en realidad lo que estamos mostrando, principalmente en estas horas, es la postura que está tomando un gobierno municipal. Entiendo que son Rawson y Pósito. En algún momento,
1: sí,
0: lo hizo Rivadavia, no sé si lo mantiene Rivadavia esto.
1: ¿De fotomulta?
0: Sí,
1: no.
0: Sí, están los cartelitos que en algún momento se colocaron en algunas arterias. Por ejemplo, en la calle Meglioli, calle Ignacio Larrosa y Meglioli, hay un cartel que te habla del control,
1: sí, pero
0: con fotomulta.
1: No
0: sé si
1: creo
0: siguieron
1: que no
0: aplicándolo o no lo siguieron aplicando, ¿no? El tema es ver concretamente... si en todo caso esto funciona, él está diciendo algo que a mí me parece muy interesante, lo que está diciendo el juez, que es que si vos conducís como corresponde,
1: Sí, sí.
0: No te va a caer ninguna multa.
1: No hay multa.
0: No hay multa. Si vos respetás los semáforos, no va a haber multa. Si vos respetás
1: la velocidad,
0: las prioridades que tenés que tener a la hora de conducir, algo que todos sabemos, esto no es nada nuevo, no están llevando adelante nuevas medidas. Doctor, estaba explicando cómo se está procediendo y que no es recaudar.
3: No sé qué parte se cortó. Sí, pido perdón por la comunicación. Yo no sé si el día nublado qué está pasando hoy, pero la verdad que hemos tenido un montón de interrupciones. Pido disculpa y no sé en qué parte se cortó.
0: Estaba, explicando que, aquel que no comete ninguna multa no tiene que tener miedo, en este caso, a ninguna de estas situaciones. Y por eso mi pregunta tiene que ver, a partir de esta semana que se conoció públicamente, que lo dimos a conocer acá a través de la radio y muchos colegas también lo hicieron, sobre el tema de la fotomulta en Pósito, ¿también ustedes notaron que la gente empezó a respetar, empezó a cuidarse un poquito más en las arterias del departamento de Pósito?
3: Si vemos el número que yo les contaba hace unos días atrás, de 50 a 31, sí, sí. Si vemos que había un promedio de 50 antes y ahora estamos hablando de 31, sí. Estamos viendo que se está reduciendo, o sea que el efecto lo produce. El tema, como digo, y estaba diciendo después que se había cortado, el tema es los argumentos que se utilizan contra estos sistemas, como digo, son falaces por varias cuestiones y sobre todo van de la mano de esto que decía, de la tendencia en nuestro país hacia la anomia, hacia estar al margen de la ley y no tener una educación en un montón de cosas, como no tenemos una educación en lo medioambiental con el tema de, por ejemplo, un papelito guardado en el bolsillo y tirarlo recién cuando veamos un cesto residuo, como no tenemos tampoco una educación de cuidar los bienes públicos. ¿Cuántas veces se han inaugurado plazas, se han inaugurado juegos en los parques, etcétera, y son rotos a la semana? No tenemos una educación, somos un país que estamos al margen de la ley siempre, la anomia, y además nos gusta eso. Nos gusta. Sí. Y utilizamos argumentos falaces como esto de, obviamente, tampoco no vamos a ignorar que a veces esto se ha utilizado, y no quiero meterme en lo local, pero sí ha pasado en otras jurisdicciones que se ha utilizado mucho con fines políticos de pegar a esto, de pegar a estos sistemas. ¿Bien? Pero como digo, y siempre con argumentos falaces, que son recaudatorios, cuando no es recaudatorio, como digo, porque si no hay cruce en rojo, no va a haber cobro. Por lo tanto, no hay ningún tipo de recaudación. El otro argumento falaz, y que se confunde, se habla de que tienen que estar homologados los equipos. Estos equipos no necesitan estar homologados porque no son cinemómetros. Los cinemómetros, que son los que miden velocidad por una disposición del INTI, deben estar aprobados en el INTI porque miden magnitudes. Estos no miden magnitud porque no miden velocidad, simplemente videos registran una escena. Si no, lo mismo tendrían que pasar con las cámaras, por ejemplo, del CISEM. Hacen lo mismo que las cámaras del CISEM, solamente que el algoritmo que tiene no es para prevención del delito, sino para el cruce en rojo, nada más.
0: Bien.
3: Están programadas para eso. Después, algunos dicen, otro argumento falaz, necesitan un cartel para que diga que esa zona está monitoreada por fotomulta.
0: Sí.
3: A ver, es lo mismo que si le pidiéramos a las cámaras del CISEM que estuvieran también con un cartel que diga zona monitoreada, no robe o no cometa delito. Son sistemas que lo que previenen, así como las del CISEM previenen el delito, la idea de esto es resguardar la seguridad pública y prevenir una infracción, una contravención, que en el caso puntual es el cruce con luz roja.
0: Claro, sí. No podemos de alguna manera justificar que necesitamos un cartel para cumplir la ley. No necesitamos tener especificaciones porque sabemos cuando al momento de sacar el carnet cómo tenemos que conducirnos realmente. Doctor, muchísimas gracias por su tiempo y seguramente vamos a estar siguiendo este paso a paso y esperemos que esto nos haga mejores conductores, ¿no? Tal vez el rigor de una multa termina aplicando tal vez lo que no hacemos habitualmente cuando transitamos. Muchas gracias.
3: Ojalá, Juan, ojalá, y ojalá sea un puntapié para reducir cada vez más la anomia que tiene este país, no solamente, como digo, a la hora de manejar, sino conducirnos minuto a minuto en la vida, con lo que hacemos con nuestros residuos, con lo que hacemos con nuestros bienes públicos.
0: Totalmente.
3: Muchísimas gracias y a disposición.
0: Gracias, doctor. El doctor Sergio Escamilla, juez de falta del Departamento de Pósito.
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0: 8 de la mañana, 37 minutos en la República Argentina. Bueno, tengo un montón de mensajes de nuestros oyentes opinando sobre el tema. ¿Tenemos que estatizar el servicio público de pasajeros? ¿Ustedes creen que el Estado puede hacer mejor el trabajo del transporte público de pasajeros que en la parte privada?
1: Yo creo que lo puede controlar más.
0: ¿Lo puede hacer mejor? ¿Puede nivelar para arriba el transporte? Si en realidad hoy es una pasada de plata nada más para los empresarios, porque así cualquiera es empresario, si me pone la plata el Estado, y bueno, cualquiera es empresario, ¿no? Claro. Me hace acordar mucho, también en algún momento lo discutimos acá en el aire, lo conté, que en el ámbito de turismo, muchos empresarios, pseudo empresarios de turismo decían, bueno, ¿cuándo traen gente para el departamento tanto y me lo llevan al hotel tanto y listo, y me lo alojan en mi hotel? Generen actividades, pero además también generen que yo pueda en mi hotel tener lleno el hotel.
1: Claro.
0: Bueno, entonces, ¿para qué su empresa? Se tiene que salir a vender tu empresa.
1: Y sí.
0: Querían que el Estado hiciera todo.
1: Y bueno, están acostumbrados un poco a esto, ¿no?
0: Pregunto. ¿Hay que estatizar concretamente el servicio público de pasajeros? Es una propuesta que ha hecho la izquierda unida, ¿no?
1: Sí.
0: Cristian, ya lo vamos a tener. Buscate el fragmento cuando él explica cómo hacerlo. Cristian Jurado, de la izquierda unida en San Juan. ¿Qué dice Cristian Jurado? Que, bueno, el Estado lo maneje, que lo puede optimizarlo para mejor al transporte.
1: Claro.
0: Él admite que hoy San Juan está ordenado y que podría optimizarlo para mejor al servicio de transporte. Y que los controles sean los pasajeros, los usuarios y los choferes de colectivo. Eso no quita que desaparezca UTA, desaparece solamente el sector empresarial,
1: claro,
0: ¿no?
1: Claro, claro.
0: Dice que esto nivelaría y mejoraría el servicio, hasta bajaría el boleto, ¿no? Porque no tendrías que estar discutiendo subsidio, por ejemplo.
1: Sí, y sí.
0: No estarías discutiendo subsidio.
1: Sí,
0: estarías discutiendo salarios.
1: Eso,
0: pero
1: es un buen punto. Los salarios es que pasarían a ser de la administración pública,
0: claro,
1: los choferes.
0: Sí, tendrían que ser empleados del Estado.
1: Pero
0: por ejemplo, mirá, fíjate vos que no tomaría choferes, entonces. Sacaría de los que están en la administración pública, que es un montón, que tengan carnet profesional, o al que quiera ser chofer. Hay tantos en la administración pública que entraron en este último tiempo que no hacen nada, señores. Y lo saben los mismos que trabajan todos los días. Los que laburan todos los días en la administración pública saben, los que no laburan y los que laburan. Lo saben. Sacaría eso, que saquen carnet profesional y que, bueno, vayan, sean choferes colectivos. Y bueno, listo. Así no incluyo tanto la masa de choferes en la parte privada. Eso es una opinión personal, eso no lo dice Cristian Jurado. Pero bueno,
1: claro.
0: Lo ponemos a... Este es un disparador de la mañana para que ustedes puedan opinar. Tengo un montón de mensajes, ya empiezo a escucharlos. Me gustaría que sea con mensajes de voz para que ustedes puedan expresarse tranquilamente. Transporte público, ¿tiene que pasar a la parte estatal? ¿El Estado tiene que manejar lo que es el servicio público de pasajeros? Primera pregunta. Y la segunda es esta idea de un legislador del PRO que dice que, estoy hablando de Roberto García Moritán, que dice que ha presentado un proyecto para reemplazar la imagen de Eva Perón, que está en el edificio de Desarrollo Humano, en Buenos Aires, ¿no?
1: Sí.
0: Por la imagen de Messi. Ojo que ese edificio tiene mucho que ver con el peronismo.
1: Sí, claro.
0: ¿No? Y con Eva Perón, ¿no? Por eso la imagen de Eva allí. Sacar esa imagen y poner la de Messi. ¿Qué opinan ustedes también? Decime la temperatura a esta hora de la mañana, Yanni.
1: Bueno, en estos momentos estamos tratando de actualizarla ya de esta hora, ¿no? De las 8 de la mañana en la provincia de San Juan. 12 grados 6 décimas a esta hora, con cielo totalmente cubierto, con una humedad del 76% y el viento que llega del sector sur a razón de 26 kilómetros por hora.
0: Bueno, parece que me estoy resfriando, Yanina.
1: No.
0: ¿Qué vamos a hacer? Es parte de lo que nos pasa, ¿no? Habitualmente con estos cambios de clima.
1: Sí, claro, no hay cuerpo que aguante.
0: No, tremendo. Bueno, nos metemos en el caso Uriel Ríos. Si ustedes recuerdan este caso de este chico que salió a pasarla bien, ¿no? Un 21 de septiembre termina siendo atacado, asesinado por otros. Hay una investigación que se está desarrollando por el crimen de este estudiante Uriel Ríos en la zona de Médano de Oro. Los videos se vieron ayer en el ámbito judicial, entiendo que es así. Antes la prueba, la jueza de menores dispuso la libertad de uno de los detenidos ayer, a partir de que los videos han sido contundentes. Lo decía su papá acá el otro viernes, aquí
1: sí,
0: en la radio, que los videos van a mostrar quién es el que mató a su hijo. El abogado de la familia, Martín Zuleta, también ya había anticipado aquí en esta radio que los videos van a tomar una trascendencia importante, que así fue para la jueza de menores, que dispuso primero la libertad de uno de los detenidos y empezamos a hablar de la posibilidad de ya identificar directamente a quien mató a Uriel. Está en línea el doctor Martín Zuleta, abogado de la familia de Uriel Ríos, que muy amablemente nos atiende. Doctor, ¿cómo le va? Buenos días.
2: Hola, buenos días, Juan y Yanina, y saludos a la audiencia también.
0: Doctor, ¿qué pasó ayer en el juzgado de menores cuando ustedes ya presentaron oficialmente las imágenes, los videos del episodio que han podido ustedes recibir de muchos de los testigos de este episodio ocurrido allí en Médano de Oro?
2: Sí, efectivamente, en el día de ayer la jueza citó a todas las partes, vale decir a los abogados intervinientes, nosotros no en calidad de partes, pero sí como abogados de la familia, para exhibirnos todo el material fílmico y documental que había ordenado la jueza hace aproximadamente una semana y media atrás, con todos los videos que habíamos aportado desde la familia y también los videos que habían aportado otros papás y otros jóvenes que habían captado registros de este lamentable suceso. Eso fue derivado por la justicia, por orden de la doctora Camus, a División de Análisis y Apoyo Tecnológico de la Policía de San Juan. Ordenó que se hiciera una secuencia de cada uno de los hechos, vale decir, de la muerte de Uriel y del ataque que sufrió Uriel, que gracias a Dios no le causó la muerte, uh-huh. Y una secuencia fotográfica, es decir, de los mismos videos también se han obtenido imágenes ampliadas, tratando de, bueno, dar mayor claridad a lo que ha sucedido ese fatídico día, y en virtud de ello, bueno, es todo lo que se nos exhibió el día de ayer a todos los abogados intervinientes. Nosotros entendemos, conforme ya lo habíamos manifestado, como usted bien lo adelantó, en su medio también lo habíamos manifestado, que de las imágenes iba a resultar claramente que una persona concreta y determinada había causado la muerte de Uriel, y que por eso mismo nosotros estábamos disconformes con la calificación provisoria que la jueza le había dado a la causa y le había recibido declaración indagatoria a los dos detenidos como homicidio en riña. Nosotros entendíamos y seguimos sosteniendo y entendemos que al estar claramente identificado quién es el atacante, el agresor que causa la muerte, eso debe ser calificado como homicidio simple. Esperamos que eso suceda en los próximos días a raíz de lo que hemos visto ayer y que, como usted bien dice, Juan, motivó precisamente la resolución de la jueza respecto de ordenar la libertad del segundo de los detenidos, que era un menor, sí, que se había detenido el viernes pasado, presumiblemente, como posible autor de la muerte de Uriel. Bueno, de esa secuencia fílmica y secuencia fotográfica se muestra que, en principio, este menor no sería el menor liberado no sería el que le causó la muerte a Uriel, así que eso es lo que ha determinado la jueza. Nosotros entendemos que, como bien lo ha manifestado la familia y lo hemos manifestado nosotros también, lo que buscamos es justicia. No buscamos una cacería de brujas que paguen inocentes o cualquier persona por el hecho o por la muerte de Uriel, sino concretamente buscamos justicia.
0: En el video se ve
2: con el responsable que le caiga el peso de la ley.
0: Doctor, en el video se ve quién lo mata a Uriel. ¿Está identificado ya esa persona?
2: Nosotros entendemos que sí. Obviamente falta el criterio de su señoría. Nosotros entendemos que a raíz de lo que hemos visto y a raíz de lo que ha dispuesto la doctora Camus de liberar a uno de los detenidos, entendemos que

0: que en breve será ampliada la declaración indagatoria del otro menor que se encuentra detenido, que es el menor que se había entregado en el primer momento, y entendemos que la doctora Camus le va a ampliar la declaración indagatoria para exhibirle y informarle de esta nueva prueba a él de manera personal, y entiendo yo que ahí debería calificar el delito ya como homicidio simple y no homicidio en riña respecto de ese menor.
1: Claro, es decir, que las imágenes que se pudieron visualizar ayer muestran a este primer menor que se entregó como el autor.
0: Como el autor de la muerte de Uriel, sí.
1: Bien.
0: Hay dudas respecto de las lesiones y la tentativa, para nosotros, tentativa de homicidio que sufrió Uciel, porque también estaría involucrado este menor y un hermano que es mayor de edad. Y
1: claro,
0: ahí es donde está la duda sobre qué decisión va a tomar la doctora Camus respecto de ese segundo hecho, ¿sí?
2: Claro.
0: ¿Cómo lo va a calificar y a quién se lo va a imputar? Porque si le endilga responsabilidad también al hermano mayor de este menor, eso ya debería ser derivado a el sistema acusatorio ordinario para que intervenga la UFI correspondiente.
2: Entonces, el primer menor que se entregó espontáneamente es la persona que asesinó a Uriel.
0: Para nosotros, sí. Por el momento eso es lo que resulta de...
2: Desaparece, doctor,
0: imágenes.
2: Desaparece la imagen de un mayor dentro de esta situación que en algún momento era una de las especulaciones.
0: Sí, con respecto a la muerte de Uriel, quiero aclarar que también nosotros lo habíamos manifestado en su programa. Si bien en un primer momento, en virtud de que se desconocían por parte de la familia la identidad y aparte no había ningún tipo de conocimiento previo entre las partes, había la información de que un mayor había intervenido en las agresiones. De hecho, un mayor sí ha intervenido en las agresiones y de hecho ese mayor, con el avance de la investigación, estaría vinculado al ataque de Uciel, vale,
2: claro,
0: decir, el hermano de Uriel, el hermano.
2: Exacto.
0: Que sufrió lesiones,
2: sí, sí, sí.
0: Para nosotros una tentativa de homicidio. Es decir, que el mayor estaría involucrado a ese hecho.
1: Claro.
2: En las agresiones para con el otro hermano. ¿Usted entiende que
0: sí,
2: la carátula tiene que ser, en este caso, homicidio simple? ¿Se tiene que modificar?
0: Sí, nosotros entendemos que por el momento sí. Después analizaremos, porque se han observado algunas cuestiones en las imágenes que están siendo analizadas por nosotros, por los abogados, porque hay algún tipo de conductas previas que puede llegar a agravar aún más la calificación. Pero en lo que respecta a intervenir un menor, que se agrave, digamos, la calificación a un homicidio agravado, puede llegar a elevar el monto de la pena que podría recibir ese menor, pero tiene un límite de 15 años,
2: claro,
0: independientemente de que sea homicidio simple o homicidio calificado, porque la ley de fondo actual establece ese límite. Pero a nosotros sí nos interesa que se analice un posible agravamiento, porque, bueno, nosotros hemos observado de las imágenes que este menor, aún antes de que comenzara la pelea, porque hay una imagen muy elocuente que toma una persona que se encuentra un poco distanciada de la pelea, se ven claramente los momentos previos, en donde nosotros entendemos que tiene una actitud de buscarse entre sus ropas este cuchillo, aún antes de que los menores comenzaran a trenzarse, por decirlo de alguna forma, en golpes de puño. Entonces ya,
2: claro,
0: iba con la intención premeditada de emplear el arma blanca de la forma que lo hizo. Pero bueno, ya lo analizaremos un poco más detenidamente a esto para ver si corresponde,
2: claro,
0: reclamar una calificación en otro sentido.
2: Uno entiende que ese chico ya iba con un arma blanca, ya tenía algo premeditado, como dice usted, sea con Uriel o sea con cualquier otro chico, le tocó a Uriel, pero él estaba dispuesto a llegar a esa situación que se llegó en cualquier situación de pelea que se produjera allí dentro de esa quinta, ¿no? Está claro eso, ¿no?
0: Sí, para nosotros sí, siempre lo sostuvimos. Porque, a ver, para que usted comprenda, Juan, y comprenda la audiencia también, y por qué es muy importante, nosotros desde un primer momento también le hemos explicado a la familia lo que entendemos que correspondería según cómo se desencadenaron los hechos. Una cosa es pelear, Juan, con golpes de puño. Otra cosa es que yo a usted lo sujete y facilite que otra persona le aseste una puñalada. Otra cosa es que yo, no sé, lo golpeé tan fuerte que usted caiga inconsciente al piso y entre todos lo pateemos en el piso. Es decir, hay distintas circunstancias. En este caso concreto y particular, La pelea fue muy breve, fue muy corta. Nada justificaba que se emplee un arma blanca en el hecho, y de hecho, con las imágenes que hemos visto, se observa la actitud de este menor previa, aún antes de cualquier golpe de puño, claro, ya, sí, sí, con una intención deliberada de utilizar el arma blanca. Es decir, no es que sacó el arma blanca porque al hermano se le estaba pegando en el piso o había alguna situación.
1: Antes de la defensa, digamos.
2: Claro, antes de la pelea ya él ya sacó, se buscó el cuchillo. Doctor, sí, ¿se ve en el momento que él asesta el puntazo o el cuchillazo contra Auriel? ¿Se ve claramente ese momento o se ve el tumulto nada
0: para
2: más?
0: Nosotros sí.
2: Se ve.
0: Para nosotros sí, porque bueno, hay imágenes que ustedes también, a las que han accedido ustedes y la opinión pública, en donde esa imagen dejaba muy comprometido al menor que hoy ha sido liberado, ¿cierto? Porque se ve a ese menor que hoy ha sido liberado justo tomado desde su espalda por quien sería su novia, y inmediatamente que interviene en la pelea con Uriel aparece con el cuchillo en el pecho. Sí, pero hay otra imagen que por eso quedó vinculada a la causa y por eso la jueza ordenó su detención, con muy buen criterio. Pero mire cómo son las cosas, y gracias a Dios que así fue, porque lo que se busca es hacer justicia, no condenar a un inocente. Precisamente hay otra filmación desde otro ángulo que aportó el padre de un menor que no tiene nada que ver con ninguno de estos grupos que estaba filmando, donde se ve claramente la secuencia donde quien le asesta el cuchillazo en el pecho a Uriel sería otro menor, ¿sí? El menor que se entregó en un primer momento. Bien. Se ve para nosotros claramente, para nosotros se puede identificar claramente, y de hecho nosotros creemos que ese es el criterio de su señoría, porque si bien no lo ha dicho todavía en ninguna resolución, pero si ha ordenado la liberación de este menor y no ha desvinculado al otro menor, es porque también entendemos que ha visto lo mismo que nosotros y considera que el primer menor que se entregó sería quien de manera categórica e indubitada sería el que le causó la muerte a Uriel.
2: Doctor, ¿entienden que es inminente la detención del hermano de ese menor que se entregó, del hermano mayor, que también tiene implicancia en el ataque al otro hermano de Uriel?
0: A ver, nosotros, acá hay una cuestión de competencias, nosotros entendemos, a ver, esto se lo digo como abogado, lo que yo creo que sí se determina que es pasible o una posible responsabilidad penal de este mayor, entiendo que la jueza se lo va a comunicar a la UFI, que ella entienda competente, porque ya, si
2: es mayor de edad,
0: esto como... Claro, como un atentado de homicidio, debería ir a la UFI delitos especiales, y si lo califica como unas lesiones, aunque sean graves, debería ir a la UFI genérica. Es decir, ella, entiendo que la jueza, para el caso de que considere que tiene responsabilidad este mayor, derivaría su caso a alguna de estas UFIs, ¿sí? Y obviamente la UFI sería la que debería, la unidad fiscal correspondiente, la que debería investigar, digamos, la posible sanción penal al mayor de edad. Así que, bueno, eso es lo que nosotros entendemos que debería pasar, si la doctora Camus entiende que habría prueba suficiente para poder efectuar alguna imputación respecto del mayor.
2: Doctor, en el caso del hermano de Uciel, ¿van a haber detenciones de otros menores a partir de ir clarificando con estos videos cómo fue todo el episodio y también la agresión con Uciel? ¿Entiende que cabe la detención de otros chicos vinculados a esa otra agresión? Porque acá estamos hablando de dos episodios en el mismo escenario, ¿no?
0: Sí, esa otra agresión, según la prueba que se ha ido colectando en la causa, cuyo una de las pruebas fundamentales es el testimonio de Uciel, que para Uciel ha sido muy sincero en su declaración y ha dicho que para él la herida se la provocó el mayor el mayor involucrado en este suceso, aunque también participó el hermano menor, que termina dándole muerte a Uriel también. Es decir, que habría una duda respecto de la autoría de esas lesiones con relación a esas dos personas. Y entendemos que de las secuencias fílmicas que hemos visto, tampoco en la pelea de Uciel se observa una intervención de otras personas que pudieran llevar, incurrir en alguna participación de tipo penal, porque han sido peleas muy breves. Le vuelvo a repetir para que la gente entienda, nadie tiró a otro o lo sujetó para facilitar las agresiones.

0: la jueza determine el cambio de carátula, lo que uno supone que podría llegar a ocurrir en las próximas horas, y eso cambia el escenario también de la pena que le corresponde a este menor. Hoy sería uno de los menores que se le aplicaría el nuevo régimen penal juvenil, ¿no? Que es uno de los temas que en algún momento en este país se discutió bastante, ¿no? Que es lo que pasaría a partir de este momento.
1: Sí, nosotros entendemos que corresponde el cambio de calificación, entendemos que si yo infiero de las decisiones que va tomando la doctora Camus, yo infiero claramente que vamos hacia ese escenario, porque si no, no hubiera dejado, si ella seguiría considerando que sería homicidio en riña, no podría haber liberado a este segundo menor. Entonces nosotros entendemos que claramente, por lo menos con respecto a la muerte de Uriel, la imputación sería muy clara y el cambio de calificación sería el paso que sigue, que bueno, esperemos que lo dé lo más pronto posible. Acá hay pasos procesales para que la gente entienda. A ella se le recibió una declaración indagatoria a este menor. En esa declaración indagatoria el juez debe calificar provisoriamente el hecho, lo calificó como homicidio en riña, así que si ahora quiere calificarlo de otra forma, le tiene que volver a recibir declaración indagatoria, tiene que citar a una declaración indagatoria, una ampliación, donde este menor se puede volver a abstener de declarar, porque es su derecho, pero la jueza le informa la nueva prueba que hay y le adecúa, digamos, la figura o el tipo penal a esa nueva prueba, que nosotros entendemos que ahí se produciría el agravamiento y pasaríamos ya a un escenario, como usted dice, distinto.
0: Claro, totalmente.
1: Porque ya no sería una pena de 2 a 6 años, sino de 8 a 25 como mínimo.
0: Claro. Bien. Doctor, muchas gracias por el tiempo, muy amable.
1: Por favor, gracias a ustedes, un abrazo. Gracias.
0: El doctor Martín Zuleta es el abogado de la familia de Uriel Ríos.
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0: 9 de la mañana con 4 minutos en la República Argentina. A esta hora, ¿qué temperatura tenemos, Yanni? Empezando esta nueva hora informativa, por supuesto.
1: Ya, por supuesto, la nueva hora informativa. 12 grados 6 décimas la temperatura en estos instantes, con cielo totalmente cubierto. La humedad está en 76% y el viento que llega desde el sector sur a razón de 26 kilómetros por hora. Para hoy se esperan lloviznas. No sé si está pasando en estos momentos durante la mañana. Es una baja probabilidad de todas maneras. Y también una máxima linda que vamos a tener de 20 grados, aunque poco sol.
0: Bueno, poco sol. Bueno, se está desarrollando en la provincia de San Juan el paro de la UTA, ¿no? Que ha sido, creo que en lo que va de este último tiempo, uno de los más fuertes, el que más impacto ha generado. Algunos lo califican desde el gobierno como ilegal, por eso se llamó una conciliación obligatoria que tampoco se respetó y que directamente tuvo como epicentro particularmente la determinación de directamente proceder a esperar hasta las 11 de la mañana con la intención de que en la subsecretaría se pueda conocer si hay un acuerdo o no hay un acuerdo por parte de la UTA, los empresarios y el gobierno ante este reclamo. Lo importante es decir que hay que esperar hasta el mediodía, más o menos, que termine la reunión para saber si en todo caso se pueda llegar a dar particularmente la solución de este conflicto. Mientras tanto, la medida sigue en pie, medida de la UTA sigue en pie, que ha sido en reflejo de responderle naturalmente a los trabajadores del sector que dicen que no están cumpliendo los empresarios con el pago correspondiente y los acuerdos correspondientes. Por eso hemos convocado, en este caso, al secretario de Finanzas de la UTA, Antonio Ruiz, que muy amablemente nos ha atendido para que nos explique por qué llegaron a esta medida, ¿no? Antonio, ¿cómo le va? Buenos días.
2: Hola, buenos días para usted y la audiencia.
0: Antonio, ¿por qué la UTA llega a esta medida de un paro que realmente está impactando fuertemente en San Juan desde ayer hasta el día de hoy?
2: Sí, está buena la pregunta, que por qué llegamos a esta situación. Nosotros venimos desde hace un año con esta misma situación reiterada. Cada vez que se firma un acuerdo salarial, llega el momento del pago y no se cumple. Y recién ahí empezamos a ver la posibilidad de pagarnos en cuota, pagarnos en suma no remunerativa, pagarnos en negro. Esta es una práctica que se viene llevando a cabo hace más de un año. Entonces nosotros, ante esta situación, hace un mes ya presentamos distintas notas en la Cámara y distintas notas en Tránsito y Transporte para que no lleguemos a esta situación. Pero lamentablemente no hemos tenido ninguna comunicación de nadie, ni una propuesta, ni una reunión, nada de nada. Lamentablemente los trabajadores hemos llegado a esta situación con un hartazgo. Ya hace más de un año que venimos dilatando cada vez que hay un acuerdo salarial firmado.
0: Uh-huh. ¿Cuál es la situación concretamente? ¿Cuánto cobra un chofer de colectivo? ¿Qué es lo que se le prometió y qué es lo que no se cumplió?
2: Nosotros deberíamos haber cobrado el mes de septiembre con un aumento del 10,5%. No se cumplió. Nos pagaron con una escala salarial del mes de abril. Cabe destacar que en ese acuerdo también se debe analizar las diferencias de los meses de agosto, de julio, agosto, septiembre y octubre, más lo de septiembre. Y salió públicamente la ministra de Gobierno, Palma, a reconocer el aumento y que se iban a hacer los análisis de costo. Nosotros creemos que esa es una falla sistemática que estamos teniendo, que recién se van a hacer los estudios de costo cuando ya se deben cumplir. Entonces, por eso nosotros venimos manifestando hace rato esta irregularidad. Uh-huh. Esto hay que ser previsible. Nosotros estamos en el mes de octubre y ahora debería estar haciendo un análisis de costo de octubre, noviembre, diciembre para terminar el año correctamente y no terminar en esta situación.
0: Uh-huh. ¿Cuánto cobra un chofer de colectivo en San Juan?
2: Y hoy día debería haber cobrado 1.707.000 más los viáticos. Uh-huh. Rondan 2 millones, 2 millones y algo.
0: Eso es lo que dan.
2: Varía según la antigüedad.
0: Claro, varía muchísimo con la antigüedad y otros ítems que también ustedes tienen dentro del salario que perciben.
2: Exactamente.
0: ¿No? ¿Por qué toman, digamos, la medida con respecto a esta medida que afecta directamente a otros laburantes, a otros trabajadores, teniendo en cuenta de que el conflicto es con el sector empresarial?
2: Bien, nosotros venimos teniendo reunión permanente desde el día lunes con todos los cuerpos de delegados, con mandatos de las bases, analizando esta situación, que ya es insostenible teniendo en cuenta que vienen siendo reiteradas estas situaciones desde hace un año. Entonces nosotros esperábamos tener alguna respuesta, alguna solución satisfactoria, pero lamentablemente llegó el día de cobro y no tuvimos ninguna respuesta satisfactoria y volvieron a incumplir un acta de... Creemos que nosotros no somos los que estamos incumpliendo, sino los que se comprometieron en un acta firmada y no cumplieron.
0: Uh-huh. ¿Y por qué no le hacen el paro a los empresarios y se lo están haciendo a la gente?
2: No, que nosotros no tenemos otra medida de acción directa más que el trabajo mismo que realizamos nosotros.
0: ¿Y podrían haber salido a trabajar y liberan y que toda la gente suba los colectivos gratis? Digo, le largo esa idea.
2: Está bien, está buena la idea, pero nosotros cuando llegamos tarde, cuando no cobramos un boleto, nos sancionan. Imagínese, si no cobramos los boletos, le estamos dando la herramienta para que sancionen a los trabajadores.
0: Lo mismo lo van a sancionar también en esta oportunidad, entiendo que es así.
2: ¿Quién nos va a sancionar?
0: Y entiendo que a partir de este momento la subsecretaría tiene la posibilidad de sancionar al gremio concretamente, no a todos los choferes, pero al gremio en sí.
2: ¿Y usted cree que en una mesa de diálogo donde nosotros hemos presentado hace un mes una notificación de esta situación, usted cree que es lógico que en una mesa de diálogo de solución nos tengan que amenazar o nos tengan que multar cuando realmente tienen que brindar soluciones? ¿Es lógico?
0: Para mí es lógico que en realidad ustedes fueran contra los empresarios y no contra otro trabajador. Ustedes saben, ¿les importa lo que le pasa a la gente un día como hoy o el día como ayer, que mucha gente quedó varada?
2: Por supuesto. Por supuesto que no. Nos molesta esta situación. Nosotros queremos todos los días salir a trabajar normalmente y cuando llegue el cobro, llegar felices y contentos a nuestra casa.

0: casa y brindarle el alimento que corresponde a nuestra familia, a nuestro hijo, y si necesitamos comprar un remedio, totalmente, que tengamos los fondos suficientes para comprar esos remedios.
1: Mire, Antonio,
0: cosa que no estamos pudiendo.
1: Mire, Antonio, yo no le discuto eso porque yo soy un convencido que sí, si ustedes entienden que el sistema económicamente da para pagarle un mejor salario al chofer de colectivo, lo tienen que reclamar, y yo en esa los acompaño en eso de reclamar ganar más, como cualquier trabajador que nos esté escuchando quisiera lo mismo. Ahora, yo no sé si a ustedes le importa a la gente, se notó que no les importa tres pepinos el trabajador. Afectaron a trabajadores. Afectaron a trabajadores que ganen tal vez menos que ustedes.
0: Ahora yo les pregunto si eso lo tuvieron en la mesa de análisis el gobierno, los empresarios, durante un año que vienen siendo reiterados con esta práctica. ¿Quiénes son los responsables de llevar adelante un servicio que lo han declarado esencial?
1: Claro, sí.
0: Somos los trabajadores los que tenemos que hacer los costos.
1: No, por supuesto.
0: Somos los trabajadores los que tenemos que salir a pagar los haberes.
1: No, es el empresario.
0: Seamos claros y seamos responsables de la situación.
1: Totalmente.
0: Todos tenemos que tener la responsabilidad, pero llevamos una práctica de hace un año. Les repito, hace un año que venimos con esta práctica.
1: Está bien, pero hágansela a los empresarios, Antonio.
0: Hay alguien que se tiene que hacer responsable de estas actitudes.
1: Y que plantéensela a los empresarios, liberen molinete y que la gente suba gratis a los colectivos, pero trabajen. ¿Saben por qué? Porque han afectado a gente, ustedes que... Yo no sé si a ustedes les importa verdaderamente que la gente no haya perdido...
0: Discúlpeme,
1: Antonio. Sí, lo entiendo.
0: Año.
1: Discúlpeme, Antonio, déjeme terminar la pregunta. Lo que yo le voy a contar es lo que pasó ayer, y que creo que ustedes también no lo desconocen, porque muchos de sus hijos o familiares toman colectivo. Ayer mucha gente se encontró con una medida que no fue avisada. Fue una medida realmente que no fue avisada. Ustedes no avisaron que iban a tomar esa medida.
0: Ahora yo les consulto.
1: ¿Usted le parece que... No, yo me voy a poner en el lugar de todos, ¿eh? Mire, mírese.
0: Claro,
1: mírese
0: en el lugar de nosotros, si nosotros no tuvimos la delicadeza de formular una nota de 8 páginas hace un mes para que nos llamen a una mesa de diálogo y no lleguemos a esta situación.
1: Bueno,
0: ¿cree que nosotros hemos sido responsables?
1: ¿Han sido responsables
0: las partes que durante un mes han hecho oídos sordos?
1: Pero ustedes han sido irresponsables de no avisarle a la sociedad que iban a hacer este paro de esta manera como lo hicieron. Ustedes han sido irresponsables. Usted que habla tanto de responsabilidad, ustedes han sido irresponsables en no avisarle a la gente. Pero yo le doy la derecha con que ustedes están planteando la problemática hace tiempo y lo están remarcando hace tiempo. Pero no pueden ser tan irresponsables de alguna manera hacer vivir a la gente lo que vivieron. Hoy mucha gente se quedó sin un estudio, mucha gente perdió el presentismo, mucha gente que son laburantes como ustedes, que tal vez ganan menos de 2 millones o menos de 1.700.000 pesos como ganan ustedes. Y fueron contra la gente, Antonio, fueron contra la gente, vayan contra los empresarios, con esos mismos que les dan vuelta la cara, que con esos mismos que los tratan mal, con esos mismos que no les dejan prender el aire, vayan contra ellos. Basta de ir contra la gente, Antonio.
0: Hace un año...
1: Está bien.
0: Hace un año que venimos con esta situación.
1: Pero vayan contra los empresarios, vayan contra los empresarios, no vayan contra la gente. ¿Qué tiene que ver
0: nosotros
1: un
0: no
1: ciudadano?
0: Vamos contra la gente.
1: Sí, como que no, Antonio. Han sido totalmente irresponsables a la hora de tomar una medida es la que tomaron, dejando a la gente en la calle. ¿Les parece a usted, Antonio?
0: Tenemos...
1: Póngase usted en el lugar de un laburante que perdió el presentismo, de una señora que perdió... Póngase también en ese lugar. Porque usted me está diciendo que yo me ponga en el lugar de los choferes.
0: En primer lugar, me tengo que poner del lado de los compañeros que no están cobrando un sueldo como corresponde y que está firmado un acta. Ese es en el lugar que yo me tengo que poner.
1: Reclámenselo a Salvá, a los empresarios de ATAP, a todo eso reclámenselo. Pero no los hagan vivir a la gente lo que están haciéndonos vivir. Pero no nos hagan vivir... busquen otra medida. Yo sé que son bastante inteligentes para poder cambiar el tipo de medida que están desarrollando. Le acabo de largar una idea. Liberen molinete y que la gente viaje gratis. Y que ya va a ver cómo los empresarios van a empezar a tomar cartas en el asunto.
0: Ahora yo le consulto esto. Como usted me lo está planteando.
1: Sí.
0: Si hace 2 semanas sale la ministra de gobierno, que tiene su responsabilidad igual que nosotros.
1: Sí.
0: Reconociendo el aumento salarial y dice que va a hacer un análisis de costo. ¿A usted le parece que en la fecha que estamos van a hacer un análisis de costo cuando ya estamos en octubre y se debería haber pagado el mes de septiembre?
1: Sí.
0: ¿Es responsable de parte de la ministra?
1: Sí, totalmente. Tienen que sentarse a hablar con ellos y discutirles a ellos, no perjudicando a terceros.

0: vayan y siéntense con ellos y búsquenle otra. Mire, Antonio, yo no estoy. Es que yo no estoy en contra.
1: Acabo de manifestar que nosotros hace un mes presentamos una nota.
0: Por eso mismo.
1: Para que seamos responsables y no lleguemos a esta situación. Nos llamaron.
0: Antonio, yo estoy de acuerdo con lo que ustedes... Ese no es mi punto de discusión. Yo estoy a favor de que ustedes han hecho todo lo que tenían que haber hecho en ese proceso, que tiene que ver con toda la estructura
1: hasta
0: esa.
1: ¿Hasta cuándo nosotros permitimos que seamos oídos sordos?
0: Sí, pero no perjudiquen a la gente. Vayan, hagan el reclamo a los empresarios, habiliten el molinete y que la gente viaje gratis, pero que viaje la gente, no dejen a la gente sin poder viajar. ¿Saben el daño que han hecho a muchas personas en el día de ayer y en este día de hoy? Y van a mantener...
1: El mismo daño, lamentablemente, que tienen cada familia de nuestros trabajadores.
0: Por supuesto, yo no lo discuto a eso. Ahora, entonces tiene que pagar otro pobre por lo que a ustedes les pasa. Ese es el planteo de usted, que otro trabajador pague lo que a ustedes les pasa. Es decir, como a mí me pasa, le tiene que pasar a los otros trabajadores.
1: No,
0: y me importa tres pepinos que vaya una persona al médico, pierda un turno, que una persona no pueda ir a trabajar, que pierda el presentismo. Eso sería irresponsable.
1: Si nosotros tuviéramos ese pensamiento que tiene usted...
0: No,
1: nosotros
0: lo tienen
1: no
0: ustedes.
1: Presentado una nota hace un mes.
0: Lo tienen ustedes. Escuchado. Lo tienen
1: pero
0: ustedes
1: si
0: ese pensamiento.
1: Hemos presentado
0: ustedes
1: una
0: ustedes
1: nota
0: son
1: hace un mes,
0: irresponsables.
1: No estamos teniendo ese pensamiento que tienen ustedes.
0: No, usted es un irresponsable.
1: Si no,
0: usted
1: no
0: y todos los muchachos de la UTA son unos irresponsables. Ustedes son unos irresponsables. Al momento de haber hecho lo que hicieron con la gente. Me parece que es un despropósito hacer eso. Cuando hablan tanto ustedes de responsabilidad, se están transformando mucho de lo que ustedes están criticando. Es insólito. Ustedes critican la irresponsabilidad del Estado, de los empresarios, y ustedes no son responsables con la gente.
1: Discúlpeme, periodista.
0: Sí.
1: Usted nos está llamando irresponsable a los trabajadores.
0: Sí, sí.
1: Que no
0: a ustedes,
1: no
0: al gremio, no a los trabajadores. A ustedes, el gremio, lo estoy tratando de irresponsable. A usted y a Maldonado y a todo el séquito que tienen allí. Son irresponsables por haber tomado esa medida.
1: Y todos los trabajadores que se van a manifestar hoy día en la subsecretaría de Trabajo desconforme con esta situación, a todos los trabajadores colectivos, usted los llama irresponsables.
0: No, a ustedes lo estoy llamando irresponsables, lo estoy diciendo con nombre y apellido. A usted, a Maldonado y a todos los que son el séquito del gremio. Los otros trabajadores,
1: no,
0: yo los respeto, mire, porque están reclamando algo que es justo.
1: Vuelvo,
0: yo no estoy reclamando, yo no le estoy discutiendo que el reclamo es verdadero. Yo no
1: nosotros
0: estoy discutiendo
1: estamos
0: eso.
1: Estamos en reunión permanente con todos los cuerpos delegados. Y es una situación de hartazgo que ya tienen todos los trabajadores.
0: Liberen molinete y hagan viajar gratis a la gente.
1: Considero su opinión una falta de respeto como periodista.
0: Usted es una falta de respeto.
1: Que nos trata de esa manera a todos los colectiveros, a todos los trabajadores.
0: No, a ustedes los trato, al gremio, a los colectiveros no.
1: Suficiente con tiempo y en vez de nombrarnos a nosotros irresponsables, usted debería nombrar irresponsables a los que no cumplieron.
0: ¿Qué tiene que ver con la gente? Eso es mi discusión. Yo
1: no
0: estoy
1: planteando.
0: Ustedes lo están llevando a la charla.
1: ¿Quiénes son los que no cumplieron?
0: Los empresarios. Los empresarios. Vayan a reclamarle a los empresarios. ¿Qué tiene que ver la gente?
1: Ustedes no nos traten a nosotros de irresponsables.
0: Ustedes son un irresponsable. El gremio es un irresponsable, no ha avisado a la gente. ¿Ustedes avisaron a la gente que iban a hacer esta medida?
1: No. Acá hay un irresponsable.
0: Ustedes
1: que no
0: avisaron.
1: Con un acta firmado.
0: Ruiz, ¿ustedes avisaron que iban a hacer esta medida a la gente?
1: Mira, amigo, usted tiene un pensamiento que lo voy a respetar, pero lamentablemente nosotros no hemos incumplido con un acuerdo firmado.
0: Vayan a hacerle reclamo al empresario. ¿Qué tiene? ¿Ustedes le avisaron
1: nosotros
0: a la gente que iban a hacer una medida de estas características?
1: La alternativa que nos están dejando, la gente que no ha cumplido con su responsabilidad de un acto acuerdo firmado.
0: Está bien, vayan a hacerse a los empresarios. Vayan, no perjudiquen más a la gente.
1: Le agradezco la nota y la verdad que veo una falta total de respeto.
0: No,
1: de
0: usted es un irrespetuoso. Usted es un irrespetuoso. El gremio es un irrespetuoso. Nadie discute que tiene que ganar más, Ruiz. Nadie discute que tiene que ganar más. Estoy discutiendo la medida.
1: No.
0: La medida es una medida irresponsable.
1: Usted
0: es un.
1: De esa manera un trabajador.
0: No. Usted es un irresponsable. Usted es un irresponsable y la gente del gremio. Gracias. Ahí corto. Bueno. Es un irresponsable. Discúlpenme, a mí me da bronca porque no estoy discutiendo. Él quiere llevar la discusión por el tema de la cuestión del reclamo salarial, que me parece justo, ¿eh? Se lo dije todo en la entrevista. Ellos fueron irresponsables hacer esta medida sin avisarle a la gente. queda claro cuál es el pensamiento, ¿no? Seguramente tendremos a los muchachos acá dentro de un ratito, también enojados con nosotros. Porque, bueno, para buscar culpables y responsables y señalar irresponsables, son de ahí, ¿no? Este tipo de sindicalista. Este es el sindicalismo argentino, ¿no? Claramente evidenciado en que le importa tres pepinos a la gente.
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0: 9 de la mañana, 27 minutos en la República Argentina. Bueno, hoy tenemos dos preguntas en la mañana.
1: Dos, tres, más o menos.
0: Hay muchos oyentes ahora que quieren opinar de los temas que estamos abordando.
1: Sí, sí.
0: El que estamos proponiendo es, hay una propuesta de la Izquierda Unida, Cristian Jurado. Cristian Jurado es dirigente de la Izquierda Unida en San Juan, que dice: el transporte público de pasajeros, si total los empresarios lo que hacen es un paso de mano con el dinero nada más que manda el Estado, entonces que sea estatal el transporte público, que lo maneje el Estado. En La Rioja lo maneja el Estado, ¿no?
1: Claro.
0: Hay algunas opiniones con respecto a esto. Tenemos oyentes de La Rioja gracias a Radio Mixer de Chucuma, Radio Valle Fértil Vibra.
1: Claro.
0: Que son todas las vallistas que nos retransmiten y que nos hacen llegar a La Rioja. Te digo que la opinión de los riojanos con el transporte público de pasajeros manejado por el Estado no es buena, ¿eh?
1: Ah, no es buena.
0: Por ejemplo, mira,
1: bueno,
0: dice,
1: pero hay que ver de qué gobierno hablamos, ¿no?
0: Claro. Sí, sí, sí. Sí. El gobierno de Quintela, ¿no?
1: Claro,
0: es el que está.
1: Claro, por eso.
0: Bueno, gobierno peronista el que
1: sí,
0: está
1: sí,
0: allí,
1: sí.
0: ¿No? Buen día, Juan. Soy de La Rioja. El transporte aquí es tremendo, es horrible, mal servicio, para abajo, no buena calidad. Y además, malos tratos de los choferes, dice el oyente. Bueno, eso es otro tema. Pero hablamos del servicio, del servicio. Bueno, ¿también entra el trato del chofer en el servicio o no?
1: Sí,
0: ¿sí o no?
1: Sí, sí, pero,
0: sí,
1: pero en este caso estamos discutiendo la calidad del servicio en general.
0: Buen día. En La Rioja el servicio de colectivo es muy deficiente. Hasta me animo a decir que decadente. Hay dos líneas que se llaman Rioja Bus y tenés que esperar 2 horas para que lleguen. Y encima siempre están llenos. Siempre los colectivos por algo se usan más los Uber. Porque es mucho más fácil llegar a destino que en colectivo. En La Rioja no vas a ver nunca una calle llena de líneas como acá en la Libertador. No sé si es conveniente que el Estado tome esta responsabilidad y los choferes controlar. Dice. Porque la izquierda dice que ¿quién tiene que ser el ente contralor? El usuario. Y el usuario y los choferes de colectivo, que sean el ente contralor del Estado, ¿no?
1: Claro.
0: Juan, buen día, soy de La Rioja, los escuchamos siempre, gracias a Radio Mixer de Chucuma. Mirá, este es un mensaje lindo para Ramón Guzmán.
1: Qué bien.
0: Gracias, Radio Mixer de Chucuma. Es tremendo, La Rioja Bus, dice. No sirve para nada, no vayan a cometer ese error.
1: Bueno, habrá que ver. Hay claro. que ver, porque, a ver, hay que ver el Estado, qué gobierno, ¿no? Que justo les toca para administrar este tipo de cosas. Y también se tiene que poner a consideración lo otro, que hay que ver si el Estado tiene los recursos para hacerse cargo de esto. Hoy acá en San Juan tenemos un servicio que no es malo, porque en realidad tendrá sus deficiencias y todo lo que ya sabemos, pero en realidad no es un servicio malo, las unidades en general no están mal, digamos, tampoco. La flota ha ido cambiando, digo, se ha ido renovando básicamente en este tiempo. Pero eso es gracias a que los privados están dentro de esto, ¿no? Hay que ver si el Estado tiene los recursos y tiene las espaldas para bancar un servicio en estas características o mejor.
0: Sí.
1: Porque menor no, porque si no, no sirve.
0: Siempre se ha catalogado que el Estado no es eficiente.
1: Y lo que pasa es que es un costo demasiado alto, capaz, porque adquirir las unidades las tiene que adquirir el Estado.
0: Exacto.
1: Pagar los sueldos lo tiene que hacer cargo del
0: usuario. ¿No lo estamos haciendo ahora?
1: Y por
0: con
1: lo menos,
0: los subsidios y con el aumento del boleto.
1: Sí, pero yo creo que el gasto sería peor todavía. ¿Cuántas unidades hay hoy en San Juan?
0: No tengo ni idea.
1: Hay un montón y son muchas de ellas de última generación, digamos, ¿no?
0: Vamos con más mensajes de nuestros oyentes.
2: O sea que algo de fanatismo por el peronismo tenés, Yanny. Buen día,
1: no,
2: justo escucho ese pedacito que acabas de decir. Y yo que digo, que
0: así
2: dejen
0: que
2: de romper
0: peronista,
2: lo que otros
0: peronista.
2: Hicieron, porque se gasta plata una vez, gasta plata otra vez. No hay otro lugar, no hay otro edificio, wow, como para hacer algo de Messi ahí.
1: Es digo, cierto.
2: ¿No? Porque estoy cansada de que se construya y se rompa. Se va edificando por acá y destruyendo por allá. Entonces, no. No porque se trate de quién o cuál, sino que si hay algo que ya está hecho y no molesta y no, bueno, dejémoslo. Y pasemos a otra cosa nueva, sino otro gasto más.
3: Buen día, Juan.
1: Me parece interesante.
3: Janina, todo el equipo. ¿Qué tiene que ver Messi con desarrollo humano? ¿Por qué no lo ponen en la...
1: En AFA.
3: En la pared el edificio del Ministerio de Deporte. Ah, no, cierto que lo sacaron ellos. Les gusta el deporte cuando les conviene nomás. Están todos los deportistas hechos pelotas, demostrado en los sudamericanos, los Juegos Sudamericanos. Y ahora quieren resaltar con un deportista en la ciudad. Déjense de joder, manga de delincuentes, estos políticos asquerosos ya son.
0: Se enojó, vamos, sigo. Sí,
1: no los he visto tan mal a los atletas.
4: Y acá los carpinterianos te estamos saludando. Muy bien lo que le ha dicho al gremialista el que acaba de cortar. Muy bien, acá están toda la gente aplaudiendo en el centro de salud.
0: Bueno, muchas gracias.
5: Hola Juan, ¿cómo estás? No te alteres mucho, te va a subir la presión, amigo. No hay que darle manija a los gremialistas, se manejan, siempre se han manejado así. Algún día esto va a terminar,
0: bueno,
5: porque
0: empezamos.
5: Realmente los gremialistas no representan a nadie. Es mi mirada, ¿no? Bueno, abrazo.
0: Abrazo.
5: Y cuídate. No voy a hacer que te suba la presión.
0: No se me sube la presión. En realidad, nos quiso llevar por el lado de enfrentar a los trabajadores. Yo no voy en contra de los trabajadores.
1: No.
0: Para nada. No. Voy en contra de que tomen medidas donde afectan a la gente en forma irresponsable. Fue irresponsable no avisar. Avisarle a la gente.
1: ¿Sabés
0: ¿no?
1: cuál es el tema? Que yo se lo iba a apuntar, pero bueno, ya no. En este caso, ¿cuál es el tema?
0: Ya
1: que,
0: no,
1: que
0: porque
1: no tenía sentido.
0: Ya le había mandado para que
1: sí,
0: tenga.
1: Sí, ya bueno. Pero
0: hay que decírselo a los gremialistas. Claro, hay que decírselo así en la cara.
1: Es que en realidad las medidas podrían haber sido igual. A ver, si vas en contra de los empresarios, vos decís, bueno, le hagamos perder un día de plata. Perfecto. Pero vos avisando... No es que los empresarios dicen, ay no, bueno, entonces se va a acomodar todo. No,
0: avisale a la gente.
1: No, vos avisás, hacés las cosas como corresponde, la gente se anticipa y vos la medida la tomás igual.
0: Claro, pero la gente no...
1: Y seguís perjudicando al empresario si es lo que querés.
0: Ellos hablan de responsabilidad. Hablan de responsabilidad del gobierno, responsabilidad de los empresarios. Y la irresponsabilidad de ellos de no avisar, sigo.
6: Buen día, Juan. Buen día, Yanni.
1: Buen día.
6: Un gusto escucharlos como siempre.
0: Buen día.
6: Bueno, estaba escuchando a este señor de la UTA, que lo conozco bien. Pregunto, ¿por qué no está el secretario general ahí en...
1: Es la pregunta de oro.
6: O el secretario gremial, ¿por qué finanzas? Él no tiene nada que hacer.
1: Pero es el candidato.
6: Está haciendo su campaña.
0: Ahí está.
6: ¿Por qué quiere atornillarse en el sillón? Así que... Él dice que le falta el respeto a los trabajadores. Y él le faltó respeto a los compañeros del colectivo durante 8 años. Acta firmada de 600.000 pesos que nunca le pagó. Oh. Nunca se le pagó. Ahí no reclamaba. Era lindo juntarse con el patrón y tomar café, nada más.
0: Okay,
6: y no era así la cosa. No era así la cosa. Lamentablemente la UTA está manejada por ATAP. Y por lado del gobierno hay funcionarios que no funcionan. Eso es lo que representan los muchachos de transporte. Hoy la comisión directiva de UTA está desmembrada. Hay 2 personas solamente en el sindicato. No está el secretario general, no está el adjunto. Así que no puede pedir respeto a ese señor a los trabajadores. Que se guarde silencio.
7: Buen día, Juan, y buen día, Yanina.
1: Buenos días.
7: Un saludo para ustedes, chicos, que hacen un trabajo

0: excelente todas las mañanas.
1: Gracias.
0: Años que los vengo escuchando muchas todas gracias. Las mañanas, pero años. Por ahí les escribo, por ahí no, porque es entorpecer por ahí el trabajo que ustedes hacen. Pero la verdad que hay veces como estas que es necesario que ustedes lo sepan. El diálogo que has mantenido recién con Ruiz es excelente, es lo que debe hacer un comunicador. Y discúlpame la forma que tengo de expresarme, Juan, vos sabés que soy muy cuidadoso con esto, pero me lleva por ahí a tener que decirlo, pero hay que tener huevo de lo que has hecho, hermano, y así se ha hecho. Se le ha dicho en la cara lo que se le tiene que decir. En la cara lo que se tiene que decir, porque en 25 de mayo, en 9 de julio, en San Martín, en Caucete, no te das una idea, en los departamentos alejados, la cantidad de gente que de sorpresa se han quedado sin poder movilizarse, sí, perdiendo turnos en bancos, en los hospitales, con médicos y miles de otras cosas que ustedes vienen remarcando desde ayer. Nos pasan cosas que es muy diferente. Hay gente que vive en Trinidad, en Concepción, que se puede ir en bicicleta o caminando, pero ¿cómo haces con la gente que vive en los departamentos alejados, como en estos casos, donde no tienen las movilidades en condiciones,
1: eso no lo ven,
0: donde no tienen las herramientas como para poderse movilizar?
1: Totalmente.
0: Quedás con los departamentos muertos.
1: Ahí se cortó el sigo.
0: Parados. Y después se dan el tupé de atender mal a la gente en los colectivos, de llevarlos como amontonados, como si fuesen vacas adentro de un camión. Una locura total lo que hacen. Te felicito, Juan. Excelente. Gracias. El trabajo. Y gracias. Repito, no cualquier colega se planta ante un gremialista de la forma que vos te has plantado. Y la verdad que tenés toda la razón en todos los puntos que le has planteado durante el diálogo. Es excelente. Felicitaciones, chicos, por lo que hacen, y no abandonen la lucha de defender primero el oyente, segundo el oyente y tercero el oyente.
1: Gracias. Muchas gracias, Alejo.
2: Buen día, Juan. ¿Cómo estamos, Juan? Aquí ya vamos trabajando en la ruta.
1: Muy bien.
2: Haciendo unos viajecitos, remiciando como todas las mañanas, Juan. Te mando un abrazo, Juan. Quiero opinar sobre el tema de Messi.
1: A ver, Messi.
2: Dejemos de estar haciendo ya propaganda gratis. Está bien, ya dejó lo que tenía que hacer Messi y hay que respetarlo. A este gran accionista de YPF, el mayor accionista de YPF, que todavía que deja de jugar le estamos generando plata. Y que el gobierno se dedique a hacer otras obras, como casas, 10, 20 casas con esa plata que van a hacer, porque tienen que firmar esto, que tienen que hacer el plano, que tienen que buscar arquitecto. Y bueno, es plata del pueblo. Pero no me parece justo que mucha gente quiere tener una casa y no le dan la posibilidad de tener una casa porque están haciendo proyectos de otra índole que no le ayuda a la comunidad ni tampoco a mucha gente que necesita. Hay gente que puede pagar una casa, pero no la tiene. Me parece que hay prioridades que hay que empezar a tener en cuenta, Juan. Dale, Juan, nos vemos, Juan.
1: Chao, amigos, chao.
3: Creo que te llamas Juan.
4: ¿Cómo les va con Miguel Taxista? Ustedes me tienen ahí grabadito seguramente.
1: A ver.
4: Sí, la verdad es que el Ministerio de Tránsito y Transporte, la Dirección de Tránsito y Transporte, es la que nos sirve. Encabezado por Laura Palma, porque así manda a Laura Palma, si el Molina es un muñeco que está ahí.
1: Muñequito.
4: Y bueno, tuvieron los pantalones para meter las aplicaciones, pero no tuvieron los pantalones para decirle a los empresarios, bueno, listo, a ustedes no les sirve, vengan las líneas de colectivo hacia el gobierno. Y de esa manera prestar el servicio. Así que malísimo este gobierno, malísimo. Uno de los peores gobiernos que ha tenido la provincia.
1: Sigo.
5: Hola, buen día. Señorita Yanina, usted dice que las unidades son buenas. Bueno, yo le aconsejo que viajen en la línea 241 de la empresa Mayo, que es la que se ha quedado con más recorridos y eso. Pésimo el estado de las unidades. Que tengan buen día.
1: Bueno, ahí tenés.
3: Sí, a ver, no, tampoco estamos diciendo que son todas las unidades, ¿no? Lógicamente.
1: Yo no sé si nos van a querer subir los choferes colectivos.
3: No, pero a lo que vamos es que en general el servicio, no hay que tapar tampoco lo que ha sido en estos últimos años, digamos, no es el mismo servicio que teníamos hace 3, 4, 5 años.

0: años atrás. Eso hay que ser...
1: Ojo que lo pagamos.
0: Hay que ser claro.
1: Ojo que lo pagamos.
0: Lo merecemos.
1: Todos los sanjuaninos,
0: ¿eh? No, por supuesto.
1: Todos los sanjuaninos
0: lo pagamos.
1: Y es lo
0: que corresponde. No se le... A ver, no, no es que le vamos a decir a los empresarios...
1: El gobierno no,
0: los
1: no nos
0: felicito.
1: Paga los boletos,
0: no.
1: ¿Eh? Tampoco, digamos, subsidio,
0: no,
1: toda
0: no,
1: la
0: no,
1: historia,
0: no.
1: Pero esa plata no pero es que sale de un gobierno, no sale del gobernador.
0: La plata es de los sanjuaninos, no, no,
1: claro,
0: por supuesto.
1: No sale del gobernador, no saca la plata el gobernador de su bolsillo,
0: lo,
1: en el ministro,
0: voy,
1: ni nada.
0: A lo que voy es que tenemos un servicio que puede ser mucho mejor, no te voy a decir que es el mejor, sino que puede ser mucho mejor, y tiene que ser así, pero y tampoco estamos diciendo que todas las unidades son buenas, digamos. Sí, seguro que hay muchas que mejorar, pero tampoco...
1: Sí, mejoró bastante
0: también,
1: de lo que era, ¿eh?
0: Claro, también hay que reconocer que se hizo una mejora, pero quiero a lo que iba no era para felicitar a los empresarios, es justamente que no sé si un Estado de provincial, en este caso, para colmo sin ayuda de la Nación, puede llegar, digamos, a tener la espalda para sostener un servicio como el que tenemos ahora, que no es malo,
1: no,
0: tampoco es bueno, bueno, pero no sé si para sostenerlo solo es complicado.
1: Bueno,
0: ¿no?
1: Esa es la Izquierda Unida con Cristian Jurado dice el Estado puede manejar el transporte público de pasajeros, tiene
0: sí.
1: la espalda económica para hacerlo. Si total lo estamos haciendo con subsidios,
0: sí,
1: boletos.
0: De todas maneras el gobierno entonces, participa
1: por,
0: en eso.
1: Por
0: sea.
1: Eso mismo, el Estado no puede tener una empresa del Estado del Servicio Público de Pasajeros, pregunta que se pone en la mesa
0: claro.
1: a esta hora de la mañana. Y la otra pregunta, el otro disparador, es sacamos la imagen de Evita Perón del edificio de desarrollo humano y ponemos la de Leo Messi, ponemos bien. Una cabra.
0: Una cabra.
1: No, ¿por qué le dicen cabra? Yo no sé por qué le dicen cabra.
0: Estoy de acuerdo... Sí.
1: ¿Algún tipo de respuesta con
0: no,
1: eso?
0: No, le dicen cabra, no sé, la verdad que no,
1: bueno,
0: no lo tengo claro.
1: Ahí está.
0: Pero lo que digo es que tiene razón la oyente que decía recién que a lo mejor no debería ser en ese edificio. ¿Por qué en ese edificio? A lo mejor puede ser en otro.
1: Claro.
0: ¿No?
1: Pues, bueno, pausa, ya regresamos, dale.
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0: Bueno, voy con todos los mensajes que quedan. Vamos, rapidito. ¿Qué temperatura tenemos a esta hora? Bueno, haga lo que quiera usted. ¿También está en paro? No sea irresponsable. Haga lo que quiera. Él hace lo que quiera.
1: Dale. Otro responsable que tenemos acá.
0: Un irresponsable.
1: Bueno, 12 grados 6 décimas en estos momentos la temperatura actual. No, es la actualización de la hora 9.
0: No le conteste, no lo escucha la gente.
1: Sí, la gente no sabe a quién le estoy contestando.
0: Sí,
1: bueno,
0: sí, no le conteste,
1: lo que pasa
0: no
1: es que le cuento, Rafa me está diciendo por la cucaracha que ya es hace rato esa temperatura, pero es lo que muestra de la actualización. Bueno, 12 grados 6 décimas la temperatura. La humedad es de 74%, el viento que llega es del sector sur a razón de 21 kilómetros por hora y para hoy se espera una máxima de 20 grados. Las lluvias aisladas también están vigentes, este pronóstico en una probabilidad de 40% y viento del sector noroeste para lo que resta del día, ya justamente empezando a vivir lo que será la baja de temperatura que tendremos viernes y sábado.
0: Bueno, quiero cumplir con la mayoría de los oyentes.
2: Miren, cómprense en un guanaco.
1: No.
3: Hola, Juan, buen día.
0: Buen día.
3: Buen día, Yanni.
1: Buen día.
3: La verdad, como dijo recién un oyente, la verdad que te viste unos huevos enfrentante a estos sindicalistas, peronistas, ¿no? Como son ellos. Si llenan de plata, ellos te sirven a otro casa y
0: anda a ver si lo trabajan.
3: Que hace mal al pueblo y, como dijo ese hombre, gente que viene de fuera, que viene de trabajar y todo por esto.
1: Claro.
3: Estos nenes que tenemos en el sindicato. Y yo creo que también es más político, Juan, es político. Así que no le gusta que otro gobierno haga las cosas bien, pero bueno. Luis Sejo Chimo, Juan.
0: Muchas gracias, muy amable.
4: Hola, buen día, Juan, buen día. Y Janina. Quisiera opinar con respecto a los colectivos. Así como nos dejaron ayer en banda, sin colectivos, aquellos que trabajamos y ganamos mucho menos de lo que gana un chofer de colectivo, ¿no? Pero igual tenemos que cumplir con nuestras horas de trabajo. Sería bueno que los usuarios pudiéramos retribuirles a los empresarios con un día de subir al colectivo y no pagar el boleto. A ver qué ellos dicen con respecto a eso, porque al final de cuentas ellos nos perjudican a nosotros, a los que trabajamos, y ellos se llenan los bolsillos de plata nada más. Gracias.
5: Hola, buen día, Juan.
0: Buen día.
5: Bendecido día.
0: Igual.
5: Qué bárbaro con esto del transporte.

0: transporte colectivo, que el gobierno, que el empresario, que el sindicato, hermano. ¿Hasta cuándo vamos a vivir de esta manera? El pueblo, escúcheme, el pueblo, tenemos la culpa todos, hasta yo tengo la culpa. Gobiernos que estén de turno no andan bien. Tenemos que salir a la calle y destituirlo, pero con sabiduría, hermano. No ir a romper nada, sino destituirlo, sacarlo. No han quitado el trabajo. Suben los servicios, el agua, la luz, los impuestos, el gas. No dejan sin trabajo un país tan hermoso que estamos pasando económicamente mal, sin trabajo. Una provincia llena de minerales, de oro, de plata, de cobre, de lo que, todo el mineral que necesitan está acá en San Juan.
1: Hola, buen y bendecido día, Juancito, Yanni y Rafa.
2: Buen día.
1: Habla Silvia 054, una persona muy enojada. Anoche estaba escuchando el Caminante de la Noche, escuché, porque por la voz parecía un hombre joven.
3: Sí.
1: Estoy totalmente de acuerdo en que el Estado tome las medidas del asunto, porque se está pagando subsidio, está pagando por uno o por el otro. Pierde plata el gobierno con estas empresas privadas, como le llaman.
3: Le dejamos a los empresarios.
1: Que lo tome el Estado, póngalo a prueba, 2, 3 años. Y van a ver cómo se repunte, cuánta gente va a poder ir a trabajar, estudiar, va a poder salir a pasear, aunque más no sea. Estoy de acuerdo. Estoy escuchando a este señor tan mal educado con el que estás entrevistando vos ahora. Sinceramente, Juan, no tiene miramiento, que quiere sobreponerse a lo que uno dice, a tapar la voz del que pregunta. No me gusta, mal educado. Por eso estamos como estamos. ¿Te das cuenta? No miran a la gente. Mi hija ayer, hoy, para poderse ir a trabajar, ha tenido que pedir prestado plata para poder pagar el lugar. Y son 4 colectivos que tendría que tomar hoy y ha tenido que pedir para, y no sé si se podrá venir a comer y pasar frío o lo que sea en el centro.
4: Buen día, Yanina, Juan, equipo.
2: Buen día.
4: Es muy importante todos los temas que toman el respecto a las concesiones del servicio del transporte regular. Yo no le veo voluntad política a este gobierno hacer ningún mayor cambio. Si cuando hicieron la ley prácticamente hablaron de tonteras como era el servicio no regular y no se enfocaron en esto, que es mucho más importante y es en donde ellos ponen plata, imagínate qué pueden llegar a hacer. Yo creo que habría que verse la aplicación de la ley que exige garantizar el 75% del servicio cuando hay una huelga o paro. Hay que ver qué responsabilidad tiene el Estado al incumplir el pago o la actualización de tarifa. ¿Qué pasa con los choferes? Son una consecuencia. Ellos no cobran y bueno, se manifiestan. Hay que ver si es legal o ilegal. Y lo que la alternativa de generar nuevas concesiones, más que esto se haga, que se le dé caducidad, hay que evaluarlo bien.
5: Buenos días, equipo de Radio Sarmiento. Buenos días, estaba escuchando la nota ahí con Ruiz, alias El Churrero, cuando venía en la radio. Bueno, quiero ponerlo en el equipo aquí, es imposible escuchar Radio Sarmiento con la... que se interfieren con otras emisoras, principalmente la Radio San Damián, que se mete en la onda de Radio Sarmiento. Bueno, quiero buscarlo en YouTube en vivo y no puedo. Así que me voy a escucharlo otra vez en la radio ahí, hasta que termine el programa con acento en la noticia.
3: Mira qué bien.
5: Mucha razón tiene Juan Pereira en lo que le dijo al gremialista. Los conductores, los choferes del urbano han sido rehenes del gremio, porque el gremio tendría que haber avisado. Se va a hacer paro si no se paga lo que está exigiendo la UTA. Pero no dejar a toda la gente en vano ayer sin servicio. Buenos días.
3: Buen día, muchas gracias. Nos vamos a Paraguay, ¿te parece? Nos
2: vamos a Paraguay.
3: Nos vamos ya mismo a Paraguay porque Radio Sarmiento vive y siente el Mundial con 2 grandes profesionales, Walter Cavalli y nuestro querido Michael Heredia, que también estará en el relato. Nos vamos a Paraguay con Walter Cavalli. Walter, buen día, ¿cómo estás?
2: Buen día, Juan. Buen día, Yanina, Rafa.
6: Buenos días.
2: Todo muy bien. Buen día a la audiencia. Todo muy bien. Con calor, sí. Con un sol bárbaro. Mira. Cuando

0: los ilusionamos. Allá se ilusionan más porque están a la distancia.
1: Sí, claro.
0: Pero hay que tener los pies sobre la, hay que tener los pies sobre la tierra, Juan.
1: ¿Qué va a pasar porque... hoy? Contanos. Hoy va a estar difícil. Le pedimos sí, a San Expedito, difícil. Le vamos a tener que pedir a la difunta Correa.
0: Sí, la verdad, porque, a ver, si bien en los juveniles del sub-19 son favoritos ante Francia, el equipo argentino, es para pasar a semifinales. Es un problema porque en semifinales se tendría que topar, si gana hoy, se tendría que topar mañana con España. Y acuérdate que España le metió 6.
1: Sí.
0: Es complicado. Así todo, inclusive el mismo Francia puede ser un rival peligroso. Puede ser. Por eso no hay que ilusionarse, sino atarse el éxito en la mano y decir, ganamos y ganamos. No, no es así. Y las chicas, los chicos estos, los 19, juegan a las 15, para que estén atentos, en el Cop Arena, que es el estadio principal de estos juegos, el estadio donde se volvió, el estadio que tenía el piso mal y por el cual tuvieron que llevar a las chicas al otro estadio, a la arenita. Bueno, ayer hubo una revisión y hubo una aprobación por parte de los chicos del sub-19 para que jueguen ahí. Ahora las chicas van a terminar jugando en el Arenita, que es el segundo estadio. Más chico, por supuesto. Los varones, como te decía, sub-19 juegan a las 15. Y el plato fuerte, Juan, es a las 20.
1: Vamos.
0: Cuando juegan las Águilas, van contra Chile. Difícil, difícil.
1: Va a ser muy difícil ahí, ¿eh? Pero hay chances, me imagino. Tenemos equipo, ¿eh? Yo tengo una fe tremenda, ¿eh?
0: Qué lindo que todos pensemos igual, yo también tengo fe. Ahora, te voy a pintar el panorama de cómo están las cosas. Si bien Argentina, hace 4 años, acordate que en el 2022 salió campeón ahí en San Juan, y Chile no estaba ni siquiera en el podio, pero sin embargo, el equipo chileno, que alguna vez supo ser campeón del mundo, cuando organizó un mundial, es un equipo que ha progresado un montón y que tiene muy buenas jugadoras. A tal punto que España, por ejemplo, que le ganó 7-1 a la Argentina, acordate, antes de ayer.
1: Sí.
0: España le pudo ganar a Chile con un gol en el último segundo. ¿Estás escuchando bien? El último segundo. Ah, y un gol hasta dudoso.
1: Ah, mirá vos.
0: Chile podría haber empatado. Imagínate.
1: Mirá qué tema esto, ¿no? Cómo van nivelando para arriba los equipos que tal vez en algún momento eran denominados equipos accesibles, ¿no? Por no decir, muchos dicen, che, fácil este equipo. Hoy han ido nivelando hacia arriba muchos de estos equipos, lo que nos está marcando un poco lo que va a ser el nivel de este Mundial.
0: Totalmente de acuerdo, Juan, con lo que decís. Se ha nivelado bastante. Por ejemplo, te voy a decir que en la otra zona, en la que no está Argentina, ni España, ni Chile,
1: sí.
0: Italia le ganó a Portugal antes de ayer también.
1: Tremendo.
0: Le ganó a Portugal.
1: Tremendo.
0: Cuando las chicas portuguesas son las que mejor patinan, tal vez tienen defectos en su defensa, pero patinan una barbaridad, su juego es bellísimo. Sin embargo, perdió con Italia.
1: Claro.
0: Digo, vos tenés siempre España, Portugal y Argentina, y por ahí Italia, ¿cierto? Pero se ha sumado Francia, se ha sumado Chile. Es lindo esto, porque se ha emparejado y hay un nivel parejo, entonces ya no, uno no puede decir España va a salir campeón o Argentina va a salir campeón solo. Ya hay varios.
1: Mirá vos. Claro. Bueno, ¿cuándo empiezan las transmisiones? ¿Cuándo empezamos a escuchar a Walter en los comentarios, a Michael Heredia en el relato?
0: Mirá, Juan, la idea es que Michael esté llegando mañana cuando se jueguen las semifinales de las dos semifinales, de sub-19 y de las damas, para transmitir semifinales de las dos categorías y la final. Eventualmente, si está Argentina, mejor, por supuesto.
1: Dios quiera.
0: Y ya desde el lunes empieza así. Vamos. La transmisión de lleno de la selección mayor de varones. De ahí todos los días hasta el sábado que viene, el próximo, ¿cierto? Que es la principal categoría, es la que le interesa a todos los sanjuaninos.
1: Sí, señor.
0: Y creo yo, y esto es una opinión personal, es la que tiene más chances de ser el número uno del mundo.
1: Walter, bueno, estaremos atentos.

0: Al minuto a minuto que nos estás haciendo vivir de ese mundial, porque Radio Sarmiento tiene a los mejores allí en Paraguay para contarnos todo lo que significa este mundial de hockey. Un gran abrazo y que siga saliendo todo como ustedes han previsto y que nos vamos preparando para vivir este minuto a minuto del mundial.
1: Sí, Juan, muchas gracias por los conceptos. El LV5 va a estar en toda esta etapa de definición de estas dos primeras categorías y en todo el mundial senior masculino.
0: Muy bien.
1: Pero aparte de todo esto que pasa en Paraguay, recién escuchaba tu conversación con el gremialista de UTA, sí. Te felicito.
0: Gracias.
1: Cómo lo encaraste, y muy bien eso de preocuparse por el resto de la gente.
0: Totalmente.
1: Sin desmerecer lo que piden los choferes.
0: Totalmente. Gracias, Walter. Buena mañana para vos y para Michael. Un gran abrazo.
1: A vos, Juan. Chau, chau.
0: Hasta luego. Walter Cavalli, la voz de Radio Sarmiento en el Mundial de Hockey, que vamos a empezar a vivir a pleno desde la semana que viene. Claro. Ahora con informes y demás, pero a pleno, la semana que viene, ustedes viven y sienten el Mundial por la radio de siempre, la de toda la vida. Gracias, Rafa. Gracias, Janina.
2: Gracias.
0: Gracias a todos los oyentes. Pido disculpas, que hay un montón de mensajes allí. Como siempre, la audiencia nos acompaña tempranito en la mañana. Nos reencontramos mañana. Bendecido día para todos.

0: Hasta aquí llegamos. Gracias por elegirnos. En el próximo encuentro seguimos poniendo más acento en la noticia.
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0: Seguridad con las mangueras de aire a presión. Las mangueras de aire a presión se utilizan tanto en la industria como en el hogar. Ellas transportan aire a alta presión hacia herramientas o aparatos. Su utilización es segura, pero los operarios en estos equipos deberían tener presente unos cuantos consejos de seguridad que pueden evitarles serios inconvenientes. Hablando de consejos de seguridad, utilice solo mangueras que sean aprobadas para este tipo de uso. Revise la cubierta exterior de la manguera para determinar para qué gas están diseñadas y bajo qué presión. Revise periódicamente las condiciones de las mangueras para detectar abultamientos, muescas, estrías, roturas, cortes, ampollas, puntos blandos y otros signos de dobladez. Reemplácelas si nota algo de estos problemas. Revise muy cuidadosamente los extremos de las mangueras, especialmente cerca de los empalmes o terminales. Estos pueden deslizarse o estar estropeados causando problemas o inconvenientes. Guarde las mangueras en sitios frescos, oscuros, alejados de la exposición del sol. Recuerde que el calor las deterioran con el correr del tiempo con relativa facilidad. Nunca trate de reparar una manguera utilizando cintas adhesivas o una grampa hechiza. Limpie periódicamente las mangueras con un paño limpio humedecido con agua. Si hace reparaciones a una manguera, utilice solo componentes de repuesto aprobados por el fabricante y realice la reparación solo si está capacitado para ello. Nunca pase con un vehículo por encima de una manguera. Utilice simplemente algún protector para la manguera contra los daños de los vehículos. Mantenga las mangueras alejadas de contactos con aceites o con otros productos químicos. Nunca exponga una manguera a mayor presión de la que puede soportar según su diseño. Tampoco doble una manguera en un ángulo cerrado. Deje que la manguera permanezca plana y asuma su propio radio de inclinación normal. Mantenga las mangueras alejadas del calor directo del sol y de algún sistema de calefacción. Las mangueras sobrecalentadas pueden dañarse muy rápidamente. Revise las mangueras y sus empalmes periódicamente en busca de signos de fatiga o algún otro problema. Guarde las mangueras en una percha o colgador, riel o gabinete y nunca permita que las mangueras queden descuidadas en el piso. Proteja las mangueras con una funda u otro material si es posible para cubrirlas del exterior que puede estropearlas. Las mangueras de aire a presión pueden proporcionarle muchos meses o años de valioso servicio. Sin embargo, sea consciente de que ellas necesitan atención y cuidado. También pueden ser muy peligrosas si no se les da un mantenimiento adecuado. Utilice los consejos anteriores para minimizar los riesgos, recordando que la seguridad es responsabilidad de todos.
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0: Hola, ¿cómo les va? ¿Qué tal? Bienvenidos. Muy, pero muy buenos días. Aquí estamos por LV5, Radio Sarmiento. Volvemos a encontrarnos para compartir Mañanas al Día. Hasta las 13, como cada mañana, como cada jornada, en este día jueves 8 de octubre del 2026. Una mañana fresca realmente, ¿eh? Cielo cubierto con algunas lloviznas en algunos sectores en el Gran San Juan. El paro de colectivo sigue siendo justamente uno de los temas, ¿eh?, en materia informativa. Segundo día en el paro del transporte en la red del Tulum. Un paro que ha dispuesto en forma sorpresiva, sin comunicación previa y demás, la Unión Tranviarios Automotor. Ayer el gobierno dictó la conciliación obligatoria, pero bueno, no levantaron la medida de fuerza, siguen con este paro los choferes por segundo día consecutivo. Hablan de una deuda salarial. El tema es que hoy se ha convocado a una audiencia en horas de la mañana. Allí se espera que haya alguna propuesta por parte del sector empresario, que debería también tomar medidas un poco más duras para con su personal y cumplir con su obligación, que no es con el Estado, es con todos los sanjuaninos, porque justamente es un servicio público. Bueno, uno de los temas en la mañana de hoy que vamos a estar destacando y profundizando, por supuesto, a lo largo de esta jornada, donde el clima, bueno, también forma parte de la agenda informativa. Una jornada gris, como ya nos había anticipado Germán Poblete hace algunos días atrás, ¿se acuerdan? El jueves y viernes dijo que sí, íbamos a tener probabilidad de lloviznas, descenso de temperaturas, algunas ráfagas de viento del sector sur, lluvias aisladas. Sigue cerrado el paso a Chile por Mendoza sobre la cordillera de los Andes, por intensas nevadas justamente. Hoy se van a volver a reunir seguramente en horas de la tarde, noche, las autoridades de ambos países para ver si mañana se reanuda el tránsito vehicular. Bueno, uno de los temas también que vamos a estar hablando a lo largo de esta jornada tiene que ver con la situación a nivel nacional en torno al tema de educación. Ayer, hubo una manifestación por parte de estudiantes que participan en tomas de dependencias públicas en Buenos Aires, en Capital Federal, con la intención incluso de también hacer lo propio con la Secretaría de Educación, bajo la premisa por la fuerza nada. Bueno, el gobierno confirmó que va a denunciar penalmente a los estudiantes que participen de estas tomas, que por allí querían imitar también lo que está sucediendo en Francia, con importantes movilizaciones y protestas en aquel país. Así que bueno, vamos a seguir de cerca también las novedades que hay con respecto a este tema. En la agenda política siguen las reuniones del gobierno nacional con miembros del gabinete, legisladores, avanzando también con relación a los distintos proyectos en agenda en el Congreso de la Nación. Las 10 de la mañana con 18 minutos, Silvia del Valle Romero, ¿cómo anda? Buen día, ¿qué dice?
1: Hola Francisco, buen día para usted, para mis compañeros y para toda la audiencia. Mañana gris en la provincia de San Juan, poco movimiento en el centro, casi nada, le diría. 13 grados la temperatura, la humedad por las nubes del 70%. La presión atmosférica medida en hectopascal es 950.5, viento del sur a razón de 23 kilómetros. La máxima para hoy, según lo que indica allí el servicio meteorológico, tan solo llegamos a 20 grados y mañana va a ser peor, porque mañana una mínima de 6 y una máxima de 18 grados, indica el Servicio Meteorológico Nacional. Y esta probabilidad de precipitaciones durante toda la mañana de un 10 a un 40%, y que en algunos sectores está lloviendo más, y acá estaba chispeando, suavecito, pero recién estaba chispeando. Jueves 8 de octubre, Día del Trabajador Rural. Un día como hoy, del año 1964, aparecía la revista Anteojito. También Día del Profesor de Educación Física. Así que saludamos a todos los profesores de Educación Física. Calendario de pago ANSES, quienes cobran hoy. Invitación a ciclo de arte este viernes 9. Por otro lado, este domingo 11, Aeroclub abre sus puertas al público con actividades totalmente gratis. Juegos de azar, Kini 6, hay ganadores en la provincia de San Juan. Había quedado pendiente la película a hablar sobre Lionel Messi, va a tener su propia serie animada. y una invitación muy linda, yo creo que se presta el día para cine, y tenemos cine de barrio hoy en el Teatro Municipal con entrada totalmente gratis. Así que esto y mucho más vamos a estar desarrollando en esta mañana. 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No te olvides tu nombre, las tres últimas cifras del DNI, y de esa manera estás participando. 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La próxima semana. Y mañana se va el par de zapatillas y las sandalias de Nico Calzado, y la semana que viene tenemos un nuevo sorteo de Nico Calzados.
0: Bueno, muy bien, ¿eh? Las 10 de la mañana con 21 minutos. Le damos los muy buenos días a Javier Cicero con el deporte. ¿Cómo anda, Javier? Buen día.
2: Buen día, Francisco. Para vos, los compañeros y la audiencia de Sarmiento. Bueno, hockey sobre patines.
0: Sí,
2: selección senior masculina. Alarma en el seleccionado de José Luis Páez porque seleccionó un jugador muy importante de la selección masculina que mañana está viajando a Paraguay, el seleccionado nacional, para debutar el lunes. Bueno, hay una baja en el seleccionado argentino, así que vamos a estar hablando de quién se trata. Un jugador muy importante, de experiencia, y que ya sufrió lesiones en los dos mundiales anteriores también. Así que vamos a estar hablando quién es el jugador, qué lesión tiene y quién lo va a reemplazar. Y cuándo y a qué hora se va el seleccionado nacional rumbo a Paraguay, el seleccionado senior masculino. También vamos a hablar de las chicas y el sub-19 masculino que ya están en etapas decisivas del campeonato para ver si pueden llegar a la final del torneo del mundo allí en Paraguay. Atención, lo que habíamos anticipado la semana pasada, mototurismo en San Juan, llegan más de 4.000 motos a la provincia para lo que va a ser un espectáculo excelente aquí en la provincia de San Juan, con mucha convocatoria que comienza hoy y se extiende hasta el sábado 12 de octubre, con muchas motos en la provincia de San Juan dando vuelta por todos los paisajes que tiene nuestra gran provincia de San Juan. También vamos a estar hablando de UPSN, que ya comienza a tener su participación en este segundo semestre del 2026. Vamos a estar hablando cuándo juega y contra quién y por qué campeonato lo hace el gremial. También de la Fórmula 1, Russell sancionado, festeja Antonelli, que sigue sacando diferencias en la Fórmula 1, en el campeonato de la Fórmula 1. Y por último también, ya hay fecha para el Superclásico, Boca River, River Boca, en este segundo semestre. Esto y mucho más en el transcurso de la mañana.
0: Bueno, muy bien, ¿eh? Mucha información deportiva que también vamos a estar desarrollando a lo largo de este encuentro, en el cual ya le damos también los muy buenos días a Sergio Gaona, como cada mañana, en el móvil recorriendo la ciudad. ¿Cómo anda, Sergio? Buen día.
3: Buen día, chicos. Buen día para toda la audiencia. Bueno, como lo han dicho ustedes, mañana gris. Cielo encapotado, en algunos departamentos está lloviendo. Finito, pero está lloviendo. Acá todavía, por ahí, hay sectores de una pequeña garúa. Así es que, ¿qué día es hoy?
0: ¿Qué día es? Hoy es día jueves.
1: 8.
3: Yo creía que era domingo.
0: ¿Por
3: qué? Digo, estoy en el centro, no hay nadie.
0: No hay nadie.
3: Muy poca gente, muy poquita, casi
0: poco
3: nadie.
0: Poco movimiento.
3: Poco movimiento, señor. Así que por eso dije.
0: Esto es por el paro de colectivos, justamente.
3: Claro, debe ser por el paro colectivo, que la gente no tiene como nos tienen estos choferes, che.
0: Choferes y las empresas, ¿eh? Cada,
3: y empresas.
0: Cada sector se tiene que hacer cargo de lo que le corresponde, como decíamos ayer. Gremio, los choferes por otro lado, las empresas también, porque este es un paro absolutamente ilegal, como lo había dicho ayer Francesi, así que bueno, las empresas también deberían tomar algún tipo de medidas, deberían garantizar el servicio, que para eso están, para eso están.
3: Sí, señor. Así que y no tenerlos prisioneros nosotros, porque en definitiva quedamos al medio nosotros, claro.
0: Sí, abajo, más que al medio, abajo quedamos, porque nos pisan la cabeza, claro.
3: De la pelea, digo yo, claro, porque pelea ahí empresas con el gremio, con gobierno, todo, y en definitiva lo que sufre, y somos nosotros los que andamos de a pie, señor. Así que bueno, por supuesto, aquí estamos nosotros recorriendo la provincia de San Juan, la ciudad capital, así que toda la información que se produzca, por supuesto, aquí en Mañanas al Día, señor. Adelante ustedes.
0: Bueno, las 10 de la mañana con 25 minutos. Y ayer, a propósito del tema transporte también, veíamos que en algunas aplicaciones hasta 4 veces más se pagaba la tarifa.
2: Tremendo, ¿no?
0: Ante la gran demanda, justamente, y la oferta que se veía limitada de vehículos. De alquiler, justamente. Así
2: y,
0: que...
2: y yo me pongo a pensar, Francisco, hoy, que por ejemplo ayer, que última estaba el solcito, cualquier persona podía caminar o agarrar su bicicleta. Hoy sí o sí es un vehículo de estas aplicaciones, con el tema de la lluvia.
0: Claro.
2: Más demanda aún.
0: Exactamente. Pero bueno, hoy ya la gente ya se ha comenzado a organizar también de otra manera.
2: Exacto.
0: Ayer fue sorpresivo porque se encontraron con esto cuando llegaron a las paradas y se encontraron que las unidades del transporte no estaban circulando. Una gran irresponsabilidad también por parte de la UTA en ese sentido. Así que bueno, veremos a ver qué pasa. Hay mucho malestar con los choferes de colectivos.
2: Mucho.
0: Muchísimo malestar con los choferes de colectivos, con la UTA. También entienden que en esto hay un juego de las empresas, que también se prestan para salir también a reclamar. Pero bueno, en definitiva, como decíamos, está de por medio toda la comunidad.
2: Claro.
0: Que también es la que paga sus impuestos. Bueno, las 10 con 26 minutos, seguimos aquí en Mañanas al Día por LV5.

0: Las 10 de la mañana con 28 minutos. Así que bueno, ¿tenemos ganadores, Silvia, en San Juan?
1: Sí, tenemos ganadores en San Juan, en el Loto. 5 aciertos, sale o sale. Hay un ganador que se lleva 2 millones de pesos. Los números son 17, 23, 25, 31 y 37. Y hay un ganador en el Kini 6. Sí. 5 aciertos, segunda vuelta en el departamento Rivadavia, con los números 5, 12, 13, 23 y 24, que se lleva 1.084.337 pesos.
0: Bueno, muy bien, ¿eh? A tener en cuenta también, con respecto a los juegos de azar, bueno, si jugaron, a controlar la boletita, ¿eh? Porque no están mal. Estos premios con 5 aciertos no están para nada mal. Las 10 con 29.

Bueno, y ante la medida de fuerza llevada adelante por la Unión Tranviarios Automotor, desde la Secretaría de Tránsito y Transporte se informó que, bueno, esta no había sido comunicada formalmente con la anticipación y los requisitos establecidos. El gobierno realizó una propuesta destinada a contribuir a la solución de las diferencias salariales reclamadas por los trabajadores, propuesta que fue rechazada, y en este marco la Subsecretaría de Trabajo dictó ayer la conciliación obligatoria. Convocó para hoy a una audiencia entre las partes, al gremio y por supuesto también a las empresas. El objetivo de esto es generar una instancia de diálogo que permita alcanzar un acuerdo y normalizar obviamente la prestación de este, que es un servicio esencial. Audiencia que se va a llevar a cabo en la mañana de hoy y donde los empresarios, de acuerdo a lo que comprometieron, van a realizar también una oferta al sector laboral. Así que bueno, vamos a aguardar también en la mañana de hoy con respecto a este tema. Recordar también, bueno, que en el caso de educación, las faltas están justificadas para quienes hoy no van a la escuela. Y también, bueno, recordar por parte del Ministerio de Educación, y esto habrá que ver también en el transcurso de la jornada qué es lo que sucede, que mañana está previsto que se realice en todos los turnos este simulacro provincial de evacuación en 1.380 escuelas o edificios escolares. Más de 243.000 estudiantes de escuelas de gestión estatal y también privada en toda la provincia que van a participar de este simulacro. Van a poner en práctica un plan de evacuación ante un eventual sismo, básicamente. Bueno, así que bueno, ya vamos a estar informando también a ver qué es lo que pasa mañana con esto, a ver cómo sigue. Está previsto para las 10, 16, 19 y 21 horas, de acuerdo, bueno, obviamente al turno que cada uno asista, al turno que corresponda. Bueno, las 10 de la mañana con 32 minutos, a propósito de Hachal, nuestros amigos de Hachal que nos escuchan ahí en el 97.3 en Vox, Radio Vox, vamos a saludar ahora a Jorge Morales.

0: en el Departamento del Norte. ¿Qué tal, Jorge? Buen día.
1: Hola, ¿qué tal, Francisco? Buen día, ¿cómo estás? ¿Cómo te va? Te escucho un poco bajito, bajito.
0: Bueno, vamos a ver si levantamos un poco el retorno.
1: Dale.
0: Para tener mejor comunicación. Bueno, Jorge, estábamos viendo a propósito de la situación que estamos viviendo con el efecto del Niño, mayor cantidad de agua y demás, plan maestro en materia de seguridad hídrica para aquella cuenca, la cuenca norte del río Jáchal. ¿De qué se trata?
1: Bueno, ayer tuve la oportunidad de hablar con el ingeniero Oscar Dolin, integrante de la comisión de Paz y demás del arzobispado, junto con la gente de la Universidad Católica. Me confirmó que se había hecho una comisión interdisciplinaria con integrantes de la Universidad Nacional de San Juan y también de Medio Ambiente de la provincia. Se había hecho la presentación de este proyecto, este plan, que según lo que me confirmaba el mismo Dolin, tendría el visto bueno desde la Secretaría de Medio Ambiente y demás, y del área donde está Devia, creo que es Recursos Energéticos, si no me equivoco, para poner en funcionamiento a partir de la aprobación, evidentemente, por parte del gobierno. No sé si eso irá a salir por ley o por alguna resolución interna de algún ministerio. Este plan que habla de poner 20 estaciones con 14 sensores distribuidas desde el río La Palca hacia arriba y el río La Palca hacia abajo, hasta el mismísimo dique Cuesta del Viento, para medir en tiempo real la situación del agua del río Jáchal. Esto habla de una tecnología avanzada. Me decía Oscar Dolin que era un sistema que ya había sido, que está puesto ya en funcionamiento en Alemania. El presupuesto total más o menos es entre 11 y 12 millones de dólares, que ya, según lo que me dijo Dolin, estaría ya terminado la cuenta, o sea, se sacaría del fideicomiso minero ese dinero. Y el plazo aparentemente sería, una vez aprobado, un año para la instalación. Eso habla de que conoceríamos si hay algún problema en el agua, con algún derrame de alguna empresa minera o de alguna otra, porque no solamente puede pasar ese, puede pasar con alguna otra cuestión. En tiempo real, esos sensores miden lo que pasa en el agua del río Jáchal cada 5 minutos. Bien, lo que me confirmó es que la idea para completar el proyecto es que eso sea información pública, que haya una especie de aplicación, que el ciudadano pueda entrar y ver en qué condiciones está el agua del río Jáchal en tiempo real. A mí realmente me sorprendió para bien, porque bueno, sería una de las soluciones que se están buscando, en virtud de que desde que ha ingresado Matías Espejo como intendente aquí, nunca hizo ningún análisis, y eso que hay una ordenanza que lo obliga a hacer, lo que tiene presupuesto y demás, nunca se hizo. Así que bueno, eso es lo que nos confirmaba, y por los datos que nos daba, él nos dijo que la decisión política estaba tomada. Avanzar sobre eso hasta poder ponerlo en práctica, más o menos dentro de... Si esto se habilita o se autoriza en este año, sería un año para la implementación de las estaciones, los lugares, los sensores, las aplicaciones y demás.
0: ¿Esto es un proyecto de quién? ¿De la Comisión de Justicia y Paz del Arzobispado?
1: Junto con la Universidad Católica de Cuyo, la Universidad Nacional de San Juan y la Secretaría de Medio Ambiente de la provincia.
0: Ajá. ¿El gobierno también participa de esta iniciativa?
1: Claro, el gobierno sí, el gobierno es quien le ha dado el visto bueno, porque yo no desconocía que en el mes de junio se hizo un encuentro allí en la universidad y se presentó ese plan, con la participación no solamente de estas entidades de altos estudios que te digo, sino también por parte del gobierno. Y principalmente el gobierno es el que va a poner la plata, así es que está enterado y está sabiendo de esto. Es más, en esa...
0: Pero, perdón, ¿si es del fondo fideicomiso minero?
1: Sí, del fideicomiso minero.
0: ¿Lo ponen las empresas?
1: Claro, está bien, pero lo maneja el gobierno. O sea, el fideicomiso lo ponen las empresas, pero es plata del gobierno.
0: No, es plata de las empresas que lo ponen las empresas. O sea, el gobierno lo que hace es determinar en qué se destina, para qué se va a usar, pero la plata sigue siendo de las empresas. Y además el control ambiental minero Por ley está establecido que se debe también pagar con plata que aportan las empresas a través de regalías. Así que en este caso, bueno, por ese lado estarían garantizados los fondos. Habrá que ver, bueno, qué es lo que dice la gente que tiene incumbencia directa con el tema del recurso hídrico, básicamente, ¿no? Hidráulica, recursos hídricos y demás.
1: Claro, ahí lo que me contaba de Oscar Dolin, que quien estuvo presente es Oscar Devia, y la gente del de área de ambiente de la provincia.
0: Claro.
1: Yo le pregunté y él me dijo que la decisión política estaba tomada, solamente había que avanzar sobre las formas. Por eso yo le consulté si debía este tipo de planes ser aprobado por ley de la Cámara o si solo una resolución ministerial lo puede poner en funcionamiento. Que en esas situaciones estaban. Uh-huh. Pero bueno, lo que él me confirmó es que este sistema tiene conocimiento del gobierno y ha dado el aval al gobierno de la provincia.
0: Claro.
1: Así es que bueno, se avanzará sobre eso. Destacaban justamente que no sería, aunque es una suma importante, pero vale la pena poner esa suma para quedarse tranquilo con lo que pasa en el río.
0: Claro.
1: Dispondría el gobierno de la provincia de ese fideicomiso.
0: Uh-huh. Así perfecto.
1: Que vamos a ver hasta qué tiempo, cómo avanza y demás. Lo que también en parte de la conversación con Dolin nos hablaba de que el arzobispado sería una especie de veedor, no quien controle, sino una especie de veedor independiente de que el plan funcione tal cual está previsto. Que eso yo me imagino que serán las definiciones más finas, uh-huh. Porque acá hay un condimento político que es la decisión política de hacer la obra, de avanzar.
0: Sí, seguro. Pero bueno, sería un sistema lo suficientemente avanzado y seguro para bueno evitar cualquier tipo de inconvenientes, prever cualquier situación claro. De esta naturaleza.
1: Claro, habla de plantas instaladas en las orillas del río,
0: claro.
1: Con dos sensores, uh-huh. Uno titular y el otro suplente, una cosa así por si uno se rompe, que estarían midiendo la situación, el pH, si hay cianuro, si hay cloro, si hay alguna, hay metales pesados cada 5 minutos, en uh-huh. Tiempo real, ese
0: claro.
1: Es el término que utilizó Dolin. Tecnología ya utilizada en varios países de Europa, y él mencionó directamente Alemania, uh-huh. Como uno de los lugares donde está, que de hecho el impedimento que veía en esta situación es la llegada de los elementos, las plantas, porque además esas plantas necesitan energía y también llevan paneles solares, que uh-huh. Son las que mantendrían energía para que esas plantas estén funcionando. Vos sabés que del dique cuesta el viento para arriba, hasta la palca no hay nada, solamente hay emprendimientos con paneles solares.
0: Sí.
1: Esa sería una de las partes. Y este monto que determinó entre 11 y 12 millones de dólares sería para la instalación, la compra y el mantenimiento durante 5 años
0: uh-huh.
1: De esta planta, de este sistema que se ha anunciado. Yo lo que me parece raro, por lo menos, es que el gobierno no lo haya anunciado, porque esto fue la palabra directamente desde la Universidad Católica de Cuyo. Esta persona trabaja allí. Y además, según lo que mismo Dolin declaró, es que esto nace desde la preocupación del presbítero Gustavo Vaca, en una de las tantas reuniones en el arzobispado, dejando de manifiesto la preocupación que había respecto del desconocimiento de la calidad del agua del río Hachal. A partir de allí, y surge un poco este plan, este proyecto, que, bueno, por lo que nos dicen, está avanzando.
0: Seguramente, bueno, el gobierno estará en etapa de estudio, obviamente, y análisis para su implementación antes de hacer el anuncio correspondiente, ¿no?
1: Claro, yo me imagino que ustedes que están más cerca allí podrán tener seguramente en estos días la palabra ya oficial desde el gobierno de la provincia, información que ha salido ya hace algunos días y no ha sido desmentida. O sea, a ver, no tiene por qué ser desmentida tampoco, pero
0: no, seguro.
1: Por eso digo que me parece raro que el gobierno, porque no es un anuncio menor,
0: uh-huh.
1: Para Hachal por lo menos. Así uh-huh. Que bueno, estamos a la expectativa de eso. Pero ahí ayer yo en el programa, en mi noticiero, pudimos charlar con él, está en mi diario La Región, están las notas donde habla Dolin al respecto de eso y confirma todo lo que te

0: estoy contando, Francisco.
1: Bueno, muchas gracias, Jorge, por el contacto.
0: Mira, no sé si te hago un adelantito más. Si ayer toda la Cámara de Diputados, para el tratamiento la semana que viene, va a tomar estado parlamentario seguramente la semana que viene, una modificación a la ley de área protegida de la Ciénaga de Huaco. El gobierno de la provincia, con la firma del gobernador de la provincia, Marcelo Rego, y la ministra de Gobierno, Laura Palma, ha enviado a la Cámara de Diputados un proyecto para que se modifique el artículo 1 de la ley 865L y ampliar el área protegida de la Ciénaga. Antes, el artículo que está todavía, el área protegida cubre 9.700 hectáreas. Con esta modificación cubriría 14.700, o sea, bastante más de lo que cubría antes. O sea que el área protegida de la Ciénaga en Huaco pasaría a ser de 9.700 a 7.700. Esto, si no me equivoco, se trataría el jueves que viene, y si está presentado por el gobierno de la provincia, sería aprobado.
1: Ciénaga, Huaco.
0: Claro, es cuando te vas por el alto, por el dique Cauquenes, bajás toda la parte, llegás a la Ciénaga. Bueno, ahí hay un área protegida, que es un lugar histórico de pájaros y animales, que está protegida desde hace mucho tiempo, y esa ha sido ampliada, o sea, pide que se amplíe. Por eso no me parece también una noticia menor, es una noticia importante para Hacha.
1: Seguro. Bueno, gracias, Jorge, muy amable.
0: A vos, un abrazo, buen día.
1: Adiós.
0: Hasta luego.

0: Las 10:04, ¿qué dice Silvia?
1: Calendario de pago ANSES, jubilados y pensionados que perciben haber mínimo mes octubre, hoy comienzan a cobrar. Terminación de documento 0, viernes, mañana, terminación de documento 1, y esto sigue porque hay feriado largo, fin de semana largo, el martes 13 con terminación de documento 2.
0: Bueno, muy bien, tenemos información deportiva, Javier.
2: Sí, hablamos del hockey sobre patines, lo que anunciamos al principio, este jugador de la selección senior masculina que viaja mañana rumbo a Luque, Paraguay, para el Mundial, que se lesionó en último momento. ¿De quién se trata? De Matías Pascual, ¿sí? Sufrió una lesión muscular en plena preparación física aquí en la provincia de San Juan. Recordemos que jugó los primeros partidos frente en este cuadrangular que se disputó en la provincia. El primero frente a Chile, después no, estuvo allí algunos minutos frente a Italia. Y finalmente se dio de baja por esta lesión muscular. Finalmente va a ser Giuliano Giuliani, quien va a ocupar su lugar en la lista de jugadores. Lo persiguen las lesiones a Matías Pascual. Recordemos que en el Mundial 2022 sufrió una fractura de tibia y peroné, que lo dejó afuera de la definición del Mundial. No solo eso, sino que después, en Novara 2024, volvió a sufrir complicaciones vinculadas a esa misma lesión y tuvo que pasar por una intervención quirúrgica. Y ahora, de mal en peor, sufre una lesión muscular que lo deja fuera del Mundial. Así que hay muchas fuerzas para Matías Pascual para que se recupere pronto de estas lesiones que últimamente lo han estado dejando afuera de la selección argentina, que ayer venció 3-2 a Italia, cerró su preparación en San Juan con goles de Rampulla, Martínez y Brig, marcaron los tantos de la selección nacional, que mañana viaja a Paraguay para el lunes 17:45, el lunes 12 de octubre, debutar frente a Francia en Paraguay.
0: Bueno, muy bien, las 10 de la mañana con 46 minutos, el gobernador de la provincia, Marcelo Orrego, está en la mañana de hoy en el departamento de Sarmiento. Esta mañana, el mandatario en el Club Social y Deportivo de Mediagua encabezó el acto de entrega de computadoras para alumnos justamente de ese departamento. Un acto al cual concurrió también el vicegobernador Fabián Martín, legisladores nacionales, legisladores provinciales, también estuvo la ministra de Educación, Silvia Fuentes, el titular de la cartera de Economía, otros funcionarios provinciales, acompañando al mandatario, junto también al intendente y a los concejales. Vamos a escuchar parte de lo que decía el gobernador Marcelo Orrego esta mañana en Sarmiento.

0: Un gesto de calidad, es un gesto de amor. Gracias a los chicos, por supuesto. En este día un poco raro, ¿no? Porque la verdad que está un poco fresco. Este es un programa que lo creamos, lo pensamos y hoy lo estamos haciendo realidad. Un programa que se llama Domingo Faustino Sarmiento, Maestro de América, Cultivando Futuro. Cultivando Futuro. Estamos trabajando no para las coyunturas de hoy, no para los tiempos actuales, solamente estamos trabajando para el futuro. La agenda que impuso San Juan en materia educativa ha sido muy, muy ambiciosa. Avanzamos en algo que fue fundamental, que el programa de alfabetización Comprendo y Aprendo. Tenemos, cuando comencé la gestión hace 2 años y medio, 3, números muy magros, muy flacos en cuanto a los contenidos que los chicos absorbían, la matemática, la lengua, la comprensión de texto. Estábamos al fondo de la tabla. Y hoy San Juan ha crecido enormemente en este programa, donde hicimos que intervinieran, por supuesto, una capacitación de maestros, donde trabajaron, por supuesto, empresas, también acompañando este proceso entre lo público y lo privado. Y hoy podemos decir que San Juan ha levantado vuelo. Gracias a Dios ha levantado vuelo en algo tan fundamental como es la educación. Después avanzamos en algo que también era fundamental, que era un programa que se denomina Transformar la Secundaria. Y pudimos trabajar primero en la intervención de 458 establecimientos escolares que estaban en muy mala situación de edilicia. Pero además también en capacitaciones que tienen que ver con los chicos ya de la parte del secundario. Inclusive se desarrollaron programas también con ese trabajo mancomunado con empresas de San Juan. Trabajamos también en algo que era significativo, en que ya no hubieran más barreras económicas para que un chico pueda estudiar. Había muchos chicos en el tema del presentismo que no llegaban a la escuela. Y sí, obviamente, muchos papás no tenían la posibilidad, porque tenían 3 o 4 hijos y eso no le alcanzaba para enviarlo a la escuela a estudiar. Eso se terminó en San Juan. Pusimos en punta la educación y hicimos el boleto educativo gratuito. Algo que decían que no, que era imposible, me trataban de loco, que no se podía. E imagínense, este gobierno con un 40% menos de lo que recibía o lo que administraba la anterior gestión o los anteriores gobernadores, un 40% menos lo hicimos realidad. ¿Saben por qué? Porque dejaron de percibir las provincias por ahí fondos que antes venían destinados para cuestiones que tenían que ver con la provincia. El Fondo de Conectividad e Incentivo Docente para los maestros, las transferencias discrecionales que llegaban, lo que tenía que ver con los subsidios al transporte, una decena de programas nacionales, y cambió el federalismo. Entonces tuvimos que empezar a trabajar solo con lo que teníamos y hacer con lo que teníamos, cumplir con todas nuestras obligaciones y además también generar las prestaciones necesarias y los servicios necesarios que tenía que tener, los derechos que tiene que tener un ciudadano. Y gracias a Dios fuimos los primeros en San Juan que reabrieron la obra pública, que pudimos eliminar impuestos, que pudimos reducir otros, que avanzamos en inversiones. Y eso es muy importante. Y este programa viene a ser un complemento de todo eso. Este programa de digitalización tiene que ver con el futuro de los sanjuaninos. No es lo mismo un chico que tiene una computadora y pueda acceder a contenido de distinto calibre, de distintos aspectos, que un chico que no lo tiene. Hoy el mundo es digital, se ha globalizado. Todo está en una máquina. Podemos acceder al conocimiento de manera inmediata y rápidamente. Por eso trabajamos también el año pasado, ya que empezamos con el programa, los últimos 2 años de la escuela secundaria, con lo que es la educación financiera. No es lo mismo un chico que sabe lo que es un bono, una inversión, lo que es una tasa, que un chico que no lo sabe. Estás perdiendo oportunidades de un chico de San Juan a equilibrar con un chico de Buenos Aires o de cualquier lado del mundo. Por eso avanzamos en este programa. ¿Para qué? Para que tengamos una movilidad social ascendente, como la que querían nuestros padres. ¿Se acuerdan nuestros padres? No sé ustedes, yo vengo de una familia trabajadora, pero mis padres siempre me decían, no sé si te puedo dejar algo, hijo, capaz que nada, pero sí lo que te quiero dejar es el estudio. Nos hacían estudiar, nos hacían que nos educáramos para que tuviéramos oportunidades. Si nosotros tenemos educación, tenemos oportunidad, y si no tenemos educación no tenemos nada. Eso lo decía Sarmiento. Entonces, lo que le digo, este tipo de programas que ahora estamos complementando, ya llevamos 30.000 computadoras dadas para chicos, en este caso de quinto grado de la primaria y segundo grado de la secundaria. Ya tomé la decisión hace
1: 3-4 meses atrás, junto con UNOPS, que depende de Organización de las Naciones Unidas, para lograr licitaciones mucho más baratas, es decir, conseguir a precio barato computadoras, digamos que son caras si las compráramos nosotros, digo, cualquier persona, no individualmente, he tomado la decisión de comprar 50.000 computadoras para que todos los chicos de la secundaria tengan su dispositivo y puedan acceder al conocimiento. La educación ya no va a estar en la última tabla, en la última fila de la tabla. La educación tiene que estar en la primera fila de la tabla. Y yo sé que todo lo que estamos haciendo ahora, más allá de que estamos sembrando cosas que vamos a cosechar en el futuro, estamos sembrando y construyendo futuro para todos los sanjuaninos. De acá me voy a inaugurar también, cerquita acá en Retamito, un parque solar, un parque que va a abastecer a toda la agroindustria que tiene esta zona sur de la provincia de San Juan. Y dentro de poco tiempo, el otro día anunciaba obras importantes sobre la parte este de la provincia, pero dentro de muy poco tiempo voy a estar anunciando también, si Dios quiere, obras que van a beneficiar enormemente, como hemos venido desarrollando con Alfredo muchas obras acá también, pero enormemente a este querido departamento de Sarmiento. Cuenten conmigo para lo que necesite, estoy a su disposición, estamos para servirle, que Dios y la Virgen nos ilumine y que San Juan siga brillando alto.
2: Bueno, ahí estaba la palabra del gobernador de la provincia, Marcelo Orrego, encabezando este acto hace algunos instantes nada más ahí en el departamento Sarmiento, la entrega de computadoras para los alumnos de aquella zona.

Y ayer, bueno, se conoció la triste noticia, el fallecimiento de Piero, 81 años de edad tenía este cantante, este músico, compositor, muy conocido en la década del 70 y del 80 sobre todo, no solo por sus canciones, su música de protesta, sino también porque, bueno, componía también algunas baladas románticas,

0: Y se lo recordaba sobre todo, bueno, todos los años, ¿no? Cuando llega el Día del Padre, en Mi Querido Viejo, ¿eh?
1: Sí, sí.
0: La canción de Piero, tal vez una de las más conocidas, las más escuchados.
1: Con la cual mucha gente se identificaba ese día.
0: Claro.
2: Pero somos tan distintos.
1: Llegando llegaste también, otro de los temas.
0: Claro, canciones románticas también que marcaron una época.

De las canciones de protestas, por supuesto, la más escuchada, también la más popular fue aquella para el pueblo, lo que es del pueblo, ¿no? En la época de la dictadura militar. Sí, bueno, recordamos aquella época, por supuesto, siempre no había baile, no había evento donde se cantara esta canción de Piero tan conocida, para el pueblo, lo que es del pueblo. Bueno, muchas canciones de Piero, en tu mundo de fruto encendida, también otra balada romántica, referida, bueno, a los amores de la juventud, los primeros amores.

Hoy va a ser el velatorio de Piero a partir de la hora 12:30 y hasta las 20 horas en una cochería ahí en el barrio Belgrano, en la ciudad de Buenos Aires, según informó su...

0: Bueno, un músico que con sus composiciones atravesó a varias generaciones, sí, y supo mantenerse vigente. Bueno, las 10 de la mañana con 58 minutos, vamos a irnos ahora rápidamente a la calle con la información que nos trae Sergio Gaona. ¿Cómo anda, Sergio? ¿Qué dice?
1: Bueno, rápidamente vamos a desglosar un poquito del material que estuvo presentando nuestro compañero Javier allí, que es el lanzamiento de Mototurismo San Juan, que lo estuvo anunciando. Pablo Tabarniz, sí, director de deporte, habló con la prensa y esto es lo que decía. Lo escuchamos. Bueno, ahí hay un pequeño...
0: Bueno, vamos a ver si podemos escuchar el audio del titular de deportes.
2: Sí, son más de 4.000 motos, Sergio, que van a venir a la provincia de San Juan y ya están paseando por acá y van a andar por los diques, por todos lados, en un clima, bueno, clima lindo, pero con una lluviecita fina también van a estar
0: van a disfrutar los paisajes sanjuaninos.
2: Exacto, bueno, ya el sábado va a ser la apertura allí en el predio, que está a las 12 en la Expo Comercial, Feria de Marcas y Patio Gastronómico, a las 12 del mediodía. Y a las 4 vienen los shows, el freestyle y los saltos en motocicleta.
0: Ajá.
2: ¿Sí? Que van a tener el sábado un lindo espectáculo que van a dar allí. Todo, la base principal va a ser en el complejo del Bono Beach.
0: Ajá.
2: Allí en el dique. Bien. Allí van a estar a las orillas del río. Sí, van a estar allí todos los motociclistas que vienen de distintos lugares de Sudamérica.
0: Bien, bien, para conocer la provincia, para disfrutar los paisajes, y seguramente, bueno, van a quedar enamorados, van a querer volver, como son los motoqueros.
2: Muy fanáticos.
0: Siempre programan alguna escapadita, algún viaje, alguna recorrida. Así que, bueno, un evento por demás importante para promocionar turísticamente también la provincia, ¿no?
2: Seguro. Y además, Sergio, bueno, el domingo van a hacer una caravana internacional por la calle Santa María de Oro.
3: ¿A qué hora?
2: En Rivadavia, cerca, y van a terminar ahí cerca de la esquina de la iglesia de Desamparados. Va a ser en la mañana, temprano.
3: Bien, bien, bien.
0: Qué lindo, para ir a ver las motos.
2: Exacto, a las 10 la concentración.
3: Me encanta.
2: Ajá. Está bueno para verlo a las 10 de la mañana. Y van a recorrer distintos paisajes también.
0: Bueno, lo escuchamos al titular de deportes.
4: Cero por acompañar este evento tan importante. Mauricio, en el que trabajamos juntos en esta edición y en la anterior, así que muchas gracias por seguir apostando a San Juan con el mototurismo. Muchas gracias, Pablo Bones, presidente de la agencia San Juan Deportes. Muchas gracias, Juan, subsecretario de Turismo, bueno, a todo el equipo de turismo de la Secretaría de Deportes. Agradecerle también al acompañamiento de todos los sponsors, que sé que son muchos en este evento, que es el Mototurismo Internacional San Juan 2026. Hemos estado en algunas oportunidades con lo que es la promoción, con el streaming. Bueno, hay mucho interés en venir a la provincia y eso es por la calidad del evento que ustedes generan. Desde el gobierno de la provincia de San Juan nos queda la satisfacción y la obligación de acompañar a estas organizaciones privadas que muestran la provincia, que nos sirven de embajadores, poniendo a San Juan en alto, nuestra geografía, nuestros paisajes, bien como decía Juan, van a poder recorrer los distintos diques, las montañas, conocer nuestra gastronomía, así que muchísimas gracias por el evento deportivo, por la promoción turística de la provincia, por confiar en el Ministerio de Turismo, Cultura y Deporte, en acompañarlos en este evento de más de 1.800 motoqueros, de muchos acompañantes, y que para el sector turístico es muy importante por la cantidad de gente que llega a la provincia, por el impacto que genera a nivel redes, y que nuestra hermosa provincia pueda ser difundida en todo el país y en los países vecinos, porque entiendo que tenemos algunos motoqueros que nos visitan. Así que bueno, felicitarlos por esta tercera edición que se va a realizar, o que tiene como sede principal, más allá de las distintas salidas que tienen en los grupos, en el complejo del Bono Beach, 10, 11 y 12, a partir de las 12 horas hasta las 20 horas, con un montón de shows, con un montón de muestras, con un montón de stand, de marcas, para que todo el mundo de las motos, digo, aquellos que son motoqueros y aquellos que les gusta el ambiente, van a poder disfrutar un evento espectacular. Así que para toda la familia, la edición de hace 2 años fue un verdadero...

0: Pero éxito, nosotros lo disfrutamos muchísimo, así que seguimos apostando por una organización privada que muestra a San Juan al mundo. Muchísimas gracias.
1: Bueno, hasta ahí Pablo Tabasnik, director de deporte, lanzamiento de mototurismo en la provincia de San Juan. Informó en Mañanas al Día. Adelante ustedes.
2: Bueno, muchas gracias, ¿eh? Muchas gracias, Sergio, por la información. Está comenzando aquí en la puerta de la Subsecretaría de Trabajo, decimos aquí porque es aquí a la vuelta cerquita de la radio, porque allí Santa Fe está concentración de los choferes de colectivos de UTA. Entiendo que además de dejar sin colectivos a la ciudad, ahora encima cortaron la calle también. En fin, qué bárbaro, realmente.
3: Qué bárbaro.
2: ¿Cuántos querrían tener un trabajo de chofer de colectivos y estar cobrando lo que ellos no quieren o rechazan o no están de acuerdo, Qué injusta que por ahí es la vida, exacto, podríamos decir, o no valoramos lo que tenemos, no sabemos valorar. ¿Saben cuántos quisieron estar detrás de un volante de colectivo manejando?
3: Muchos,
2: en esos momentos, trabajando para llevarle el pan a su familia, a sus hijos. No digo que no discutan el salario, que quieran ganar de más. Perfecto, me parece bárbaro, todos, por supuesto, tienen su derecho, como cualquier trabajador.
4: Exacto.
2: Pero no por eso de privar de un servicio esencial a la comunidad. Y en eso también son responsables, insisto, los empresarios. Los empresarios, que son los que le dan trabajo y le pagan el sueldo. Porque si vos tenés un empleado que no te viene a trabajar porque no está conforme con el sueldo, ¿vos qué hacés?
4: Y no le pagás.
2: No le pagás. Pero empezás también por no pagar el día, primero. Y segundo, buscás bajar por ese dinero.
4: Y ni siquiera han tomado la decisión de decir, bueno, por lo menos restringimos el servicio. A algunos colectivos que circulen, nada.
2: O circular sin cobrar el boleto.
4: También.
2: Circulamos, bueno, hoy la sube no va a funcionar, así que suban, que estamos de medida de fuerza, asamblea, no sé cómo le quieran llamar ellos. Pero bueno, tomar otra medida, no perjudicar. En definitiva, el pueblo, el ciudadano, el usuario es el contribuyente.
3: No, y además hay muchísima gente perjudicada.
2: Es el que paga ingresos brutos, es el que paga inmobiliario, el que tiene un auto paga patente, el comerciante que paga también un montón de impuestos.
4: Aquel que tiene que tomar dos o tres colectivos para ir a trabajar.
2: Ni hablar.
4: ¿Qué pasa con el dueño de la empresa donde trabaja?
2: El que tenía un turno para una operación quirúrgica, un tratamiento médico.
3: Los comerciantes se están mirando la cara.
2: Los comerciantes que no venden. Los que tienen que gastar 3-4 horas un auto de alquiler un día normal de más para poder llegar a cumplir su trabajo con su obligación que tiene con el empleador. Lo mismo, bueno, todos los trabajadores que hoy se las arreglan como puedan para ir a trabajar.
4: Y el que no le aceptaron el tema de que no hay colectivo, les descuentan el día. ¿Algún trabajador de algún local?
2: Si vos no vas a trabajar, te descuentan el día y hasta corres el riesgo de quedarte sin trabajo.
4: Exacto.
2: A ver, acá no es como como hace la UTA, que se pone de acuerdo con los empresarios y dice, bueno, mañana hacemos un parito a ver si conseguimos más plata. Bueno, las 11:06, así estamos, Algún día habrá que terminar con esta cuestión de los gremios y todo esto que venimos heredando de, ya sabemos,
3: años,
2: de décadas, y ya sabemos dónde viene. Las 11:06.

0: buen día. Hermoso el programa. Mi mamá nos decía a nosotros en la siesta que teníamos que meternos adentro, no salir, porque nos iba a llevar el viejo de la bolsa. Bueno, muchas gracias. Y me llamo María y mis tres últimas cifras son 857. Bueno, Dios quiera que tenga suerte para la zapatilla.
1: Dios quiera.
0: Gracias.
1: Un beso grande. Gracias por participar.
2: Hola, buenos días, Radio Sarmiento. Hola, Francisco, Silvia, Sergio, Facu. Muy buen jueves para todos. Bendiciones. Soy Malvina, 549. Y Bianca, 128. Quiero participar por las zapatillas o por las sandalitas de Nico Calzado y por los embutidos del italiano. Muchas bendiciones, pásenme en temita de Rodrigo, puede ser de enero, si no, la mano de Dios. Me gusta mucho Rodrigo. Oh, Ulises, bueno. Muchas bendiciones para todos.
3: Muchas gracias, igualmente.
4: Buen día, gente de Radio Sarmiento. Estoy escuchando la radio acá y no es culpa de los trabajadores, está bien, están exigiendo lo que realmente les prometieron, pero no cumplieron. Pero este es un tema político, es político. Los trabajadores se han presentado, el conductor, el chofer se presentó a trabajar, pero no lo dejaron sacar la unidad. Fueron presa del gremio, el gremio de la UTA. Ellos son los que, como esta mañana decía Juan Pereira, los trató de irresponsables a los del gremio, tiene toda la razón. Pero los trabajadores se han presentado a trabajar, no le han sacado, no han dejado sacar a la unidad. Entonces hay que fijarse bien lo que se dice. Gracias, buenos días.
3: Gracias, buenos días. Sí, tiene razón lo que decía Juan Pereira esta mañana. Pero ¿y quiénes son los de la UTA? ¿Quién es el gremio de la UTA? De los choferes. ¿A quién representan? A los choferes. ¿Quién los eligen? Los choferes. Entonces, bueno, si ellos eligen gente que después no los dejan trabajar cuando ellos quieren, hay alguna cuota de responsabilidad, justamente. Hay que ser responsable, hay que fijarse bien a quién se elige, quién conduce el gremio, a quién representa, si uno se siente representado. Insistimos, está bien en reclamar el aumento de sueldo, todo lo que quieran. Pero hay que cumplir con la ley. Hay una ley de relaciones laborales y una ley que fue modificada hace poco, la reforma laboral está vigente, el 75% del servicio tiene que estar garantizado. Exacto. En eso también son responsables el gremio, los choferes, la parte empresaria sobre todo. También hay que tener en cuenta, ¿quién no dejó sacar el colectivo? ¿El gremio o los empresarios también? Porque, a ver, yo tengo muchos años acá en este tema y conozco muchas cosas que han pasado y muchas veces son los empresarios los que no dejan sacar las unidades porque corren el riesgo que le rompan un parabrisas, que le rompan un vidrio.
5: Por sacar la unidad.
3: Ya lo hemos visto, pero sí, ¿sabe? Sí. Hace años acá, a ver, una mañana me acuerdo, no sé si ustedes se acordarán, pero no pudimos llegar a la radio a primera hora a trabajar porque la ciudad estaba sitiada por colectivos de una empresa que hoy ya no presta el servicio urbano. Pero habían sitiado la ciudad, habían atravesado unidades de colectivos en todas las esquinas, acuérdense. Y no fue la UTA, no fue los choferes, fueron los empresarios. O el empresario que tenía esa empresa en ese momento. Y bueno, y así podemos recordar un montón de cosas de los paros de colectivos, en fin. Por eso, acá hay responsabilidades compartidas. El gremio ha sido absolutamente irresponsable, clavó un paro sorpresivo. No cumplió con las comunicaciones, los pasos previstos, pero
5: escala
3: bueno, también,
5: esto.
3: Y después también hay responsabilidad del sector empresario, que es el que tiene que garantizar la prestación del servicio público. El transporte es un servicio público concesionado a empresas. Y si al empresario no le cierra el número a fin de mes, y bueno, dedíquese a otra cosa, cambie de rubro. Ahora hay una licitación para hacer transporte de personal, trabajadores mineros. 200 colectivos ahí van a contratar, 200 casi otra red Tulum. Si no da el número en la empresa, bueno, busquemos la forma de buscar otra alternativa, ¿no? Pero en definitiva siempre termina la situación pagando por el más débil, ¿no? El trabajador que se queda sin el servicio.
5: Exacto. ¿Qué pasará mañana, no? Pues ya estamos a viernes, ya viene el fin de semana y los chicos...
3: Bueno, vamos a ver, ahora en la audiencia seguramente habrá alguna novedad con respecto con respecto a este tema. Bueno, las 11 con 14 minutos, ¿qué dice Silvia?
1: Que tenemos concurso. Vamos, y que tenemos mensajes. Buen día, hermosa mañana, para participar por la camiseta. Bueno, ese es para vos, Javi. Bueno, perdón.
5: Ya vamos a sacar algún día una cara.
1: Buen día, mi mamá me decía cuando se enojaba, ya vas a saber cuántos pares son tres bondas. Sí. ¿De verdad?
3: Sí, o cuántos pares son tres botines.
1: Para participar, Cristina 278, me mató con ese, por favor. Bueno, la gente sigue participando, ya vamos a compartir más audios que envían. Hola, buenos días, soy Rosa, los escucho de Santa Lucía. Quiero participar por el sorteo. La frase que siempre decía mi mamá, lleva campera por si hace frío. Soy Rosa 733. Bueno, mañana vamos a estar con el sorteo, chicos. Mañana vamos a estar con las zapatillas de Nico Calzado, las sandalias y un combo de embutidos de carnes y embutidos el italiano.
3: Bueno, muy bien. Las 11 con 16 minutos, Javier.
5: Seguimos hablando del hockey sobre patines, pero nos vamos a las chicas, a las Águilas y a la selección sub-19 masculina. Los pibes de hockey sobre patines este jueves, o sea, hoy, van a enfrentar a Francia a las 3 de la tarde por los cuartos de final del Mundial, ya buscando las instancias decisivas, los chicos, para buscar la final. Los otros partidos que se van a jugar, 12:30 van a jugar Colombia-Italia, 17:30 Portugal-Suiza y a las 20 cierran India con España. En cuanto al femenino, atención, porque hoy a las 20 las chicas buscan la clasificación a las semifinales enfrentando a Chile.

0: Bueno, las 11 de la mañana con 20 minutos. Seguimos aquí en Mañana es el Día por LB5, Radio Sarmiento. Vamos a saludar ahora al doctor Rodolfo Colombo, jefe de asesores de la gobernación. ¿Cómo le va, Rodolfo? El gusto de escucharlo. Buen día.
1: Bien, Francisco, qué gustazo con este día raro para San Juan, ¿no? En esta época.
0: Sí, eso estábamos hablando esta mañana, en octubre, realmente nevando en la cordillera, el paso de Chile, sí. El Mendoza cerrado por nieve. Bueno, con frío, ya en otra época, en octubre ya estábamos con el aire acondicionado a full. Bueno,
1: usted estaba con las ojotas ahí en la radio.
0: Claro, ya estábamos de Bermudas. Y ahora con campera.
1: Sí, yo estuve, justamente, Francisco, ahora con campera. Te doy la derecha porque el martes estuve en Calingasta y estaba nevando en la cordillera, más allá de la nieve divina que se ve, que había ya más nieve. Así que bueno, nada, veremos sí. Cómo viene este verano, pero... Pero bueno, es una bendición tener, esperemos que podamos manejarlo bien sí. Para que sea para bien, ¿no?
0: Bueno, hoy justamente la Organización Meteorológica Mundial dio a conocer un último reporte respecto al fenómeno del Niño y dice sí. Que sigue intensificándose, con lo cual, bueno, para diciembre dice que es probable que, bueno, como ya sabemos, haya temperaturas elevadas y también los riesgos climáticos de tormentas y demás. La provincia sí. Sabemos que se sigue preparando ante este escenario, ¿no?
1: Es así, Francisco, como uno va aprendiendo y escuchando a los que saben, vos sabés que lo que pasa en el Pacífico es lo que nos afecta a nosotros en nuestro territorio y en toda la región, digamos, sí. El país, países limítrofes. No es el Atlántico, ¿viste? Uno dice, che, estamos de este lado de la cordillera. No, no es Pacífico. El Pacífico tiene normalmente un grado en su grado de calentamiento. Hoy ya tiene 2.5. Uh-huh. Entonces eso lleva de la mano que en los lugares donde ya está en pleno verano, por eso hemos visto excesos de lluvia y demás en muchos lados, con situaciones difíciles, muy difíciles. Por eso es el Niño. Y cuando hace mucho calor es el Super Niño. Uh-huh. Entonces se genera todo un proceso meteorológico que hay que estar prevenido, aún sabiendo que contra la naturaleza uno ya arranca perdiendo 1-0. Porque la naturaleza es muchas veces imprevisible y puede así como cumplirse el pronóstico, como puede ir a un extremo enorme o quizá no darse. Puede llegar a haber corrientes frías que enfríen ese grado que te decía del Pacífico y que lleguemos a tener más calmo ese niño y que no llegue a ser Super Niño. Pero bueno, por las dudas hay que prepararnos. San Juan, con muy buen criterio, el gobernador Orrego planteó que tenemos que armar algo de coordinación para la emergencia, que en este caso es para la hídrica, por lo que va a venir con esto que estamos hablando, pero tenerlo para que quien esté en el gobierno arme un consejo de cómo actuar frente a una emergencia en el tema del fuego, en las ondas que son tan de nuestra tierra, en este caso en tema del agua, en las distintas situaciones que de la naturaleza y que escapan a lo previsible, ¿no? Pero sí tenemos que prever cómo actuar frente a una situación de que se desborde o que pase los extremos que pueden llegar a pasar. Bueno, en el caso del agua que vamos a tener para el verano, recién hablábamos de la nieve, y está muy bueno para todo lo que, después de tantos años de poca nieve. Y por otro lado, el tema es que eso va a generar, junto con las grandes lluvias, si hay, toda una situación de exceso de agua. Y la naturaleza, el agua busca sal. Entonces, uh-huh. Donde no había defensa, donde no hay una sequía, donde no hay una sequía limpia, digo, todo eso va a tener sus consecuencias. Entonces, digo, lo primero que hay que organizar es en toda la provincia, cada municipio tiene la primera responsabilidad de mínima a generar su comité de emergencia, generar la evaluación previa, saber quién, por ejemplo, en caso de necesidad de tener que trasladar a un lugar por un exceso de agua, quién necesita movilidad porque tiene estancia de rueda, quiénes son los embarazadas. Digo, toda esa evaluación previa tiene que hacerlo el municipio junto con ese comité de emergencia, de tener la fuerza de seguridad, a dónde se van a llevar los evacuados en caso sea necesario, recomendarle a los vecinos las distintas situaciones que tienen que enfrentar, y en caso que la cosa se desborde o que pase, que se necesiten evacuados y se pone fulero, digo, ahí actúa el comité de emergencia y a partir de ahí con la uh-huh. provincia se coordina todo lo que tiene que venir. Así que bueno, estamos en ese trabajo previo. Bien. Hoy las máquinas de hidráulica haciendo todo un trabajo enorme de lo más rápido y lo más que se puede hacer, meses que ya se viene trabajando. Por ejemplo, tú, eso que te contaba de Calingasta, nunca se había hecho desde la Pampa del Indio, bien arriba, llevar el cauce del río hacia trasladarlo de la zona donde vive la gente y hacer las defensas cada vez más lejos de lo que antes pasó.
0: Claro.
1: Así que bueno, nada, haciendo lo que hay que hacer, aún así la naturaleza habrá que ver cómo no la juega, ¿no?
0: Seguro. En el caso de evacuados, sabemos que ya se han detectado algunos lugares, se va a tratar de no ocupar las escuelas. El traslado, ¿se harían unidades de la red Tulum, por ejemplo?
1: Bueno, todo eso es lo que se está planificando. Es muy probable que se utilicen los colectivos, el municipio tiene que ver su primera coordinación y a partir de ahí ver con qué se cuenta. Ese es parte del comité de emergencia que te digo, de que está preparado para esos traslados. Uh-huh. Sobre todo en zonas en donde tienen quizás habitantes alejados y cerca de pendientes en donde puede venir un agua con la tierra y ripio de la misma pendiente, ¿no?
0: Claro.
1: Así que toda esa planificación hay que tenerla y la verdad que estamos en ese proceso. Y lo que sí, en primera instancia no se van a utilizar las escuelas con un doble sentido. Por un lado, para lo más importante, Dios quiera que si es algo transitorio, que no se interrumpan las clases. Eso también es importante. Si queremos que los chicos estén en la escuela estudiando y tratar de que esas clases no se interrumpen. Y por otro lado, porque hemos ya coordinado, por ejemplo, el caso de Calingasta con Gendarmería, sí, en los distintos lugares, uniones vecinales, centros comunitarios, las mismas iglesias,
0: clubes,
1: distintos credos, los clubes, por supuesto. Así es.
0: Bueno, esperemos que no estén de paro justo los colectivos, ¿no? Porque...
1: Sí, hablando literal del paro. Sí, sí, tal cual.
0: No respetan absolutamente nada en cuanto a leyes vigentes, ¿no? Gremios, empresarios.
1: La verdad es que hay una realidad. Acá no se trata de ni un derecho gremial, que cada uno sabe lo que tiene que hacer, ni el empresario que quiere ganar plata y el Estado que tiene que controlar y que el servicio se cumpla. Pero hay una realidad que en el medio está el usuario, está el ciudadano, está el chico que tiene que ir a la escuela, el hombre, la mujer al trabajo, a la facultad. Entonces digo, todo ese proceso hay que garantizarlo. Por eso, vos lo has dicho muy bien, Fran, está el tema de cumplir con la normativa vigente. Digo, están en el derecho a hacer algo que ellos creen que no se ha cumplido, bueno, pero cumplan con la normativa de dar los avisos previos. La Secretaría de Trabajo llamará a conciliación obligatoria como en minutos más. Se va a hacer la que se ha llamado, ayer no la descartaron, no cumplieron con el aviso, y los empresarios tienen que garantizar el servicio básico, porque es un servicio esencial. Tampoco se previó. Sí, bueno, lamentablemente, para eso hay un gatillo dentro de la normativa, que va a tener que ver con multas y demás, que no se quiere llegar a eso. Pero bueno, lamentablemente, se hace la normativa para cumplirla y para que el ciudadano y el vecino, uh-huh, en última, cuando se decide un paro, que esté previsto, que se avise y demás, y se dé el servicio esencial, se demorará en llegar, pero termina llegando, y no, claro, que así, lamentablemente, nos enteramos de un rato para el otro de que no tenemos colectivo en San Juan, ¿no?
0: ¿Le van a aplicar multas a las empresas por no garantizar el transporte?
1: El sistema solo se despierta, digamos, empieza y termina con la multa, por supuesto.
0: Claro. ¿Y al gremio también por no cumplir con la legislación laboral?
1: Sí, hay que ver las faltas para ver los argumentos y demás, pero se han aplicado y habrá que ver qué se hace, uh-huh, en esta instancia. Vamos a estar ahí, pero si están las condiciones, por supuesto.
0: Seguro. Bueno, volviendo al tema que estábamos hablando recién, el gobierno también ha llevado adelante la contratación, sabemos, de una gran cantidad de máquinas, de horas máquinas, para llevar adelante todos estos trabajos, sí, con lo cual es una inversión también importante, ¿no?
1: Sí, lamentablemente nos agarra con los pocos recursos que tenemos, más allá de lo que, gracias a Dios, el gobernador el equilibrio de la provincia logró colocando el empréstito de 600 millones de dólares, que eso va ya dentro de poco se va a poder planificar, como es la Ruta 20, maravillosa esa que vamos a tener, que anunció el gobernador el martes pasado. También va a estar lo de los 250 millones de dólares de Vicuña sobre obras realizadas, así que es muy bueno que con licitación y transparencia y sobre la obra avanzando, ahí recién se va a ir pagando, entonces no va a haber posibilidad de nada raro y eso es muy bueno que pase y que el sanjuanino esté tranquilo con eso, y a nosotros es como nos gusta. Pero el tema de esto nos agarra también de sorpresa, más allá que llevamos meses, cada vez. Hace 20 años, y en algunos lugares no se ha hecho nunca, trabajo como el que se está haciendo ahora desde hidráulica. Entonces necesitamos máquinas, y no solamente en un lugar en donde puede ser en forma directa afectado, que es Calingasta, el Valle Fértil, sino que tenés que hacerlo también en Hachal, en Iglesia, en Albardón, Sonda, Ullum. Es decir, tenés una gama de departamentos que en este momento están en todos los departamentos, una manera más intensa o menos intensa, pero en todo ya desde hace meses, trabajando para que, más allá de la fuerza de la naturaleza, bueno, estemos previendo la mayor posibilidad de contener por si llega a venir lo peor, ¿no? Esperemos que no, pero hay que estar previsto. Pero sí le pedimos, Fran, y esto lo digo con mucha responsabilidad, que los municipios, la mayoría, han estado y están a la altura de las circunstancias, han concurrido a las reuniones, saben lo que tienen que hacer y ya han empezado. Hay otros que todavía les cuesta aceptar esta realidad y yo creo que tienen que hacerlo porque es el municipio, el intendente de cada lugar que tiene que generar esta que te contaba recién y tener todo previsto para, esperemos que no pase, pero si se desborda la situación, estar actuando a la altura de circunstancias, el municipio como gran responsable y acompañando a la provincia, por supuesto.
0: Seguro. Bueno, Rodolfo, muchísimas gracias por este contacto y seguramente seguiremos dialogando sobre estos temas.
1: Para cuando quiera, Francisco. Le mando un abrazo enorme y siga abrigado, que parece que viene el fin de semana así.
0: Vamos a seguir así.
1: Bueno,
0: gracias, Rodolfo.
1: Le mando un abrazo grande.
0: Otro, que sigas bien. Adiós. Hasta luego. Ahí estaba el jefe de asesores, el doctor Rodolfo Colombo.

0: Tienes razón, Torti, uno como comunicador en la provincia de San Juan por mucho tiempo, conoce y sabe la actitud de los empresarios cuando hay estos problemas, ¿no? Ellos tratan en lo posible de guardar su movilidad y se olvidan del pasajero que todos los días les está dando el sustento diario a ellos y también a ellos, y los está enriqueciendo a ellos, y también está siendo beneficiado el chofer de colectivo, en este caso el hombre que trabaja. Por eso es muy importante, como decía Torti, porque no han hecho lo siguiente: han dejado a descobrar y llevar la gente donde tienen que llevarla, porque la gente no tiene la culpa que el Estado, los problemas que tengan con el Estado en cuanto a deuda, se las agarren con nosotros, porque directamente se las agarran con nosotros, los usuarios. Yo no pude ir a trabajar, no puedo mandar a los niños a la escuela por claro. Este tema. Es tremendo lo que pasa con el tema tránsito. El gobierno tiene que hacer algo, tiene que tener una respuesta fuerte y firme, y un castigo firme para estas actitudes.
1: Totalmente de acuerdo con el oyente. Como decía recién Colombo, tiene que haber una sanción para las empresas fuerte. Y también para el gremio. Una sanción muy fuerte para el gremio, porque sobre todo ha demostrado que no está a la altura de las circunstancias. Ya no estamos en los 70, exacto, los 80, la época de la patota sindical, los moyanos, toda esa mafia. No va más en Argentina, eso de hacerse dueño de las calles. Tampoco. Así que bueno, aquí hay que respetar la ley, y ahí dentro de la ley también está reglamentado el derecho a reclamar. Uno tiene todo el derecho a reclamar, a peticionar, dentro de la ley, por supuesto.
2: Pero sin cortar el servicio.
1: Tampoco sin cortar el servicio y sin ponerle la pistola en la cabeza a nadie, porque bueno, así es fácil conseguir las cosas. Ya va más allá del reclamo y pasa a ser una extorsión. Hay que saber diferenciar. Una cosa es un reclamo, un pedido, y otra cosa es una extorsión. Directamente. Bueno, las 11:37, ¿seguimos con el concurso, Silvia?
3: Seguimos con el concurso, siguen participando, yo voy anotando. Bueno, mañana vamos a estar con regalitos para mamá, para el Día de la Madre. Hola, buenos días, para participar por los premios. Mi mamá me decía, hay que dormir la siesta, ¡ay! Porque salen las víboras, dice Natalia 022, hermoso programa.
1: Y nosotros nos creíamos todas esas
3: cosas. Claro, ¿cómo ibas a salir si salían las víboras? Por favor.
1: ¿Qué anda la gitana?
3: Ay, Dios, la gente que sigue participando. Hola, buenos días, mi mamá se enojaba, dice. Cuando se enojaba, siempre nos retaba. Bueno, siguen participando también Josué 193, Adriana 430, Hugo 882, Cintia 346. A ver, ¿cuál es la consigna? ¿Cuál es la frase de mamá o cuál era la frase de mamá? Porque siempre hay una frase que identifica a mamá.
1: Siempre hay una frase que las madres nos repiten en determinados momentos y en ciertas situaciones.
3: Y que vos escuchás la frase y decís, ¡ay, la frase de mamá!
1: Ya va a salir.
3: Esa es la frase de mamá.
1: Ya va a salir con esto. Bueno.
3: Así que manda tu mensaje al 264-508-6198. No te olvides tu nombre, las tres últimas cifras del DNI, por supuesto, la consigna. Y si querés mandar audio, mejor, doble chance. Tengo una invitación, Francisco. Este domingo el Aeroclub Pocito.
1: Ah, qué lindo.
3: Desde las 11 y hasta las 20 horas abre las puertas para una actividad a puertas abiertas totalmente gratuita para toda la comunidad. Entrada libre. Ay.
1: ¿Qué más hay? ¿Qué más hay?
3: Vuelos de bautismo. Exposiciones estáticas de aeronaves, me encanta. Feria de emprendedores, sector gastronómico también me gusta mucho.
4: ¿Arranca?
3: Sorteos, así estamos. Planazo para el domingo, reposera.
1: Muy bien.
3: Mate y una tarde en familia disfrutando.
1: Claro.
3: Además, lo único que van a cobrar es el estacionamiento.
1: Ajá.
3: Pero
1: todo
3: vos
1: gratis.
3: Vas, al entrar te entregan un numerito y participás de más de 50 sorteos. Ajá. Que van a tener. Entre ellos es muy posible que un vuelo de bautismo
1: se
3: sortee.
1: Bueno, qué lindo, a disfrutar ahí en el aeroclub.
3: Hay que animarse, hay que animarse.
1: Seguro. Bueno, ya vamos a estar con el móvil. ¿Qué dice Javier?
2: Hablamos de la Fórmula 1 y el Gran Premio de Singapur que se viene para este próximo fin de semana, pero atención porque Russell, el que le compita a Antonelli allí en el campeonato, fue sancionado. Recae esta sanción sobre el piloto británico. Es la consecuencia directa de su abandono en las vueltas finales del GP anterior de Malasia. ¿Qué pasó en aquel desperfecto mecánico que lo obligó a la escudería de Mercedes a sustituir piezas fundamentales en el motor de su monoplaza, maniobra que sobrepasó los topes estipulados por el reglamento de la FIA. Y esto derivó obviamente en el descenso de las posiciones de la grilla de partida para este domingo. Va a largar último Russell y con esto le saca más o menos, ya tiene una diferencia de más de 80 puntos Antonelli sobre Russell, lo que lo está encaminando a poder ser el campeón más joven de la Fórmula 1, aunque las últimas carreras Russell venía teniendo mucho protagonismo, pero esta sanción lo va a relegar a largar último este fin de semana sancionado Russell en la Fórmula 1.
1: Bueno, la Fiscalía está dando a conocer hoy los alegatos en el juicio por la muerte de Diego Maradona. Patricio Ferrari y Cosme Iribarren han acusado a los 7 imputados por el delito de homicidio simple con dolo eventual, ¿eh? Una jornada realmente importante dentro de la información judicial en el día de hoy, ya que 6 de los 7 imputados por la muerte de Maradona están escuchando, obviamente, los alegatos de clausura por parte de los fiscales. Han dado cuenta ahí de los problemas de salud que tenía en junio de 2020, que son realmente muchísimos. Así también han destacado que no era un paciente sano, obviamente después de la operación de noviembre del 2020, y lo que señalan es que colocaron al paciente en una situación de desamparo.
2: Total.
1: Y entonces, bueno, de allí la acusación. Ya vamos a estar actualizando este juicio que se está siguiendo en vivo. Recordemos, ahí está el doctor Luque, que es uno de los principales acusados.
2: Uno de los que tenía muy cerca a Maradona todo su último tiempo.
1: Lamentablemente. Bueno, en estos momentos se están dando a conocer los alegatos, así que, bueno, veremos también qué pasa con esto. Vamos a la calle rápidamente, que nos está llamando Sergio Gaona. ¿Cómo anda, Sergio?
4: Bueno, chicos, bien, sigue nublado, ¿eh? El astro rey hoy se ve que no se va a hacer presente. Bueno, calle Alén, ¿ok? Desde Córdoba, viniendo de sur a norte, se encuentra ininterrumpida, ¿sí? Por refacción, están repavimentando, hasta la calle Santa Fe, ¿ok? Desde Santa Fe hacia Mitre también se encuentra cortada. Pero ¿qué quiero decir con esto? Que los que vienen de este a oeste por calle Santa Fe pueden pasar, ¿ok? Pueden pasar, lo que sí no pueden girar porque se encuentra ininterrumpida, ¿sí? Porque están pavimentando. Entonces, desde calle Córdoba, ¿sí? Hasta Mitre, ¿bien? Están repavimentando aquí en esta hora de la mañana, en la provincia de San Juan, en esta ciudad tan bella, y por supuesto, y cómo está quedando la repavimentación. Así que bellísimo está quedando mi provincia. Para la gente que está transitando, evitar la zona, y si no, con mucha precaución, ¿eh?
1: Bueno,
4: así que eso lo queríamos para que estén alertos y atentos.
1: Seguro. Los conductores. Gracias. El plan de 50 cuadras para recuperar arterias que sigue llevando adelante la municipalidad de la ciudad de San Juan. Bueno, las 11:43.
3: Yo me río sola.
1: ¿De qué se ríe?
3: De los mensajes. Dice, hola. Y es cierto esto, buen día. La frase que me decía mi mamá cuando era más chiquita era, vení, entrá, que no te voy
1: claro.
3: a pegar.
1: Y tenía la varilla atrás, escondida.
2: Claro. Vamos al fondo.
1: Quisiera
3: vení. Quisiera participar por el sorteo. Soy Camila. Mis tres últimas cifras, 668. Cuánta verdad, ¿no? Dice, muy buenos días. No recuerdo la frase, pero poní el talero de mi viejo arriba de la mesa y nos tomábamos la sopa calladito,
1: claro.
3: Dice Raúl.
1: ¿Cómo está la comida exquisita?
3: 307.
1: Buenísima.
3: No. Ay, Dios, son divinos los mensajes. Están participando.
1: Bueno, pero estas son las madres que nos han criado, ¿eh?
2: Claro.
3: Sí.
1: Y no teníamos psicólogo, ni psicopedagoga.
3: Nada.
1: Era una psicología muy rudimentaria, pero funcionaba. Hay que decir que funcionó.
3: Funcionó, sí, señor, tal cual.

0: Las 11 de la mañana con 47 minutos. Ahora llega el deporte con Javier Sillero.
1: Bueno, vamos a hablar ahora de lo que tiene que ver con el torneo regional amateur, porque recordemos que ya se definieron los horarios para los partidos desamparados, que va a jugar el día domingo a las 4 de la tarde visitando a San Carlos, allí en el sur de Mendoza, mientras que Unión, el día 12 de octubre, el lunes, que cumple aniversarios el Azul, ese día reciben el Bicentenario por tener sancionada su cancha a Palmira de Mendoza a las 4 de la tarde. Los dos partidos son los partidos de ida de esta segunda instancia del torneo regional. Unión hará de local y desamparados en esta instancia de visitante.
0: Bueno, vamos a dialogar ahora con Elio Becchiarelo. Elio es el hermano de Camila Becchiarelo, esta joven rosarina que había llegado a San Juan, a Barreal, aspirante de Gendarmería Nacional. ¿Qué tal, Elio? El gusto de escucharlo por Radio Sarmiento de San Juan. Buen día.
2: ¿Qué tal? Buen día. ¿Cómo le va?
0: Bien, muy bien. Muchas gracias por atendernos, Elio, porque bueno, sabemos que obviamente en el dolor que embarga a toda la familia, están siguiendo también de cerca la marcha de las investigaciones en torno a este caso. ¿Han tenido algún nuevo contacto, alguna nueva novedad, algún nuevo, digamos, hecho que haya surgido en las últimas horas en base a las investigaciones?
2: No. Nosotros contacto tenemos bastante frecuente con Fiscalía, prácticamente todas las semanas. Sabemos que ellos también tienen otras cuestiones, pero bueno, lo último vimos que estuvieron conectados con ustedes el fiscal César Recio, la verdad que sí. Muy amable, nos ha tratado siempre, y bueno, nosotros hemos hecho un hincapié sobre algunas cuestiones que tienen que ver con la denuncia que había realizado en teoría, no sabemos a ciencia cierta, nosotros creemos y creo que Fiscalía también considera que no es mi hermana la que hace la denuncia de forma virtual. El tema es que nosotros, queríamos justamente también aclarar estos puntos, porque creo que a Fiscalía nosotros le informamos estas cuestiones porque se comunicaron con nuestro papá el día 7 de septiembre. Uh-huh. El 1 de septiembre está realizada la denuncia, como dijo el fiscal, por un hecho ocurrido el 12 de marzo, y denuncian a un tal Díaz, no había dicho el fiscal. Porque nosotros insistimos que podía haber algo ahí con respecto al asesino de Camila, el marido. Uh-huh. Entonces, nosotros no sabíamos quién estaba denunciado, es más, había inconsistencia, porque nosotros decíamos, Camila cuando fue a San Juan fue sola, fue soltera. Entonces el teléfono inmediato que tenían era el de mi papá. Por eso se comunican con él y dicen que hay una denuncia. Lo que no entendíamos en esa inconsistencia es cómo iban a relacionarse vía telefónica con el denunciado, en este caso Carlos Rivero, pensábamos, sin saber de qué índole era la denuncia y demás. Bueno, a todo esto, él sorteó un montón de obstáculos, digamos, con esa fiscalía de Salta, alegando que Camila no estaba, que estaba en Chilecito, que no lo podía atender, que no, bueno, todo, como ya sabemos, hay un desarrollo bastante extenso. Y terminan diciendo, Camila se sintió también sorprendida y dijo, no, debe ser fulano de tal, un novio que ya tuvo, dice que tenía una nena, dice, seguramente me metió a mí, pero no le haré en bolilla. Todo influenciado por él, ¿no? Uh-huh. Entonces lo que nosotros vimos que esto podía haber estado premeditado de mucho tiempo atrás. Yo creo que puede haber algo en los dispositivos que tienen la fiscalía. Y bueno, en definitiva no era ni ese muchacho ni él el denunciado. Era un amigo de mi hermana. No era amigo, sí, de la familia, que la fiscalía dijo que era íntimo amigo nuestro. No era íntimo amigo nuestro. Era conocido por medio de Camila, pero nunca tuvimos relación. Yo en mi caso no lo conocía físicamente. Simplemente escuchaba hablar. Él le dio una gran mano a mi hermana para ingresar. Hizo mucho por mi hermana, esa es la realidad. Mi hermana le tenía un gran aprecio, pero mi hermana siempre dijo que era un amigo. Quizás hubo una relación, pero no era de noviazgo, no sé de qué, claro, tipo. Pero bueno, no era el novio, eso lo quiero aclarar, es prioridad para nosotros. Y bueno, lo que nosotros creemos es que este muchacho falsamente lo quiso involucrar de alguna manera. Creo que en la situación que se dio todo se precipitó y no pudo hacer lo que él quería hacer, que para mí es involucrarlo a él en lo que él iba a cometer.
0: Claro, él quería perjudicarlo de alguna manera. Ahora, Elio, ¿ustedes creen que Carlos Rivero, él tenía premeditado este femicidio ya desde hace algún tiempo?
2: Sí, sí, sí. Creemos que... creo que hasta se casó con ciertas intenciones.
0: Ajá. ¿Y quién lo lleva a pensar eso? O sea, ¿ustedes creen que esto no fue algo del momento, algo impulsivo, sino que venía premeditado ya hace tiempo?
2: Exactamente. Nosotros lo que no sabemos... A ver, digamos, no podemos descifrar si él la quiso o no la quiso a mi hermana, porque se casaron en muy poco tiempo. No sabemos el tiempo que estuvimos juntos. Yo creo que fue una persona que premeditó todo de forma fría. No fue una persona que está fuera de la realidad, creo todo lo contrario, en absoluto. Él está totalmente en realidad, él sabe lo que hace, trata de engañar a las personas, y creo que el odio que tenía hacia la institución la volcó con una de las mejores estudiantes que tenía en formación, y creo que la eligió. Yo creo que la eligió, uh-huh. Mi punto de vista.
0: Está bien. ¿Y ustedes qué información tienen de cómo era la convivencia o cómo transitaban puertas adentro en gendarmería este curso de ingreso ellos?
2: No. A ver, demasiada información no teníamos. Sabíamos que había algunos exámenes y demás. Cuando vinieron acá decían que este muchacho, Carlos... que podía quedar afuera porque justamente había fallado en algunos exámenes que tenía que ver con cuestiones físicas, que bueno, que él se estaba esforzando demasiado para hacer eso, que con dietas y demás, y pero que era la última posibilidad que tenía y que quedaba afuera. Mi hermana, de las, no sé si eran 30, 32, no sé cuánto eran, que hicieron el circuito, que es un poquito inferior el de las mujeres, por razones obvias, biológicas, sí. Y mi hermana fue de las dos que pasaron, una fue ella. Uh-huh. Era una chica muy muy apta, yo creo que eso le molestó, y creo que, sumado a que puede haber alguna cuestión institucional, alguna cuestión de la formación, no lo sé descifrar, porque nosotros no hablamos de eso. Sabíamos que hay exigencia como en todos lados, pero no sabemos de qué índole. Después, bueno, están las personas que dicen que hay mucho abuso de poder, que hay un montón de cuestiones. Yo creo que este muchacho hizo alusión a eso en la carta, pero nunca fue específico, nunca habló de un destrato total. Yo creo que él tuvo un odio hacia la institución porque fue un mediocre, bueno, para nada, digamos, y el odio que tenía era hacia las personas que ellos consideran que era apta, y una por mi hermana.
0: ¿Tuvieron algún contacto?
2: Hacia ella, hacia su condición de mujer, hacia todo.
0: Claro. ¿De parte de la familia de este hombre tuvieron algún contacto, alguna información?
2: Nada, cero.
0: ¿Nada?
2: Cero. Uh-huh. Nosotros no los conocemos, ni una disculpa ni nada.
0: Uh-huh. Bien.
2: Nada de nada. Volviendo un poquito al tema, con Díaz, yo hablé hace unos días y justamente le consulté algunas cuestiones. Bueno, el fiscal, le dije que para investigar esta situación debería llamar a Gendarmería para pedir información y demás al respecto, para ver la salida, las entradas que tuvo. En teoría no estuvo en esa fecha que está denunciada, él estuvo en otra situación, quiso hablar con mi hermana para ver si tenía alguna chance, y mi hermana en teoría le confirmó que no, que ya estaba bien con esta persona, que se estaba conociendo, que ya tenían proyecto de casarse, que a él lo veía como un amigo, y las intenciones de Díaz era ser trasladado a San Juan, si mi hermana podía llegar a concretar algo,
0: claro.
2: Pero le dijo que no, y él pidió el traslado a otro lado, tengo entendido, uh-huh. Momentáneamente. Pero más de eso no pasó. Creo que él le dijo, yo me abro, según lo que estuve hablando, y creo que alguien de mi familia tiene algo de esa información, pero nada de agresión, ni nada que se le parezca. De hecho, en la fecha que está denunciada hay una situación muy... neurálgica en mi familia,

0: sabemos qué fue, quién fue, lo que no sabemos si esto fue premeditado por una persona, por dos personas, qué fue lo que pasó en sí.
1: ¿Ustedes creen que puede haber alguien más implicado en esto?
0: No creemos ni descreemos. Digamos, perdimos la capacidad de asombro en esta situación.
1: ¿Y qué otro interés podría haber tenido este hombre con Camila?
0: No sé. A ver, el odio que tuvo nosotros no lo entendemos. Carlos, imagínate, nos va a llamar la atención que otra persona, por ser rechazado, también la odie. Y no perdemos de vista que puede haber pasado cualquier cosa, no sé. ¿Qué tipo de disputa pudo haber habido? Y nosotros no estamos enterados. La verdad que por eso creo que el dispositivo y un montón de otras cuestiones pueden llegar a hablar.
1: Bien.
0: Nosotros estamos leyendo todas las carpetas, todo para ver si encontramos algo. Sinceramente, estamos bastante perturbados porque lo único que encontramos en la carta de mi hermana son frases de amor hacia su asesino, lamentablemente.
1: Uh-huh.
0: Solamente palabras de amor que nos duele en el alma tener que leer esas historias.
1: Uh-huh. Claro, lo cual demuestra que, bueno, los sentimientos de ellas eran evidentemente totalmente opuestos, ¿no?, a lo que terminó manifestando este individuo.
0: Exactamente, exactamente. Al punto de estar embarazada y demás, yo creo que habrá planificado todo un futuro. Uh-huh. Y bueno.
1: Camila, ¿creen que sabía que estaba embarazada o no?
0: Nosotros no sabemos, a nosotros no nos comentó nada ella, lamentablemente. Pasa que estaba de 6 semanas. Era muy, muy reciente.
1: Claro.
0: No sé si ella se llegó a enterar.
1: No tenía, ustedes no han encontrado por allí ningún resultado de ningún análisis.
0: Nosotros justamente estamos porque es muy difícil también buscar cosas porque, sinceramente, yo soy el hermano que viajó a Barrial.
1: Sí.
0: Y algunas cosas que agarré al azar tenían algunas manchas y algunas cosas.
1: Claro.
0: Entonces es medio difícil también.
1: Uh-huh.
0: Tenemos todavía las cosas en caja, ¿no? Se me hizo muy difícil, imagínate que dejé algunas cosas que para mí eran de ella, pero estaba tan perturbado con la situación.
1: Claro, es entendible.
0: Dejarla ante la duda de que sean de esta persona, no quería. Y hoy, en estos días, me la van a mandar con gendarmería a la casa de mis padres.
2: Elio, ¿y cuando usted vino a San Juan, pudo hablar con algunas personas cercanas a Camila, donde vivía, y de allí, de gendarmería?
0: No, solamente con la señora que le alquilaba el departamento. Nos dijo que era una persona intachable, un amor terrible le tenían a mi hermana. Ella estuvo viviendo sola en un principio, lo conoció este muchacho que vivía en otro lado, y él vino y se instaló en la casa de mi hermana. Totalmente distinta fue la situación desde que vino este muchacho, y más cuando se casaron, fue peor todavía. Controlador, es más, saludaba al marido o a otros muchachos, mi hermana siempre con una sonrisa. Ella tiene 3 perros y le daba de comer, los cuidaba, si tenían que ir le decía, quédense tranquilos, yo le doy de comer. Dice que salía, limpiaba todo, si había alguien que necesitaba una mano siempre estaba dispuesta a darla, y desde que estuvo con él ya estaba más puertas adentro, encerrada. No saludaba prácticamente, y cuando saludaba, y sobre todo si era hombre, cabeza abajo, sin mirar, sin cruzar una mirada.
2: ¿Y del,
0: la verdad que,
2: de este individuo, Elio, bueno, le manifestó algo?
0: Sí. ¿Cómo?
2: ¿De este individuo le manifestó algo esta mujer?
0: No. Simplemente cómo era Camila y el amor que ellos le tenían, que no podían creer porque es más, ellos estaban tan contentos, la tenían prácticamente como una hija, que dice, alguien que vino, porque normalmente acá vienen, alquila y cada uno hace su vida, dice, y era una relación totalmente distinta con Camila. Y bueno, y algunas personas nos dijeron que esa noche justamente lo habían visto cuando ellos vinieron del ensayo y que pasaron por el súper, y que estuvieron hablando ahí afuera y demás, a las 10:30, 10 de la noche. Y bueno, y al otro día a este individuo lo vio gente tomando mates y saludando, mientras mi hermana estaba fallecida adentro del departamento, y a mi papá le mandó mensaje con el celular de mi hermana.
1: Terrible, ¿eh?

0: terrible eso, realmente.
1: Sí, nos contó su padre Emilio esto aquí también en la radio, de que, bueno, pensaba totalmente que era Camila.
2: Sí, y digamos, porque era un mensaje de texto, WhatsApp, pero eran textos, no era ni su voz, y entonces mi papá le comentó. Aparte, nosotros normalmente somos muy familieros. Nos juntamos siempre o en casa o en la casa de mis papás. Cuando nos juntamos en mi casa viene la familia de mi señora y mis viejos. Y a veces nos vamos a la casa de ellos y hacemos siempre videollamada para mostrarle que estamos todos, que la estábamos esperando. Es más, estábamos en un proceso donde mi hermana también, uno de mis hermanos se quiere casar, y viendo si nos podemos mudar todos lo más cerca posible, como para estar todos juntos. Y bueno, si ella, cuando termine en ello, el plan era venir a Rosario y alquilar una casa también cerca para seguir nuestra vida, digamos, familiar, que siempre la tuvimos. Y entonces mi papá contestó los mensajes pensando, bueno, a la tarde cuando vengan todos, los llamaremos. Y justamente era el cumpleaños de los mellizos míos, y al otro día era de mi hermano. Entonces la idea era hablarle todo, saludar, y bueno, no se pudo llegar a concretar.
0: Seguro. Bueno, Elio, muchísimas gracias por este contacto con Radio Sarmiento, y seguimos atentos a las novedades del caso.
2: Para lo que precisen, estamos a disposición.
0: Igualmente. Un abrazo, muchísimas hasta siempre. Gracias. Adiós.
2: Chao, saludos.
0: Ahí estaba Elio Vecchiarello, es el hermano de Camila. Ellos están siguiendo de cerca las investigaciones, mantienen contacto permanente con Fiscalía. Y bueno, creen que el femicidio tal vez no fue algo impulsivo, algo del momento, sino que hubo alguna premeditación.
1: Y más personas involucradas quizás también.
0: Posiblemente, por cómo se manejaba Carlos Riveros, el asesino, ¿no? Con total frialdad. 12:05.

0: Las 12:08, ahí en la subsecretaría de Trabajo sigue la audiencia ahí entre el sector empresario, la parte sindical. Estamos hablando del transporte público de pasajeros, de colectivos, Así que bueno, estamos atentos a ver si hay humo blanco. Si hay humo blanco.
1: Ojalá.
0: Y sale el acuerdo para que reanuden el servicio. Bueno, hablamos de hockey, Javier.
1: Sí, señor, nos vamos directamente a Paraguay.
0: Vamos.
1: Porque allí tenemos el enviado especial de Radio Sarmiento, Walter Cavalli, con toda la información de los chicos, las chicas y la senior que viaja el día de mañana hacia Luque. ¿Cómo estás, Walter? Buenos días.
2: Hola, Javier, buenos días. Buenos días, Francisco. Bueno,
0: hola, Walter.
2: Soy y a los oyentes. Todo bien, todo bien. Vos sabés que ustedes saben que pintaba lindo porque anoche el clima, me refiero al clima, anoche el clima estaba lindo y hoy amaneció hermoso, despejado, con sol. Bueno, en 10 minutos ahora las nubes parece que taparon todo y parece que se va a desatar la tormenta, como el otro día han anunciado que va a caer hasta granizo.
0: ¡Oh!
2: Así tremendo. Espero llegar con suerte al estadio.
1: ¿Ya había caído granizo, Walter, cuando llegaron en un momento allí en Paraguay?
2: Javier, el día que yo llegué, el sábado pasado, yo iba justo en un Uber de estadio a estadio y nos agarró un granizo tan grande que yo, para graficártelo, en una mano entraban dos piedras, en una mano, si vos abrís la palma, entraban dos piedras, imagínate lo que eran las piedras.
1: Tremendo.
2: Una cosa de locos. El Uber se tuvo que meter en una estación de servicio, a los autos les reventaba todo, el parabrisas, el techo, todo, a las casas, a las tejas, por ejemplo, las casas reventaba todo. Nunca vi algo igual. Así que, y Dios quiera que hoy no pase lo mismo.
1: Ojalá, ojalá. Walter, ¿qué se sabe de los chicos de la sub-19 que van a enfrentar en los cuartos de final a Francia y de las chicas?
2: Claro, mira, hoy, Javier, es un día crucial en este mundial para nosotros los argentinos. Los chicos del sub-19 juegan ahora a las 15 en el Cop Arena, que es el estadio más grande, en donde jugaban las mujeres en un principio, pero las trasladaron al Arenita, que es un estadio más chico, que queda en Asunción, esto es en Luque, Cop Arena, porque el piso era un desastre. Lo trataron de arreglar, porque no lo arreglaron del todo. Las chicas se negaron a volver para acá, van a definir su campeonato allá en el Arenita, y los del sub-19 sí van a jugar acá en el Cop Arena, que queda cerca, está en Luque. Ellos van a jugar a las 15 con Francia. Así, a priori, Argentina es favorito para ganarle a Francia, ¿cierto? El problema está en que si le ganan a Francia, mañana, en semifinales, el rival va a ser España, el equipo que le metió 6 goles, que le ganó muy bien. Entonces, por ahí, ¿quién te dice que mañana sea el mal día de los españoles? Yo creo que hoy van a ganar los chicos nuestros. Y te dice que mañana sea un mal día de los españoles y bueno nuestro, y por ahí pasemos. Está difícil.
1: Bien.
2: Y en cuanto a las mujeres, es más complicado el panorama todavía. Porque hoy sí, porque en las mujeres no hay cuartos de final.
1: Claro.
2: Hoy se define la ronda clasificatoria y los dos primeros de cada grupo pasan a semifinales de mañana, ¿cierto? El problema está en que Argentina ha sido goleado 7-1 por España. Y hoy juega con Chile. Chile perdió con España 3-2 con un gol en el último segundo. Es decir, le hizo mucho más partido Chile que Argentina.
1: Claro.
2: Si bien Argentina fue exagerado en 7-1, el poderío de España realmente justificó que ganase. Ahora, si Argentina hoy no gana, porque empatando o perdiendo, no entran en semifinales. Tiene que ganar nada más a Chile para jugar las semifinales. El partido se juega a las 20 en el estadio ese que te digo yo, más chico que queda en Asunción, en el Arenita.
1: Sería un hecho, complicado. Walter, sería un hecho inédito si las chicas no clasifican, ¿no?
2: Y sí, de los últimos mundiales, claro. Por supuesto, de los World, desde que están los World Skate, han clasificado siempre a semifinales.
1: Claro,
2: Habrán perdido en semifinales, pero acuérdate que en el 22 fueron campeones del mundo.
1: Claro.
2: Bueno, en el último Novara, en 24... perdieron justamente en semifinales.
1: Bien.
2: Ahora si no, y ojo que Chile tiene muy buen equipo, y los sanjuaninos se deben acordar porque jugaron dos amistosos, Argentina y Chile, 2 semanas antes que vinieron para acá, y los en San Juan, en el Cantone, y los dos los empataron con la Argentina. Espero que hoy las chicas estén mentalizadas y puedan ganarle, porque las chilenas tienen bien y están completamente motivadas.
1: Walter, ¿y qué se sabe de la mayor, de la senior masculina?
2: Mirá, yo como están las cosas, yo creo que el equipo que tiene, de los nuestros, de los tres, el que tiene más chances de llevarse un título es justamente la senior masculina. Pero no, los muchachos no deben dormirse en laureles y pensar, no deben ser egocéntricos y pensar que son los mejores, porque están en el mejor nivel, porque son buenos, porque juegan todos en Portugal, la mayoría, que es donde se juega el mejor hockey del mundo, pero no deben, diría una palabra, creérselas. Tienen que ser humildes y jugar. De esa manera, yo creo que tienen diferencia por sobre España y Portugal, que son los rivales más difíciles.
1: Claro, y qué tema este de Matías Pascual, ¿no, Walter?
2: Qué bárbaro el chico, sí, me enteré, lo vi,
1: publicaron
2: por supuesto de allá, que se haya lesionado. ¿Vos te acordás cuando él se lesiona por primera vez?
1: En el 22.
2: Y justamente en San Juan, cuando Argentina sale campeón del mundo.
1: Sí.
2: ¿Te acordás esa grave lesión de fractura de tibia y peroné con desplazamiento, todo? Yo creo que desde él era, en ese momento era jugador del Barcelona de España. El Barcelona lo bancó, tuvo un año para recuperarse, lo bancó. Después se lesiona cuando viene el Mundial de Novara.
1: Claro.
2: Jugando después ya en el Igualada, hizo este año, por eso no me extrañaba que lo hayan convocado, a pesar de que viene mal con las lesiones, porque hizo muy buena campaña con el Igualada, a punto tal que terminó jugando la final de España con un equipo que no es de los favoritos, de los grandes de España, y conteniéndolo él como figura. Pero bueno, evidentemente no está para aguantar esta competencia de muy alto rendimiento, que exige mucho entrenamiento y que los técnicos los exprimen hasta el final, jugador.
1: Claro. Walter, y por último consultarte, ¿cómo se vive el clima mundialista de hockey en Paraguay? Quizás no acostumbrado a ver mucho hockey sobre patines allí.
2: Y mira, yo creo que estamos los cinco periodistas que hay en San Juan, nada más. No, la verdad no, de hockey no conocen nada. No conocen nada, no va gente a los estadios de acá. Sí, por ejemplo, yo creo que los argentinos son los que tienen más hinchada de todos, hasta ahora, ¿no? Porque de los chicos sub-19 han venido los papás, las mamás, tanto sanjuaninos como mendocinos. La mayoría se ha venido en auto, no es una locura venirse en auto, así que hay mucho. Y de las chicas de las Águilas también. Uh-huh. ¿Cuánto de cada uno? Y bueno, ponele entre 50 y 100 personas cada uno, de los otros y de los otros equipos seleccionados, y podés contar, los portugueses siempre son seguidores, pero no hay más de 100, los españoles también, pero son 20,
1: chilenos
2: y nada más, los chilenos también, pero tampoco pasan los 50, los que más tienen hinchas son los argentinos,
1: claro.
2: Paraguayos nadie. Sí, por ejemplo, en el COP Arena, que es el complejo del Comité Olímpico Paraguayo, es tan grande. En mi vida, mirá que yo he viajado mucho y he visto grandes complejos deportivos. Y este complejo no está ni en España, ni en Francia, ni en Italia, ni en Buenos Aires, en ningún lado. Es una cosa de loco. Tiene hasta una pista de karting con tribuna, pero una pista de karting que parece pista de Fórmula 1. Tiene estadios de todo, de patinaje artístico, de patín carrera, de patín en línea. Tiene las ramplas esas del freestyle, ¿te acordás hubo que se largan cual. Que también están los skates?
1: Tienen
2: de todo. Es una, hasta un arroyo, casi río, pasa por el medio, imagínate.
1: Me imagino las dimensiones, ¿no?
2: ¿Cómo?
1: Me imagino las dimensiones de esto.
2: No, impresionante. Y hay mucha gente, muchos europeos, muchos chinos, japoneses, que ellos vienen a las otras actividades, ¿me entendés? Porque es un parque que es una fiesta. Va hasta la entrada, yo creo que caminás 1.5 kilómetros, por lo menos, para llegar a completar los estadios. Para cómo el de hockey está al final. lo han dejado allá en la tranquera. Así que eso. La gente está en otra actividad. Por ahora, de hockey, nada.
1: Perfecto. Bueno, Walter, gracias por esta comunicación. Y bueno, vamos a alentar a los chicos y a las chicas a ver si pueden lograr los mejores resultados en la jornada de hoy.

0: Dale, dale, Javier, espero tu llamada, si querés mañana, que analicemos cómo les ha ido a esta gente, puede ser que los dos clasifiquen a semifinales, y bueno, seguiremos y esperando el tema de los mayores, que bueno, ya va con Michael Heredia, vamos a transmitir en directo esos partidos.
1: Bueno, perfecto, Walter.
0: Saludos.
1: Gracias por la comunicación.
0: Saludos a todos, para vos, para Francisco, para
2: todos. Muchas gracias, Walter.
0: Y a la audiencia. Bueno, y a los profesores de educación física. Yo acuérdense que soy de educación física.
1: Claro.
0: Y hoy es el día del profesor de educación física.
1: Muy bien. Saludos allí.
2: Felicitaciones.
0: Claro.
2: Hay que celebrar como corresponde, seguro. Entonces.
0: acá el pendecito es como para comprarle y que te dure una semana porque sale de caro.
1: ¿Sí? ¿Cuánto sale un Fernet en nuestra moneda?
0: Sí, en nuestra moneda algo así como 40,000 pesos.
1: Pero es el Fernet solo.
0: Y me quedo corto, casi 50,000 pesos.
2: Uh-huh.
0: Así que, bueno, pero lo hemos tenido que comprar.
2: Claro.
0: Dure todas las 2 semanas.
1: Un vasito por noche.
2: ¿Qué va a hacerse?
0: Sí, exactamente.
1: Bueno, abrazo, Walter, gracias.
0: Sí. Chao, que anden bien, hasta luego.
1: Allí pasaba Walter, el enviado especial de Radio Sarmiento, allí en Paraguay, contando los pormenores y los detalles de la ciudad desconocida, el hockey sobre patines, y cómo se preparan las selecciones para lo que va a subir la sub-19 y la femenina, y cómo llega la mayor para el debut del lunes.

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1: Bueno, las 12 con 23 minutos. Hay información policial, en este caso, cuatro personas que fueron detenidas en Pocito están acusadas de hurto de energía eléctrica. Fueron sorprendidas realizando una conexión clandestina, esto ocurrió anoche, en calle Libertad, entre Granaderos e Independencia, en la Villa Paolini, jurisdicción de la comisaría Sexta. Información que dio a conocer en la mañana de hoy la policía de San Juan. Silvia.
2: Bueno, Lionel Messi tendrá su propia serie animada, El Insólito Mundo Fantástico, en el que un superhéroe galáctico, un chico de 12 años, queda atrapado en una realidad regida por gigantes. Uh-huh. Y solo podrá volver a casa si gana batalla con esferas poderosas. El capitán, campeón del mundo, que él participa como productor ejecutivo de esto,
1: sí.
2: También figura su padre como productor, uh-huh, ejecutivo, ya mostró el adelanto ante 3.000 fanáticos en Málaga. Uh-huh. La música que eligió para este video, para esta serie animada, es de Lucra.
1: Uh-huh.
2: Y tenemos el adelanto que después seguramente vamos a estar compartiendo porque teníamos el tráiler. Realmente es muy, muy linda esta serie animada, El Insólito Mundo Fantástico, en el que el superhéroe galáctico, este chico de 12 años, queda atrapado. Ahí lo compartimos.

0: esperar para verlo y seguro que a los más chicos les va a entusiasmar bastante porque les gusta el mundo de las galaxias y todo esto.
1: Bueno, muy bien, ¿eh? Decíamos, está llevando a cabo ahí en la Subsecretaría de Trabajo laborarios con representantes del sector sindical, en este caso la UTA. Ricardo Salvá, de la Asociación Transporte Automotor de Pasajeros, dijo que, bueno, en estos momentos no están en condiciones de afrontar el aumento salarial. Y bueno, ¿y para qué lo firmaron si no estaban en condiciones de afrontarlo, no? Así que esa es la pregunta que uno se hace, ¿no? Y si no están en condiciones de pagar los sueldos, bueno, que se dediquen a otra cosa directamente, ¿eh? Que cambien de rubro, ¿eh? Fundamentalmente. Bueno, las 12:25 tenemos más información deportiva, Javier.
2: Sí, hablamos del vóley y de UPCN porque comienza su temporada oficial en este segundo semestre del 2026. Será el próximo 16 de octubre en Morón cuando enfrente nada más ni nada menos que a Boca por la Supercopa de la ciudad de Morón. Encuentro que se va a desarrollar a partir de las 21 horas en el Polideportivo Gorky Grana. Allí va a marcar el primer compromiso que va a tener en este calendario del segundo semestre al gremial, a los cóndores que van a jugar tres competencias. Después se viene la Liga Nacional y la Copa Club. Pero para poner primero y comenzar a calentar motores, UPCN juega este 16 de octubre arrancando la Supercopa allí frente a Boca.

unidad fiscal, la UFI, de delitos especiales, informó que a partir de una denuncia formulada por las autoridades comunales en Calingasta, se inició una investigación por la presunta comisión de un ilícito que involucraría a un empleado de la comuna de aquel departamento. La presentación habla de una irregularidad vinculada con el cobro de un tributo municipal a una contribuyente, y es lo que está investigando justamente la unidad fiscal que llevó adelante, encabezado por el fiscal del caso, el doctor Iván Grassi, un allanamiento en dependencias de la municipalidad de Calingasta. El procedimiento fue realizado en cumplimiento con la orden judicial librada por el juez de garantías y permitió secuestrar documentación oficial vinculada con los hechos, que ahora va a ser objeto de esta investigación, junto a otras medidas que forman parte de este trabajo destinado a reunir elementos para determinar cómo ocurrieron los hechos y establecer, en caso de corresponder, las responsabilidades penales pertinentes.

Un hombre que tenía pedido de captura fue detenido por la policía. Se trata de un sujeto de 30 años. Quedó aprehendido en Chimbas por personal de la subcomisaría Chipoletti, que realizaba tareas de prevención en el interior del barrio Andacollo 7 y esa zona. Y en calle Favaloro y Tambor de Tacuarí observaron a un sujeto que reunía las características similares de quien era investigado. Se lo trató de identificar, pero el hombre emprendió la huida a pie, se escapó, finalmente fue interceptado y definitivamente fue identificado como Oviedo, de 30 años, el cual presentaba un pedido de captura por robo y quedó a disposición de la justicia.

0: Las 12:31, recordamos, tenemos Silvia una temperatura de 14 grados 4 décimos en este mediodía en San Juan.
1: La humedad alta del 61%.
0: Bueno, el cielo permanece nublado, hay viento sur a 25 kilómetros por hora en esta jornada de día jueves fresquita que tenemos. ¿Qué más tenemos? ¿Mensajes? A ver qué dicen los oyentes.
2: Hola, mi gente querida. Bueno, llegando del médico. Ayer me caí de rodillas, así que hoy no puedo saltar y brincar, pero me encantó esa música. Vamos, vamos, mi querido Rafa. Y mi querida gente, espero que estemos todos muy bien. Vamos, vamos.
1: A cuidarse.
0: Bueno, hay que tener cuidado, hay que cuidar las rodillitas, ¿eh? Si no, después tenemos problemas para caminar, ¿no es cierto, Silvia?
1: ¿Y qué le parece? Dígamelo a mí. Hay que cuidarse, hay que cuidarse. Bueno, tengo una invitación.
0: Vamos, ¿a dónde?
1: Tenemos cine de barrio. Yo dije
0: cine de
1: que
0: barrio.
1: Está espectacular para ir al cine. Y más si es gratis.
0: Y
1: ¿qué
0: hoy
1: le
0: sí,
1: parece?
0: Hoy está lindo.
1: Ciclos de cine italiano, ladrones de bicicleta. Ay, por Dios. En la Roma de la posguerra, Antonio logra encontrar un empleo pegando carteles, un trabajo indispensable para salvar a la familia de la miseria, ¿no? Pero para la cual necesita una bicicleta. ¿Qué pasa? El primer día de trabajo se la roban, desatando una desesperada búsqueda junto a su pequeño hijo por toda la ciudad. A medida que pasa el tiempo, se agota y bueno, Antonio va a tener que enfrentar dilemas morales extremos en una ciudad indiferente. Esto es hoy a partir de la hora 20 en el Cine Teatro Municipal con entrada libre y gratuita.
0: Bien, Netflix ha anunciado una precuela de Bridgerton, esta exitosa serie británica.
1: Qué bueno.
0: ¿La veo a Bridgerton? ¿Le gustó?
1: Me gustó.
0: Bueno, que tiene como protagonista ahí a Lady Violet, la matriarca de la familia, y a don Edmund Bridgerton. Bueno, según lo que anticipó la plataforma, esta ficción va a tratar la historia justamente de esta pareja, ¿no? El matrimonio que dio lugar a, bueno, todos los hijos, hijas, casamientos y demás sobre los cuales está basada la serie. Y va a tratar, bueno, justamente la historia de amor del matrimonio. Así que, bueno, también van a abordar la Reina Charlotte, una historia de los Bridgerton, así se denomina. La plataforma anunció la noticia que ya están trabajando en esta precuela. Dio a conocer este anuncio a los seguidores, con una imagen de un cuadro de la pareja que sale también ahí en la serie, y un comunicado que comienza diciendo: querido y amable lector, esta autora le escribe con noticias muy emocionantes, porque bueno, en la serie hay como un periódico, algo que publicaban en aquella época, con todas las noticias de la alta sociedad. Así que bueno, para los que son amantes de Bridgerton, a esperar entonces esta precuela.
1: Hay oyentes que dice que sufren mucho a ver los cambios sin esperar los libros, dice.
0: Ajá.
1: Allí está.
0: Ah, los cambios en la serie.
1: Claro, justamente. Hablando de la serie.
0: Al ver los cambios que realizaron en la serie Bridgerton sin respetar los libros. Ah, claro, porque hubo varias temporadas.
1: Y no han respetado para nada. Es que
0: y fue cambiando.
1: Generalmente no se respeta al libro cuando se hace algo así. O sea, leer el libro es una cosa, ver la serie siempre
0: claro.
1: Es algo totalmente distinto.
0: Claro.
1: Es como que cambia todo el libreto.
0: Está basada. Bueno, la acomodan un poco a
1: gusto y piacere
0: de los realizadores.
1: Sí,
0: y el
1: sí.
0: Tema es cuando le van agregando también capítulos, temporadas y demás.
1: Es como que lo descolocan
0: claro. Al
1: que leyó realmente
0: ajá. El
1: libro.
0: Así que bueno, yo el libro no lo he leído, así que no les sabría decir. Pero bueno, es una serie muy atrapante, muy
1: sí. Interesante.
0: ¿Qué dice Javier?
3: Hablamos de la Liga Profesional, hay Boca River confirmado.
0: Sí, señor.
3: Para que los Yanais y los Millonarios vayan agendando próximo 1 de noviembre.
1: Bien.
3: Sí, el primer día del mes que viene a las 15 horas. En la Bombonera, la 15ª fecha del torneo clausura.
1: Me gustó.
3: Boca River, lo tiene un Boca con los tres frentes adelante en la Liga Profesional, en la Copa Argentina en semifinales y en la Sudamericana en semifinales. Y un River de capa caída. Así que generalmente a veces pasa que el que peor llega da el batacazo en los clásicos. Bueno, habrá que ver. A su vez también se dio a conocer que Boca se va a medir con Independiente y el Millonario con Racing la fecha anterior del clásico. Así que va a ser fundamental para ver cómo llega cada uno en estos otros clásicos que tiene el fútbol argentino entre Boca y el Llaneice y el Millonario con la Academia. Ambos cruces están estipulados para el domingo 25 de octubre. El primero en el Libertadores de América a las 5 de la tarde será Boca Independiente. Y el otro en el Monumental a las 19:15 entre River y Racing para ver cómo llegan al Superclásico, que ya tiene fecha 1 de noviembre en la Bombonera.
0: Bueno, el gobierno nacional acaba de anunciar también la adjudicación de AISA, el consorcio encabezado por Rowin S.A. se queda con el 90% de las acciones de la empresa de agua y saneamientos argentinos. AISA es la más importante en este rubro en el país. Ganó la concesión para operar durante 30 años una oferta de 340 millones de dólares, realizó este grupo empresario. El resultado de la privatización de la compañía que presta servicios de agua potable y cloacas en la ciudad de Buenos Aires y 26 municipios del conurbano, se conoció este jueves tras la apertura de sobres, donde la oferta de este consorcio resultó siendo entonces la más elevada. Recordemos que, bueno, AISA durante el gobierno kirchnerista fue administrada, estuvo en las manos de Malena Galmarini, la esposa de Sergio Massa, quien generó denuncias, bueno, por gastos excesivos, por el uso de la empresa como plataforma política y demás. Distintos empresarios son los que han conformado este grupo para llevar adelante esta oferta. Es una empresa que pertenece a Walter Román, conocido en el ámbito de contrataciones en el estado.

Nacional. Además, por medio de la empresa de servicios postales Urbanos Express, también ganó en el 2025 una licitación del PAMI. También, forman parte Transclor, la empresa de Mauricio Filiberti, que es el proveedor de policloruro de aluminio que se usa para potabilizar el agua, socio también a su vez de José Luis Manzano y Daniel Vila, en el control accionario de Edenor, la distribuidora eléctrica, y que tiene justamente como principal cliente a AISA. Las 12:39.

0: Las 12:42. ¿Qué dice Silvia?
1: Tengo una... Yo me vine de invitaciones. Ciclo de arte en la ciudad de nuestra cultura cuyana. Expone la Gárgola Taller de Arte. Esto es mañana viernes a las 19:30 en el Centro Cultural Estación San Martín. Va a estar la intervención artística del Ballet San Juan Nuestro Tiempo.
0: Se dio a conocer el índice de inflación de septiembre en la ciudad de Buenos Aires, 1,8%. Acumula durante los primeros 9 meses de este año un 23,7%. Registró una variación interanual del 32,9% en el noveno mes del año. La inflación en territorio porteño subió en septiembre 0,1% frente a agosto, volviendo a cortar la senda de desaceleración. El reporte del organismo estadístico indicó que la variación de septiembre responde fundamentalmente a las subas que se dieron en vivienda, agua, electricidad, gas y también en otros combustibles. Habrá que ver finalmente qué sucede con el IPC del INDEC, obviamente que va a ser dado a conocer, como sucede habitualmente también, en los próximos días, justamente el martes 13 de octubre, que es la fecha que está establecida, donde se va a dar a conocer el índice de precios al consumidor en todo el país durante el mes pasado. ¿Tenemos más información de deportes, Javier?
2: Sí, hablamos de lo que fue el amistoso y la despedida de Messi frente a Benín en el Monumental. Bueno, el técnico de Benín, Gernot Rohr, recordó con toda Argentina, con toda la selección argentina, con AFA sobre todo. ¿Qué dijo? El único punto negro de esta despedida de Lionel Messi es que los argentinos no nos dieron nada. Ni una foto con Messi, ni una camiseta, ni siquiera nos dejaron entrar al túnel. La seguridad rechazaba a todo el mundo. Mucho enojo con ellos que se dieron un partido así de haber habido un regalito.
1: Sí.
2: Un presente para ellos, ¿no? Una foto. Podría hacer todo el plantel de Argentina con el de ellos. Sí. ¿Por qué no?
1: Sí. Ellos trajeron
2: un desprecio. Un desprecio fue eso. Sí, ¿qué regalito trajeron, Silvia?
1: Ellos trajeron la guerrera, era una estatuilla que en realidad no se explicó nada, pero representa a las guerreras africanas, que es para el legado, para que cuide a Messi en esta nueva etapa de su vida.
2: Claro, dice el técnico, algunos jugadores de Benín llevaban sus camisetas para intercambiarlas. Intentamos todo, pero fue inútil.
1: Eso.
2: Claro,
1: pensé,
2: por lo menos la camiseta.
1: Sí, yo lo pensé.
2: Después dice, logré darle mi camiseta de Messi de 2018, en aquel mundial fue técnico de Nigeria, este entrenador, al entrenador Scaloni. Me la hizo firmar y luego me la devolvió. Esperé media hora, pero no es para tanto lo que había esperado. Pero por lo menos tuvo ese gesto Scaloni.
0: Claro.
2: Que no tuvo el resto. Me parece muchos puntos negros están saltando de la despedida de Messi, ¿no?
0: Y aparecieron muchos memes también del show de drones.
1: Sí,
0: no sé si lo viste.
1: Sí.
0: Respecto al... Claro, todo el mundo está esperando el show y aparece la propaganda de Sanko.
1: Claro.
2: Después pusieron un montón de cosas que...
0: Claro, avisos de verdulería que venden del auto.
1: Los autos.
0: Claro, no.
2: Todos esperaban, viste que primero salió la S... Decían, bueno, Super Messi, Superman.
1: Claro.
2: No, Sancor seguro.
1: No, una locura. Pero
2: tremendo,
1: bueno
2: cosas
1: ¿qué
2: que...
1: ¿Qué otra cosa podías esperar del chiquitaje?
2: Qué mal que quedamos ante el mundo, ¿no?
1: Sí.
0: Sí, yo creo que en definitiva, bueno, tiene que ver con que estuvo todo mal organizado.
2: Sí.
1: Además, anoche contaban lo que generó al estar la cancha de River cerca de Aeroparque, lo que generó los vuelos que estaban programados a esa hora tuvieron que dar por el tema de los drones, vueltas
0: claro.
1: y vueltas y vueltas porque no podían aterrizar.
0: Claro, exactamente, porque justo está en la línea
1: claro.
0: para aterrizaje,
1: han tenido,
0: en la línea de aproximación.
1: Pero que tardar muchísimo para poder aterrizar y tenían que seguir dando vueltas y vueltas por el tema de los drones justamente.
0: Bueno, quedó mucho para el comentario de esta despedida.
2: Mucho, bastante, porque ¿quién organizó la despedida? ¿Quién se llevó toda esa plata? Porque ¿cuánto ha puesto Sanko seguro por estar ahí en el dron antes que nada? Porque Messi dijo, bueno, va a aparecer mi imagen primero.
0: Acá no,
2: no
0: pone nada, no sé, pero...
2: pero claro.
0: Veremos cuánto... tiene una relación de hace muchos años con la AFA. Es un grupo que tiene, bueno, muchos años. Pero bueno, hay maneras y maneras de hacer el chivo, lo podrían haber puesto en otro lado.
2: O al
0: no
2: final.
0: Necesariamente, claro, ahí, claro, en el cielo. Pero... Así que bueno, algunos de los comentarios. Roberto Barata, exfuncionario kirchnerista, apeló el procesamiento dictado por el juez federal Ercolini en la causa que lo investiga por presunto enriquecimiento ilícito. Ercolini había señalado en su fallo que Barata había incrementado su patrimonio de forma apreciable e injustificada entre el 2003 y el 2017, cuando estuvo en la función pública como subsecretario de Coordinación y Control de Gestión del Ministerio de Planificación Federal de la Nación, de Julio Devido. Recordemos que Barata era quien salía a recoger los bolsos con las coimas, justamente por la obra pública. Ahora está de esta manera procesado y bueno, y ha apelado su procesamiento por enriquecimiento ilícito.

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1: Entre las actividades que desarrolló esta mañana en el departamento Sarmiento, el gobernador de la provincia, Marcelo Orrego, encabezó la inauguración del Parque Solar Fotovoltaico San Juan Sur, obra también muy importante para la generación de energía fotovoltaica. Vamos a escuchar parte de lo que decía ahí en Retamito, donde se ubica este parque solar, el gobernador Marcelo Orrego durante la inauguración.
2: Hoy es un día más que especial, tener la oportunidad de poder estar inaugurando una obra tan importante que además tiene una historia atrás, ¿no? Porque siempre digo que siempre un privado, digamos, realiza inversiones en tanto y en cuanto existen inversiones previas de infraestructura. Y en este caso la provincia también hizo un gran esfuerzo con el fondo en este caso de PIDIAC, con relación al aporte de 20 millones de dólares para que podamos desarrollar la planta transformadora San Juan Sur, pero además también la ampliación de lo que fue Cañada Honda. Hablamos con Jorge la previa a lo importante y necesario que es la cooperación, la articulación mancomunada entre lo público y lo privado. Ese es claramente una visión de futuro y además también una mirada inteligente de ver las cosas hacia futuro. San Juan es una jurisdicción donde permanentemente tratamos de generar confianza. Sabemos que los desafíos que tiene el mundo, sobre todo en los tiempos que vienen, tienen que ver justamente con temas que puede proveer San Juan. Hay una enorme demanda, claramente, de lo que es la conectividad, de lo que es la inteligencia artificial y demás. Otra que tiene que ver con la transición energética y claramente la última o de las últimas de esas tres que mencionaba es la que tiene que ver con la energía fotovoltaica, la energía limpia. Y creo que San Juan tiene una combinación estratégica para desarrollar, sobre todo, futuros emprendimientos hacia adelante. Quiero destacar el equipo de Genella y realmente la puesta en marcha de este proyecto, que lo hablamos por ahí un mes atrás, creo, con Jorge, porque se estuvo por inaugurarse un mes atrás y por cuestiones de tiempos, pero no porque no estaba realizado el parque solar, sino que por cuestiones de tiempo se tomó la decisión de avanzar ahora. Y la verdad que, Jorge, la mirada que tenés hacia futuro y sobre todo la confianza que depositaste en San Juan hace que nosotros te destaquemos en este sentido por todo el trabajo que vienen haciendo, porque siempre han trabajado acá y lo han hecho muy bien, pero también, por supuesto, esa mirada de que los proyectos que se lleven hacia adelante, digamos, estén puestos en la provincia de San Juan. A todos los trabajadores del EPSE, un reconocimiento especial porque la verdad tengo un equipo extraordinario, en este caso la figura de Lucas, que es el presidente, pero quiero referirme a todo lo que trabaja en el EPSE porque hace un trabajo excepcional. Yo vengo viendo de manera sostenida sobre todo este trabajo y la verdad nos llenan de orgullo, así que sigamos trabajando de la misma manera, trabajando de esta manera, es decir, un Estado poniendo, digamos, un Estado inteligente poniendo infraestructura, ese CAPEX para el desarrollo, por supuesto, de distintos proyectos, de esas empresas privadas que lo hacen también para generar mayor actividad económica y, por supuesto, generar empleo. Creo que es una clara convicción de que de esta manera podemos generar un futuro promisorio en la provincia de San Juan, en las distintas áreas que estamos fomentando.
1: Palabra del gobernador Marcelo Orrego durante la inauguración del Parque Solar Fotovoltaico San Juan Sur en Retamito, Sarmiento.
3: Hola, buen y bendecido día, mi gente querida. ¿Cómo estás, Francisquito, y gran equipo? Habla Silvio 054. Cariñito para mi tocaya Silvia. Quería aprovechar por el medio de ustedes para saludar a todos los profes de gimnasia. Y muy particular a un vecinito muy querido, es el marido de una ex vecinita muy querida, Cristian. No me acuerdo el apellido, pero no importa. Pero por su intermedio saludo a todos los profesores de gimnasia en su día. Con respecto a los chicos estos choferes y a los gremialistas, esta mañana escuchaba el reportaje, la entrevista que le hizo Juan a uno de ellos, por Dios, qué omnipotente, qué maleducado. Dios mío, no me dejó con la sangre en el ojo, pero como no había colectivo para ir hasta la radio, me quedé en casa. Gente querida, recién ya terminando el medio menú que voy a preparar para comer hoy día, unos raviolitos con harto tuco. Quería charlar y saludarlos a ustedes. Bueno, yo ya vengo participando, creo que desde la semana pasada, de principio de semana,
4: sí,
3: con mi Silvio 054 y mi hija Emma, sí, 808.
1: Un fraude.
3: Los regalitos que se ven en el estado de la radio. Quería eso, prevenirlos de este frío, lluvia, viento, y ayer andaba de mangas cortas, y ya tuve que... Estoy con una polerita, no muy gruesa, pero ya hice las compras, ahora estoy encerradita. Cariños a Betty, que la escuché que se ha caído, pobrecita Betty. También es un petardo la flaca. Va, viene. A esta hora estará tomando sus mates, no le escuché bien si dijo que se va a sentar a tomar mate.
4: Sí.
3: Bueno, gente querida, será hasta mañana, si Dios así lo quiere. Y por favor, comenten qué es lo que pasa con esto de la reunión que tienen los empresarios, la subsecretaría de trabajo, a ver qué pasa. Mi hija tuvo que volver a pedir plata para poder pagar su...
1: Claro.
3: Y mi hijo directamente no pudo ir a rehabilitación. Era o ella o él.
4: Claro.
3: Bueno, gente, nos vemos mañana, si Dios quiere.
1: Bueno, muchas gracias. Y sí, lo que pasa en muchos lugares, hay que priorizar el gasto porque, obviamente, al no contar con el servicio del transporte público, se encarece mucho la movilidad. Veremos qué pasa. Se está desarrollando la audiencia en estos momentos. Se está llevando a cabo en la Subsecretaría de Trabajo la reunión de la parte empresaria con... la UTA, la Unión de Trabajadores Automotores, el gremio que dispuso este paro de manera sorpresiva. Así que bueno, seguiremos atentos al desarrollo del encuentro. Todavía no hay humo blanco, así que veremos a ver qué pasa. Los empresarios llorando miseria, dice que no tienen plata para pagar algunos.
4: Sí.
1: Pero bueno, veremos qué pasa con el desarrollo de esta audiencia, que seguiremos atentos, por supuesto, a las novedades. Con 58 minutos nos tenemos que ir, Silvia.
4: ¿De verdad?
1: Sí, si se quiere quedar, pero hay que irnos.
4: Bueno, no, es que nos quedan algunos mensajitos y la gente está preocupada, ¿no? Y pregunta, dice, hola.

0: También habrá sanciones duras para el gremio por haber dispuesto esta medida en forma sorpresiva, casi arbitraria, sin haber agotado las instancias de diálogo y negociación como corresponde en este caso, ante una deuda, digamos, parcial en materia salarial, que es lo que tendría que haber llevado adelante el gremio. Así que, en función de esto, veremos, bueno, qué novedades hay en las próximas horas.
1: 14 grados, 4 décimos la temperatura, la humedad del 61%, viento del sur a razón de 25 kilómetros en la hora, la máxima 20 grados. Para mañana hay que venir abrigaditos porque la mínima es de 6 grados y la máxima será de 18 grados, según lo que indica allí el Servicio Meteorológico Nacional. Esperando que tengan una excelente jornada, mañana nos reencontramos nuevamente si Dios así lo quiere.
0: Muchas gracias, Silvia. Hasta mañana. Nos vamos, Javier.
2: Nos vamos y hoy alentar a la selección argentina de hockey sobre patines porque a las 3 de la tarde los chicos de la sub-19 enfrentan a Francia por los cuartos de final del Mundial de Hockey sobre Patines que se está disputando allí en Paraguay. Y a las 8 juegan las chicas, las Águilas, frente a Chile por el último partido de la fase de grupos para ver si se pueden meter en semifinales. Así que alentar a la selección argentina en el día de hoy.
0: Sí, como dijo Walter Cavalli, va a ser clave, un día clave. Crucial hoy para la Argentina. Gracias, Javier, hasta mañana.
2: Será hasta mañana.
0: Bueno, nos despedimos también desde el móvil, Sergio.
3: Sí, señor. Bueno, nosotros estamos en la subsecretaría de Trabajo, ¿sí? De lo cual donde están los empresarios, donde está el gremio y donde está la gente de la subsecretaría, de lo cual en un momento habían salido por la puerta B, ¿ok? O sea, se habían ido y habían dejado a todo el periodismo acá en el cuarto piso, de lo cual, bueno, han regresado.
0: ¿Quién? ¿Sí? ¿Quién se ha venido y regresaron?
3: Los empresarios, ¿sí? O sea, toda la gente, o sea, como que ya había terminado, ¿ok? Y se fueron, pero no, han vuelto, han regresado, siguen en el cuarto piso, siguen dialogando, siguen hablando los empresarios, sigue hablando también la gente de la subsecretaría y sigue, por supuesto, la gente del gremio. Pero todavía, como usted lo dijo, no hay humo blanco. No, todavía están muy herméticamente reunidos, pero bueno, vamos a estar, por supuesto, hasta que salga el humo blanco o no, ¿sí? O si van a continuar con el paro. Chicos, será claro. Hasta mañana, si así Dios lo quiere, que lo pase bien.
0: Bueno, gracias. Ricardo Salvá dijo ahí en la Subsecretaría de Trabajo, no estamos en condiciones de afrontar el aumento a los choferes. Esto lo dijo el dirigente de ATAP. Se expresó antes de la reunión ahí en declaraciones a los medios. Así que bueno, veremos si tienen plata, parece que se les acabó la plata, no sé. O qué es lo que pretenden, ¿no? Si no estaban en condiciones, ¿para qué firmaron el acuerdo? Tendrían que haberlo dicho antes. Bueno, gracias, Sergio. Hasta mañana.
3: Hasta mañana, chicos, hasta mañana.
0: Bueno, las 13:02. Nos vamos, nos estamos despidiendo en algunos minutos nada más. Estará Yanina Balmaceda con todo el resumen informativo de la jornada. Rafa Durán estuvo con nosotros en la selección musical y la puesta en el aire. Muchas gracias por acompañarnos. Mañana volveremos, como siempre, pasadita a las 10 de la mañana. Volvemos nuevamente con Mañanas al Día por LV5, Radio Sarmiento. Hasta entonces.

0: 13:34. Muy buenas tardes para todos. Esto es el resumen informativo por, en este caso, LV5 Radio Sarmiento, la nueva radio de toda la vida. 104.7 en FM, en AM1120 y por internet también estamos. www.compacto.com.ar. Y a esta hora, como cada día, comenzamos con este espacio informativo en el que siempre ponemos el foco en la importancia en la comunicación y también, por supuesto, en lo que hacemos periodísticamente en la radio durante la mañana de este día jueves. También estaremos actualizando todo lo que va pasando en nuestra provincia, en el país y en el mundo. Bienvenidos a todos nuestros oyentes, muchas gracias por estar con nosotros, gracias por acompañarnos, aquellos que lo hacen todos los días y desde muy tempranito que están todavía con nosotros, y aquellos que se van sumando a esta hora, también a esta emisora. Hugo Mesina en el control de sonidos, Yanina Balmaceda es mi nombre, y hasta las 14 y un poquito más estaremos con ustedes compartiendo todo lo importante que va pasando en nuestra provincia durante las últimas horas y lo que va ocurriendo en estos momentos. Bueno, una de esas cuestiones es la temperatura, que a esta hora vamos actualizando según el Servicio Meteorológico Nacional, ya de la actualización de la hora 13, 15 grados 4 décimas la temperatura en estos momentos, la humedad es del 57%. Se registra viento del sector sur a razón de 23 kilómetros por hora y para hoy se espera en realidad una máxima de 20 grados, un poco más baja de lo que hemos tenido en estos días. Es más, son 15 grados nada más lo que tenemos a esta hora en cuanto a temperatura, pero bueno, veremos de qué manera se va llevando adelante entonces este día medio raro, ¿no? Con algo de calor, no se siente tanto esos 15 grados. De hecho, hay viento del sector noroeste en este caso, que va a estar presente durante la tarde, ya después gira directamente este viento al sector sur, y mañana sí comienza un poco más el frío con las temperaturas un poco más bajas, casi sin sol vamos a estar mañana viernes con mucha nubosidad. En este sentido, viento del sector noroeste durante la mañana, pero bueno, tendremos entonces en este caso lo que estamos contando, ¿no? Mayormente nublado y 18 grados de máxima, luego el sábado 16 grados de máxima nada más, con algo de viento sur y mayormente nublado también estará el día sábado. El día domingo ya cambia un poquito. De hecho, levanta la temperatura, 21 grados es la máxima que está prevista, con algo del viento del suroeste que va a estar acompañando, y también aparecerá un poco más el sol, pero estará bastante nublado. Ya la semana empieza un poquito más en cuanto a la temperatura, un poquito mejor, pero según lo que se ve hasta ahora, martes y miércoles de la semana que viene, también tendremos algo de frío. Así es que, bueno, veremos cómo se va presentando en estos días el servicio, no el servicio, sino la temperatura en nuestra provincia de San Juan. Bueno, de esta manera entonces comenzamos con algunas actualizaciones que tenemos para contarles, justamente en este caso para ya tener en cuenta lo que va ocurriendo en cuanto a la actualidad de la información. Hemos tenido desde ayer un dato que, bueno, que está en realidad atravesando toda la agenda informativa, tanto de ayer como de hoy, que es este paro de la UTA, de los colectivos aquí en la provincia de San Juan, de los choferes de colectivo, de corta y media distancia, ¿no? Es lo que por lo menos está manifestando hasta ahora. En estos momentos sigue la conciliación obligatoria, la reunión, la audiencia en la que están formando parte los empresarios ATAP, que esta mañana en la llegada a esta reunión, en este caso Ricardo Salvá, que es el presidente de ATAP, dijo allí en conferencia de prensa o en rueda de prensa que, bueno, en realidad las empresas no están en condiciones de hacerse cargo de este tipo de incrementos. Los empresarios de colectivo hablan de que hay un sistema que es deficitario, reclaman una reestructura de los costos más allá de los aumentos del pasaje, dicen en este caso los choferes del transporte. Bueno, en este caso Ricardo Salvá sostuvo que las empresas vienen ya reclamando desde hace meses una instancia de diálogo con el gobierno para poder analizar la estructura de costos del sistema. Hace mucho que venimos pidiendo esa mesa técnica, venimos pidiendo diálogo y la verdad no hemos tenido éxito. La situación se volvió insostenible, dice el empresario en este caso. Por eso decimos muchas veces que el reclamo de los choferes y el reclamo de los empresarios es exactamente lo mismo. En realidad lo que hacen la UTA en realidad es reclamar no contra la empresa, sino contra el gobierno, evidentemente, y se usa a TAP, por parte de TAP, usan a los choferes de la UTA para reclamar y presionar, como siempre se ha venido haciendo, ¿no? Pero bueno, lamentablemente se da de esta manera la situación. Dice Salva, el 17 de junio pedimos las audiencias que fueron repetidas también por escrito durante septiembre, porque no queríamos llegar a esta situación. Bueno, ahí es donde, y es el mismo relato de la UTA, así que bueno, básicamente es un reclamo de ambos. Bueno, uno de los principales argumentos de los empresarios está relacionado con la forma en que se financia actualmente el sistema. El empresario habla de que desde su perspectiva las empresas no están subsidiadas, sino que el subsidio está dirigido al usuario a través de las compensaciones tarifarias. ¿Y no es así acaso? ¿No, el gobierno no tiene que velar por la gente, no por los empresarios? Bueno, el Estado contrata a las empresas para prestar un servicio y le paga por eso compensaciones tarifarias, dice. Es decir, lo que no paga el usuario lo paga el Estado, dice el hombre, que bueno, básicamente está cuestionando de esta manera la situación. Cuestionó este impacto que tiene para las compañías la cantidad de pasajeros que acceden en distintos destinos o beneficios tarifarios. Según los cálculos, cada 10 pasajeros que utiliza un colectivo, solamente uno abonaría en este caso en el momento el boleto completo de 1.300. Pero de todas maneras no se tienen por qué quejar si el Estado es el que pone lo que falta poner a los usuarios que tienen por beneficio, ¿no? El usuario paga menos, pero el Estado es lo que se termina poniendo la plata que no pone ese usuario. O sea, el dinero llega igual. Salva lo que sostiene es que otros pasajeros corresponden a estudiantes con boleto subsidiado, personas con discapacidad, usuarios cuyo costo es compensado. Bueno, dice Salva que, bueno, además de una parte de las compensaciones llega a las empresas entre 60 y 70 días después de lo realizado en cuanto al viaje, lo que según se planteó genera un importante desfasaje financiero. Todo esto provoca que en la empresa un desfasaje económico muy grande, dijo. Bueno, básicamente, evidentemente, los empresarios buscan dónde pegar por debajo, ¿no? En este caso, a las empresas que de esta manera están sosteniendo este reclamo, sostenido en este caso para y están en este sentido apoyando lo que es el reclamo de la UTA, ¿no? Cuando en realidad, según lo que se dijo primero, el reclamo iba contra los empresarios, pero evidentemente el reclamo va contra el gobierno. Es un disparate todo esto. Bueno, a todo esto, básicamente, lo que se está conociendo a última hora, si bien en este caso la sesión o la audiencia en realidad se está llevando todavía adelante en la Subsecretaría de Trabajo, bueno, la justicia ordenó hoy al gremio UTA levantar el paro tras un amparo que presentó Fiscalía de Estado. Esto es muy importante por allí tenerlo en cuenta, porque esto ya es una cuestión extrema en la que sí o sí los empresarios y la UTA en realidad tienen que poner los colectivos en las calles. Veremos qué pasa. Ayer la conciliación obligatoria no se acató, entonces los colectivos nunca salieron a trabajar, como habían dicho, en realidad totalmente desprolijos. Son esta gente básicamente que juegan con los tiempos de la gente. Pero por eso decimos, digamos, primero se hablaba de una retención de servicio, después se giró un paro, después se extendió ese paro por tiempo indefinido, hubo una conciliación obligatoria que no acataron, nunca salieron a las calles, y ahora Fiscalía de Estado presentó un amparo en la justicia, y la justicia le dio el lugar a este reclamo del gobierno provincial. Ordenó por cuestión judicial levantar de inmediato la medida de fuerza de UTA y ATAP y dispuso la reanudación normal, regular y continua de este servicio del transporte público de pasajeros en toda la provincia. Veremos si en un ratito tenemos un poco más de detalles, pero lo cierto es que la justicia hizo lugar a la presentación de este amparo que presentó Fiscalía de Estado para que se levante directamente el paro ya. En estos momentos tendría que estar ocurriendo esta situación. Pero hay muchos muchachos que están ahí reclamando y cortando calle Santa Fe como si fuera poco, ¿no? Porque encima que no hay colectivos y que la gente tiene que venirse en auto o en Uber o en lo que sea, en remis, en taxi, a la ciudad, bueno, sobre todo cortan, después de todo eso, cortan también una arteria importante que es calle Santa Fe. Bueno, todas malas realmente. Bueno, cambiando de tema, ya vamos a ver si podemos seguir actualizando todo esto. En el departamento Sarmiento, hoy el gobernador Marcelo Rego, con, por supuesto, una comitiva importante, inauguró todo lo que es un nuevo parque solar con 250.000 paneles. En este caso, ¿no?, el gobierno puso en marcha su mayor parque solar que está poniendo básicamente en funcionamiento por estos días. Tiene que ver con el parque solar San Juan Sur, el desarrollo fotovoltaico de mayor potencia actualmente operativo en la provincia. Está ubicado allí en Sarmiento. El nuevo complejo incorpora 199 megavoltios de energía renovable a matriz energética sanjuanina. Bueno, esta inauguración contó con la participación del presidente de Genia, Jorge Brito, también el CEO de la compañía, Bernardo Andrews, y también el intendente de Sarmiento, ¿no?, Alfredo Castro, autoridades nacionales, provinciales también, y referentes del sector energético. Bueno, este proyecto en realidad se extiende sobre una superficie de 500 hectáreas donde fueron instalados estos 250.000 paneles bifaciales de alta eficiencia. La energía que se genera será comercializada también a grandes usuarios industriales a través de mercado a término de energías renovables, en su sigla MATER, ¿no?, como se lo conoce. Con esta nueva incorporación, bueno, la provincia de San Juan alcanza entonces los 24 parques solares que tiene funcionando, fortaleciendo también una matriz importante en cuanto a lo energético, ¿no?, basado cada vez más en fuentes renovables y acompañando las necesidades de sectores productivos que son energéticos. Durante el acto, bueno, lo contábamos también más temprano, el gobernador Marcelo Rego destacó el valor de la inversión privada, el trabajo articulado con el Estado para impulsar proyectos de gran escala en la provincia. Bueno, realmente es importante por allí lo que se conoció en cuanto a esto y, por supuesto, dando cuenta de esta situación. Bueno, en otro orden de la información, también importante contar que Hachal tuvo la inauguración, o en realidad el lanzamiento, ¿no?, inauguración de la gran fiesta nacional de la tradición, ¿no?, que todos estamos esperando, muchos viajan hasta allí, también lo tienen como tradición. Se presentó esta fiesta edición, en este caso edición 2026, en conferencia de prensa lo hizo el intendente Matías Espejo, ¿no?, que dio una grilla de artistas que dicen algunos que muchos no son sorprende, pero que bueno, en realidad a los hachalleros les encanta esta música que van a estar poniendo allí en los escenarios. Por supuesto, es muy elegido, es muy de la fiesta de la tradición. Mientras tanto, bueno, esto será la apertura, en cuanto a la apertura, el próximo 7 de noviembre. Los platos fuertes en cuanto a los artistas en la grilla de esta gran fiesta de la tradición, la Sole y Galleguillo, otra vez Galleguillo en este caso, pero bueno, son los dos artistas que están siempre para esta gran fiesta y que realmente la gente los elige un montón, La Sole, Galleguillo, entre otros, por supuesto, que siempre están presentes y siempre son el plato fuerte, porque les puedo asegurar que la gente que va a la Fiesta Nacional de la Tradición elige quedarse hasta el último cuando actúa Sergio Galleguillo. Es impresionante lo que genera este riojano, bueno, claramente en este departamento. Bueno, en la grilla entonces está encabezada por La Sole, Sergio Galleguillo, estará también Cristian Herrera, Canto 4, Juanjo Abregú, Cara Fea también, las voces de Orán, Julio Salazar y Labriegos, también Labriegos, ¿no?, una gran banda de folclores que estará presente, quienes serán parte de las distintas jornadas previstas para el mes de noviembre. Comenzará el calendario el próximo sábado 7 de noviembre con la apertura oficial en la Plaza General San Martín, mientras que para las noches centrales se desarrollarán el viernes 13 y sábado 14 de noviembre en el anfiteatro Buenaventura Luna. El sábado 7 en la Plaza Departamental. Justamente será esta apertura que contábamos. Habrá como protagonistas Carafea, Julio Salazar, las voces de Orán son los que van a marcar la jornada de apertura. Después, el viernes 13, llega al Anfiteatro Buenaventura Luna, Canto 4, Juanjo Abregú, también Cristian Herrera y Labriegos. Mientras que el sábado 14 cierra en el Anfiteatro Buenaventura Luna esta gran fiesta las actuaciones principales de La Sole y Sergio Galleguillo, que son los que van a encabezar esta última noche. Seguramente Galleguillo cierra esta última noche. La Sole será el otro plato fuerte que tendrá la última noche de la Fiesta Nacional de la Tradición, justamente ya hablando en este caso sobre esta gran fiesta que tienen los hachalleros y que muchos sanjuaninos eligen estar todos los años. Bueno, en este caso cambiamos de tema. Otra cuestión que también tuvo mucho lugar en lo que fue la mañana de hoy, lo anunció el Ministerio Público Fiscal, y en este sentido se habla de la denuncia a un empleado municipal del departamento Calingasta fue denunciado por cobrar un tributo en cuenta personal y allanaron la comuna también, ¿no? Bueno, esto fue comunicado, como decíamos, por la justicia, el Ministerio Público Fiscal, que terminó confirmando esta denuncia que hizo el mismo intendente Carvajal, ¿no? La justicia sanjuanina investiga esta presunta irregularidad en el cobro de un tributo municipal en Calingasta, que habría involucrado a un empleado de la comuna. Según se denuncia por parte del intendente Sebastián Carvajal, en este caso, a partir de esa presentación en la UFI Delitos Especiales, se inició una investigación para poder determinar si existió realmente ese ilícito y cuáles fueron las responsabilidades que pudieron corresponder. Según se sabe, el empleado habría utilizado su condición, digamos, de funcionario y todo lo que él hace, ¿no?, en cuanto se desempeña dentro del municipio, para solicitarle a una contribuyente que realizara mediante transferencia electrónica el pago correspondiente a un tributo municipal a una cuenta bancaria de titularidad personal. Esto fue lo que se denunció. La maniobra habría implicado que el dinero no fuera ingresado en las cuentas bancarias oficiales del municipio, que están destinadas a la recaudación, justamente, ni tampoco abonado a través de la caja municipal tal como corresponde para este tipo de operaciones. Bueno, en el marco de las medidas ordenadas, ya se sabe que durante los días 7 y 8 de octubre se realizó un allanamiento en las dependencias de la Municipalidad de Calingasta. El procedimiento fue llevado adelante por el fiscal del caso, ¿no?, Iván Grassi, junto con sus ayudantes, en cumplimiento de una orden judicial, por supuesto. Durante este operativo, los investigadores lo que se sabe es que secuestraron documentación oficial que está vinculada con los hechos denunciados, que ahora van a ser analizadas como parte de la pesquisa, ¿no?, que se ha incorporado. Bueno, también durante esa jornada se tomaron entrevistas a distintas personas que podrían aportar información relevante para establecer cómo se desarrollaron los hechos y poder determinar si existió realmente una irregularidad. Bueno, lo que ahora se busca reunir y se apunta a reunir son los elementos de prueba, ¿no?, que permiten reconstruir esto que ha ocurrido, establecer también, en caso de que corresponda, las responsabilidades penales que, bueno, le caiga a cada uno. Así es que, bueno, en esta ocasión se está dando cuenta de esta denuncia que ha sido presentada por el intendente Sebastián Carvajal de Calingasta y que, bueno, ahora la UFI Delitos Especiales está llevando adelante todos los procedimientos para poder directamente empezar con esta investigación, ¿no?, en este sentido. Bueno, directamente lo que podemos ir contando a esta hora también y que tiene que ver con, en este caso, la información que se ha ido generando en la última, en las últimas horas, tiene que ver con el sistema o el nuevo régimen penal juvenil, que según se sabe, hasta el momento, ya está listo el proyecto definitivo para poder aplicar el régimen penal juvenil en la provincia de San Juan. Es un documento, por estos momentos, que ya fue elaborado de forma consensuada entre varios sectores involucrados y ahora lo que resta es que el gobernador Marcelo Rego le dé el visto bueno. Eso es lo que se sabe hasta el momento. El texto tiene más o menos alrededor de 200 artículos. Fue elaborado durante los últimos meses con la participación de distintos organismos que están vinculados vinculados al sistema judicial y a la protección de niños y adolescentes. Desde la asesoría letrada justamente han confirmado esto, el proyecto ya está terminado y que el próximo paso será ponerlo a consideración del gobernador Marcelo Rego. Según se sabe, se espera poder llevar a cabo esta reunión con el mandatario provincial entre el jueves y el próximo viernes para definir si el Ejecutivo va a dar visto bueno o no a este texto para que, bueno, directamente lo que sigue como paso siguiente en realidad es que el expediente y el mensaje que acompañará el proyecto para que sea firmado y remitido a la Cámara de Diputados. Tiene que pasar por la Cámara de Diputados y, bueno, allí en la legislatura va a ser girado a las comisiones que correspondan y empieza el camino legislativo que podría requerir la presencia de funcionarios para explicar, por supuesto, algunos de los artículos o dudas que se tengan antes de su tratamiento. Así es que, bueno, de esta manera ya está definida la situación. Aparentemente el proyecto o el documento ya está elaborado, ya se ha terminado y ahora será girado al despacho del gobernador para que dé el aval. Y de ahí directamente pasa a lo que es la legislatura provincial. Bueno, rápidamente la información nacional a esta hora también es importante de mencionar algunas de las cuestiones que se van conociendo. Bueno, la CGT se moviliza en el día de hoy en defensa de la industria. Hay un duro documento que está girando por las redes sociales que se va a leer luego en el acto central. Bueno, comienza en un ratito nada más la concentración de todos los trabajadores. Mientras tanto, se habla de un posible cierre importante que se va a dar en la industria con un gran impacto. Estamos hablando de Stellantis, que es la empresa dueña de las fábricas, por ejemplo, de Fiat, de Peugeot. Bueno, los factores que van a definir si sigue fabricando autos en el país, bueno, son varios, pero ahora se habla de que esta compañía produce vehículos en Buenos Aires y en Córdoba, pero las declaraciones del CEO regional ponen el foco en la eficiencia de la operación ante la caída de demanda brasileña y los altos costos locales. Según se explica por parte de Martín Zuppi, quien es presidente de la filial argentina, la situación es bastante complicada. Estamos hablando de que las declaraciones de Gerlander Sola, quien es presidente de Stellantis Sudamérica, respecto a la posibilidad de que el grupo abandone la producción de Argentina, reabrieron la discusión, obviamente, del futuro de la industria automotriz en el país, en un momento en que la mayoría de las terminales reordenan sus programas de producción hacia vehículos comerciales que son livianos y buscan ampliar las exportaciones. El Ejecutivo Regional cuestionó la competitividad de Argentina y dejó abiertos a todos los escenarios para las fábricas de El Palomar y Ferreira, es decir, mantener ambas operativas, cerrar una o incluso detener la producción en ambas plantas. Es las opciones que se están barajando. Así es que, bueno, de esta manera fue una de las informaciones que también acaparó la atención periodística en todo lo que tiene que ver con este día informativo. Por otra parte, ya teniendo en cuenta un poco más lo que tiene que ver con la llegada del Papa, en la previa de la visita de León XIV, el gobierno se encuentra ahora preparando una reunión con la Iglesia para acercar las posiciones por discapacidad, más precisamente, pero bueno, para acercar posiciones y no estar tan divididos en el momento que llegue el Papa, ¿no? Bueno, la Casa Rosada prevé un nuevo encuentro con la Conferencia Episcopal. En Nación no descartan la participación del ministro de Salud, por ejemplo, y del titular del área, Pablo Dilicia. De esa manera, bueno, en esta misma semana votarían el proyecto en diputados, así es que también será justamente un importante acercamiento que se está dando cuenta por estas horas. Recordemos que este proyecto en discapacidad apunta a diferentes cuestiones, ¿no? A ser votado, sobre todo el proyecto en diputados, durante la semana del 20 de octubre. Bueno, así es que de esta manera se va dando la situación que está preparando el gobierno nacional a esta hora. Bueno, comenzamos rápidamente con las voces protagonistas que tenemos para ustedes para compartir, por supuesto, a esta hora. Y hablamos primero y contamos y repasamos lo que decía el doctor Martín Zuleta en el día de hoy. Él es abogado de la familia de Uriel Ríos, porque ayer hubo un avance importantísimo en la causa. Se pudieron visualizar videos que están formando parte de los expedientes, ¿no? En este caso, y se pudo visibilizar o visualizar quién es el autor, finalmente, de las heridas provocadas en Uziel, quien es el hermano gemelo que queda vivo, pero puntualmente, quién fue quien le arrojó el puntazo en el pecho a Uriel y que terminó con su vida. Finalmente se pudieron establecer algunos roles que ahora seguramente serán peritados por y será determinado por la jueza, pero hasta el momento, en este caso, la querella, por así decirlo, en realidad la familia de Uriel, ya pudo determinar a través de estas imágenes quiénes son los responsables de las lesiones. Esto es lo que decía.
1: Sí, efectivamente, en el día de ayer la jueza citó a todas las partes, vale decir, a los abogados,

0: de San Juan ordenó que se hiciera una secuencia de cada uno de los hechos, vale decir, de la muerte de Uriel y del ataque que sufrió Uciel, que gracias a Dios no le causó la muerte, uh-huh. y una secuencia fotográfica, es decir, de los mismos videos también se han obtenido imágenes ampliadas, tratando de, bueno, dar mayor claridad a lo que ha sucedido ese fatídico día. Y en virtud de ello, bueno, es todo lo que se nos exhibió el día de ayer a todos los abogados intervinientes. Nosotros entendemos, conforme ya lo habíamos manifestado, como usted bien lo adelantó, en su medio también lo habíamos manifestado, que de las imágenes iba a resultar claramente que una persona concreta y determinada había causado la muerte de Uriel, y que por eso mismo nosotros estábamos disconformes con la calificación provisoria que la jueza le había dado a la causa y le había recibido declaración indagatoria a los dos detenidos como homicidio en riña. Nosotros entendíamos y seguimos sosteniendo y entendemos que al estar claramente identificado quién es el atacante, el agresor que causa la muerte, eso debe ser calificado como homicidio simple. Esperamos que eso suceda en los próximos días a raíz de lo que hemos visto ayer y que, como usted bien dice, Juan motivó precisamente la resolución de la jueza respecto de ordenar la libertad del segundo de los detenidos, que era un menor, sí. que se había detenido el viernes pasado, presumiblemente, como posible autor de la muerte de Uriel. Bueno, de esa secuencia fílmica y secuencia fotográfica se muestra que, en principio, este menor no sería el menor liberado no sería el que le causó la muerte a Uriel, así que eso es lo que ha determinado la jueza. Nosotros entendemos que, como bien lo ha manifestado la familia y lo hemos manifestado nosotros también, lo que buscamos es justicia. No buscamos una cacería de brujas que paguen inocentes o cualquier persona por el hecho o por la muerte de Uriel, sino concretamente buscamos justicia.
1: En el video se ve
0: con el responsable que le caiga el personal.
1: Doctor, en el video se ve quién lo mata a Uriel. ¿Está identificado ya esa persona?
0: Nosotros entendemos que sí. Obviamente falta el criterio de su señoría. Nosotros entendemos que a raíz de lo que hemos visto y a raíz de lo que ha dispuesto la doctora Camus de liberar a uno de los detenidos, entendemos que en breve será ampliada la declaración indagatoria del otro menor que se encuentra detenido, que es el menor que se había entregado en sí. el primer momento, y entendemos que la doctora Camus le va a ampliar la declaración indagatoria para exhibirle y informarle de esta nueva prueba a él de manera personal, y entiendo yo que ahí debería calificar el delito ya como homicidio simple y no homicidio en riña respecto de ese menor.
2: Claro. Bien, hasta ahí entonces parte de lo que decía el doctor Martín Zuleta, abogado de la familia de Uriel Ríos, ya con la confirmación de que están identificadas las personas que lesiona primero a Uciel, en este caso que por suerte no lo mata, pero lo hiere de gravedad. En este caso sería, estaría establecida la responsabilidad, quien se dice que sería es el hermano mayor de este joven detenido, de este menor de edad, que es el primero que se entregó en su momento. El mayor de edad sería en este caso el responsable. Después, el menor que se entregó en ese momento, el primero de todos que quedó detenido, bueno, ese sería el autor del puntazo mortal en el cuerpo de Uriel Ríos. Así es como directamente se van estableciendo las cosas. Ya hay un segundo menor que ha quedado detenido hace algunos días atrás, que quedó liberado justamente por entender que no tuvo participación en todo esto. Así que así las cosas se dieron en este caso, en esta investigación que va avanzando de esta manera, a punto de cambiar de carátula también, de homicidio en riña a homicidio simple. Escuchamos ahora a Sergio Escamilla, él es juez de faltas del departamento Pocito, porque ya se cumple una semana de haber empezado a aplicarse lo que son las fotomultas, ¿no? Ya hay registros, ya hay personas intimadas. Bueno, esto es lo que decía el juez de faltas en la mañana de hoy.
3: Así es, Juan, estamos a una semana y hemos constatado 187 registros, lo cual hace más o menos un promedio de unas 31, 30 pasos de

0: semáforo en rojo. Obviamente, como dijimos ya en la entrevista anterior, como ya veníamos hablando, el tema de este primer registro, el primer filtro que digamos automático, con inteligencia, digamos, sería algo como una inteligencia artificial, un algoritmo. Bien, hoy en día está muy moda la IA, entonces todo se le dice IA, pero no quiero decir que es IA, no. Claro. Son algoritmos.
1: Doctor,
0: el segundo filtro.
2: A ver, le damos tiempo, le damos, ahí es perfecto.
1: Ahí lo vamos escuchando mejor.
2: Con mucha claridad.
3: Ahí está.
1: Ahí estamos.
3: Entonces, como les decía, está el primer filtro, que es el filtro automático, uh-huh. Digamos que es un filtro por algoritmo. Y bueno, y luego está el otro filtro, que es el filtro humano. Entonces, con ese filtro humano hay varias de estas 187 constataciones que se van dejando de lado porque son efectivamente personas que están pasando la línea de frenado con la luz amarilla, porque bueno, son determinadas cuestiones, particularidades que estamos viendo y que se dejan de lado. Hemos detectado, por ejemplo, obviamente, todo eso hay que informarlo, ¿no? Lo informamos y se informa el DNRPA. Por ejemplo, auto, una patente, y no coincide con lo que estaría registrado en la RPA. Todas estas cuestiones se registran también con estos sistemas.
2: Uh-huh. Me dijo 30 pasaron el semáforo en rojo. Estamos hablando de unidades...
3: Por día. Claro. Estamos hablando de 187 registros en lo que va de la semana, más o menos un promedio de 31 por día.
2: ¿Y es la falta más grave o se han encontrado con, por ejemplo, invadir la senda peatonal, alta velocidad, alguna otra se han encontrado dentro
3: no,
2: de...?
3: Velocidad no estamos midiendo, estamos solamente constatando el tema de... En la mayoría de los casos, lo que es paso de semáforo con luz roja y, por ejemplo, en calle 11 y ruta 40, además el tema del cinturón. El tema del cinturón o ir hablando por teléfono.
1: Bien, hasta ahí entonces la palabra del doctor Sergio Escamilla, quien es el juez de faltas. Depósito con estos datos, bueno, de los primeros que se van conociendo a esta hora en cuanto a la fotomulta que se ha empezado a aplicar hace una semana allí en aquel departamento. Bueno, para dar un contexto en este caso en cuanto a la información ya actualizada, bueno, recordar que la justicia ordenó a la UTA restablecer el servicio de manera urgente mientras se sigue negociando, pero Fiscalía de Estado presentó directamente un amparo, ¿no?, en la justicia que se le ha hecho lugar justamente con el objetivo de que las partes sigan negociando mientras se busca una solución al conflicto, pero que vuelva a prestarse el servicio con normalidad en la ciudad de San Juan y en la provincia por total. La justicia hizo lugar, como decíamos, esta medida cautelar que se solicitó por el gobierno en medio del paro de colectivos. La presentación judicial busca que el gremio cumpla con esta conciliación obligatoria que se dicta, que se restablezca el servicio, independientemente de que la negociación salarial continúe, ¿no?, entre trabajadores y empresas y, por supuesto, el gobierno. Bueno, la provincia ahora recurrió a la justicia luego de que la UTA mantuviera la medida pese a la conciliación obligatoria. Así es que directamente habrá en esta ocasión una... Se entiende que esto ya tiene otro tinte, ¿no? Una cosa es la conciliación obligatoria y otra cosa es una orden judicial que, si no se respeta, ya tiene otras consecuencias que ya de hecho, el no respetar la conciliación obligatoria es una consecuencia grave y seguramente habrá, en este caso, multas ejemplificadoras, es lo que todos esperamos también, porque ya se incumple de cualquier manera, ya no le importa nada a nadie, todos hacemos lo que queremos, ¿no? Justamente por eso ya se ordenó por parte de la justicia restablecer este servicio. Se entiende que de esta manera, ¿qué es lo que debería pasar? Deberían estar empezando ya a salir los colectivos, eso es lo que debería pasar. Ahora veremos si se acata esta orden judicial por parte de UTA, así es que le decimos a nuestros oyentes que se mantengan al tanto permanentemente de lo que está pasando en los medios de la provincia, los medios oficiales, por así decirlo, ¿no? Los más serios, que son los que están a esta hora dando a conocer esta situación y reflejando la actualidad de lo que va pasando. Por el momento, la audiencia sigue. Todavía está la audiencia de conciliación en estos momentos en la subsecretaría, está en marcha. No se llega a un acuerdo todavía, está muy difícil de poderse acordar. Así es que, por lo que dicen, esto tiene para rato, ¿no? En este caso. Así que, bueno, veremos de qué manera se va solucionando y ojalá se empiece a restablecer el servicio ya en este caso. Bueno, para ya ir terminando nuestro resumen informativo, dos informaciones que a esta hora llaman la atención. Primero, deportiva, pero algo que en realidad está coincidiendo con muchos comentarios de los argentinos. Nicolás Tagliafico salió a criticar la organización de los torneos de AFA. Esto es llamativísimo, ¿no? Bajó la calidad, dijo Nicolás Tagliafico, quien básicamente es uno de los jugadores más importantes que tiene esta selección y que ha sorprendido en las últimas horas con una reflexión sobre el presente del fútbol argentino. El defensor reconoció que cada vez mira menos los partidos del campeonato local. Admitió que ese cambio hizo que comenzara a perder parte del vínculo que tenía con la competencia. Veo el fútbol argentino muy poco, dijo, por los horarios más que nada. Empecé a perder ese amor por el fútbol argentino, dijo en una revista extranjera, ¿no? Explicó que le cuesta identificarse con el formato actual del campeonato. No sé si siento que empezó a bajar un poco la calidad, dijo. No sé si es porque crecí con el apertura, clausura, 20 equipos, y hoy como que uno se va dando cuenta, grupo A, grupo B, cómo se conectan. Bueno, fue parte de lo que explicó en este caso. Es como que empezás a perder un poco ese amor, dijo Tagliafico con respecto al torneo. Dejó abierta la posibilidad también de regresar al fútbol argentino. Su contrato con el actual equipo termina en junio de 2027 y aunque no se descartó que vuelva, bueno, aclaró que la decisión va a depender de condiciones, en qué condiciones se encuentre en el país. Así es que, bueno, en este caso, justamente sorprendió hoy Tagliafico con estas declaraciones que van en contra de la AFA, básicamente, que no es nada menor. Bueno, la otra información, y ya para ir terminando, la más importante a esta hora en cuanto a lo mundial, ¿no? En lo internacional, Estados Unidos presentó nuevos cargos contra Nicolás Maduro y Cilia Flores por tortura y violaciones de los derechos humanos. Esto está en estos momentos dando cuenta. Las autoridades de Estados Unidos acusaron al ex dictador venezolano de conspirar para torturar sus propios ciudadanos con el fin de mantenerse en el poder. La nueva acusación que se ha revelado hoy aumenta la presión sobre el líder autoritario derrocado que ya enfrenta cargos por narcotráfico. Maduro, quien previamente fue acusado de participar en conspiraciones para enviar cocaína a Estados Unidos, ahora también enfrenta denuncias por violaciones a los derechos humanos durante su mandato como presidente de la nación sudamericana. Así que, bueno, directamente esto es lo que se conoce a esta última hora en cuanto a la información destacada de lo que tiene que ver con la información internacional. Bueno, terminamos en estos momentos, punto final para nuestro resumen informativo. Hasta aquí llegamos, nos hemos pasado un poquito, pero bueno, teníamos mucho para contar y queda mucho todavía por contar, así es que los invitamos para que nos sigan acompañando en toda la programación que todavía tenemos por delante para compartir con ustedes. Nosotros nos despedimos, nos reencontramos mañana ya en el cierre de la semana, día viernes, con Acento en la Noticia a las 7 de la mañana. Y también en este espacio nos reencontraremos como todos los días a las 13:30 horas. Será hasta entonces. Muchas gracias. Chau.

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Hola, ¿qué tal a todos? Buenas tardes, señoras, señores, damas y caballeros. Exactamente es la hora 14:52 en el aire de LB5 Radio Sarmiento. Que les habla Hugo Gerardo Messina para contarles los 20 premios del sorteo de la quiniela vespertina que recién termina en la sala de la calle Santa Fe. Inmediatamente Juan Pablo Martín, Adrián Plaza y toda la gente que trabaja allí nos la envían para informar aquí en Radio Sarmiento, en este espacio con la Caja de Acción Social y con Telequino, la gran posibilidad de ganar, de ser ganador, de tener muy buenos premios, sin duda. Decirles que a esta hora en San Juan Capital y alrededores tenemos 16.4 grados, es la temperatura, la humedad del 52%, la presión 949.1, el viento es sur 25 kilómetros, visibilidad 15 kilómetros, cielo mayormente nublado, datos de la hora 14 en la capital sanjuanina. 16.4 la temperatura, máxima prevista para hoy 20 grados, con cielo mayormente nublado. No dice nada de probabilidades de tormentas, hoy por lo menos. Para el día de mañana viernes entre 6 y 18 grados, el sábado entre 11 y 16, el domingo entre 12 y 21 y para el lunes entre 13 y 21 grados, más o menos lo que va anticipando el servicio meteorológico a esta hora en la capital sanjuanina. ¿Vamos a los números? Vamos a los números entonces. Sorteo de la quiniela vespertina de San Juan que lleva el número, nada más y nada menos que 7.391. 7391, número de sorteo. En este 8 de octubre, vale un saludo para mi primo El Pila, hermano Emilio Messina, que está de cumpleaños en el día de hoy allá en el departamento de Uyum. Así que vaya un abrazo grande, que lo pase muy bien El Pila, más conocido así, más fácil, más práctico para recordarlo, reconocerlo y saber quién es. 14:35 empezó el sorteo en este 8 de octubre. Sorteo número 7391 y el primer premio de la quiniela vespertina de San Juan es para el número

237 8237 8237 es el primero de la vespertina de San Juan. El 37 en la tabla de los sueños, que es nada más y nada menos que el eucaliptus o el dentista. En los animales, el 37 le corresponde a las pirañas. En los oficios, el 37 es para el dentista. El 37 en los nombres es para saludar a los Carlos. Para todos quienes se llamen Carlos. Carlita también puede ser, claro que sí. Y en plantas y flores, el 37 tiene clavel del aire. Muy bien, entonces. Vamos a la lectura de los 20 premios de la Quiniela Vespertina de San Juan. Lo dicho entonces, el 8237 es el primer premio, el eucaliptus o el dentista. En el segundo, 3095, 3095. Para el tercero, 0440, 0440. Y cuarto premio, 5193, 5193. Ahora sí, el quinto, 2171, 2171. En el sexto, 7490, 7490. Séptimo, 6629, 6629. En el octavo, 9834, 9834. Noveno, 0533, 0533. El décimo, 7032, 7032. Primer premio en la tarde de hoy, 8237. 8237, primero de la vespertina de San Juan. ¿Seguimos? Ahora sí, ¿seguimos? Sigamos. Del décimo primero al vigésimo, 4668, 0553, 9508. 3.293, 5.563, 7.526, 3.693, 6.940, 1.804, 1.341. Primer premio de la vespertina en este 8 de octubre, sorteo 7.391, que comenzó a las 14.35. A la cabeza en la quiniela de San Juan, 8.237. 8.237. 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

minutos pasan de la hora 15 y ya estamos aquí listos para acompañarte. Bueno, esto se llama Mejor de Tarde y hasta las 18 vamos a acompañarte Hugo Mesina, Patricia Moreno, Leonor Camisay y yo, Patricia Venegas. Todos, bueno, tratando de hacer de esta tarde fresca, una tarde cálida. La temperatura 16 grados 4 décimas, tenemos un cielo mayormente nublado. La humedad es del 52% alta para lo que estamos acostumbrados los sanjuaninos. El viento es del sur a 25 kilómetros en la hora. La máxima pronosticada para hoy es de 20 grados. Vamos a ver si llegamos a esa marca térmica. Bueno, comenzando una tarde difícil, una tarde complicada para quienes son usuarios del servicio público de pasajeros. Así es que, bueno, habrá que esperar a ver qué noticias nos trae enseguidita. En un ratito, Patricia Moreno, con todo lo que está sucediendo, ¿no? ¿Qué pasa si se sostiene el paro de colectivos en San Juan? Bueno, habrán multas diarias y pase al fuero penal. Todo eso vamos a conocerlo en un ratito nada más. Y el gobierno sanjuanino presentó una cautelar y la justicia ordenó que vuelvan los colectivos. Ahora vamos a ver qué sucede. En el Ministerio de Gobierno están reunidos y, bueno, viendo allí qué sucede, cómo se resuelve el tema. Lo cierto es que dos días sin colectivos o sin el servicio realmente se hace difícil, ¿no? La actividad escolar, bueno, todas las actividades que tienen que ver con el servicio que lleva y trae a los trabajadores, ¿no? Así es que continúa la reunión para destrabar el conflicto con la UTA cortando las calles en las afueras del Ministerio de Trabajo, ¿sí? Esto también lo decimos para quienes transiten por calle Santa Fe, está cortado entre Mendoza y Entre Ríos, ¿sí? Esto para tenerlo en cuenta para quienes transitan habitualmente por esta arteria. Bueno, vamos a comenzar con música, mucho para comentar en la tarde de hoy. Además, tengo una linda invitación para hacerles este fin de semana para los amantes del dibujo. Vamos a tener visitas muy importantes que tienen que ver con esta actividad. Y bueno, sabemos que en San Juan hay muchos fans, muchos artistas que han elegido el dibujo como expresión. Vamos a comenzar con Los Abuelos de la Nada y Costumbres Argentinas.

Bueno, una de las noticias más trascendentales e importantes y en la que está puesta el foco hoy tiene que ver con el juicio por la muerte de Maradona. La Fiscalía pidió 12 años de prisión para Luque y 8 para Kosachov. Además solicitaron 10 años de prisión para Nancy Forlini, 5 para Carlos Díaz y 4 para Mariano Perroni y Ricardo Almirón. También pidió la inhabilitación de todos ellos para ejercer sus profesiones, pero que no sean detenidos. Vamos a ver qué sucede. Los fiscales Iribarren y Ferrari serán los primeros en exponer, fueron ya los primeros en exponer ante los jueces, ratificar sus acusaciones y pedir las penas que considere para los imputados. Así que se trata del neurocirujano Leopoldo Luque, la psiquiatra Agustina Kosachov, el psicólogo Carlos Díaz, el enfermero Ricardo Almirón, su jefe Mariano Perroni, la coordinadora de la prepaga Nancy Forlini y el médico clínico interconsultor Pedro Di España, acusado del delito de homicidio simple con dolo eventual. Así es que bueno, vamos a ver cómo qué sucede con todo esto. Hay un cuarto, a las 14:50 comenzó un cuarto intermedio de una hora. Estaba dentro de lo previsible que existiera un pedido de condena por dolo eventual. Vamos a ver qué sucede con esto, este pedido. La Fiscalía, bueno, pidió, como les decía, 12 años de prisión para Luque por la muerte de Maradona. Se pide, dijo, la pena de 12 años de prisión al imputado Leopoldo Luque, accesorias legales y costas del proceso, más la inhabilitación por 10 años para ejercer la medicina, comenzó diciendo el fiscal Patricio Ferrari. Y continuó diciendo que para Nancy Forlini solicitaremos la pena de 10 años de prisión y 10 años de inhabilitación para ejercer la medicina. Y Agustina Kosachov, la pena de 8 años de prisión con 10 de inhabilitación para ejercer. Bueno, vamos a ver qué sucede con todo esto en este momento.

Bueno, le mandamos un beso grande, un saludo a Carlos. Él es chofer de aplicación, nos va escuchando, seguro que hoy ha tenido mucho trabajo, ¿eh? Y ayer, ni que decirlo, porque claro, tomó de manera imprevista, tomó por sorpresa a los usuarios del transporte público de pasajeros. Así que, Carlos, le mandamos un gran cariño, un saludo con nuestra música y bueno, a seguir trabajando, ¿eh? Tengo entendido que han trabajado. Leí en el diario que ayer en la mañana han trabajado lo que trabajan normalmente en un día entero. Así que imagínense. Bueno, aquí está Charly García. No nos dejan salir.

Bueno, hay una nena de 11 años que le realizó una entrevista a Dibu Martínez. Ella se llama Micaela Carinelli, es una nena de 11 años y bueno, por supuesto se volvió viral tras realizarle una entrevista a Emiliano Dibu Martínez. Durante el diálogo con el arquero argentino, bueno, le consultó sobre la final del Mundial ante Francia, la victoria frente a Inglaterra y el recorrido de la selección argentina. Micaela Carinelli relató luego que entrevistar a Emiliano Dibu Martínez era uno de sus mayores deseos. Era mi sueño hacerle una nota al Dibu, dijo en Infobae, dejando muy a flor de piel, la emoción. Y también la emoción del Dibu, hasta las lágrimas, porque la entrevista explicó que su padre y su hermano compiten en automovilismo y eso le permitió asistir al lugar donde estuvo el arquero de la selección argentina. Bueno, las preguntas a Dibu Martínez sobre la selección argentina durante la charla fueron realmente muy impresionantes, porque ella directamente le preguntó qué partido volvería a jugar. El arquero eligió la final del Mundial ante Francia y recordó los tres goles que recibió en ese encuentro. La niña también mencionó el triunfo de Argentina sobre Inglaterra. En ese tramo de la entrevista vinculó ese resultado con las Islas Malvinas y se emocionó mientras formulaba su pregunta. Carinelli le dijo al arquero que vencer a Inglaterra es más valioso Inglaterra por las Malvinas que ganar ante España. Bueno, Martínez coincidió con esa mirada y respondió que prefería el triunfo ante el equipo inglés. Micaela señaló que la selección sumó esos títulos de manera consecutiva y recordó que habrá otra Copa América 2 años después. Así que bueno, el nerviosismo antes de la entrevista con el arquero obviamente estuvo presente. Carinelli afirmó que preparó las preguntas junto a su hermana. Ella definió los temas y su hermana la ayudó a establecer el orden de cada consulta. Las preguntas como que las pensaba yo, dijo Micaela. También contó que escribía las ideas, las memorizaba y luego las planteaba durante cada conversación. Así que bueno, la niña reconoció que sintió nervios antes de comenzar el diálogo con Martínez. No fue fácil porque me ponía muy nerviosa, sostuvo durante la entrevista posterior. Y según relató,

antes de empezar le pidió disculpas al arquero por posibles errores. Martínez le respondió que podían intentarlo dos veces si la primera nota no salía como esperaba. Por suerte salió a la primera, afirmó Carinelli. Bueno, después de la charla contó que Martínez le agradeció por entrevistarlo y que ella también le dio las gracias. Así que al mismo tiempo dijo que considera a Martínez el mejor arquero del mundo. Cuando le consultaron qué representa para ella, respondió: para mí es un ídolo. Hermosa la entrevista de una nena de apenas 11 años a nuestro querido Dibu Martínez. Bueno, en el recuerdo con nuestro rock argentino llegan los Enanitos y La Muralla Verde.

Bueno, la verdad que después de la emoción que hemos tenido todos, que hemos vivido todos con la despedida de Lionel Messi, nuestro capitán, bueno, ahora se viene otra despedida, que es la de Carlos Tevez, ¿sí? Ya será una realidad, porque aquella idea que resuena en su cabeza desde su retiro como profesional en el 2022, se va a materializar a fin de año en su segunda casa, que es La Bombonera. El Apache ya contactó a Juan Román Riquelme, que le levantó el pulgar para utilizar el estadio de Boca Juniors una vez que terminen las competiciones de esta temporada. Así que, bueno, digamos que aunque todavía no existe una fecha definida para su partido homenaje, que irá más allá de un picado de Tevez con amigos que dejó en Boca, la selección argentina y distintos clubes a nivel internacional, todo apunta a que será antes de Navidad. Hay que remarcar que el equipo dirigido por Arruabarrena pelea en tres frentes, ¿no? Clausura, Copa Argentina y Sudamericana, por lo que su actividad podría culminar recién a principios o mediados del último mes del año. Esto lleva a pensar que el domingo 20 de diciembre es una jornada potable para la realización de la fiesta de Carlitos, ya que el sábado 19 se disputará el último partido oficial en Argentina con la disputa de trofeos de campeones en Córdoba, ¿sí? Así que, bueno, veremos exactamente después la fecha, ¿no? Pero antes, los dirigidos por el Vasco aspiran a levantar la Copa Argentina el miércoles 2 de diciembre, fecha todavía no confirmada por la organización. Considerando que Boca todavía tiene que clasificarse a dicha instancia en las semifinales contra Banfield. Y ganar la Sudamericana, certamen que lo verá abrir sus llaves de semis la semana próxima ante Vasco de Gama en La Ribera. Y que tiene pactada su final en Barranquilla, Colombia, el sábado 21 de noviembre. Así que, como ya había mencionado en alguna entrevista, Tevez pretendía distanciar lo máximo posible su despedida de las selecciones en el club para evitar suspicacias en torno a su figura, mientras algunos aseguran que desde la oposición buscarán tentarlo para participar a fines del 2027. Así que, bueno, habrá que esperar, pero lo más posible, lo más probable, es que sea el 20 de diciembre la despedida de Carlos Tevez en La Bombonera.

0: Bueno, ahí escuchábamos El Tesoro, en la interpretación de Él mató a un policía motorizado. Nuestras vías de comunicación es el 155-086-198 o búscanos en internet compacto.com.ar. Bueno, Tini, del conflicto familiar saltó al Lollapalooza. Este salto marcará una nueva etapa. Bueno, Tini será una de las grandes figuras del Lollapalooza Argentina 2027 y compartirá la cima del festival con otras grandes, grandes estrellas de la música. Un reconocimiento que llega después de un año atravesado por cambios personales, familiares y profesionales. Así que, bueno, hay momentos en una carrera en los que una noticia parece importante por sí misma y otros en los que, puesta en contexto, adquiere una dimensión completamente distinta. Que tienes tú es el sea uno de los de las figuras del Lollapalooza Argentina 2027, podría ser solamente otro dato en una carrera acostumbrada a grandes escenarios, pero llega después de un periodo particularmente intenso para ella, que ha estado atravesado por una disputa familiar vinculada al manejo de su patrimonio, una reconstrucción de su relación con su propio dinero y al mismo tiempo una expansión internacional que la encuentra cada vez más instalada como una artista de convocatoria masiva. Comentábamos ayer que ella le dio un ultimátum a su padre, el 5% de su carrera de acá para atrás, que es muchísimo, teniendo en cuenta lo recaudado por sus shows. Así que, pero no sé si habrá aceptado. Dice, no, un 5%, no, es poco, no sé, pero que es mucho. Pero bueno, va a estar ahora en el Lollapalooza, que obviamente es un escenario increíble a nivel mundial.
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0: Bueno, la escuchemos, nosotros acá la recibimos, la triple T, Tini.

0: 16 grados, 4 décimas la temperatura. Tenemos un cielo cubierto, bueno, ha estado pronosticado. Venimos con ya varios días con el pronóstico de lluvia, pero bueno, no ha pasado, por lo menos en el Gran San Juan, apenas unas gotitas esta mañana, pero nada más. Bueno, una tarde ideal para escuchar buena música, pero también para reflexionar un poquito en esos aspectos que tienen que ver con nuestra vida, con este paso por este plano en el que, qué sé yo, por ahí nos hacemos preguntas y por ahí tenemos cosas que están a la vista, pero no las vemos. Y para eso tenemos a quien nos ayude. En este caso, agradecemos la presencia de nuestra coach, Griselda Márquez. Hola, Gri, ¿cómo estás?
1: Hola, Patri, ¿cómo estás?
0: ¿Todo bien? Todo muy bien. Y bueno, vamos a hablar justamente, hablando de eso, tenemos que hoy meternos un poquito más en qué es de hablar de coaching y también la salud, ¿no? Están, digamos, relacionados.
1: Están relacionados, exactamente. Sí, cuando empezó la formación en agosto, recuerdo que un kinesiólogo me preguntó que cómo podía aplicar el coaching a la kinesiología. Ajá. Y dije, bueno, qué interesante poder traerlo para que los profesionales de la salud sepan que esto se puede incorporar como una parte complementaria,
0: claro,
1: ¿no?
0: Sí.
1: Y aplicar el coaching a la kinesiología no es hacer coaching en lugar de rehabilitación. El kinesiólogo sigue trabajando, sigue haciendo su trabajo clínico sobre el cuerpo. Lo que hace el coaching es integrar una mirada conversacional a ese proceso terapéutico.
0: Ah, bien.
1: La kinesiología tradicional obviamente trabaja sobre el cuerpo lesionado, mientras que el coaching viene a recordar que lo que es cuerpo, emoción y lenguaje son dominios inseparables de la experiencia humana.
0: Uh-huh.
1: Si el cuerpo está dañado, la emoción y el lenguaje del paciente también se ven,
0: claro,
1: afectados muchas,
0: claro,
1: veces.
0: Sí.
1: Bien. Si solo tocamos el músculo y no escuchamos el discurso, la recuperación queda a mitad camino. Cuando un paciente se lesiona, muchas veces queda atrapado en este discurso de que le cierra posibilidades, de mi cuerpo ya no es el mismo, siempre me lesiono, yo no sirvo para el deporte.
0: Como que nos condiciona, ¿no?
1: Exacto.
0: Ya no vemos la vida igual.
1: Exacto, nos condiciona. Bueno, el kinesiólogo que está formado en coaching no solo trabaja con el cuerpo, sino que también interviene en lo que es la conversación del paciente.
0: Claro.
1: Trabaja el discurso, las creencias limitantes, hace que el paciente también modifique quizás su forma de interpretar la lesión. El poder de la palabra, poder diferenciar entre estoy lesionado, que es un estado estático, casi de identidad, ¿no? Me lesioné, soy esta lesión, a decir estoy atravesando un proceso de recuperación.
0: No,
1: eso es un proceso dinámico,
0: claro,
1: ¿no? Con un fin y una acción que está puesta en marcha. Y el lenguaje siempre impacta directamente en el cuerpo. El lenguaje y las emociones está todo junto para poder sanar esa lesión, ¿bien? También puede el kinesiólogo abordar lo que es la gestión emocional en ese proceso de rehabilitación.
0: Qué bueno. Pero es frecuente que los pacientes abandonan sus tratamientos, sus terapias físicas. ¿Por qué pasa esto? ¿Por qué abandona un paciente ese tratamiento que es tan importante y que tiene que ver con lo físico, ¿no?
1: Sí, exactamente. Una lesión física activa emociones muy pesadas, como puede ser la frustración por la pausa, el miedo a volver a recaer, la impotencia del dolor, la ansiedad por los tiempos que lleva una recuperación y eso lleva también a una desmotivación.
0: Claro.
1: El coaching permite validar estas emociones sin reforzar la victimización, ¿bien?
0: Uh-huh.
1: Que el paciente pueda diferenciar esa emoción que atraviesa, ¿sí? De identidad, o sea, soy esta lesión o esta enfermedad, y poder trabajar la responsabilidad que tiene en el proceso y poder generar nuevas posibilidades.
0: Bien.
1: Entonces, ¿qué hace que un paciente abandone la desmotivación? ¿Sí? Abandona por el significado que la persona le da al proceso. Y ahí es donde el coaching desde el coaching, el paciente puede resignificar este proceso, ¿no? Su dolor, su recuperación, devolviéndole la responsabilidad y el protagonismo sobre su propia vida.
0: La verdad, ¿no? Porque somos arquitectos de nuestra propia existencia.
1: Exactamente.
0: En cuanto a lo que hacemos, cómo nos cuidamos y demás. Ahora, cuando nos pasa algo así, preguntamos, la pregunta que nos hacemos siempre es ¿por qué a mí?
1: Sí.
0: ¿Por
1: sí.
0: qué me pasa esto? Y bueno, ¿por dónde ¿A dónde nos lleva esa pregunta?
1: Sí, el por qué está siempre anclado a lo que es el pasado, la resignación, la victimización, ¿no? La pregunta de por qué a mí, por qué ahora, por qué me tuvo que tocar esta enfermedad.
0: Claro.
1: Y la trampa acá es el por qué. Esta pregunta nos lleva a buscar una causa o un culpable en el pasado. La mala suerte, la genética, uh-huh. el destino, ¿sí?
0: Sí.
1: El por qué no es liberador. Las respuestas que siempre damos a ese por qué son excusas para evadir responsabilidades, ¿no? Son respuestas que justifican y no, uh-huh. no nos permiten avanzar.
0: Bien.
1: Esas respuestas también nos generan impotencia, bronca, quizás sensación de injusticia, ¿no? Este por qué a mí.
0: ¿Por qué?
1: Exacto. Claro. Y además coloca al paciente en este rol de víctima pasiva, ¿no? La persona siente que la enfermedad es algo que le pasa.
0: Ajá.
1: Y que ella no tiene ninguna participación ni poder sobre su cuerpo, sobre su proceso. Y como, bueno, mi única opción es soportar este tratamiento que el profesional me está brindando, ¿no? Y acá la importancia con el coaching integrado a la terapia esta kinesiológica es poder pasar del por qué al para qué, ¿bien? El para qué está orientado al futuro, a la acción. La pregunta sería, ¿para qué me está pasando esto? ¿Para qué voy a usar esta experiencia? ¿Para qué claro. quiero recuperarme hoy? Y el para qué no busca causas, ¿sí? Busca un propósito, sentido, aprendizaje y dirección.
0: Más bien un objetivo que una causa, ¿no?
1: Exacto. No busco el culpable, sino, bueno, a ver, ¿qué hago con esto?
0: Claro.
1: ¿No? No mira hacia el dolor como, ay, el dolor para el pasado, sino como una posibilidad de futuro.
0: Uh-huh.
1: Y coloca al paciente en un rol que es protagonista activo. ¿Bien?
0: Bien.
1: Entonces, el paciente ahí empieza a pensar, bueno, ¿para qué quiero rehabilitar, por ejemplo, está en rehabilitación por una operación de rodilla? Bueno, ¿para qué quiero rehabilitar mi pierna? No es solo para que no me duela. Quizás el sentido es para volver a jugar con mis nietos,
0: claro.
1: para recuperar mi autonomía, para demostrarme que puedo superar un obstáculo. Entonces, al encontrarle un para qué, o sea, un sentido, el dolor deja de ser el sufrimiento inútil para pasar a convertirse en un esfuerzo con propósito.
0: Ah,
1: y ahí el paciente deja de ser un receptor pasivo de la kinesiología o de la medicina y se transforma en el socio activo de su propia recuperación.
0: Qué bueno, porque nos da otro incentivo, tenemos otro
1: exacto,
0: incentivo.
1: Le damos un sentido a esta recuperación, ¿sí? El ¿para qué quiero recuperarme
0: claro,
1: de esto?
0: Claro,
1: ¿bien?
0: Me motiva a decir, no, voy a seguir con mi terapia, porque
1: exacto, claro. porque tiene un propósito, tiene
0: exacto.
1: una finalidad.
0: Bueno, o sea que el coaching sería como un complemento, digamos, de otras profesiones, ¿sí?
1: Exactamente, Patri. El coaching es un complemento extraordinario para profesionales de la salud, del deporte, para líderes de empresas, para educadores, ¿no? En las escuelas, porque les permite abordar la totalidad de la experiencia humana en sus ámbitos de trabajo.
0: Bien.
1: En las organizaciones de salud, por ejemplo, saber coordinar acciones, comunicar con empatía, poder escuchar activamente y liderar a procesos de cambio, también mejora climas de trabajo. Entonces es muy importante poder fusionar el coaching con las diferentes disciplinas que tienen que ver con la salud, ¿no?
0: Con la salud.
1: Es complementaria.
0: Claro. Qué lindo. Bueno, nuestros oyentes nos preguntan, a ver, hablando, claro, de las menciones que hemos previamente, ¿no? De todo lo que has estado contándonos. ¿Para qué me está pasando esto? Pregunta una oyente.
1: Bueno, la realidad es que esa pregunta del para qué es para que ella pueda poder interpretar, pueda pensar uh-huh. qué es lo que le está sucediendo, qué es lo que tiene que aprender de esta enfermedad o de esta lesión que tiene, cómo transitarla, poder transformarla en un aprendizaje y dejar de verla como una limitación quizás o como esta excusa o esta victimización de por qué a mí, ¿no?
0: Uh-huh. Bien, ¿y qué puedo aprender de esta experiencia? Es la pregunta de otra oyente.
1: Bueno, de estas experiencias podemos aprender quizás que somos, que podemos
0: claro.
1: Dejar atrás una lesión que nos identifica y poder resignificarla. Podemos aprender de esta experiencia que quizás mi esfuerzo y mi protagonismo me lleven a poder sacar adelante esta dolencia. Quizás me ayuda a ver mis fortalezas dentro claro. de este tratamiento, ¿no?
0: Claro. Ver qué tan fuerte soy.
1: Exacto.
0: Y
1: exactamente.
0: Bueno, Otra oyente nos pregunta, ¿para qué quiero recuperarme hoy?
1: Y bueno, ahí tendría que buscar como el objetivo de esta recuperación, ¿bien? Si bien uno quiere recuperarse, bueno, para gozar de buena salud sería como la respuesta
0: lógica
1: y como automática, ¿no? Y para sentirme bien. Bueno, pero ¿qué hay detrás de esa recuperación? ¿Sí? ¿Qué querés volver a hacer? ¿Qué te está impidiendo esta enfermedad o esta lesión? ¿Y qué es lo que querés recuperar? Como decía recién, quizás quiero recuperar mi autonomía, quiero poder hacer sola, poder levantarme sola. ¿Sí?
0: Yo creo que después de situaciones así difíciles que nos enfrentamos a la vida, he escuchado una frase que es, ahora veo la vida con otros ojos. Ahora me doy cuenta de esa tontera que me molestaba. Mirá, no pude hacer tal cosa, no pude ir a la peluquería. Y ahora me doy cuenta que hay otras cosas más importantes.
1: Sí, el coaching lo que nos permite es como esto, poder cambiarnos los lentes con los que miramos la vida, poder resignificar lo que nos pasa, poder darle otro sentido, poder darle otro propósito.
0: Bien.
1: ¿Para qué quiero recuperarme? Bueno, va a depender de la persona. ¿Qué querés volver a hacer después de esta lesión? ¿Qué, no sé, por ejemplo, querés correr una maratón? Bueno, que tu objetivo de recuperarte de esta lesión sea para correr esa maratón, por ejemplo.
0: O por ejemplo, qué sé yo, diste 1000 vueltas y al final no empezabas con esa actividad física, no ibas a natación, no hacías nada. Bueno, mañana empiezo y ahora decís, no, quiero sanarme, superar esta lesión, porque la verdad me estoy dando cuenta que me hace falta.
1: Exacto.
0: Por ejemplo, qué sé yo, habrán tantos otros motivos.
1: Exactamente. Yo digo, ¿para qué voy al gimnasio ahí? Porque yo quiero el día de mañana, si me caigo, poder levantarme del piso.
0: Claro.
1: Si voy al supermercado, poder llevar las bolsas en la mano.
0: Exacto.
1: Entonces, quizás la rehabilitación también tenga que ver con eso, con poder volver a hacer mis actividades diarias. Claro. Tan simples como ir al supermercado, como levantarme de la cama.
0: Exacto.
1: O poder agacharme a buscar algo que se cayó y poder levantarme del piso sin ningún problema.
0: Qué lindo, qué bueno. Bueno, ¿cómo pueden contactarte? Y qué sé yo, por ahí, viste, hay tantas dudas y demás que puedan charlar y comenzar a lo mejor ese camino que nos lleve a ver las cosas como
1: de
0: son
1: otra
0: y
1: manera.
0: No como creemos que son.
1: Exacto. Bueno, a mí me pueden encontrar en el celular, que se los paso ahora, es 116-361-5095, o en mi Instagram, que es Griselda Márquez Coach, separado cada una de las palabras con un guión bajo.
0: Bien.
1: Si no, también se pueden conectar con la radio y ustedes les pasan mi número.
0: Perfecto, buenísimo. Porque me parece que es la manera de no quedarnos en eso que creemos y poder avanzar.
1: Exactamente.
0: Poder avanzar en la vida.
1: Poder ver otras opciones y en base a eso poder accionar de una manera distinta. Y lo que yo digo siempre, ser protagonista de nuestras propias vidas.
0: Exacto, buenísimo. Bueno, y les recordamos a nuestra audiencia, nuestra vía de comunicación es 155-086-198. Muchas gracias. Griselda,
1: gracias,
0: nos
1: Patricia.
0: Encontramos el próximo jueves.
1: Nos vemos el próximo jueves,
0: bueno,
1: si Dios quiere.
0: Muchas gracias.

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0: En el ámbito local, vamos a recordar que continúan las negociaciones en el marco del conflicto salarial que mantienen los trabajadores de la UTA, los choferes de colectivo, con los empresarios. A pesar de la decisión del juez ante el amparo presentado por la Fiscalía de Estado, vamos a destacar que hasta el momento las unidades, a pesar de que el amparo establecía la restitución inmediata del servicio, hasta el momento las unidades continúan con la retención en el marco de la medida que han tomado los choferes nucleados en la UTA. Vamos a destacar, continúan las negociaciones, esperemos que en las próximas horas ya haya una resolución en torno a este conflicto. En el ámbito nacional, la CGT se moviliza en defensa de la industria nacional, donde advierte que el rumbo del gobierno ocasiona un deterioro general de la calidad de vida de la población, que pone en riesgo la paz y la convivencia, y cuestiona el oficialismo porque en su fanatismo ideológico todos los días confirma su insensibilidad, su falta de empatía y la clausura de toda posibilidad de diálogo institucional, dijo la CGT en relación a específicamente la posición del gobierno nacional. En el ámbito internacional, un ataque ruso contra dos autobuses dejó 30 muertos y 18 heridos en Ucrania. Le recordamos a esta hora los datos del tiempo proporcionados por el Servicio Meteorológico Nacional con asiento en Las Chacritas. La presión 948.1 medida en hectopascales, 18 grados 4 décimas la temperatura, 43 el porcentual de la humedad y viento del sur a 30 kilómetros por hora.
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Bueno, ahí estaba Estelares con El Loco. Un poco sin un foco en la pared. Bueno, muy bien, a esta hora pasan 24 minutos ya de las 4 de la tarde, ¿eh? Y como ya es habitual, vamos a compartir ahora nuestros clásicos internacionales. El cielo está parcialmente nublado. La humedad es del 43%, ha bajado un poquito. El viento es del sur a 30 kilómetros en la hora. Vamos a comenzar con un grande de la música internacional. En este caso, el señor Phil Collins, ¿eh? Y este, bueno, tantos éxitos. Él nació en Londres, Inglaterra, en 1951 y es un destacado cantante, baterista, compositor y actor británico. Así que vamos a escucharlo con este, uno de los clásicos, Subsudio.

Y vamos a continuar ahora con una legendaria banda británica de rock. Estamos hablando de Queen, que fue fundada en Londres en 1970. Los inicios, bueno, tienen que ver con este grupo que nació de los restos de la banda Smile, en la que tocaban el guitarrista Brian May y el baterista Roger Taylor. Y bueno, la llegada de Freddie, este cantante, se sumó al proyecto, propuso cambiar el nombre a Queen y aportó una fuerte impronta teatral. Los escuchemos con Radio Gaga.

Y bueno, terminamos este ratito de clásicos internacionales con REM, que fue una influyente banda de rock alternativo estadounidense formada en 1980 en Georgia. Bueno, y separados a partir del 2011. Y vamos a escucharlo con Buscando mi religión.

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0: muy linda invitación para hacerles, porque este fin de semana en nuestro San Juan vamos a ser anfitriones de un evento artístico y que promete mucho, para, sobre todo para quienes aman el dibujo y esta, toda esta rama artística. Estamos en contacto con la creadora de este evento. Estamos hablando de From South, que es Anto Capriotti. Hola, Anto, buenas tardes.
1: Hola, Patri, ¿cómo estás?
0: Bien, muy bien. Bueno, contenta de escucharte porque tiene que ver con la posibilidad de disfrutar del arte. Y en este caso, este evento que su nombre es Dibujam. Contanos de qué se trata.
1: Bien, la Dibujam no es un taller, no es un seminario, sino que es un evento de creatividad aplicado al dibujo. Ajá. En donde cualquier persona mayores de 13 años pueden venir a volver a conectar con el dibujo como cuando eran chicos.
0: Sí.
1: Yo les voy proponiendo distintos ejercicios de creatividad y a partir de eso van dibujando, se van cagando de risa y van conociéndose con gente que tienen alrededor. Nos Ajá. pasa mucho de que estamos enfrascados en el celular y en nuestra cotidianidad.
0: Sí.
1: Y por ahí nos está faltando esta pieza de conectar con gente nueva, hacer algo distinto. Y bueno, la Dibujam viene a cumplir como ese papel de un espacio nuevo, ¿no?
0: Claro,
1: para conectar con la creatividad y con
0: exacto, la exacto. Tener la posibilidad de crear, tomarnos ese tiempo, ese rato para cambiar de ámbito, cambiar de costumbres, ¿no? Porque tal cual vos lo decías, vivimos en un mundo en que las pantallas nos absorben y, bueno, hay una dependencia total. ¿A dónde se va a llevar a cabo este evento de Dibujam?
1: Sí, va a estar siendo en Donata del Desierto, que es un bar que queda por Avenida Libertador 3311. Esto es en Rivadavia.
0: Sí.
1: Y va a ser a partir de las 7 de la tarde. La duración del evento es de una hora y media, así que sugiero que vayan con tiempo, vayan Ajá. tempranito. Se pueden inscribir en Instagram, en el Instagram del bar, que es Donata del Desierto, van al link de la bio y se inscriben, como para asegurar
0: bien.
1: El lugar.
0: Bien, uh-huh. Porque claro, es un cupo limitado por el lugar, ¿no es cierto?
1: Sí, además para calcular también la cantidad de personas que van a asistir y para poder dar el mejor evento posible.
0: Vos decías a partir de los 13 años, ¿verdad?
1: Sí, así es.
0: Bien, ¿hay que tener alguna experiencia previa?
1: No, para nada. El evento está pensado para que la gente que hace un montón que no conecta con el dibujo, que no dibuja desde el jardín de infantes inclusive,
0: sí.
1: pueda venir a reírse, a cagarse de risa y dibujar, ¿no?
0: Qué
1: Yo
0: lindo.
1: Voy guiándolos y les voy dando pautas muy sencillas y muy accesibles para que puedan conectar con el dibujo. No hace falta ningún conocimiento previo. No
0: Ajá.
1: existen dibujos malos, no existe el soy un queso dibujando. Es también atreverse a desafiar un poco esas cosas que nos fuimos contando
0: olvidando.
1: Como verdad, ¿no? Esta
0: Seguro.
1: Cuestión de no sé dibujar.
0: Sí, el no sé
1: dibujar,
0: o el no puedo.
1: Soy un queso.
0: Claro.
1: Claro. ¿Y pero por qué nos decimos eso? Porque en algún momento alguien, algún profesor, maestro, amigo, colega, lo que sea, nos dijo que no dibujábamos bien, o a veces también nosotros mismos.
0: Sí, nos auto-boicoteamos, ¿no?
1: Totalmente. Y bueno, y justamente este espacio es un espacio de experimentación, de creación, de
0: bien.
1: Prueba y error.
0: Exacto.
1: No existe esta cuestión de aprobado, desaprobado, bonito dibujo, dibujo feo. No, no existe.
0: Bien,
1: van a estar
0: lindo.
1: Todos exactamente en la misma y sugerimos que sean mayores de 13 años porque se entiende que hay que tener toda una pedagogía para tratar con infancia,
0: claro.
1: la cual por el momento no dispongo.
0: Exacto.
1: Y además de que va a ser en un contexto de bar en donde la gente va a consumir alcohol, va a fumar, se pueden usar algunas malas palabras en algún momento. Entonces, bueno, para resguardo de las infancias, mayores de 13 años para el evento.
0: Bien. A partir, dijiste, de la hora 19, ¿puede ser?
1: Sí. Sugerimos que lleguen lo más puntual posible.
0: Bien.
1: para tener su lugar y estar tranquis.
0: Perfecto.
1: Y también que lleven sus materiales de dibujo, si bien vamos a tener algunos materiales ahí en el evento, para que estén más cómodos, que
0: bien.
1: Lleven sus lápices, marcadores, hojas lisas,
0: qué lindo,
1: cuadernos,
0: qué lindo.
1: Lo que tengan a mano para dibujar.
0: Seguro. Anto, más o menos, si podés dar, porque me decías el número exacto de donde se encuentra Donata del Desierto, este bar, pero más o menos, si nos podés ubicar pasando la Plaza de Desamparados, ¿sería hacia el oeste?
1: Tengo entendido que sí.
0: Ajá, bueno.
1: Tengo entendido que sí. Digo, tengo entendido porque yo hace mucho que ya no estoy viviendo
0: claro.
1: En San Juan.
0: Sí, creo que es al lado...
1: dibujados.
0: Bien, creo que es al lado del Chalet Cantoni, me está diciendo...
1: Sí, es cerca de esa zona, tal
0: bueno,
1: cual, es
0: genial,
1: Rivadavia.
0: Genial. Bueno, entonces...
1: Y es la entrada gratuita, dato no
0: bien.
1: Menor.
0: Bien, dato importante a tener en cuenta. Entonces,
1: sí.
0: Dibu Jam, un momento divertidísimo, lindo, agradable, que tiene que ver con, bueno, lo que nos gusta a muchos, y a algunos que les gusta y no se animan. Dibu Jam,
1: sí.
0: Allí entonces,
1: sí.
0: En el bar Donata del Desierto.
1: Donata. Uh-huh. Y te dejo una última cosita, porque me ha pasado de mucha gente mayor, le hace arriba de 40, me han escrito y me han dicho, yo no sé si ir porque me parece que van a ver todos pibes y me voy a
0: claro.
1: Sentir incómoda. Las Dibu Jam son abiertas para todos los mayores de 13. Eso quiere decir que hemos
0: claro.
1: Tenido personas de 17 años, 14, conviviendo tranquilamente con gente de 30, gente de 40 y hasta gente de 68 años.
0: Qué bueno.
1: Sí.
0: Qué bueno.
1: La Dibu Jam ya lleva su tiempo en Córdoba, nació en Córdoba en 2022, se viene haciendo hace un par de años, y este año estuvo dando su primera gira federal, estuvo en agosto en Rosario y recientemente en Ushuaia, en dos eventos.
0: Uy, genial, qué lindo.
1: Sí.
0: Bueno, es una alegría tenerlo ahora acá en San Juan para que, bueno, quienes le guste, amen el dibujo, puedan disfrutar de una tarde plena con esta actividad. Bueno, Anto, te felicitamos por esta iniciativa, te recibimos con los brazos abiertos y ya está
1: gracias,
0: efectuada
1: Martín.
0: La invitación. Esto es el sábado.
1: No, el domingo 11.
0: Bien.
1: Domingo 11 a las 19 horas en Donata del Desierto, Avenida Libertador 3311, esto es Rivadavia.
0: Perfecto. El domingo entonces, ya saben nuestros oyentes y te pueden buscar, bueno, directamente se pueden inscribir en el Instagram de Donata del Desierto.
1: Sí, y si no pueden, si quieren conocer un poco más sobre el proyecto, pueden ir a Instagram y el Instagram es _ Dibujam, así se escribe
0: Dibujam. Con J, Dibujam.
1: Uh-huh.
0: Bueno,
1: así es.
0: Bueno, muchas gracias, Anto, y estamos aquí a disposición.
1: Muchísimas gracias, Patri, te mando un beso inmenso y gracias por el espacio.
0: Bueno, gracias a vos.

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0: De estacionamiento. Entre los proyectos futuros que están previstos se encuentra la certificación de la calidad de los productos positanos y la realización de una planta de compostaje. En el ámbito nacional, Fernando Gray, intendente de Esteban Echeverría, advirtió sobre la pérdida del poder adquisitivo y el endeudamiento. Dijo que hay sectores muy importantes de la población que no llegan a fin de mes. En el ámbito internacional, el gobierno de Chile retiró del Congreso su proyecto de reforma de seguridad tras recibir escaso respaldo político. La iniciativa del mandatario contemplaba 8 modificaciones a la Constitución y quedó sin respaldo político luego de objeciones de legisladores oficialistas opositores y sectores aliados de la derecha. Le recordamos, para mañana hay pronosticado, de acuerdo al Servicio Meteorológico Nacional con asiento en Las Chacritas, una temperatura mínima de 6 grados y una máxima de 18.
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4 minutos pasan de las 5 de la tarde y estamos así ingresando a nuestra última hora de programa. La temperatura es 18 grados 4 décimas, tenemos un cielo parcialmente nublado y la humedad es del 43%, con un viento del sur a 30 kilómetros en la hora. Y como ya es habitual, vamos a compartir ahora nuestros clásicos latinos. Y hoy vamos a hacerlo, vamos a comenzar especialmente con el señor español, Rafael. Él, bueno, ha expresado gran satisfacción y orgullo sobre su serie, la serie biográfica que ya se viene. Bueno, Rafael está presentando su nueva serie, se llama Aquel, de Netflix, destacando, bueno, algunos puntos. Primero, que tiene una gran conformidad con la historia. Él declaró que está muy conforme con el resultado porque estuvo directamente involucrado en todo el proceso de creación y detrás del desarrollo del guión durante más de 3 años, sin un retrato idealizado. Además, él buscó evitar una biografía complaciente, permitiendo que la serie abordara aspectos complejos de su vida, sus contradicciones, momentos difíciles y polémicas, como sus problemas con el alcohol o rivalidades, en lugar de limitarse a celebrar solo sus triunfos. Bueno, pasión y vigencia a sus 83 años es otro de los puntos. Durante la presentación del estreno mundial en los cines Callao de Madrid, el artista resumió su sentir con la frase: "He tenido y tengo una vida maravillosa, haciendo lo que me gusta hacer todo el día, casi todo el día, y sigo y sigo y no voy a parar nunca". Sin nostalgias, además, en una entrevista previa al estreno afirmó: "No soy nostálgico porque no tengo tiempo", manteniendo su mirada enfocada siempre en seguir adelante con su carrera musical. Así que se viene la serie en Netflix de Rafael. La serie se llama Aquel y vamos a escucharlo con ese tema, Yo soy aquel.

Bueno, vamos a continuar este ratito que tenemos siempre con esos clásicos latinos. Vamos a hacerlo ahora muy especialmente con nuestro querido Piero, que ayer falleció y que, bueno, nos ha dejado un gran legado. Ha sido músico contestatario. Tuvo que, lamentablemente, exiliarse en los años 70, y luego pudo volver al país después de la dictadura militar. El autor de Mi Viejo fue padre de cuatro hijos, atravesó la muerte de Mariano, su primogénito, y quedó unido al clan Viale por Ámbar, hija de Juan de Benedictis. La muerte de Piero Antonio Franco de Benedictis volvió a ponerse en primer plano, sobre todo su vida personal, que convirtió canciones como Mi Viejo, Para el Pueblo lo que es del Pueblo y la Sinfonía Inconclusa en la Mar, en parte del repertorio popular argentino. Sus dos matrimonios, sus cuatro hijos y la muerte de Mariano, su primer bebé, marcaron una historia familiar que también quedó ligada al clan de Mirtha Legrand a través de su nieta. Bueno, el cantautor falleció este 7 de octubre, en este momento en el que él ya contaba con 81 años. Resguardó su intimidad durante buena parte de su carrera. Sin embargo, en entrevistas, publicaciones familiares y demás, y proyectos compartidos con sus hijos, aparecieron datos de una vida atravesada por la música, una pérdida temprana y distintas formas de reconstruir los vínculos. El primer matrimonio de Piero fue con María Laura Lampreave, con quien tuvo a sus dos primeros hijos. El mayor, Mariano, murió por muerte súbita cuando tenía apenas 40 días de vida. La tragedia fue una de las experiencias más dolorosas para el músico y ocupó un lugar persistente en sus recuerdos. Luego nació Juan de Benedictis en 1975 y su llegada significó una nueva experiencia de paternidad para Piero, aunque la ausencia de Mariano no desapareció de la historia familiar. La periodista colombiana Maureen Maya Sierra incluyó en su biografía autorizada Piero, mi querido Piero, una conversación que el cantante mantuvo con el niño a los 4 años. Bueno, según ese relato, Juan le pidió a su padre que no estuviera triste. Piero le preguntó por qué y el chico le respondió: porque Marianito soy yo. El artista contó que la frase lo dejó paralizado, aunque eligió sostener la charla para no interrumpir aquel momento. Y bueno, la anécdota expuso la forma en que la memoria del primer hijo siguió presente en la familia. Años más tarde, Piero también recordó la dimensión de esa pérdida durante una entrevista radial. Lo peor fue cuando yo lo tenía muerto en mis brazos, se expresó en declaraciones periodísticas. Juan de Benedictis, la música y el vínculo con Juana Viale, bueno, tiene que ver con Juan se dedicó a la música, la actuación y la docencia, y con el tiempo integró la banda de su padre, compartió con él escenarios, ensayos y giras. Ese trabajo conjunto le dio a la relación familiar una dimensión artística, aunque Juan mantuvo un perfil bajo frente a los medios. Pero bueno, en el 2023, Piero atravesó un problema de salud mientras estaba en Ecuador y debió ser internado por una infección respiratoria. Y en ese contexto, Juan le dejó un breve mensaje en redes sociales. Fuerza, papito. La publicación mostró una cercanía que los dos mantuvieron en general fuera de la exposición pública. Pero bueno, yo creo que uno de los temas, la prensa lo dice, los entendidos en la música, Mi Viejo fue uno de los temas más icónicos de su carrera. Y ese tema fue grabado en 400 idiomas y recorrió el mundo. Así es que, bueno, nosotros queremos recordarlo también con este otro tema
que, bueno, se ganó, por cierto, el corazón de los argentinos. Soy pan, soy más a esta hora. Soy esta canción que tiene que ver con el cariño y con el hijo también. Vamos a escucharlo.

Y vamos a finalizar este rato de clásicos latinos con el señor Sergio Denis, que ya van a ser 6 años, han hecho ya 6 años que no lo tenemos, pero sí tenemos su música. Él fue un reconocido cantante, compositor, actor y cantautor argentino de canciones melódicas y pop. Vamos a recordarlo con este tema tan bonito que se llama Me enamoré sin darme cuenta.

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Bueno, después de escuchar a Diego Torres, un paso al costado, les cuento lo que está pasando con Joaquín Levington. Un feroz audio de la denunciante de Joaquín Levington se ha escuchado amenazando al músico. Vas a terminar como John Lennon, le dijo. Así que en medio del escándalo, Joaquín presentó ante la justicia las amenazas que habría recibido de la mujer que lo denunció. El conflicto judicial que involucra a Joaquín Levington sumó un nuevo elemento luego de que saliera a la luz una grabación con fuertes amenazas que habría recibido el músico. El material que habría sido presentado por el líder de Turf ante la justicia fue difundida en América, en el canal América, en medio de la denuncia realizada por una mujer llamada Paula, quien lo acusó de abuso sexual, violencia física y psicológica. En el audio se escucha a la mujer exigirle al cantante que responda a sus llamados, mientras utiliza términos violentos. Atendeme el teléfono, hijo de Remil, punto suspensivo. Te juro que te voy a arruinar la vida, se la puede escuchar diciendo. Y bueno, la grabación continúa con una amenaza todavía más grave. Paula, con quien Levington habría mantenido un vínculo informal durante 5 años, expresa: te voy a denunciar y te voy a matar yo misma con mis propias manos. Vas a terminar como John Lennon. Así que bueno, la aparición de este material se produjo horas después de que LAM, en el canal América, diera a conocer otra conversación entre Levington y Paula. Ese intercambio telefónico fue registrado en el 2023 y muestra a ambos dialogando en términos cordiales acerca de la situación judicial que atravesaban en aquel momento. Y durante esa charla el músico le explicó que debía presentarse a declarar y le pidió que declarara ante la justicia que él nunca le había hecho daño. Escúchame, lo que sí es que vas a tener que en algún momento decirles que yo nunca te hice mal, que no te quiero hacer mal. Esto se lo escucha decir a Levington. Y bueno, en otro tramo de aquella llamada, Paula sostuvo que ya había realizado esa aclaración. Levington, por su parte, hizo referencia a las consecuencias que la situación le había generado y explicó: tuve que poner un abogado para ir a testificar y ahora tengo que hacer todo eso. Y yo nunca tuve ni siquiera una pelea con vos, ni la quiero tener. Y fue entonces cuando el cantante introdujo el tema de una presunta amenaza que habría recibido anteriormente. Lo que pasa es que cuando vos me amenazaste, y así continúa el discurso de Levington, ella respondió: ya sé, pero no te podés asustar. Nunca te dijo alguien: te voy a matar, le dice ella. Es decir, que continúa con las amenazas, que siempre, aparentemente, siempre tuvo, digamos, en sus expresiones hacia Joaquín Levington ese tono y palabras amenazantes, propiamente dichas. Así que bueno, así están las cosas, así está la situación entre Joaquín Levington y esta ex, novia, pareja, llamada Paula. Bueno, justamente, ahí está Turf, pasos al costado.

0: Bueno, estamos ya casi 21 minutos de la hora 18. Vamos a algunos estrenos, ¿les parece? Como ya es habitual, también nosotros nos gusta compartir novedades. Shakira hace 7 horas ha sacado este tema, ya está en plataformas, Al ritmo de tu corazón.
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Bueno, les cuento que el Festival de las Aves propone una jornada de actividades en el Parque Sarmiento. El encuentro será el sábado 17 de octubre con actividades para toda la familia, recorridos por el humedal, concursos, liberación de aves y reconocimientos. La Secretaría de Ambiente y Desarrollo Sustentable va a realizar el sábado 17 la tercera edición del Festival de las Aves. Allí será en el Parque Provincial Sarmiento. Y la jornada va a comenzar a las 8:30 con la charla teórico-práctica que se llama Introducción a la Observación de Aves, a cargo de integrantes del Club de Observadores de Aves San Juan, ¿sí? Y habrá una segunda edición de la charla a las 9:30. Desde las 9 y hasta las 11, los menores de 12 años podrán participar del concurso de pintura El Color de las Aves, con materiales provistos para la organización. La propuesta permitirá representar aves autóctonas y paisajes del parque, con premios para las 3 pinturas destacadas. Y bueno, en el mismo horario se va a desarrollar el concurso de barriletes, Volando Alto, destinado a menores de 14 años. La actividad propone remontar barriletes dentro del área protegida y reconocer aquellos diseños vinculados con las aves, ¿sí? Durante el festival se van a exponer las 10 fotografías seleccionadas del concurso fotográfico que se inició el 23 de septiembre. Y además, agentes de conservación van a realizar recorridos guiados por el humedal con una duración aproximada de 30 minutos cada salida. Así que a las 11:30 se realizará una liberación de aves y la destrucción masiva de jaulas y tramperos. Y a las 12 se entregarán los premios y reconocimientos correspondientes a los concursos desarrollados durante la jornada. El encuentro también contará con un sector de artesanos junto con stand de la Escuela Agrotécnica de Sonda y de las distintas direcciones de la Secretaría de Ambiente y Desarrollo Sustentable. Así que la propuesta fortalece el vínculo de la comunidad con las áreas protegidas y promueve el conocimiento de la biodiversidad de San Juan. La actividad se va a desarrollar bajo una comunicación de gobierno que prioriza acciones concretas y verificables vinculadas con la calidad de vida, ¿eh? Así que una hermosa, hermosa jornada es la que se va a vivir el próximo 17 de octubre. A esta hora llega María Becerra con Los Ángeles Azules, El Amor de mi

Bueno, les cuento que desde hoy hasta el domingo 11, es decir, hasta el próximo domingo, habrá espectáculos, ferias, muestras y propuestas gratuitas con actividades para distintos públicos y edades. Les cuento. Esta Agenda Cultural de San Juan propone 4 días de actividades para disfrutar, como les digo, de espectáculo, música, diseño, cine y artes visuales. El recorrido va a comenzar, hoy comienza, con estas propuestas teatrales y musicales en el Teatro Sarmiento y el Teatro del Bicentenario, además de una nueva muestra de arte sanjuanino. En el Teatro Sarmiento estará Gabriel Rolón presentando su charla Palabra Plena. ¿Qué más? El espectáculo, bueno, propone un recorrido por el amor, el deseo, la pérdida y los vínculos. También hoy a las 20 se inaugura Buscar la Forma, Mirta Romero, una muestra antológica dedicada a la artista sanjuanina. La exhibición va a tener lugar en el hall del Teatro del Bicentenario y la exposición podrá visitarse durante el fin de semana como parte de la agenda aniversario de la institución. La programación va a continuar mañana con Las Hijas, protagonizada por Florencia Peña, Soledad Villamil y Pilar Gamboa. Esto será en el Teatro Sarmiento. Y en la sala del auditorium del Teatro del Bicentenario, a las 21:30 estará Aimé, presentará Soy Canciones. La propuesta combina folclore, pop, canción contemporánea y sonidos latinoamericanos en formato full band, ¿sí? Y el sábado habrá propuestas para distintos públicos. A las 17:30 comienza la tienda del Chalet Está de Feria, con más de 70 diseñadores y artesanos de la provincia, que tendrá lugar en el Chalet Cantoni. La feria tendrá indumentaria, cerámica, joyería, decoración, juguetes y otros objetos de diseño, ¿sí? Va a contar con juegos, sorteos, talleres, gastronomía. Va a estar realmente muy, pero muy bueno. Y en el Teatro Sarmiento llega Mauricio Nosica con Manso Yarco. Le mandamos un beso enorme, que lo amamos. Y el espectáculo combinará humor, personaje y una mirada sobre las costumbres cuyanas, que eso es lo que él difunda en definitiva. Así que, bueno, vale la pena, nosotros ya hemos visto el espectáculo, está muy, muy bueno. El sábado, La Encendida, en la sala auditorium del Teatro Bicentenario, que, bueno, celebra sus 30 años de trayectoria. Estamos hablando de Paola Hayer, full band. El 10 se va a realizar también rituales de autocuidado en el Chalet Cantoni. Es una propuesta que combina cosmética natural, automasajes faciales y cerámica. Está muy, pero muy bueno. Y el domingo 11, en el Contegrán también, estará la Feria de Emprendedores.

desde las 17 y será una gran oportunidad para recorrer propuestas que tienen que ver con la producción local. Mucho para ver y hacer este fin de semana.

Bueno, vamos a escuchar nuevamente a María Becerra porque está con un estreno Sin Volver. El tema está desde ayer en plataformas con Luis Fonsi.

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1: Bueno, muy bien, llegamos al final de este encuentro en el que, bueno, hemos estado acompañándote con una tarde más fresca. La temperatura a esta hora es de 16 grados 4 décimas. La máxima está pronosticada en 20 grados. No creo que lleguemos. Y tenemos un cielo parcialmente cubierto, por ahí el sol nos acompaña, por ahí se va. De todas maneras, tenemos un vientito del sur a 30 kilómetros en la hora. Bueno, mañana vamos a estar con una jornada también fresca, ¿sí? Vamos a arrancar el viernes con una mínima de 11, llegaremos a una máxima de 19 grados. Y el fin de semana, más o menos con las mismas marcas térmicas. 10 de mínima sábado y domingo, el sábado máxima 16, el domingo máxima 21 grados. A esta hora, 17 grados 2 décimas. Nos vamos. Hugo Mesina, Patricia Moreno, Leonor Camisay y yo, Patricia Venegas, volvemos mañana para que terminemos juntos la semana a partir de la hora 15. Chao.

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1: En el ámbito local, explicó que apelaron la multa por la camioneta que quedó atascada en La Pampa y Leoncito. Indicó que la sanción contra Agustín Añó, médico nefrólogo mendocino,

0: Sino quedó bajo revisión de la Cámara de Apelaciones. El caso se encuadra en la Ley 571-F de Protección del Patrimonio Natural. En el ámbito nacional, un corazón de 3D late dentro del pecho de un niño pequeño, demostrando que la medicina de vanguardia cambia para siempre la vida de pacientes y sus familias. El doctor Jorge Barreta, jefe del Servicio de Cirugía Cardíaca, Pediátrica y Trasplante Cardíaco Cardiopulmonar del Hospital Italiano, extirpó un fibroma cardíaco a un niño tras planificar la intervención con un corazón de 3D en el Hospital Italiano. En el ámbito internacional, Putin ofreció a Irán el apoyo de Moscú en los esfuerzos de mediación para poner fin a la guerra en Medio Oriente. Le recordamos, para el día sábado hay pronosticada una temperatura mínima de 11 grados centígrados y una máxima de 16.
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las 18 en todo el territorio nacional. Seguimos aquí en la tarde de LB5 Radio Sarmiento. Buenas noticias de último momento, vuelven los colectivos y hubo acuerdo entre los choferes y los empresarios en la Subsecretaría de Trabajo. El conflicto por el paro de colectivos de San Juan dio un giro en el día de hoy, en la tarde de este jueves, y quedó encaminado hacia una solución. Choferes y empresarios alcanzaron un principio de acuerdo en la audiencia que se desarrolló en la Subsecretaría de Trabajo, por lo que la medida de fuerza quedaría en condiciones de ser levantada. El subsecretario de Trabajo, Franco Marchese, confirmaba la novedad y también aseguraba: llegamos a un acuerdo, todo se resolvió en sede de la subsecretaría y no en la justicia. La definición se produjo después de varias horas de negociación entre los representantes de la UTA y las empresas de transporte, en una jornada que había comenzado con el servicio completamente paralizado y con una audiencia que se extendió durante la tarde. El entendimiento llegó luego de que el gobierno provincial recurriera a la justicia para intentar garantizar la continuidad del transporte público. Durante la mañana, el jefe de asesores, ¿sí?, del gobierno, Rodolfo Colombo, había informado que la provincia había presentado una medida cautelar para que los colectivos volvieran a circular. La ministra de Gobierno, Laura Palma, ratificó posteriormente que la presentación había sido realizada. ¿Sí? Incluso el fiscal de Estado, Sebastián Dávila, había explicado que en caso de incumplimiento de la resolución judicial, una vez notificada, podían aplicarse multas de 1.000.000 de pesos por cada día y derivarse las actuaciones, ¿sí?, ni más ni menos, en el camino que debe seguirse, ¿no? Bueno, el paro está levantado desde el gobierno también, es lo que contaban. También habían señalado que tanto el gremio como las empresas habían o debían cumplir con las obligaciones establecidas por la normativa y habían reclamado que la discusión se encauzara por la vía del diálogo. Eso es lo que hubo hoy, parece, y lo que da a conocer la noticia es que se levantó el paro, señores, porque llegaron a un acuerdo, vuelven los choferes de colectivos. Hubo acuerdo entre choferes y empresarios en la Subsecretaría de Trabajo.

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Reiteramos para toda la gente que está preguntando, vuelven los colectivos, hubo acuerdos, ¿sí? Hubo acuerdo entre choferes y empresarios en la Subsecretaría de Trabajo. En un ratito te cuento cómo será el pago que...

Luego de dos días de paro de colectivos aquí en San Juan, la Unión Tranviarios Automotor, la UTA, y la Asociación Transporte Automotor de Pasajeros, ATAP, alcanzaron un acuerdo que permitió levantar la medida de fuerza y restablecer el servicio. Antonio Ruiz, secretario de Finanzas del gremio, explicó que los trabajadores recibirán en el día de hoy, recibirán mañana un pago promedio de 300.000 pesos correspondientes a diferencias salariales de septiembre, aunque aclaró que todavía quedan montos pendientes de negociación. En declaraciones a la prensa, tras finalizar la reunión, Ruiz explicó que el conflicto se originó por el incumplimiento de la escala salarial acordada para septiembre. Bueno, ¿qué diferencias salariales quedan pendientes? Según lo que decía Ruiz, todavía existen montos adeudados correspondientes a meses anteriores. Entre ellos mencionó diferencias de julio, que rondarían los 200.000 pesos, y de agosto, cuyo pago continúa pendiente en definición. Según lo que manifestaba el representante gremial, UTA planteó por escrito la posibilidad de que las diferencias pendientes de agosto sean abonadas junto con el sueldo de octubre, mientras continúan las negociaciones en el marco de la conciliación obligatoria. Respecto de la escala salarial vigente, Ruiz señaló que el básico de los choferes se ubica en 1.707.000 pesos, al que debe sumarse los viáticos correspondientes. De esta manera, la remuneración total puede acercarse a los 2 millones de pesos, dependiendo de los conceptos adicionales. Tras alcanzar el acuerdo, el gremio confirmó el levantamiento de las medidas de fuerza y la restricción del servicio de transporte público aquí en San Juan, que había permanecido interrumpido durante el miércoles 7 y hoy jueves 8. Ruiz también destacó la intervención de la Subsecretaría de Trabajo en las negociaciones y agradeció el desarrollo de la audiencia que permitió acercar posiciones entre trabajadores y empresarios. Finalmente, el secretario de Finanzas remarcaba que, si bien el acuerdo permitió destrabar el conflicto y recuperar la circulación de los colectivos, las partes continuarán negociando las diferencias salariales pendientes durante la conciliación obligatoria.

23 minutos han pasado de la hora 19 en todo el territorio nacional. Estamos aquí en la tarde de LB5 Radio Sarmiento. El cielo continúa parcialmente nublado, la temperatura es de 17 grados 3 décimas, 46% la humedad, hay viento del sector sur a 13 kilómetros. ¿Cómo estará el pronóstico, lo que indica? Hacia la noche, chaparrones, hay un 40% de probabilidad que esta noche tengamos chaparrones en algunos sectores de la provincia de San Juan. Algo fresco estará el final de esta semana para mañana viernes, mínima probable 11, máxima probable 19 grados. Para el día sábado, mínima probable 10, máxima 16 grados. Frío el sábado, ¿eh? Y el domingo, mínima probable 10, máxima probable 21 grados.

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